Permanece en nuestras vidas, ponga esa petición delante del Señor. Los números de cabina 24, 15, 14, 36, es número WhatsApp 76, 57, 60, 93. Mi número de teléfono es 60, 38, 26. Sabemos que Dios es bueno para cada uno de nosotros, hermanos. Ponga esas peticiones y vamos a orar por cada uno de ellas. Bendito sea el nombre del Señor. Vamos en una alabanza en todo lo que usted pone esas peticiones. Bendito sea el nombre del Señor. Gloria a Dios.

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0: gloria a Dios, bendito sea el nombre del Señor. Le damos al Señor, gracias al Señor por un día más que nos concede estar aquí en Radio Pastor. Reciban muchas bendiciones de parte del Señor Jesucristo. Mi nombre es Heidi de Ramos. En este momento vamos a venir en palabra de oración, creyendo que Dios se vaya a glorificar en cada una de esas peticiones que tenemos aquí. Así que allí donde usted se encuentre, cierre sus ojos y pídale a Dios que se glorifique. Padre buen Dios que estás en los cielos en esta hora, Señor, te pedimos, Señor, que sea usted, Padre, poniendo su mano de poder, Padre, en cada vida, Señor, que se mueva, Padre, con su misericordia, Señor, en esta hora, en el nombre de Cristo Jesús, porque la sangre de Cristo tiene poder. Oh Cordero del Cielo, muévete, Señor, en cada problema, en cada situación, Padre, muévete en esos cuerpos enfermos, Señor, en esta hora, por el poder de la palabra, Señor. Yo te pido, Señor, en esta hora, Padre, que seas tú obrando, Señor, esa sanidad divina, Padre, en el cuerpo, Señor, de Magdalena de Ramírez, Señor. Muévete, Señor, con poder y gloria, Señor, en esta hora, Padre. Yo te pido, Señor, que vaya tocando sus pies en esta hora, Señor, en el nombre de Cristo Jesús. Oh, bendito eres, Señor, obre, Señor, en Luz de Escobar, Padre, vaya poniendo su mano de poder, Señor, en esos pies, en esta hora, por el poder de la palabra, Señor, porque la sangre de Cristo tiene poder. Oh, bendito eres, Señor, así muévete, Señor, en Hugo Beltrán, Señor, vaya obrando, Señor, esa sanidad, Señor, en su cuerpo, Padre, tú conoces, Padre, esa enfermedad, Padre, pero nosotros conocemos un Dios poderoso, un Dios grande que eres tú, Cordero del Cielo. Vaya tocando, Señor, la vida, Señor, de Santo Hernández, Señor, en esta hora, Padre, por el poder de la palabra, Señor, obra esa sanidad divina, Señor, en su cuerpo, Padre, en esta hora, Padre. Así te pido por Celia Escobar, Padre, por esa protección, Padre. Oh, bendito eres, Cordero del Cielo, obra, Señor, en ella, Señor, guárdala, protéjala, Señor, en esta hora, en el nombre de Cristo Jesús. Yo te pido, Señor, por William Linares, Señor, por liberación de cárcel, Señor, y esa respuesta, Señor, venga dando, Señor, ayúdelo, fortalézcalo, guárdalo, Señor, obra, Señor, en su vida en esta hora por el poder de la palabra, Señor. Te pedimos, Señor, por Jonathan Mendoza, Señor, por carta de libertad, Padre. Tú sabes, Padre, el día y el momento, Padre, en la que lo vas a dar, Padre. En el nombre de Cristo Jesús, Señor, haga la obra, Señor, en él, Padre. Mira su vida espiritual, Señor. Muévete con poder y gloria, Señor. Tú eres grande, tú eres poderoso. Para ti no hay nada imposible, Señor. En el nombre de Cristo Jesús, Señor. Muévete, Señor, en la hija de mi hermana Angélica de Arévalo, Señor, muévete, Señor, en Carlita, Señor, esa sanidad en su rodilla, Padre, en esta hora vaya tocando, Señor, esa rodilla, muévete, Señor, quemando todo dolor, Señor, oh, bendito eres, Cordero del Cielo, vaya tocando en esta hora, en el nombre de Cristo Jesús, te pedimos, Señor, sanidad divina, Señor. En el hermano Oscar Landaverte, Padre, muévete con poder y gloria, Señor, en su cuerpo, tocando, Señor, quemando toda enfermedad en el nombre de Cristo Jesús, porque la sangre de Cristo tiene poder. Obre, Señor, en mi hermana Marixa González, Señor, vaya tocando su cuerpo, Padre, vaya dando esa salud, Padre, bendito eres, Cordero del Cielo, obre con poder y gloria, Señor, en su vida, Padre, así te pedimos por su negocio, Padre, que seas tú prosperándolo, Padre, bendiciendo ese negocio, Padre, en el nombre de Cristo Jesús, Señor, muévete, Señor, en su vida, Padre, en esta hora, Padre. Así, Señor, yo te pido por mi hermana María Inés Hernández, Señor. Vaya poniendo su mano de poder, Señor, en ese dolor de rodilla, Padre. Venga quemando y carbonizando ese dolor en esta hora por el poder de la palabra, porque la sangre de Cristo tiene poder. Obra sanidad divina en su cuerpo, Padre. Obra en esa rodilla, Padre, en el nombre de Cristo Jesús, Señor. Te pedimos, Señor, por mi hermana Alicia Álvarez, Señor, esa sanidad total en su cuerpo en esta hora, Padre. Oh, bendito eres, Cordero del Cielo. Vaya soplando, Padre, ese aliento, Padre, de vida. Vaya obrando, Señor, en su cuerpo, Padre, en esta hora. Que su Espíritu Santo toque, Señor, ese cuerpo enfermo en esta hora, en el nombre de Cristo Jesús, Señor. Te pedimos, Señor, por Ángela Zabaleta, Padre. Te pedimos, Señor, por su pierna, Padre. Vaya obrando, Señor, en su basura. Y ándele, veis. Oh, Señor, vaya quemando y carbonizando todo dolor, todo hinchazón, Padre, en esta hora por el poder de la palabra, porque la sangre de Cristo tiene poder. La sangre de Cristo tiene poder. Obre, Señor, mira esa fractura que tiene, Padre. Muévete con poder y gloria, Señor. Arabasur, iriba, ándele, veis. Oh, Cordero del Cielo, Señor. Muévete, Señor, en mi hermana Adela, Padre. Obra con poder y gloria, Señor, en su cuerpo en esta hora, en el nombre de Cristo Jesús, Señor. Así te pedimos, Señor, por Cristina, Señor Duarte, Señor, ese dolor en su brazo, Padre, venga quitando, Señor, en esta hora por el poder de la palabra, Señor. Vaya quemando, Señor, toda diabetes, Padre, en esa hora, Padre. Venga quemando esa enfermedad, Padre, en esa hora, en el nombre de Cristo Jesús. Obre, Señor, en su vista, Padre. Vaya tocando su vista en esta hora, Padre. Obre con poder y gloria, Señor, en mi hermana Cristina, Padre. Mira, Señor, te pedimos por José Barrientos, Señor, por liberación de vicios, Padre. Vaya quemando todo deseo de vicio en esta hora por el poder de la palabra. Todo demonio, Señor, que lo ata, Señor, en el nombre de Cristo Jesús, Señor, venga atándolo y sujetándolo, Señor, porque solo tú lo puedes hacer, Señor. Solo tú lo puedes liberar, Padre, de esos vicios, Señor. Así te pedimos por Wilber Hernández, Señor, y por Marvin Hernández, Señor. Vaya esa protección en su trabajo, Padre, venga dando, Señor. Vaya guardándolo, Señor, de todo peligro, de toda acechanza del enemigo, Padre, en el nombre de Cristo Jesús, Señor. Te pedimos por mi hermano Ismael, Señor. Muévete con poder y gloria, Señor. Vaya tocando su cuerpo en esta hora. Vaya dando esa fuerza en ese cuerpo, Padre. Inyecte vitaminas, Señor, en ese cuerpo, Padre, en esta hora, Padre. Vaya quemando todo dolor de cabeza, Padre, en el nombre de Cristo Jesús, porque la sangre de Cristo tiene poder. Obre con poder y gloria, quemando y carbonizando ese dolor de cabeza, Padre. Así te pedimos, Señor, por mi hermana Yolanda Díaz, Señor. Vaya obrando sanidad, Padre, en su cuerpo, Padre. Toque ese cuerpo enfermo en esta hora, Padre, en el nombre de Cristo Jesús. Hay poder en usted, Cordero del Cielo. Oh, bendito eres, Señor. Toque ese cuerpo en esta hora, Padre, en el nombre de Jesús, Señor. Yo te pido por Esperanza Mancilla, Señor. Vayas quemando, Señor, y carbonizando, Señor, ese quiste, Padre, en la vesícula, Padre. Oh, bendito eres, Señor, si tú puedes poner órganos nuevos, Señor, ese hígado, Padre. Oh, santo, rabasuri, y bajándole, vengas quemando y carbonizando, Padre, en esta hora, Padre. Oh, Señor, mira, Señor, ese riñón, Padre, toque, Señor. Tú puedes cambiar ese riñón, Padre, en el nombre de Cristo Jesús. Mira esa presión alta, Padre, vaya nivelándola, Padre, en esta hora, Padre, en el nombre de Jesús, Señor. La sangre de Cristo tiene poder. Muévete en su cuerpo, Padre, muévete en su cuerpo. Ella tiene fe, Padre, que tú lo harás,
1: Cordero del cielo. Oh, santo eres, Señor. Oh, santo eres, Cordero del cielo. Muévete en su vida, Padre, en esta hora, Padre. Te pedimos por Wilfredo Mancías, Señor. Obre, Señor, con poder y gloria, Señor. Oh, bendito eres, Señor. Mira, Señor, todo ese momento que ha pasado, Padre. Ese momento duro, Señor, en su vida, Padre. Oh, santo, muévete en su vida, Padre. Obre, Padre, con poder y gloria, Señor. Arrabasur y Nibajá. Ese permiso de trabajo, Señor, que él necesita, Señor. Ese permiso que le den, Señor, obra con poder y gloria, Señor. Vaya tocando su cuerpo, obrando, Señor, dale sanidad divina, Padre, en su cuerpo. Mira, Señor, esa situación dura, Señor, que él ha pasado, Padre. Pero tú eres grande y tú eres poderoso, Señor. Muévete en su vida, vaya fortaleciendo, Señor, en esta hora, Padre. Oh, santo eres, Señor, Abadabasur, Iribaja, porque hay poder en ti, Señor, Abadabasur, Iribaja. Ay, Alabaisur, Iribaja, él no está solo, su madre no está solo, tu Rabasur, Iribaja. Ellos te tienen a ti, Cordero del Cielo, así te pido, Señor, por Andrés Mancilla, Padre, por esa carta de libertad, vaya dando, Señor. Oh, Señor, vaya fortaleciéndolo, protegiéndolo allí donde está él, Padre. Yo sé que tú vas a dar la respuesta, Señor, en el nombre de Jesús, Señor. Así te pedimos por Oscar, Señor, por liberación de cárcel, Padre. Oh, bendito eres, muévete, Señor, abra esas rejas, Padre, en el nombre de Cristo Jesús. Tú puedes cambiar pensamientos, Padre, en el nombre de Cristo Jesús, Señor. Obre con poder y gloria, Señor, en esos cuerpos enfermos, Padre. En esta hora, Padre, por el poder de la palabra, oh, Señor, muévete, Señor, en ese cuerpo, en ese hígado, muévete, Señor, con poder y gloria, Señor, en esta hora, en el nombre de Cristo Jesús, Señor, obre, Señor, en esa rabasur y riba. Toda ansiedad, todo estrés, venga quemando y carbonizando, Padre, por el poder de la palabra, porque la sangre de Cristo tiene poder. Venga obrando, Señor, en esos cuerpos, Padre, en esos cuerpos, Señor, enfermos, Señor, allí, Señor, a rabasur y bajando a la baisa. Toda fiebre venga quemando en esta hora por el poder de la palabra, Señor. Todo dolor, Padre, en ese colon, Padre, venga obrando en esta hora en el nombre de Cristo Jesús. Vaya atando y sujetando todo demonio, Padre, en esta hora, Padre, en el nombre de Jesús, porque la sangre de Cristo tiene poder. Oh, Cordero del Cielo, vaya tocando en esta hora, Padre, esa cabeza, Padre. Oh, rarabasa la basura. Porque la sangre de Cristo tiene poder. Ahí está el Espíritu Santo obrando. Ahí está el Espíritu Santo tocando tu vida en esta hora, en el nombre de Jesús. Ahí está tocando esa rodilla en esta hora, en el nombre de Cristo Jesús. Ese oído, porque hay poder. Oh, santo, te adoramos, Señor, y te glorificamos, porque tú eres digno de suprema alabanza, Cordero del Cielo. Bendito eres, Señor. Venga obrando, Señor, en cada cuerpo, Señor, en ese problema, métase, Señor, y venga solucionando, Padre, en esta hora, en el nombre de Cristo Jesús, porque hay poder en ti, Señor. Todo insomnio, Señor, venga quitando, Señor. Obra, Señor, con poder y gloria, Señor. Muévete con poder y gloria, Señor, en esta hora, Padre. Obre con poder y gloria, Señor, en cada cuerpo, Señor, por el poder de la palabra, Señor. Te adoramos, Señor, te pedimos, Señor, por Margarita, Señor, por Catherine, Señor, y su familia, Padre. Venga obrando, venga bendiciendo su vida, Señor. Te pedimos, Señor, por mi hermana Aide, Señor, que seas tú ayudándola, Padre, fortaleciéndola, Señor, en esta hora, Padre. Te pedimos, Señor, por la nuera, Señor, de Berta Alicia, Padre, por ese dolor de cabeza, Señor, en esta hora, porque la sangre de Cristo tiene poder. Oh, bendito eres, Señor. Gracias, Padre. Gracias, Hijo. Gracias, Espíritu Santo, por lo que tú has hecho, Señor, en cada vida, Señor. Gracias, Señor. Te adoramos, Señor, y te bendecimos, porque solo tú eres digno de suprema alabanza. Oh, bendito eres, Señor. Gracias, Señor. Todo te lo pedimos en el nombre del Padre, del Hijo y del Espíritu Santo. Obra, Señor, con poder y gloria, Señor, allá en Texas, Señor. Venga ayudando, bendiciendo a mis hermanos, Señor. Venga obrando, Señor, en mi hermano Jan, Señor, en su esposa, Señor. Bendito eres, Cordero del Cielo, porque tú eres digno de suprema alabanza, Señor. Bendiga su ese matrimonio, Señor, por el poder de la palabra, Señor. Ayuda, Señor, a mi hermana Ceci, Señor, a mi hermana Erika, Señor. Ayúdala grandemente, fortalezca su vida, Señor. Obre, Señor, en su vida esas peticiones que ellas ponen, Señor, cada día. Venga dando esa respuesta en esta hora por el poder de la palabra, porque la sangre de Cristo tiene poder. Te adoramos, Cordero del Cielo, porque tú eres digno de suprema alabanza. Gracias, Padre, gracias, Hijo y Espíritu Santo, por todo lo que tú haces, Señor. Amén, Señor. Sí. Gloria a Dios, bendito sea el nombre del Señor. Sabemos que tenemos un Dios poderoso, un Dios grande que hace milagros, y solo es tener fe.
2: El Señor, que dice, aquel día cuando llegó la noche, le dijo, pasemos al otro lado. Jesús nos incentiva a cada uno de nosotros a pasar al otro lado, no quedarnos en un solo lugar. Sabemos que había una multitud en la orilla del mar. Cuando usted está a la orilla, no pasa nada. Pero cuando usted se mete con el Señor, pasa algo. Porque el enemigo se enoja, sabe que más allá hay una bendición para su vida. Más allá sabe él que hay algo que Dios no tiene a cada uno de nosotros. Como usted puede ver la palabra del Señor y dice, pasemos al otro lado. No le dice a sus discípulos, quédense allí en la orilla, quédense solo pasando el rato. No dicen, quédense en un solo lugar, pasemos al otro lado. Cuando tú quieres pasar al otro lado, donde está la vasaya, kenda, la maizuki, ramaya, el enemigo se va a levantar como gigante a querer destruir tu vida. Pero en esta noche yo vengo a decirte de parte del Señor que el Señor Jesús está en cada uno de nosotros. A pesar que no veamos la respuesta ahorita, pero más adelante nuestro Señor Jesús pelea por cada uno de nosotros. Porque le dice, despidiendo la multitud, tomaron como estaban en la barca y habían también con él otras barcas. Pero se levantó una gran tempestad de viento. Yo le voy a decir algo a usted en esta noche. Dice la palabra del Señor que se levantó una gran tempestad. Cuando estaban en la orilla, no había nada. Cuando estaban en la orilla, la tempestad no se había levantado. La tempestad se levanta cuando tú dices que vas a orar. Cuando tú dices voy a ayunar, voy a vigilar, voy a buscar más el rostro del Señor. Pero yo te voy a decir en esta noche, en ese problema, en esa dificultad, el Señor Jesús está en cada uno de nosotros. Tú puedes ver por medio de la palabra que los discípulos estaban afligidos, que dice que la tempestad

estaba levantando y yo decía, me voy a ahogar. No te vas a ahogar, hermano. No te vas a ahogar porque el Señor Jesús está en cada uno de nosotros. Quizá tú dices, pero el agua me está llegando a los pies, me está llegando a mi cuerpo. No te vas a hundir porque el Señor toma control de nuestras vidas. Tú como pastor, tú dices, Señor, ha llegado la tempestad en nuestra iglesia. Se va a destruir nuestra iglesia, se va a destruir el campo. Yo te voy a decir en esta noche, reprende Shakando, Rebekenda, Lamaizuki, Ramaya. Reprende esta tempestad que el enemigo ha querido llegar a ese lugar, a esa vida. Reprende toda enfermedad. Usted puede decir, mira, la enfermedad ha agobiado mi cuerpo, no me puedo mover de donde estoy. Mira, el dolor de cabeza me está agobiando. Reprende esa lava aquí, Ramaya. Ende leve canda lama Isuki, Ramanso de Israel, en esta hora. Pero la palabra dice, pero se levantó una gran tempestad del viento. Los vientos son fuertes cuando tú quieres buscar de Dios. Los vientos son fuertes cuando tú quieres llegar más allá de la dimensión que Dios quiere para cada uno de nosotros. Cuando tu mente y tu corazón se acecha más a buscar la voluntad de Dios. La voluntad de Dios es pasemos al otro lado. Jesús no le dijo a los discípulos quédense en la orilla, quédense en ese lugar, no. Él no le dijo eso, le dijo pasemos al otro lado, salaba kenda, ramazuki, ramaya, al otro lado está ribiki, ramanso de Israel, al otro lado está la salvación, al otro lado está la bendición, al otro lado, salaba kenda, ramazuki, ramaya, al otro lado está ribiki,

están llegando al cuello, las solas me están llegando al cuerpo, pero yo te voy a decir en esta noche, las olas, el agua, puedes estar mojado de problemas, puedes estar mojado de dificultades, puedes estar hundiéndote, pero el Señor, hermano, no te va a dejar hundir en ese problema, no te va a dejar hundir en esa deuda. El Señor está y Él llega al momento preciso. Los discípulos podían decir: Señor, lo estamos hundiendo, mira las olas, mira la barca, se está metiendo al agua y lo vamos a hundir. Pero su palabra y específica y dice, y Él estaba en la pompa durmiendo sobre un cabezal. Aparentemente el Señor duerme, pero Él nunca duerme. Él, su ojo está puesto delante de cada uno de nosotros. Su ojo divino está delante de cada uno de nosotros. Bendito sea el nombre del Señor. Y dice que Él despertando, dice, y le despertaron y le dijeron: Maestro, no tienes cuidado que perecemos. El Señor tiene cuidado con cada uno de nosotros. Pero ellos pensaban que el Señor estaba durmiendo. Él no sabía lo que estaba pasando. Rebecanda, Ramaquí, Ramaya. Yo te voy a decir algo en esta noche a ti. El Señor sabe lo que estamos pasando. El Señor sabe qué dificultad, qué problema estamos pasando. Pero Él no deja estar a ver si nosotros como hijos de Él tenemos fe. Tenemos esa fe, tenemos esa confianza que el que está con nosotros es poderoso. Bendito sea el nombre del Señor. Cuando tú quieres y usted dice: ah, ya me cansé de estar sentado, ya me cansé de no hacer nada, ya me cansé, yo quiero hablar de su palabra, yo quiero orar, yo quiero ser una persona diferente, el enemigo se va a aventar. Se va a aventar así como Él se aventó con nosotros. En los tiempos anteriores vemos cómo Moisés quiso pasar a la gente. Y usted sabe cómo Faraón se levantó. El enemigo quizás no sea Faraón. El enemigo anda como león rugiente, como viendo devorar. Pero en esta noche yo vengo delante del Señor decirte que el Señor dice que reprendió al viento. Él tiene poder para reprender el viento. Dice que Él formó todo en este mundo. Así que Dios mismo, Dios con poder, con autoridad, dice que reprendió al viento y dijo: te reprendo. ¿Por qué? Porque el viento se había levantado a que destruir esa barca que iban los discípulos, pero dice que con autoridad Él reprendió. La palabra del Señor dice que Él nos ha dado autoridad a cada uno de nosotros. Bendito sea el nombre del Señor. Él nos ha dado autoridad para reprender el viento, para reprender toda enfermedad que quiera agobiar nuestras vidas. Él nos ha dado autoridad para reprender todo lo que el enemigo quiera acechar. Quizás el enemigo nos quiere ver destruido, pero lo podemos reprender en el nombre del Señor. Ramakai, aquí Ramaya, bendito sea el nombre del Señor. Quizás muchos se han levantado contra ti, quizás muchos se han dicho que tú no eres nada, quizás muchos dicen: mira, no vale la pena lo que estás haciendo. Tú reprende esos malos espíritus que quieran llegar a tu vida. Reprende, porque el Señor quiere que pases al otro lado. Al otro lado hay algo especial. Al otro lado hay algo especial que el enemigo quiere robarte en tus manos. Y dice la palabra del Señor y dijo al mar: calla. Mire, Jesús tenía poder para decir al mar: calla y enmudece. Rabacando, rabaquilla maya. El Señor nos ha dado autoridad a cada uno de nosotros para poder decir a todo lo que venga en nuestras vidas: calla. Y que todo lo que el enemigo quiere destruir nuestras vidas, y decir que enmudezca todo lo que quiera destruir nuestras vidas. Bendito sea el nombre del Señor, porque su palabra dice.

que Él nos ha dado autoridad para reprender todo demonio. Él nos ha dado autoridad para reprender toda boca que nos quiera destruir. Y dice, cesó el viento y se hizo grande bonanza. Usted ve estos versos, que los discípulos pensaban que se iban a hundir en el problema, en la dificultad. Pero yo te voy a decir en esta noche, el Señor Jesús llegó al momento indicado. Él llegó al momento indicado, cuando los discípulos no miraban salida, cuando los discípulos miraban que se estaban hundiendo, ahí llegó el Señor Jesús. Cuando tu problema, tú dices, yo ya me estoy hundiendo, yo ya no puedo más. Yo voy a entregar esta casa. Yo voy a entregar esto porque ya no puedo más. Ahí va a llegar el Señor Ramán Soleve Kenda Lamaizu. Cuando tu pastor dices, no, esto ya no tiene sentido, yo ya no puedo como pastor, como líder. Pero Dios llega a ese momento indicado, dice la palabra del Señor, en que tu padre y tu madre te dejaré con todo, Jehová te recogerá. La tempestad estaba seria. Los vientos estaban soplando de una manera u otra. Quizás los vientos estaban destruyendo tu hogar, tu familia. Quizás los vientos están llegando a querer quitarte la paz en tu hogar. Yo te voy a decir en esta hora, en esta noche, el Señor Jesús está paseando Ramasai aquí, Ramaya. El Señor Jesús te ha dado poder para reprender esos vientos. El Señor Jesús te ha dado autoridad para reprender toda tempestad que quiera llegar a tu familia, a tus hijos, a esa iglesia también. ¿Por qué? Porque esta noche el Señor nos habla nuestras vidas y nos dice que dice que Él dijo al mar, calla. Nosotros poder decir al enemigo, calla en el nombre de Jesús, porque dice su palabra que Él nos ha dado autoridad. Cuando el enemigo nos quiera tirar dardo, podemos decir, ¿verdad?, que enmudezca. ¿Por qué? Porque nosotros confiamos en un Dios poderoso, un Dios real, en un Dios maravilloso. Y su palabra dice, y cesó el viento, hizo una gran bonanza. Por momentos vamos a sentir que no podemos, pero su palabra dice que Él no da cargas a quien no las puede llevar. Hay tiempos difíciles en nuestras vidas, hay tiempos difíciles en nuestros hogares, en nuestros campos, pero va a llegar la bonanza, va a llegar la paz, va a llegar todo. El Señor va a tomar control. Solo deja que el Señor tome control de todo, de tu vida. Pero hay veces nosotros agarramos el problema, la atesoramos el problema en nuestras vidas, atesoramos la dificultad en nuestras vidas y estamos con esos pensamientos y no salimos de eso. Pero en esta noche dice su palabra y le dijo, ¿por qué estás aquí amedrentados? Hay veces estamos amedrentados y no queremos salir de eso. Estamos allí en el problema y no queremos salir de ese problema. Por eso el Señor Jesús le dice a sus discípulos, ¿por qué estás amedrentado? Estamos amedrentados diciendo, Señor, ¿cuándo voy a salir de estos líos? ¿Cuándo voy a salir de esta enfermedad? ¿Cuándo voy a salir de esto, Señor? Pero mira, el Señor le dice, ¿por qué estás amedrentado? ¿Cómo no tienes fe? El Señor lo dice en esta noche a cada uno de nosotros. ¿Cómo no tener fe? Pidamos esa fe delante del Señor para que no estemos amedrentados, que no estemos ahí quietos y no salir del problema. Pero dice su palabra para terminar. Entonces temieron con gran temor. Óigame bien.
Entonces temieron con gran temor y decía uno a otro, ¿quién es este que aún el viento, oígame bien, quién es este que aún el viento le obedece? ¿Quién es este que aún el viento y el mar le obedece? Yo le voy a decir en esta noche, si hay amigos que nos están viendo, los vientos le obedecen, el mar le obedecieron, ¿por qué? Porque Él es Dios. Es el Dios de ayer y el de hoy y el de siempre. Que todos tenemos que obedecerle. Todos tenemos que doblar rodillas solamente a Él. ¿A quién clamarle? Solamente a un Dios. ¿A quién ir? Solamente a un Dios, porque es un Dios todopoderoso. A un Dios real, a un Dios maravilloso. Como vimos en esta noche, la palabra, que los discípulos estaban angustiados porque el agua llegaba y decían, lo vamos a ahogar. El agua puede llegar a nuestras vidas, pero no lo vamos a ahogar. Porque el Señor en esta noche, Él nos ha dado un espíritu para que podamos reprender toda tempestad. Todo lo que agobia nuestras vidas, quizás puede llegar a nuestras vidas. Debilidad, angustia, dolor, aflicción, ¿cómo voy a hacer? Pero tú viste cómo el Señor toma control de todo. Dice su palabra que Él es dueño de todo. Él hizo el mar, Él hizo todo. ¿Por qué no clamarle al Señor? ¿Por qué no llenarlo de fe cada uno de nosotros? ¿Por qué no clamarle al Señor y decirle, Señor, tú estás conmigo? Señor, a pesar que el viento viene contra mí, pero el Señor en esta noche no deja por medio de su palabra que tengamos fe. Que Él calma la tempestad, sea en tu hogar, en tus hijos, en tu campo, en la iglesia, en tu trabajo. Tú tienes miles de problemas en tu trabajo. El Señor va a calmar la tempestad. Le damos gracias a Dios por esta palabra. Sabemos que Dios es bueno para cada uno de nosotros. Dios es maravilloso. Dios es real. Vamos a orar por unas peticiones que el Señor nos ha permitido, ¿verdad? Que oremos. Y también invitando a cada uno de nosotros. Mañana hay culto en San Salvador. La salida para San Salvador es a las 7 de la mañana. Es convención de mujeres idóneas. Así que si usted quiere ir a conocer San Salvador, pues, o quiere ir a esa convención como amiga o como hermana invitada, pues la llevamos. Hay un microbús, va a salir a las 7 de la mañana de la Nazareno. El número de teléfono es 60-38-26-50. Usted me puede decir, hermana, pero yo no soy del campo, no soy de la congregación, pero estamos invitados todos. Bendito sea el nombre del Señor. Vamos a orar por unas peticiones. Bendito sea el nombre del Señor. Vamos a orar por mi hermana Margarita, por su familia. Bendito sea el nombre del Señor. Gloria a Dios. Señor Jesucristo, en esta noche venimos delante de usted, Señor, dándole la gloria, Padre, dándote la honra. Bendito sea el nombre del Señor. Mi hermana Margarita, Señor, y su familia, Rabasaya, aquí, Ramaya. Toma control, Señor, de ese cuerpo, mi Dios amado celestial. Toma control de esas vidas, Rey de Gloria, Santo de Israel, Rey de Gloria. Llega la vida de mis hermanas, Espíritu Santo, Ramasaya, aquí, Ramaya. Mira esa petición de mi hermana, Señor, de Chalchuapa, Señor. Toma control, Señor, de ese cuerpo, mi Dios Santo de Israel. Mira esas peticiones que ella tiene delante de usted, Cordero Santo de Israel. Allá mi hermana, Señor, en Sonsonate, Señor, mi hermana Aide, su familia, su hija, Señor, su hijo en Estados Unidos, Rey de Gloria. Mira esas peticiones que ellos traen delante de ti, Señor, Cordero Santo de Israel. Mira este joven Oscar, Señor, libertad.
libéralo, Padre Santo de Israel. Toma control, Señor Jesús, bendito Padre Celestial. Toma control, Rey de Gloria, de ahí esas autoridades, Señor, aleluya. Tú eres un Dios poderoso, tú eres un Dios real, tú eres un Dios maravilloso, Señor. Oh Espíritu Santo, allá en los planes, Señor, toma control de Brenda, toma control de Iris, sus niños, su familia, Espíritu Santo, bendito sea su nombre, bendito sea su gloria. Allá en el Congo, mi madre, Espíritu de Dios, obra en ese candelero, Rey de Gloria, ese cuerpo enfermo, Señor, aleluya. Mira todo, Señor Jesús, en ese hogar, en esa familia. Toma control en esa familia, Rey de Gloria Celestial. Grande y maravillosa son tus obras, Señor. Oh Dios Todopoderoso, justos y verdaderos son tus caminos, Rey de Gloria. Allá en la Nazareno, Señor, mira a mi hermano, Señor. Mira a mi hermana, Rey de Gloria Celestial. Bendito sea su nombre, Espíritu Santo. Mi hermana Ceci, Señor, ayuda a su esposo, su familia, sus nietos, Señor. Mi hermana Erika, Padre, pongo esta petición delante de usted. Mira su cuerpo, Rey de Gloria Celestial. Vaya obrando, Ramasai, aquí Ramaya, Santo de Israel. Pon tus manos poderosas sobre Saki Ramanso. Bendito sea su nombre, Cordero Santo. Bendito sea su gloria. Clamamos por este campo, Señor. Oh Espíritu Santo, mi Rey de Gloria, y en primavera, Señor, obra en mis hermanos, Espíritu de Dios, mi hermano Will, Espíritu Santo, su esposa, Señor, obra en su familia, en sus seres queridos, Cordero de Dios, aleluya. Así mis hermanos allá, Señor Jesús, allá en Vía Celeste, mi hermano Ignacio, Señor, aleluya, mi hermana Maura, Rey de Gloria, Jesús, mi hermano Josué, su esposa, Rey de Gloria, mi hermano Daniel, Rey de Gloria, Santo de Israel, bendito sea su nombre, Cordero. Y así a cada uno allá en Chalchuapa, allá en Ciudad Real, Rey de Gloria Celestial, allá en el Congo, mis hermanos del Congo, Señor, vaya obrando en cada candelero, en cada mente, Señor, ahí en Texas, Rey de Gloria Celestial, en tus manos dejamos esas peticiones delante de usted, Señor. Obra, Espíritu Santo, en esta noche, obran esos corazones, en esas vidas, Rey de Gloria Celestial. Gracias, Espíritu de Dios, amén y amén. Le damos gracias a Dios por este bello momento que el Señor nos permitió hablar de su palabra, orar por esas peticiones que usted puso. Bendito sea el nombre del Señor. Dios es bueno para cada uno de nosotros. Así lo vamos a despedir. Vamos a oír una alabanza para glorificar el nombre del Señor. El día domingo hay culto en la Nazareno de las 9:30 en adelante. El lunes oración. De las 6 en adelante, martes culto, miércoles culto, jueves oración. Así que así está el programa. Que Dios les bendiga a cada uno de nosotros. Desde aquel momento que me salió. Pero no salimos al aire.

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bendiga a cada uno de los hermanos y hermanas que nos sintonizan a través de Radio Pastor. Damos siempre gracias a Dios, hermano, porque Él nos permite un día más de vida. Estábamos leyendo noticias un poco temprano, hermanos, ¿verdad? Y veíamos que en Indonesia, hermano, pues ha habido terremoto de 7 grados. Bueno, casi los 8 grados, hermano. Estamos hablando de que hay un aviso de tsunami, posiblemente un tsunami. Lo que quiero llegar, hermano, es que los tiempos que estamos viviendo no son tiempos fáciles. Lastimosamente, mucho cristiano, mucho amigo, estamos viviendo la vida de una manera desordenada. La estamos viviendo, hermano, como que no va a suceder nada el día de mañana. Estamos viviendo una vida, hermanos, totalmente desconectada de Dios. No se les olvide, mis hermanos, que hay países que han ido recibiendo, hermano, terremotos. Imagínense en este mes, hermanos, de agosto, cómo han ido, hermano, diversos lugares recibiendo, hermano, tipos de terremotos. Desde julio ha comenzado. Estamos hablando de Venezuela, hermano. Estamos hablando de Colombia, que han sido los más fuertes, hermano. Estamos hablando de otros países adicionales que también han, hermano, pues recibido ese tipo de situaciones. ¿A qué quiero llegar, hermanos? El Salvador no cree, hermano, que va a ser la excepción. No, pero dependería de muchas personas, hermano, que estemos orando por nuestra nación para que los efectos no sean, hermano, devastadores. Lastimosamente, hermano, por la misma frialdad, hermano, del pueblo cristiano, del pueblo de Dios, muchas veces, hermano, aquello ya no va a llegar suave, hermano. Puede llegar fuerte para recordarles que hay un Dios que está, hermanos, ¿verdad?, comenzando a avisar, hermanos, de su pronto retorno, que habrá un juicio, hermano, para aquellas personas que no quieren, hermano, nada con Él. Porque hay personas, hermano, que uno no dice que tienen que vivir dentro de una iglesia como cucaracha, como muchos dicen, hermano, sino que en su corazón existe el respeto a Él. Pero hay muchos, hermanos, que ya no tienen ese respeto. Y por eso mismo, hermano, hay mucha juventud que se está perdiendo, porque ya no tienen un temor a Dios. Es más, muchos dicen Dios no existe y andan buscando saciar su hambre, su sed, hermano, y no le encuentran sentido a la vida. Por eso muchos atentan, hermano, se visten de muchacha, se visten de animal, hermano, cualquier moda que viene, tratan de adoptarla para poder, hermanos, ellos encontrar cabida. Y lastimosamente, mis hermanos, todo eso es por la falta de Dios. Hermano, muchas personas alejadas de Dios hay en este mundo, y a raíz de eso estamos viendo situaciones, hermano, lastimosamente graves. Así que, mis hermanos, vuelvo a repetir, El Salvador, hermano, no se queda fuera de la lista, hermano, donde vendrá también la visita, hermano, de un fuerte temblor. Yo lo que voy, hermanos, verdad, es que es necesario que nos apercibamos a Dios. Aquí la iglesia, hermanos, ha mostrado, ¿verdad?, en El Salvador, cuando estamos hablando, ¿verdad?, antes de la pandemia, hermano, ha mostrado un pueblo lleno de fe, pero ese pueblo se está muriendo, hermano. Son los ancianos, ¿verdad?, que van pereciendo. Ya la nueva generación ya no les importa, hermano, no les gusta la oración, les gusta, hermano, eventos únicamente que les motiven la carne, pero no, hermano, la búsqueda. Y nosotros, hermano, como nación, muchas veces hemos tenido respuesta de parte de Dios a través de la oración. Huracanes que se decían que iban a venir, hermano, a través de la oración, hermano, se disipó aquello. Hermano, situaciones, hermano, graves que parecían para el país, la oración ha sido, hermano, clave para disipar todo.

Entonces, hermano, situaciones bastante duras, bastante difíciles, que vienen, hermano. Usted no crea que las cosas tan fáciles. Mire Europa, hermano, que el euro vale más que el dólar. Las cosas parecieran, hermano, como que es el país desarrollado, un país, hermano. Hermano, todas las leyes que está promulgando Europa, hermano, son leyes nefastas. Son leyes, hermano, que dan vergüenza. Son leyes, hermano, que al final de cuentas, ¿verdad?, están destruyendo la propia nación. El islamismo, hermano, está tomando auge en la parte europea. Está claro, todo esto es bíblico, hermano, pero lo que estoy hablando es cómo, hermano, las cosas se van dando a un grado, hermano, que aquellos países que en algún momento se mofaron de que eran desarrollados, que los paisitos como El Salvador, Guatemala, entre otros, hermano, eran paisitos, ¿verdad?, ahí subdesarrollados. Hermano, es una tristeza lo que se está viviendo. Muchas personas se quejan, hermano, y dicen, ah, pero es que yo quisiera, ¿verdad?, tener, yo quisiera aquí, yo quisiera allá. Hermano, muchos se quejan, pero no se dan cuenta de lo afortunado que somos, que tenemos libertad de ir a la iglesia, hermano, de regresar muchas veces a 10 horas de la noche de la iglesia, ¿verdad? Y hermano, tenemos una libertad, hermano, en muchos lugares. Hay lugares, hermano, dentro de residenciales que no se puede alabar a Dios muy noche, hermano. Las vigilias están prohibidas. Porque si no, ya le llaman al can, hermano, ¿verdad? Hay personas, hermano, que ya no tienen tolerancia, hermanos, ¿verdad?, ante el evangelio. Entonces, yo quiero que usted vea, hermanos, ¿verdad?, que hay países en los que definitivamente, hermano, si usted no está bien encerrado, si el ruido no se encierra, hermano, porque le llaman ruido, ¿verdad?, usted no puede, hermanos, ¿verdad?, tener un culto. Entonces yo lo que quiero decirle, hermanos, es que muchas veces vivimos quejándonos y quejándonos y quejándonos y vivimos quejándonos cuando nosotros los seres humanos tenemos culpabilidad porque no nos acercamos a Dios. Mire qué tremendo, hermano. Mire qué tremendo. Estaba leyendo por ahí la noticia también del TPS, hermano, que iba a llegar a su finalización. Bueno, llega al final, hermano, como cada año, ¿verdad?, que lo renuevan. Pero, hermano, por lo menos yo que ni he viajado, hermano, a Estados Unidos, yo tengo, hermanos, claro que el TPS dice temporal, o sea que es un permiso temporal de trabajo. ¿Qué quiere decir eso, hermano? Vaya, haga dinero y mándelo y haga sus cosas aquí. Así, prácticamente eso es así. Pero hay gente, hermano, que vive en Estados Unidos. Discúlpeme, hermano, si usted tiene un familiar allá, que piensa que es su nación. Él no es de allá. Por más, hermano, que sea de Chalatenango y tenga ojos arco, es salvadoreño. Hermano, no es su tierra. Su nacionalidad es aquí. La responsabilidad, hermano, de hacer algo es aquí. Porque es su casa, porque es su tierra, porque de aquí no lo van a sacar. Pero hay personas que piensan, hermano, oh, yo soy de Estados Unidos, hermano, y hacen sus cosas allá. Y cuando los deportan, hermano, es lo triste. Es la triste realidad. Así que mis hermanos, mis hermanas que me pueden oír, si usted tiene familiar, aconséjelos que hagan sus cositas aquí. No pagando esos precios exorbitantes, hermano, por los terrenos, porque la gente de aquí, hermano, ¿verdad?, aprovechada, lo único que buscan es siempre, hermano, ¿verdad?, el querer lucrarse, hermano, lo más que se pueda. Y los de aquí, hermano, pues ¿cómo vamos a lograr comprar, hermano, algo, verdad?, con esos precios exorbitantes, hermano, si no logramos ganar, hermano, más que para la tortilla diaria. Entonces, hermano, mire, aconseje a esas personas, hermano, ¿verdad?, como familia. Hágale ver, hermano, de que es necesario, ¿verdad?, que su vida está aquí, que es necesario, ¿verdad?, que pueda, como personas, ¿verdad?, hacer sus cositas aquí, hermano. No, pero mis hijos son de allá, hermano, son los hijos, allá nacieron, hermano. Pero si el día de mañana al presidente se le ocurre decir que todo nacido en ese país, hermano, si es extranjero, de padres extranjeros, hermano, que no han sido legales, van a dejar de ser legales, ¿qué va a hacer, pues? ¿Qué va a hacer? Los van a deportar. Entonces, hermano, no importa que haya nacido allá, que haya estudiado allá, que tenga una vida allá, hermano, no es su país, no es su nación. ¿Sabe, hermano, que los cristianos deberíamos de entender eso también? Que nuestra nacionalidad, hermano, ya no es de aquí. Nosotros somos personas que vamos de paso porque nuestra nacionalidad, nuestro, hermano, destino, ¿verdad?, no es aquí, es en el cielo. Nosotros, hermano, somos de Dios, no somos del mundo, no somos de aquí abajo.
Hay personas, hermano, que aún viven la vida, ¿verdad?, haciendo tesoros, hermano. Y no estoy en contra de que usted prospere, que usted su negocito le dé. No, hermano, para nada, ¿verdad? Qué bendición. Eso es necesario, ¿verdad? Que usted pueda esforzarse y prosperar con la ayuda de Dios. Pero el problema se vuelve cuando Dios deja de ser prioridad, cuando Dios deja de ser ese ser al que usted respetaba, y ahora su negocio se vuelve Dios. Ahora su tiempo, ahora solo lo puede vivir para el negocio y no para Dios, porque todo tiene que tener un balance. Si usted vive solamente para su negocio, yo lo siento mucho, pero usted está mal. Usted debe tener un balance, debe buscar a Dios y pedirle sus bendiciones para su negocio, y claro, tener su negocito. Si eso no es pecado, eso no es malo. Es que estás como el que me dice, pero mire, hermano, ese anda en pecado porque un perfume bien caro se compra. Bueno, si tiene la posibilidad, si tiene el dinero, que se lo compre. Y no lo anda robando. ¿Cuál es el problema? No, hermano, eso no es problema. Persona, hermano, puede comprarse el perfumito, hermano. Claro que lo puede hacer. Ahora, hermano, no hay que confundir, hermano, ¿verdad?, eso con la vanidad, porque la vanidad ya es otro piso, ¿verdad? Y ese es otro pecado. Pero, hermano, yo lo que yo voy es que los seres humanos, hermano, estamos viviendo un tiempo totalmente alejado de los propósitos divinos, y eso nos está conllevando a que los juicios de Dios nos puedan alcanzar. El Salvador ha sido un país muy bendecido a pesar de algunos desastres que han podido haber, hermano. Un país bendecido que Dios nunca nos ha desamparado. Mire, y tanto ha sido lo último, ¿verdad? Que aunque el hombre, hermano, ¿verdad?, es usado por Dios, pues bueno, qué bueno, hermano, porque ya no tenemos el problema de que ya no podemos ir a una vigilia a tal lado porque son contrarios. Ya, gracias a Dios, esas cosas ya no, hermano, ¿verdad? Ya no forman parte de... Ahora, gracias a Dios, hermano, podemos ir aquí, podemos ir allá, hermano. Ya no nos están molestando en ese tipo de situaciones. Así es que, hermanos, yo le hago la invitación a usted, hermano y hermana que me oye, a que nos acerquemos más a Dios, a que oremos por esta nación, a que oremos por este país, que este país, hermano, pueda, verdad, despertar muchos que nos llamamos cristianos y buscar, hermanos, buscar de Dios. Gloria al Señor.

Muy bien, voy a abrir la línea telefónica 74-65-45-70 para que usted que me escucha pueda llamar, hermano. Yo esta vez voy a orar de una manera general, tal vez no voy, hermano, a mencionar, ¿verdad?, nombres. Lo haré de esta manera. Y, hermano, pues mi deseo, mi anhelo, ¿verdad?, es que usted pueda alcanzar esa misericordia de el Señor. Así que, hermanos, 74-65-45-70 Ese, hermano, es el número que tengo habilitado. Ahí usted puede comentarme, hermano, ¿verdad? ¿Qué opina usted de todo eso también? Porque la verdad que es una situación difícil, hermano, la que se vive. Las redes sociales, hermano, son un cáncer, hermano, que carcome, ¿verdad? Que muchos niños se pervierten a través de ellas. Bien tremendo, hermano. Fíjese que yo he comentado en muchas ocasiones que este Facebook, hermano, que tenemos de la de la iglesia de Ministerios Lemuel Internacional, es un Facebook, hermano, que prácticamente se utiliza nada más para publicar, las transmisiones que hacemos, hermano, generalmente los viernes y los, hermanos, los domingos. Ahora, imagínese usted, hermano, que yo no entiendo, ¿verdad?, por qué razón bien, hermanos, ¿verdad?, los señores estos de Meta, ¿verdad?, digámoslo de esa manera, los de Facebook, hermano, y hermano, solo sugerencia de muchachas, así, solo sugerencia de muchachas, hermano, semidesnudas, hermano, y allá está un Dios, hermano, que uno no anda de perverso buscando ese tipo de cosas, hermano, utilizando cosas, hermano, como el Facebook de la iglesia para hacer ese tipo de situaciones, hermano. Y es bien tremendo porque uno dice, wow, o sea, uno no está buscando nada de esas perversidades, pero, hermano, el mismo mundo le mete, porque a través de la carnalidad, hermano, a través de los ojos, del deseo, hermano, hacen que usted se aleje, hermano, de la oración y de la búsqueda, hermano, de nuestro Creador.

74-65-45-70, ¿verdad? 74-65-45-70. Si es que yo le hago la invitación para que usted pueda, hermanos, usted pueda llamar, ¿verdad? Yo sé, hermanos, bueno, somos Ministerios Lemuel Internacional. Ya, hermano, no estamos, ¿verdad?, en la colonia España. Ya no estamos por ahí. Así es que, hermanos, vamos a, con la ayuda de Dios, hermano, pues hacer en nuestro lugar de adoración, hermano, en la colonia Barcelona, ¿verdad? Ahí vamos a estar, hermano, haciendo nuestro lugar de adoración. Y pues trataremos, hermano, siempre de realizar las transmisiones, ¿verdad?, para que usted pueda edificarse con la palabra del Señor y de la oración. 74-65-45-70, ¿verdad? Así que puede mandar su WhatsApp también a ese número, hermano, ¿verdad? Yo le hago la invitación para que lo pueda hacer. Y yo le hago la invitación para que lo hagamos, ¿verdad? 74-65-45-70. Así que, hermano, como les digo, ¿verdad?, es necesario que busquemos, hermano, de Dios, ¿verdad? Los seres humanos, hermano, a veces la vida, hermano, muchas veces que vive el ser humano, hermano, está tan alejada de Dios que no se puede dar cuenta. Y fíjese, hermano, que a veces uno se da cuenta de jóvenes, hermano, que mueren. Mueren, hermano, ¿verdad?, a corta edad. Y lastimosamente, hermano, esas personas, ese hermano, por las cosas de este mismo mundo. Qué tremendo, hermano. Pero bueno, 74-65-45-70. Yo le doy la invitación para que pueda marcar y con gusto, hermano, vamos a anotar pues su petición. Recuerde, no nombre, solamente la petición. Y pues con la ayuda de Dios, hermano, podamos orar por esa necesidad, ¿verdad?, que usted pueda tener.

0: Se le bendiga, hermano. Le hablo de acá de Chuapa, de Quiteño, hermano. Le pido si me puede llevar en oración de mi persona por sanidad divina y por mis nietos que están privados de libertad.
1: Vaya, hermana, está bien. Vamos a orar por usted, hermana. Le digo, un gusto escucharle.
0: Sí, hermano. Como no, hoy no va a mencionar nombre, pero usted es una sola oración, pero como Dios sabe por quién es usted, todo lo que está pidiendo, ¿verdad? Así y es. Yo me uno a su oración también, hermano.
1: Claro que sí. Así es, hermana. Le digo.
0: Bendiciones, hermano. Saludos a toda la familia, a Valentina también.
1: Vaya, hermano. Claro que sí. Muchas bendiciones.

Dios bendiga, ¿verdad, mi hermana Edith? Un gustazo, hermano, ¿verdad? Escucharle. Dios bendiga a su vida, a su familia. Y bueno, hay muchas personas, hermanos, que, ¿verdad?, hemos pasado un tiempito en el que estuvimos migrando, hermano, de lugar, ¿verdad? No fue fácil, hermano, ¿verdad? No fue fácil, pero gracias a Dios, hermano, pues, Dios siempre no deja, hermanos, desamparado, ¿verdad? Dios siempre está ahí, hermanos, ayudándonos. Bendito sea el nombre del Señor. Las enfermedades también, hermano. Mira qué tremendo, hermano, cómo están ahorita la gripe, hermano, las fiebres. Pero mire, hermano, a pesar de todo eso, uno dice, gracias a Dios, no estoy en el hospital, no estamos en el hospital, estamos de pie. A veces no es fácil, hermano, las situaciones que se viven con los hijos. Pero ahí es donde uno entiende también, hermano, ¿verdad?, cómo es que los padres también, ¿verdad?, hermano, lucharon con uno y uno muchas veces ha sido mal agradecido. ¿Verdad? Que Dios nos ayude, hermano, ¿verdad? Y que Dios, hermano, ayuda a nuestros padres también, que con amor y paciencia, pues, han estado a nuestro lado hasta el día de ahora. 74-65-45-70. 74-65-45-70. ¿Verdad? Así que, hermano, ahí estamos. Para que usted pueda llamar, colocar su petición, hermanos. Y pues si usted tiene alguna opinión de lo que hemos estado hablando, pues de igual manera usted pueda darla, ¿verdad?

0: Dios le bendiga, hermano.
1: Dios le bendiga, varoncito.
0: Yo soy de aquí, de la colonia Gerardo Barrio.
1: Amén, hermano.
0: Soy un anciano de 80 años.
1: Gloria a Dios que le ha dado esa vida, hermano.
0: No tengo por qué quejarme de lo que Dios ha hecho conmigo.
1: Sí, hermano.
0: Pero sí, quiero que me lleve en oración.
1: Sí, hermano.
0: Para no enfermarme, para que poder seguirme ganando la vida.
1: Sí, hermano. Ahí vamos a estar orando por usted hoy.
0: Me llamo Ángel Quiñones.
1: Vaya, hermano Angelito, y vamos a estar orando por usted hoy.
0: Bien.
1: Sí, hermano. Bien. Muy bien, ahí tenemos a nuestro hermano Ángel, ¿verdad? No ha sido, hermano, fácil 80 años, hermano. Yo siempre digo, qué bendición el que puede llegar a una edad, hermanos, ya mayor. Solamente Dios sabrá si yo lograré llegar, hermano. Uno, por los tiempos, ¿verdad?, que vivimos. No sabemos si vamos a vivir, vamos a morir, hermano, ¿verdad?, antes de todo este tiempo. Si Cristo vendrá, hermano, ¿verdad?, y nos llevará, nos vamos a lograr vivir los 80 años. Así que, hermanos, lo que sí le digo, hermanos, es que bendito sea el nombre del Señor, que hasta el día de ahora, pues, Él nos ha prestado la vida y nos ha fortalecido, ¿verdad? Así es que Dios nos ayude, hermano, ¿verdad? Que nos fortalezca, hermano, que nos saque siempre hacia adelante. Así que los hermanos que ya están mayorcitos, Dios me los bendiga, hermano, ¿verdad? Que es lindo, hermano, porque son sabiduría pura. A mí puedo decirles, hermano, que platicar muchas veces con ancianos, hermano, es de mi agrado, hermano, porque son pura sabiduría. Las canas nunca van a ser en vano. Así como hay viejitos perversos, hermano, hay hermanos que son, hermano, un mundo, hermano, total de sabiduría. Y eso es lindo, ¿verdad? Así es que, bendito y alabado sea el nombre del Señor. Gloria a Dios. A cada uno de mis hermanos y hermanas. 74-65-45-70 74-65-45-70

0: Gloria sea al Señor. 74, 65, 45, 70. Ya, hermanos, en breves momentos vamos a estar dando inicio a este momento de oración. Hermano, antes de todo esto, yo quisiera a todos los hermanos que me escuchan, ¿verdad? Tanto los que no se reportan como los que llaman, decirles lo siguiente. Dice: Dios le bendiga, hermano. Yo siempre sigo pidiendo oración. Amén por su vista. Amén, claro que sí. Amén. Como decía, hermanos, yo quisiera decirle a todos los hermanos y hermanas, que no se dejen engañar, hermano, ¿verdad? No se dejen engañar. Muchos videos, hermano, que salen en las redes sociales son mentiras, hermano. Por favor. Muchos son, hermano, hechos con inteligencia artificial. Así que mire, hermano, no se deje engañar. Estamos en el tiempo de la mentira, hermano, o verdades a media, vaya. Así que mis hermanos, hay un montón de situaciones que están acaeciendo a nivel mundial, y muchas veces nosotros, hermano, pues el diablo, hermano, se burla, ¿verdad? Se burla. Así que no caigamos en eso, hermano, ¿verdad? No caigamos en ese tipo de situaciones. Hay una llamada que he estado queriendo entrar, hermano, pero no sé. Por más que intento, ¿verdad?, tomarla, no. No se puede. Así que, hermanos, no caigamos en situaciones alarmistas, hermano. En situaciones que no son, ¿verdad? Es cierto, hay cosas que están acabeciendo a nivel mundial. Dios le bendiga.
1: Que le bendiga, hermano. Le habla Victoria Coate aquí, Salco.
0: Manda, un gusto oírle.
1: Pues igual, hermano. Ya estaba yo desconsolada y triste, hermano, porque ya no lo había oído. El domingo no me quedé con el teléfono, hermano, que le iba a llamar y ya no lo llamé. Sí, me alegro de oírnos, hermano. Gracias a Dios, ¿verdad?, que están nuevamente ahí, ¿verdad?, pasando estos programas. Son sí. De bendición, hermano. Son programas de bendición que mi hermanito pasa allí, ¿verdad?, en este. Y está ahí desde el predito a su palabra, ¿verdad?
0: Sí, hermano.
1: De un hermano entusiasmista, un hermano que Dios le da ese espíritu para poder estar allí, ¿verdad?
0: Sí.
1: Así es que yo le doy gracias a Dios por lo. Mire, no es por nada, pero el lunes yo estaba cumpliendo el día de mi 81 años.
0: ¿Y después?
1: Yo estaba cumpliendo el lunes mi 81 años, el 10 de agosto, ¿verdad?
0: Sí.
1: Pero yo. Le doy gracias a Dios porque si me tienen que dejar reinchando, pero ahí andamos, hermano. Estamos, ¿verdad, hermano?
0: Sí, hermano.
1: Así, yo me sentía triste porque ya no lo vi oído. Ya no vale el hermano, dije yo. Ay, Dios. Con estos programas, las predicaciones que me gustan, dije así, yo digo, ya no lo oigo, dije yo. Pero gracias a Dios, ¿verdad, mi Cristo amado, que están ahí nuevamente, ¿verdad, hermano?
0: Sí, hermana. Ahí seguimos, gracias a Dios.
1: Gracias, mi Cristo. Bendito, hermano, porque el hermano de usted es una alegría y un gozo que los levante el espíritu.
0: Amén, hermano.
1: Palabra que el hermano predice.
0: No, ahí nada. Siempre con la ayuda de Dios, hermana Victoria. Para

0: ha sido un gusto oírle y saber que sigue pendiente.
1: Llámenme allí, yo ando que hablar con unos palitos por mi edad, porque por mi edad es una gran debilidad, hermano, pero digo yo los años que ya tengo, digo yo, Dios me da la fuerza, hermano, porque yo le pido a Dios, ¿verdad?
0: Sí.
1: No me puedo confiar para que esté oyendo los hermanos.
0: Ay, la radio. Hermano, claro que sí.
1: Sí, bendiciones, mi hermano, adelante, sea la orden del Señor, ¿verdad?
0: Amén, hermana Victoria, muchas bendiciones.
1: El problema y todo, ahí estamos, siempre queda.
0: Sí.
1: Y que bendición a su congregación, a tu esposa, a tu niño y todo.
0: Amén. General. Muchas gracias.
1: Bendiga, hermano.
0: Amén, hermano. Muy bien, ahí está nuestra hermana Victoria Escobar. Dios me la bendiga mucho. Ay, hermano, ¿verdad? Que créanme, hermano, que muchas veces uno dice, ¿por qué no se han reportado? Pero es una bendición, ¿verdad? Una bendición. Hay que darle gracias a Dios, hermano, como dicen, todo, ¿verdad? Por lo bueno, por lo malo, por no tan bueno. Hay cosas que a veces, hermano, parecen malas, pero no son malas. Es Dios que las permite, hermano, y a la larga son de bendición. Ahí es donde uno dice, gracias, Señor, porque tú eres bueno, ¿verdad? Así que, hermano, no desmayemos, echémosle siempre ganas a este camino. Vamos a entrar a un momento, hermano, ya de oración, porque el tiempo nos avanza. Y bueno, es necesario, ¿verdad? Que entremos, ¿verdad? Ese momento de oración. Ay, papá que estás en los cielos, gracias por este día, por tu bondad, por tus misericordias. Papá, te pedimos que tengas de cada uno de nosotros misericordia. Dios, ayúdanos. Ayúdanos, mi Señor. Venga glorificándose con poder. Papá del cielo, sabemos que somos personas que te fallamos. Diariamente te fallamos. Con el ver, con el oír, con el hablar. Te fallamos de muchas formas. Y considero que lo más fuerte es el pensamiento, porque no lo podemos dominar. Por más que nosotros queremos, es bien difícil hacerlo. Pero te pedimos de tu misericordia, te pedimos de tu ayuda. Te pedimos, Señor, que tengas de nosotros esa misericordia. Padre que estás en los cielos, perdónanos. Y ayúdanos, por favor, a ser dignos, a ser hombres, a ser mujeres, Señor, que podamos encontrarte a través de la oración. Gracias, desde ya, porque solamente contigo, Señor, es que nosotros vamos seguros. Gracias, mi Señor. Ahora, yo te pido que te puedas manifestar en cada uno de nuestras peticiones y que pueda ser de bendición, Señor, lo que vamos a hacer. Gracias, Señor. En el nombre de Jesús. Amén y amén. Bien, Dios bendiga a cada uno de mis hermanos, ¿verdad? Y de mis hermanas, porque Dios sigue siendo bueno, Dios nos sigue ayudando, Dios nos sigue fortaleciendo. Él es, hermano, benevolente, ¿verdad?, con cada uno de nosotros, a pesar de que muchas veces, hermano, no lo veamos, pero Dios sigue siendo bueno. Así que, hermano, vamos a entrar a un momento breve, digo breve, hermano, porque el tiempo ya nos avanzó. La verdad es que nos motivamos, ¿verdad?, al principio, al hablar un poco de la situación que se está viviendo a nivel mundial y de la importancia, hermanos, de la búsqueda de la oración y saber, hermano, de que los tiempos que vivimos no son tiempos, hermanos, para estar tal vez, hermano, vacilando, ¿verdad? Tal vez esa palabra no se escuche muy bien, hermano, pero lo que me quiero referir es a un tiempo, hermano, donde las personas puedan estar, ¿verdad?, desapercibidas de lo que del tiempo en que vivimos. Así que, hermanos, que el Señor nos puede ayudar, ¿verdad? Amado Padre Celestial, yo te vengo pidiendo por las peticiones que mis hermanos me han hecho llegar, Señor. hay debilidades en el cuerpo del ser humano que muchas veces nosotros decimos, yo no quisiera sentirlas. Yo te pido, Señor, que tu gran amor y tu gran misericordia puedas glorificarte y fortalecer. Pueda usted, Señor, manifestar su poder. Y pueda, Padre eterno, en el nombre poderoso de Cristo Jesús, pueda, Señor, glorificarse grandemente. Y pueda fortalecer, colocar la vitamina, Señor, necesaria. Coloca, Señor, esa energía, esa fuerza. Que mis hermanas que sienten esa dificultad en su cabeza, porque muchas podrán decir, hermano, yo siento en mi cabeza pues, una debilidad. Yo te pido que te pueda glorificar. Que toda debilidad, Señor, que puedan sentir, se pueda, Señor, echar fuera. En el nombre de Jesús. Véngase glorificando. Véngase glorificando, mi Señor. En el nombre de Jesús de Nazaret. Véngase glorificando, Señor, grandemente. En el nombre poderoso de Cristo Jesús. En el nombre de Jesús. Manifiesta tu poder, Señor. Que mis hermanas, que mis hermanos puedan encontrar, Padre bendito, en cada uno, Señor, de estos momentos de oración, esa fuerza, esa fortaleza que necesitan, papá. Señor, mira aquel que tiene un familiar que por algún motivo pues ha sido capturado, que lastimosamente, Señor, se encuentra preso. Yo te pido por esa persona que es inocente. Que por favor, Padre, pueda usted glorificarse en esa vida. Que por favor, Padre bendito, usted pueda en su gran amor y misericordia fortalecer a la familia. Que si esta persona que está privada de libertad no te conoce, te conozca. Si ya te conoce, lo acompañes en el proceso en el que se encuentra. Padre, en el poderoso nombre de Cristo Jesús, yo te vengo pidiendo para que esas personas, Señor, no desmaye su corazón. Para que tú puedas acompañarle hasta este momento, Señor eterno, y puedas glorificarte en su vida. Usted pueda ser propicio, Señor, a los clamores, a las peticiones de mis hermanos. Yo te pido, por favor, en el poderoso, lo haga en persona, libertad, tiene miedo. Y por culpa, tal vez, de un lengua lisonjera, por culpa de una día, Señor, porque tal vez deseaba ese puestecito de en el mercado, Señor, porque tal vez lo único que quería era pues quedarse con la esposa, Señor, del prójimo, qué sé yo. Muchas veces ellos hicieron cosas que no debían. Yo te pido en el nombre de Jesús para que tengas misericordia, Señor. Para que por favor te pueda glorificar. Para que tengas, Dios mío, misericordia. Y puedas, Dios mío, a esas personas, Dios mío, pues sacarlas, ¿verdad?, de ese lugar en el que se encuentran. En el nombre de Jesús, yo te lo pido. Yo sé, Señor, que tú lo puedes hacer. Yo sé que para ti no hay nada imposible, Padre glorioso. Para ti todo es posible. Ahora yo te vengo pidiendo, Señor, para que te pueda glorificar en aquel que está desanimado, en aquel, Dios mío, que por A o B motivo, Señor, Satanás ha querido minar esa mente, ese corazón, Padre. Yo te vengo pidiendo para que puedas manifestar tu poder, para que lo saques adelante, Señor amado, en el nombre poderoso de Cristo Jesús. Manifiéstese, Señor, con poder. Gracias le doy, Padre bendito, por su inmensa misericordia y amor, Padre. Le pido por aquellos que están pasando momentos, Dios mío, difíciles en cada uno de ellos en lo económico, para que provea, Dios mío, ese dinerito necesario para poder, Padre eterno, subsistir.

que no falte ese pan a la mesa, Padre bendito. Sé que muchos, Padre celestial, pues dependen de tus bendiciones, Padre. Dependen de esa fuerza en sus cuerpos. Y yo te pido para que la puedas dar, Señor, para que no haya, Dios mío, ningún tipo de dificultad, ya que, pues, lastimosamente, Padre bendito, pues, la fortaleza humana muchas veces es efímera. Y yo te pido que tengas misericordia. Padre, en el nombre de Jesucristo, tu Hijo amado, yo te vengo pidiendo, Señor, por cada uno de ellos, por aquellos que tienen esa debilidad, Señor, corporal, en su sistema circulatorio, pueda glorificarte. Mira que hay muchos, Señor, que de presto, Padre, pues se cansan, no pueden seguir caminando. Yo te pido que tengas misericordia, que puedas, Dios mío, fortalecer esas vidas, que puedas, Dios mío, permitir, Dios mío, esa fortaleza espiritual. En el nombre de Jesús, hazlo, Señor, posible. Glorifícate grandemente, Padre bendito. Papá, yo le vengo pidiendo por aquellos que están pasando, Dios mío, un proceso en el cual, pues, un familiar, alguien, Señor, al que aman mucho, pues, lastimosamente lo han tenido que despedir. Yo te pido, Señor, que por favor, en el nombre de Jesús, fortalezcas espiritualmente esa vida, que puedan, Dios mío, pues, ellos puedan, Dios mío, ser fortalecidos. Ellos puedan, Dios mío, mostrar esa fortaleza que solamente tú puedes dar. Que falte una familia, Señor, que falte alguien que nos ha acompañado durante tanto tiempo, no es fácil. Pero te pedimos en el nombre de Jesús para que pueda, Dios mío, dar fortaleza. Para que pueda, Dios mío, haber una resignación. Yo te vengo pidiendo, Señor, para que nos proteja, para que nos guardes también a donde quiera que nosotros vamos. Guarda nuestra familia, Señor, de todo lazo de cazador, de toda peste destructora, de todo aquello que quiera venirse en contra, Padre, en el nombre de Jesucristo, ten misericordia. Te pido por aquellos que están pasando esa gripe, esa temperatura, Dios mío, esa infección, las vías urinarias, infección en la garganta, Padre, en los oídos. Yo te pido que tengas misericordia y puedas traer tu sanidad, Señor. Venga sanando, venga restaurando, Señor, esos cuerpos, aquellos que parecen de sinusitis, Padre. Tenga misericordia, mi Rey, y venga restaurando, Padre, en el nombre de Jesucristo. Te lo pido que así lo puedas hacer. Tenga misericordia, mi Señor. Tenga misericordia, Cordero Divino, en el poderoso nombre de Cristo Jesús. Sé que para ti no hay nada imposible, mi Señor.

0: lleno, mi Señor, para que en su gran amor y misericordia pueda glorificarse en cada uno de la vida de mis hermanos, de mis hermanas, Señor, que están padeciendo eso, los dolores de cabeza, Padre, para que venga quitando, Señor, toda jaqueca, todo aquello que lo puede estar produciendo. En el nombre de Jesucristo, Señor, venga tocando, Dios mío, ese cuerpo, esa cabeza, Dios mío. Le vengo pidiendo, Señor, por aquellos que sus riñones están dejando de funcionar, para que devuélvanle la vida, Padre, para que ellos puedan volver a funcionar correctamente, Padre. Toque esos riñones en el nombre de Jesucristo, Señor. Venga tocando esos riñones, Padre glorioso. Yo le vengo suplicando, mi Dios, para que se pueda glorificar, Padre eterno, en esas personas que están padeciendo de ansiedad, Dios mío, ese temor a salir, Padre, venga tocando, quitando todo temor, quitando toda ansiedad, todo trabajo de brujería, de hechicería, en el nombre de Jesucristo, Señor, sea quemado, Señor eterno, en el nombre de Jesucristo, pierda efecto, Padre, toda influencia demoníaca en la vida de las personas. Padre, en el nombre de Jesucristo nos escudamos, Señor, con tu cobertura. Sea usted propicio, Dios mío. En el nombre de Jesús, derribe a tierra todo espíritu inmundo, Padre, que está, Padre eterno, atormentando, que está haciendo cosas en la vida de muchos hermanos, muchas hermanas, Señor, que en su debilidad, Dios mío, espiritual, han abierto puertas, Padre. En el nombre de Jesús te pedimos que tengas misericordia. Mira aquel niño, Señor, que está padeciendo dificultades, que está, Dios mío, sufriendo de diversidad de situaciones que se vuelven difíciles. Yo te pido en el nombre de Jesucristo para que pueda usted, Señor, glorificarse, Padre, ahí donde se encuentre. Dios mío, mira la aflicción de esa madre que te ora, que te pide misericordia. Dios mío, venga sanando a ese niño, Padre, de esa dificultad, Dios mío, que ha llegado a su cuerpo, Padre, en el nombre de Jesucristo, Señor. Toda mancha, toda dificultad que ha aparecido, Dios mío, en ese cuerpo, Padre, desaparécelo, disípalo, Padre. Todo principio de cáncer, de tumor, Padre, sea usted propicio y sea disipado en el nombre poderoso de Cristo Jesús. Dios mío, te pedimos que te glorifiques en gran manera. No permita, Señor, que nada malo suceda. Yo sé que tú tienes ese poder, tú lo puedes hacer, mi Señor. Te agradecemos porque no hay nadie, Señor, como tú. Tú eres ese Dios poderoso, papá, y te agradecemos desde ya por lo que tú vienes haciendo, papá del cielo. Te vengo pidiendo, Señor, por esa persona que está postrada en cama, que no se ha podido levantar durante años, para que puedas restaurar, Señor, esos músculos, que puedas restaurar esos ligamentos, que pueda fortalecer, Dios mío, esos tendones, Padre. Venga levantando de esa cama, Padre. Yo sé que tú tienes el poder para poderlo hacer. Mira, Dios mío, en el templo, Padre eterno, aquellos hombres se dirigían al momento, Señor, de la oración, y tú fuiste, Dios mío, un Dios de tanta misericordia, que le dijeron: no tengo oro ni plata, pero lo que tengo te doy, levántate y ande. Aquel hombre que había estado allí, Señor, con ese lecho, Padre eterno, siempre pidiendo limosna.
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Que Dios le bendiga a toda nuestra audiencia. Gracias por estar escuchando Radio Pastor, donde sea que usted esté escuchando esta emisora. Que Dios le esté bendiciendo grande y poderosamente. Venimos con información importante para nuestra audiencia. 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Como ya lo mencionamos anteriormente, estamos solamente esperando la autorización de CIGET para empezar ya a operar con lo que es nuestra nueva frecuencia en el occidente del Salvador. Así es que, hermanos, agradecemos el apoyo económico para este ministerio radial, agradecemos sus oraciones, sus ofrendas, a todos aquellos que son socios colaboradores, aquellos directores de programa que ya pues se les informó y ya ellos están en el total acuerdo ya de poder pasarse a la nueva frecuencia. Agradecemos a todos aquellos que pues sin dudarlo han dicho que sí. Así es que, hermanos, gracias a los directores de programa, a todos aquellos que, como ya lo dije, han aceptado el reto y que van a estar con nosotros en la nueva frecuencia. Muchas bendiciones para todos. Gracias por escuchar Radio Pastor, la voz del amado en el occidente de El Salvador.

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Buenas noches, hermanos. Que nuestro Dios nos continúe bendiciendo a todos. Bienvenidos a su espacio de cuerdas y voces por siempre, que corresponde a la noche del día viernes 14 de agosto del año 2026. Final de catorcena para algunos de nuestros hermanos. Bienvenidos, esperamos su reporte al 2415-1436. Sí, es que hay empresas que pagan así a la catorcena. Saludos especiales, hermanos, bienvenidos.

0: especial para cada uno de nuestros hermanos que por ahí están pendientes. Nosotros este día, hermanos, nos ha acontecido de todo. Bueno, entre tantas cosas hemos visto la misericordia de Dios sobre nuestras vidas. Así iniciamos. Esta noche tenemos 30 minutos que los está patrocinando nuestro hermano Nelson Pinzón. Dios le esté bendiciendo, hermano. Un saludo muy especial para nuestro hermano Nelson. Está colaborando con 30 minutos. Tenemos 2 horas y media completamente a su disposición. Si usted desea colaborar, puede activar la línea 2415-1436. Así iniciamos. Buenas noches. Dios le bendiga.
1: Dios le bendiga, hermana Jackson.
0: Amén, hermano. Que Dios lo bendiga.
1: Miguel Ángel Martínez le saluda.
0: Sí, amén, hermano.
1: Y pidiéndole la alabanza al María con los voceros de Cristo.
0: De acuerdo, hermano. Con gusto le complacemos.
1: Bendiciones.
0: Igualmente, hermano. Que Dios lo bendiga. 2 horas y media tenemos disponible de este espacio. Si usted desea colaborar, puede comunicarse al 2415-1436, al 7657-6093. Dios le bendiga.
2: Dios le bendiga.
0: Sí, amén.
2: Bendiga, hermana Yanita.
0: Dios le bendiga.
2: Aquí.
0: Amén, amén. Sí, amén. Sí, gracias.
2: Tu hermana Yanita.
0: Sí, amén. Saludos, hija.
2: Hermano Elías.
0: Sí, saludos, hermano Elías.
2: Tu amiguito Tono.
0: Saludos.
2: Tu amiguita Mari.
0: Sí, amén.
2: Su
0: bueno, por ahí está el saludo.
2: Y ahora vas a... Como hizo ella.
0: Bueno, con gusto le complacemos.
2: Gracias.
0: Dios le bendiga. Saludos para nuestros niños. Por ahí teníamos el reporte. Brandon, Dios le esté bendiciendo. 2 horas y media tenemos disponible de este espacio. Si usted desea colaborar, puede comunicarse. Dios le bendiga.
3: Dios bendiga, hermana.
0: Amén, hermana. Dios me la bendiga.
3: Quisiera ver si me complacía con una alabanza.
0: ¿Cuál desea escuchar?
3: Escogida soy de Dios.
0: Bueno, con gusto le complacemos.
3: Gracias, hermana.
0: Bueno, bendiciones, hermana. Saludos para nuestros hermanos en la ciudad de Chalchuapa. Tengo por acá algunos reportes a través del 7657-6093. Damos paso a esta llamada. Dios le bendiga.
4: Dios le bendiga, hermano.
0: Amén, hermano. Dios le bendiga. ¿Cuál es su nombre? ¿Cuál desea escuchar?
4: Yo no sé cómo qué título tiene la banda. La de... No sé cómo la llama, pero bien, hermano, pero bien, tengo otra que se llama La Vida de mi Alma, de los Voceros de Cristo.
0: ¿Me repite el nombre de la alabanza, por favor?
4: ¿Cómo?
0: ¿Cuál de los voceros me dice?
4: La Vida de mi Alma.
0: La Vida de mi Alma.
4: Uh-huh.
0: Bueno, con gusto, hermano.
4: Bueno, pues Dios me la bendiga.
0: Dios le bendiga. Saludos para nuestros hermanos en El Pinalón. Para usted que está en nuestra sintonía, hemos iniciado el espacio de complacencias. Cada noche, hermanos, nos damos citas para poder escuchar sus saludos y que usted forme parte de la programación de Radio Pastor, eligiendo cada uno de los cantos. Saludos especiales para nuestro hermano Nelson Pinzón, está colaborando con media hora. Tenemos 2 horas y media completamente a su disposición. Continuamos por acá. Dios le bendiga. Dios le bendiga. Amén, hermana. Dios la bendiga.
5: La saluda María Julia Portillo.
0: Amén, hermana.
5: y quiero saludar a mi hermana Tránsito del Carmen de Pérez, que ¿sí? mañana va a estar cumpliendo 70 años.
0: Gloria a Dios, 70 años, el año de la promesa. Qué bonito, hermana.
5: Y no sé si pueda cumplir alguna alabanza. ¿Cuál? De los cumpleañeros.
0: De los cumpleañeros, ¿cuál, hermana?
5: Dulces Cantares.
0: Dulces Cantares, con gusto, hermana. Dios me la bendiga. Amén, amén. Feliz noche, hermana. Buenos saludos para los cumpleañeros. Mañana llega a sus 70 años de vida. Sin duda alguna, hermanos, nada lograríamos sin la gracia y la misericordia de nuestro Dios sobre nuestras vidas. Esta noche tenemos 2 horas y media disponible de este espacio de complacencias. Si usted desea colaborar, puede comunicarse. Escuchamos por acá.
6: Hermana Yachiri, Dios me la bendiga. Mejor de comprar con alabanza. Cristo promete que un día. Dale, hermano José María Morán de Cuatepec, que no lo por este hermano tener, hermana de Aliente, hermano Elías. Hermano José Salvador Grijalva el Primoroso, mi hermana Manuel Fondo, hermana Victoria Paniagua, mi hermana Nilda de Martínez, mi hermana Bertila Lang, mi hermana Angélica Areola, mi hermana Eriquiteño, mi hermano José Tejada Chalatenango, mi hermano Santa de Blon, y para el cantante Los Pines y para toda la madre. Dios me bendiga, hermana Jacqueline.
0: Amén, hermano, que Dios lo bendiga. Continuamos, Dios le bendiga.
1: Bendiga, hermana Jacqueline.
0: Amén, hermano, Dios lo bendiga.
1: ¿Cómo estamos?
0: Bendecida, gracias a nuestro Dios.
1: Siempre alegre.
0: Siempre, gracias a nuestro Padre Celestial.
1: Bueno, quisiera que me pusiera una alabanza.
0: ¿Sí?
1: Olvidé, no me perdí. ¿Está documentado?
0: El indocumentado. ¿Cuál es su nombre, hermano?
1: Manuel de Jesús Salazar, de aquí del Jordán.
0: Bueno, ahí le complacemos, hermano Manuel.
1: Amén, Dios le bendiga.
0: Bendecida noche. Saludos para la familia Salazar. Gracias por estar en nuestra sintonía. 2 horas y media tenemos disponible esta noche. Si usted desea colaborar, puede comunicarse al 2415-1436. Continuamos por acá, vamos a escuchar.
6: Buen día,
0: amén, hermano, Dios lo bendiga.
6: Media hora a mí también, hermana.
0: Media hora, hermano, voy a llegar hermano Tito.
6: El domingo a pagarlo.
0: De acuerdo, hermano.
6: Saluda con alabanza, Gloria de 100 con los hermanos Bermúdez.
0: De acuerdo, hermano. Con gusto le complacemos. Damos paso a esta llamada. Dios le bendiga. Santo Cristo. Saludos especiales para nuestros hermanos. Ahora sí, Dios le bendiga.
7: Dios le bendiga, hermana.
0: Amén, hermano, Dios le bendiga.
8: Dios me lo bendiga, hermana.
0: Amén, amén.
8: Yo quisiera que me pusiera una alabanza que se llama Otro Año Más con Cristo, que está en el lado marino.
0: De acuerdo, con gusto le complacemos.
8: Bueno, gracias.
0: Dios le bendiga. Buenas
8: noches.
0: Igualmente, bendecida noche.
8: Gracias.
0: 2 horas tenemos disponible de este espacio. Agradecemos a nuestro hermano Nelson Pinzón, hermano Tito Alonso Díaz. Están colaborando con 30 minutos cada uno de nuestros hermanos. 2 horas tenemos a su disposición. Dios le bendiga.
9: Amén, hermana. Dios la bendiga.
0: Amén, hermana Olinda. Dios la bendiga.
9: Gracias, amén. También Dios la bendiga a usted.
0: Sí, amén, amén.
9: Pues quiero una alabanza.
0: ¿Me dice cuál, hermana?
9: Con Rumbo al Cielo.
0: Rumbo al Cielo, con gusto, hermana.
9: Sí, estoy contenta porque ya el milagro me lo hizo Dios.
0: Gloria a Dios, hermana. Dios
9: ya me contestó
0: bueno.
9: Mi hijo.
0: Bendito Dios.
9: Sí,
0: toda
9: gracias,
0: la honra
9: amiga.
0: Y toda la gloria para nuestro Dios, hermana.
9: Saludos a usted y su
0: gracias,
9: familia.
0: Gracias, hermana, que Dios me la bendiga.
9: Bueno, gracias.
0: Amén. Hay anhelos en nuestro corazón, hermanos. Hay peticiones que continuamos ahí esperando, pero creyendo que veremos el milagro, así como lo ha testificado nuestra hermana Orlinda. Dios le bendiga.
10: Dios le bendiga, hermana.
0: Amén, Dios le bendiga. ¿Cuál canto desea escuchar?
10: Bendiga, hermana.
0: Amén, amén. Dios le bendiga.
10: Un saludo para usted.
0: Sí, gracias.
10: Que me ponga una alabanza.
0: ¿Cuál desea escuchar?
10: Cristo, Cristo.
0: Mi rey.
10: Cristo, mi rey.
0: Bueno, con gusto le complacemos.
10: Quiero que me haga una oración para mi puerta.
0: ¿Cuál es su nombre?
10: Mi nombre es Marta Gladys Escobar.
0: ¿Marta?
10: Marta Gladys Escobar, perdón.
0: De acuerdo, hermana. Vamos a estar clamando hoy.
10: Vaya.
0: Dios me la bendiga.
10: Vaya, bendiga, hermana.
0: Amén, amén. Esta noche tenemos 2 horas completamente disponibles. Si usted desea colaborar, puede comunicarse al 2415-1436. Dice por acá, Dios le bendiga, me puede complacer con la alabanza. Traigo alegre el corazón. Atentamente, Emperatriz Pérez. Sea Dios bendiciendo la vida de nuestra hermana. Damos paso a esta llamada. Dios le bendiga.
11: Bendiga, hermana.
0: Amén, amén. Dios le bendiga.
11: Yo le llamé bendiga, pero le iba a decir de que si me podía llevar en oración, ¿sí? En la oración de las 10, de 10 a 11, no.
0: Sí, hermana, de 11 a 12.
11: De 11 a 12, perdón.
0: Amén. ¿Cuál es su nombre,
11: por
0: hermana?
11: Por mis canillas, porque me cuesta caminar, me duelen mucho.
0: Amén, hermana. ¿Cuál es su nombre?
11: Vera Luz de Escobar.
0: De acuerdo, hermana. Con gusto le llevamos en oración.
11: Y también quiero pedirle por mi tía, una tía que también está así, malita de sus canillas.
0: ¿Cómo se llama ella?
11: Adela de Pinto.
0: Adela de Pinto. De acuerdo, hermana.
11: Vaya, gracias, hermana, ya que le invito.
0: Bueno, Dios me la bendiga.
11: Amén.
0: Amén. Saludos especiales para todos nuestros hermanos.
12: Dios le bendiga, hermana. Amén, hermana. Me puede complacer con una alabanza.
0: Sí.
12: El mundo no es mi hogar.
0: Con gusto, hermana.
12: Y me puede llevar en oración a las 11. Soy Delia Miranda.
0: Amén,
12: por la
0: hermana.
12: Vista y por la diabetes, hermana. Ay, que Dios la bendiga,
0: sí,
12: a usted y toda su familia.
0: Amén, hermana. Que el Señor me la bendiga a usted
12: feliz
0: también.
12: Feliz noche, hermana.
0: Amén, hermana, que el Señor me la bendiga. Con gusto estaremos clamando a nuestro Dios. Esta noche tenemos 2 horas completamente disponibles. Si usted desea colaborar, las líneas están habilitadas 2415-1436.
13: ¿Qué escuchamos? Amén,
0: hermano. Con gusto, hermano. Gracias, hermano Ángel. Que Dios lo esté bendiciendo a usted y a su familia. Saludos, hermana Victoria. Continuamos por acá. Dios le bendiga. Dios le bendiga.
14: Dios le bendiga, hermana.
0: Amén, amén. Dios le bendiga.
14: Le saludo. Le saluda Olimpia Escobar.
0: Hermana Olimpia.
14: De acá de Chalatenango.
0: Amén, hermana Olimpia.
14: Quiero que por favor me agregue el WhatsApp, por favor.
0: Santo Cristo, hermana. ¿Su número, hermana, por favor?
14: El 69.
0: Sí.
14: 33.
0: Sí.
14: 7209.
0: 09. 79. 33. 7209.
14: Sí, así es, hermana.
0: Bueno, ahí le agregamos, hermana, oye.
14: Sí, y me pone en oración porque estoy mala de la garganta.
0: De acuerdo, hermana. Por ahí le llevamos en oración hoy.
14: Bueno, ahí la estoy escuchando.
0: Amén, hermana Olimpia. Dios me la bendiga.
14: Bueno, amén.
0: Amén, amén. 2 horas tenemos disponible de este espacio. Si usted desea colaborar, puede comunicarse al 2415-1436. Por acá damos paso a esta llamada. Dios le bendiga.
15: Dios le bendiga, hermana.
0: Amén, amén. Que Dios le bendiga.
15: Soy Jamie Solita, el refugio.
0: Sí, amén, hermana Jamie. Sí, amén.
15: Jamie Benita Antonio Colado.
0: Sí.
15: Que la hermana Victoria Paniagua.
0: Bueno.
15: ¿A usted?
0: Gracias, hija.
15: La hermana Yanita.
0: Sí, amén.
15: La
0: sí, amén.
15: Quiero la pluma de oro.
0: ¿Plumas de oro? Bueno, con gusto le complacemos.
16: Dios la bendiga.
0: Feliz noche, hija. Dios me la bendiga.
16: Gracias, igual.
0: Gracias. 2 horas tenemos disponible de este espacio. Si usted desea colaborar, puede comunicarse al 2415-1436. Saludos, hermana Melanie Escobar. Dice saludos, hermana Jacqueline, y bendiciones. Gracias. Saludos para la familia Escobar. Gracias por estar en nuestra sintonía. 2415-1436, la línea disponible. Esta noche tenemos 2 horas completamente a su disposición. Si usted desea colaborar, puede comunicarse al 2415-1436. Saludos especiales para cada uno de nuestros hermanos que este día no fueron al culto porque llovió. Sí, hermanos, por lo menos en las instalaciones de la radio, justamente a la hora que uno se va para el culto, se vino la lluvia. Pero gracias por sintonizarnos siempre. Radio Pastor, la voz del amado. Dios le bendiga. Bueno, continuamos entonces. 2 horas tenemos disponible de este espacio. Si usted desea colaborar, puede comunicarse al 2415-1436. Saludos para los hermanos que a través del internet nos están sintonizando. Pensar.

0: bendiciendo la vida de nuestros hermanos. Esta noche tenemos 2 horas completamente disponibles. Si usted desea colaborar, puede comunicarse al 2415-1436. La línea totalmente habilitada para que usted pueda solicitar su canto, hacer sus saludos. Saludos, hermano José María Morán, hermana Delia Miranda. Dios esté bendiciendo la vida de nuestra hermana Santos de Beltrán. Saludos, hermana Santos. Dios bendiga la vida de nuestra hermana Lorena Castro.
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0: Y nos dice buenas noches, hermana Jacqueline, que Dios la bendiga. Se puede complacer con la alabanza. Jehová es mi luz y mi salvación, por favor. Bueno, con gusto, hermana. Saludos, hermano Manuel Méndez. Sea Dios bendiciendo la vida de nuestros hermanos que a través del en vivo están ahí dejándonos sus comentarios. Esta noche tenemos 2 horas completamente disponibles del espacio de complacencia. 30 minutos los patrocina hermano Nelson Pinzón. 30 minutos hermano Tito Alonso Díaz. Es decir que tenemos 2 horas completamente a su disposición. Un saludo muy especial para nuestros hermanos ahí en el Ranchador, Colonia San Luis. Para la familia Morales. Sea Dios bendiciendo la vida de nuestros hermanos. Nos están sintonizando en el sector del volcán de Santa Ana. Antes que iniciáramos al aire, nos llamaba uno de nuestros fieles oyentes de allí del volcán de Santa Ana. Dios les esté bendiciendo. Saludos, hermana Telma. Saludos, hermana Bertila. Sea Dios bendiciendo la vida de la familia Hurtado. Para cada uno de nuestros hermanos, un saludo muy especial. Dios bendiciendo la vida de nuestros hermanos. 2 horas tenemos completamente disponible esta noche. Si usted desea colaborar, puede comunicarse al 2415-1436.
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0: Un saludo muy especial para cada uno de nuestros hermanos que la noche anterior estuvieron colaborando, estuvieron apoyando a este ministerio radial. Les agradecemos, hermanos. Saludos, hermano Ernesto Gómez, hermano Isaías Álvarez, hermana Rosa Aide Alas y hermana Edith Quiteño. Gracias, amados hermanos. Son los colaboradores de la noche anterior.
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0: Si usted desea colaborar esta noche, puede comunicarse al 2415-1436. Dios le bendiga. Dios le bendiga. Amén, amén. Dios le bendiga.
2: ¿Sí?
0: Sí, amén.
2: Yo creo que complacerlo con las labores de responsables era.
0: Bueno, con gusto le complacemos. Que Dios le bendiga.
2: Amén.
0: Con gusto le complacemos. Esta noche tenemos 2 horas completamente disponibles. Si usted desea colaborar, puede activar la línea 2415-1436. Saludos especiales para cada uno de nuestros hermanos. Dios mío santo, hermanos, es que no he cenado. Ahí está el detalle, que no hemos cenado. Saludos, hermanos. Gracias por estar en nuestra sintonía. 2415-1436, la línea disponible. Saludos, hermana. Herida Mendoza dice bendiciones, hermana. Para usted también muchas bendiciones, amada hermana. Dios le está bendiciendo a usted y toda la familia. Queremos escuchar por acá. Tenemos esta nota de voz y vamos a escuchar, hermana.
3: Dios le bendiga, hermana Jacqueline. Amén, quiero que me complazca con la alabanza. Yo era ciego como Bartimeo. Quiero que me lleve en oración siempre en mis exámenes y en mis estudios. ¿Sí? Quiero hacer unos saludos. Un saludo para usted.
0: Gracias.
3: Para la hermana Dianita, para mi mamá, para mi papá y para toda mi familia.
0: Sí, amén.
3: Que pase una linda noche y llena de bendición, hermana.
0: Amén, amén.
3: Y mi nombre es Sofía Alejandra.
0: Sofía.
3: Que el Señor le bendiga, hermana Jacqueline. Amamos mucho en el Señor.
0: Sofía, qué bonita su voz. Sea Dios bendiciendo a toda la familia de Sofía. Saludos especiales para todos nuestros hermanos. 2415-1436. La línea disponible. Esta noche tenemos 2 horas. Patrocinador, si usted desea colaborar, puede comunicarse. Dios le bendiga.
4: Dios le bendiga, hermana Jacqueline.
0: Hermana Edith, Dios le bendiga.
4: Todavía no se le olvida mi voz, ¿verdad?
0: No, hermana.
4: Pero no saludo, hermana
0: Jacqueline. Adelante, hermana.
4: Saludos para usted, hermana Jacqueline, su más familia.
0: Gracias,
4: para hermana Elía y su familia. Para hermana Diana y su familia. Hermano Otoniel y su familia. Quiero saludar al hermano José María Morán, al hermano Néstor Linares,
0: amén.
4: A los hermanos Gladys Hernández y Roberto Marroquín,
0: bueno.
4: Hermana Yolanda Díaz y Sijit,
0: sí.
4: Hermana Dilma Jordán y hermana Victoria Paniagua.
0: Amén,
4: hermana,
0: amén.
4: Te vale en cuerdas. Amarte en la prueba.
0: Amarte en la prueba.
4: ¿Sí?
0: Bueno, hermana, ahí le complacemos.
4: Bueno, entonces con esa alabanza, hermanita, bendiciones. Quiero ver si a fines de este mes le voy a ver, hermana.
0: Por favor, hermana, si no, ya no la voy a conocer.
4: Ah, si no, me voy a morir, hermana, sin verla.
0: No,
4: primero,
0: hermana,
4: quiero verla y después morirme.
0: Santo Cristo, así
4: ya,
0: no.
4: Hermana Dianita, ya la fui a ver.
0: Padre bendito, hermana.
4: Si me queda
0: no.
4: Usted, al ratito le llego.
0: Por acá
4: le voy
0: esperamos.
4: A controlar el día que esté.
0: Bueno, hermana, por acá le esperamos.
4: Bueno, Dios le bendiga,
0: Dios
4: hermana.
0: Bendiga. Señor Jesús, hermano. Ciertamente nuestros días.
4: Ahorita le llego.
0: Por acá
4: le voy
0: esperamos.
4: A controlar el día que esté.
0: Bueno, hermana, por acá le esperamos.
4: Bueno, Dios le bendiga,
0: Dios
4: hermana.
0: Bendiga. Señor Jesús, hermano.

0: bendiga.
1: ¿Se puede complacer con la alabanza?
0: ¿Cuál desea escuchar?
1: Bendígate, oh Jehová.
0: De acuerdo, con gusto le complacemos.
1: Bueno, Dios le bendiga, hermana.
0: Amén, hermano. Dios le bendiga. Saludos, hermana de Gloria de Guerra, que también le gusta este canto. Jehová te bendiga. Sea Dios bendiciendo a todos nuestros hermanos, nuestros fieles oyentes. Esta noche tenemos 2 horas completamente disponibles. 2 horas tenemos a su disposición. Si usted desea colaborar, puede activar el 2415-1436. Saludos para nuestros niños. Para cada uno de nuestros hermanos, hemos tenido presencia de lluvia, ya lo mencionábamos anteriormente, hermanos. Saludos especiales para todos nuestros hermanos, los cumpleañeros del mes de agosto. Saludos, Génesis. Génesis, este día mi hermana Nuri, Dios le concede un año más de vida. Así que saludos, Génesis. Mañana le llevas mis saludos a mi hermana. Saludos especiales. La madrecita de Génesis está de cumpleaños este día. Que Dios la bendiga y la guarde siempre.
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0: 2415-1436, la línea disponible. Saludos especiales para nuestro hermano Nelson Pinzón y hermano Tito Alonso Díaz. Son nuestros patrocinadores de 30 minutos cada uno de nuestros hermanos. Es decir, que tenemos 2 horas completamente disponibles. Un saludo muy especial para nuestros hermanos que se acercan hasta las instalaciones de la radio a hacer efectiva su ofrenda. Y hay hermanos que no nos dan su nombre, hermanos. Y nos dicen, hermanos, quiero que sea de forma anónima. Pero como Dios lo ve todo y lo conoce todo, hermanos, de Dios viene la recompensa, la bendición. Eso es algo muy especial. Especiales para nuestros hermanos
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0: Ahí en el Ibu. No conocías, mis hermanos, qué barbaridad. Damos paso a esta nota de voz.
3: Dios le bendiga, hermana, ya que me alegro de escucharla. Mi nombre es Michelle, aquí de Acampa La Concepción. Ya tenía dignita que no es poner un mensaje, hermana. Me alegro de escucharla, hermanita.
0: Sí, amén.
3: Quisiera que me complaciera con una alabanza con plumas de oro y quisiera hacer unos saludos. Un saludo para usted y para toda su familia, para el hermano Toniel, para el hermano Elías, para la hermana Diana, para la hermana Yaque, para la hermana Ana Magaña y para la hermana Cristina y para toda la familia de la hermana y para todos los que escuchan Radio Pastor. Quisiera que siempre me llevara en cadena de oración por mis estudios, por mi salud y a la familia Vanegas Herrera, hermana.
0: Bueno,
3: Dios le bendiga, bendiciones.
0: Amén, amén, que Dios le bendiga. 2415-1436, la línea disponible. Si usted desea colaborar, solicitar alguna alabanza, saludar a sus seres queridos, puede hacerlo. 2415-1436. Saludos hasta Sonsonate. Dios esté bendiciendo la vida de nuestra hermana Lila. Saludos para toda la familia, hermana. 2 horas tenemos disponible de este espacio. Si usted desea colaborar con 30 minutos, puede hacerlo. Escuchamos por acá esta nota de voz.
4: Yo bendiga, hermana.
0: Amén, amén.
4: Bendiciones. Me puede complacer con una alabanza. Las 5 vírgenes. Bendiciones.
0: Amén, amén. Que Dios le bendiga. Con gusto le complacemos. Puede comunicarse al 2415-1436. Momento de oración también está disponible. Si usted desea colaborar, puede activar la línea 2415-1436. Saludos especiales para nuestros hermanos. 2 horas tenemos disponible de este espacio de complacencias. Momento de oración.

0: está disponible, no cuenta con patrocinador.
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0: Y la oración de la madrugada, de igual manera, está no disponible.
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0: Sea Dios bendiciendo la vida de cada uno de nuestros hermanos. Saludos, hermana Cristina Duarte. Dios bendiga la vida de nuestra hermana Dina Torres. Esperamos que se encuentre bien, amada hermana. Saludos, hermana Adelita Tobar. Dios bendiga la vida de nuestra hermana Dora Morán, nuestra hermana Dora López. Saludos, amadas hermanas. Esta noche tenemos disponible dos horas de este espacio. Hermana Mirna Elizabeth, Dios les esté bendiciendo, amada hermana. Estamos bendecidos con el nombre de Elizabeth, hermana. ¡Qué barbaridad! Saludos, amada hermana. 2415-1436, la línea disponible. Dios le bendiga, hermana Marina Linares. Saludos para usted y toda la familia. Damos paso a esta llamada. Dios le bendiga. Sí, Dios le bendiga.
2: Dios le bendiga, hermana.
0: Amén, hermana. Dios la bendiga.
2: Quiero que me lleven oración,
0: hermana. Bueno, hermana, ¿cuál es su nombre? Perdone.
2: Cristina Rato.
0: Dios mío, quería reconocerla. Bueno, hermana.
2: Y me lleven oración a mis nietos también.
0: Amén, pues hermana. También. Vamos a estar clamando hoy.
2: Bueno, y quiero que me complace con una alabanza.
0: ¿Cuál desea escuchar?
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0: ¿Cuál, hermana?
2: Árbol celestial.
0: Árbol celestial. Con gusto le complacemos, hermana. Oye.
2: Hermana, y quiero que me ponga la hora de oración.
0: ¿La de las 11?
2: Sí.
0: De acuerdo, hermana. Por acá vamos a tomar nota, oye.
2: Bye, man.
0: Dios me le bendiga, hermana.
2: Bye, man. Dios me le bendiga.
0: Amén, amén, hermana. Gracias, hermana Cristina Duarte, por estar colaborando con Momentos de Oración a las 11 de la noche. Sea Dios bendiciendo la vida de nuestros hermanos. Tenemos dos horas disponibles de este espacio de complacencia. Si usted desea colaborar, puede comunicarse al 2415-1436. Saludos para cada uno de nuestros hermanos. Ahí en el trébol. Dice por acá, Dios le bendiga, hermana. Qué bendición poder escuchar este lindo programa. Es de gran bendición. Soy el hermano Rudy de Calzontes Arriba, Caserío Los Linares, el volcán. Me puede complacer con una alabanza.
1: Fidelidad.
0: La cascarita. Que Dios le bendiga, hermana. Bendiciones de parte de nuestro Dios. Gracias, hermano Rudy.
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0: Saludos a los hermanos ahí en el volcán de Santa Ana. Gracias por estar en nuestra sintonía. Esta noche tenemos dos horas completamente disponibles. Si usted desea colaborar, puede reportarse al 2415-1436. Sea Dios bendiciendo la vida de todos nuestros hermanos dentro y fuera de nuestro país. A la distancia, saludos. Hermana Margarita Peraza, Dios la esté bendiciendo, amada hermana. Dios le bendiga, hermana Jacqueline. Buenas noches. Me puede complacer con la alabanza del reloj. Y le pido oración por sanidad divina. De acuerdo, hermana, vamos a estar clamando a nuestro Dios. Que Él sea quien nos pueda dar esa sanidad total. Saludos especiales para cada uno de nuestros hermanos. 2415-1436, la línea disponible. Saludos, hermana Veralí Flores. Esperamos que se encuentre bien. Ya tenemos días de no tener su reporte, hermana.
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0: Sea Dios bendiciendo a cada uno de nuestros hermanos. Dos horas tenemos disponible de este espacio de complacencias. Si usted desea colaborar, puede comunicar.

cárcel al 2415-1436. Fidelidad. Sea Dios bendiciendo la vida de nuestros hermanos ahí en el Coco. Saludos especiales, hermanos. Esta noche tenemos... Dios mío, santo, hermano. Tenemos 2 horas disponibles. Si usted desea colaborar, puede comunicarse al 2415-1436, al 7657-6093. Me abruma la tecnología, hermanos. ¡Qué barbaridad!

0: Dios bendiciendo la vida de cada uno de nuestros fieles oyentes a través del internet. Saludos especiales. 2415-1436, la línea disponible. Esta noche tenemos 2 horas completamente disponibles. Si usted desea colaborar con 30 minutos, con hora y media, con más 2 horas, no hay ningún problema, hermanos. Escuchamos por acá. Amén. Dios le bendiga.
1: Le hablo de aquí de Candelaria, hermana Cecilia Vargas. Sí, hermana, pidiéndole una alabanza de los voceros de Cristo, que ¿cuál? Se llama Los Trigales.
0: Los Trigales.
1: Por favor, hermana. Bueno. Y que me lleven oración, por favor, a las 11.
0: Amén,
1: por hermana. Sanidad divina, hermana.
0: Sí, amén.
1: Y le quiero pedir oración también por mi hermana Rosa Lidia Vargas, por la diabetes, hermana. Oye, por favor, hermana, bendiciones.
0: Bueno. Amén, amén, hermana. Que Dios la bendiga, hermana Rutilia. Estaremos clamando a nuestro Dios. Dice Dios le bendiga, hermana Jacqueline, que cuesta la hora de programa. Soy hermana Verónica Acosta de Vía Celeste. Hermana Verónica, es una ofrenda simbólica de $10 la hora, $5 la media hora. Saludos especiales, hermano Josué Hernández, Dios le esté bendiciendo. Para cada uno de nuestros fieles oyentes. Dios bendiga la vida de nuestros hermanos ahí en Vía Celeste, hermana Verónica. Gracias por estar en nuestra sintonía. Continuamos por acá, vamos a escuchar.
2: Buenas noches, hermanita Jacqueline. Bendiciones.
0: Amén, hermana, que Dios
2: me la
0: bendiga.
2: Siga fortaleciendo y que Dios me la tenga alentadita siempre.
0: Amén, hermana.
2: Saluditos para la hermanita Diana.
0: Amén.
2: Saluditos para el hermanito Elías.
0: Amén, amén.
2: Saluditos para la hermana Hilda de Martínez.
0: Bueno, saludos, hermana
2: que
0: Hilda.
2: Que Dios me la siga fortaleciendo.
0: Sí, amén.
2: Saluditos para la hermana Rina Estrada también. Saluditos también para el hermano Néstor Cardona.
0: Sí,
2: saluditos,
0: amén.
2: Hermanito Néstor Cardona. Saluditos para tu esposa también. Que Dios me la tenga sanita.
0: Sí, amén.
2: Fortalecida. A usted también, hermanito.
0: Amén, hermana.
2: Y saluditos también para la hermana Victoria Pañagua.
0: Sí, amén. Saludos.
2: Hermanita Jacqueline. Siempre le voy a pedir de favor de que siempre me lleven en el clamor, en la oración.
0: Amén, amén, hermana.
2: Yo siempre me uno en la oración, hermanita. Siempre por el dolor de mis brazos y mis manos, por el artritis.
0: Amén.
2: Que de repente me ataca fuerte, hermanita. Y siempre mantengo el dolorcito, pero a veces me ataca bien duro.
0: Sí.
2: Y el dolor de mis rodillas.
0: Amén, hermana.
2: Porque
0: vamos
2: ahora
0: a estar
2: me está doliendo la rodilla izquierda, la que no tengo operada.
0: Padre,
2: esa me está doliendo, hermanita.
0: Sí.
2: Y dolor de mis canillas, de mis pies, hermanita.
0: Sí.
2: Sanidad divina,
0: amén,
2: completa.
0: Hermana. Vamos a estar clamando.
2: Por mi cerebro, mi vista también, hermanita.
0: Sí, amén.
2: Pero Dios está haciendo la obra.
0: Amén,
2: yo creo,
0: es.
2: Yo lo creo de que Dios está
0: amén.
2: Obrando en mí.
0: Amén,
2: porque
0: hermana.
2: Él me tiene paradita
0: así
2: siempre.
0: Es.
2: Caminando despacio, ahí me tiene el Señor.
0: Sí, amén.
2: Y por pura misericordia de Él,
0: amén, amén,
2: ahí
0: hermana.
2: Estoy. Y yo lo creo de que voy a quedar totalmente sana para su honra y su gloria. Pase
0: amén,
2: una feliz
0: es.
2: Noche, hermanita. Ya aquí
0: igualmente,
2: me habla
0: hermana.
2: La hermana Esperanza Aquino de aquí
0: amén,
2: de
0: Chalchuapa. Amén, hermana Esperanza. Dios me la bendiga. Cuídese, hermana. Continuamos por acá, nos dice nuestra hermana. Hermana, póngame una hora a mí. Hermana Verónica Acosta, Dios le esté bendiciendo, madre hermana. Entonces, tomamos nota por acá.
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0: Una hora tenemos disponible de este espacio. Si usted desea colaborar, puede comunicarse al 2415-1436. Una de cuerdas, hermana. Tengo tengo muchísimas, ¿te acuerdas, hermano? No sé si le gustan de los Voceros, de los hermanos Alvarados, de los hermanos Chacón. Usted me dice, hermana Verónica, Dios le bendiga.
4: Dios le bendiga, hermana.
0: Amén, Dios le bendiga.
4: Habla el hermano Jeremías de aquí, de Flora María Arriba.
0: Hermano Jeremías.
4: Sí, ya creo que ha llegado por allí. Por allí le he encontrado a usted.
0: Señor Jesucristo.
4: Ya ni se acuerda que estaba de por ahí. Ya tengo días de no llegar por ahí, hermana.
0: Dios mío. Amén, hermano.
4: Póngame la hora.
0: De acuerdo, hermano Jeremías. ¿Su apellido, hermano?
4: Jeremías de Jesús Azama Melara.
0: Azama Melara.
4: Así
0: es. Jeremías de Jesús Azama Melara.
4: Así es.
0: De acuerdo, hermano. ¿Me dice el canto que desea escuchar?
4: Fíjese de que si me hace el favor de felicitarme a un nieto que el día de mañana está cumpliendo años.
0: Gloria a Dios, cantémosle, hermano.
4: Se llama Franklin Eduardo.
0: Franklin. De acuerdo, hermano.
4: Por allí, aquí vamos a ver si me puede complacer con una alabanza de cumpleaños, hermana.
0: ¿Cuál desea escuchar?
4: Ay, es que una que siempre me saben poner.
0: Señor Jesús, ¿el pastel?
4: No, no
0: es, ¿la de los voceros?
4: Una de los voceros de Cristo, creo.
0: Feliz
4: que
0: es. Feliz cumpleaños.
4: Así bueno, es, hermano.
0: Con gusto, hermano.
4: Y saludando a mi querida esposa.
0: Sí.
4: Que también ya entre pocos días va a estar cumpliendo años.
0: Sí. Bien, y ya es de preparar entonces la sorpresa,
4: ya,
0: hermano.
4: Ya, le sigue preparando el pastel también.
0: Así. Sí, así es, hermano.
4: Así es, hermana. Y a mis hijas también. Y
0: sí.
4: Y a mis hermanos de Manantiales Eternos.
0: Manantiales Eternos.
4: Así es, hermana.
0: Bueno.
4: Bueno, muchas gracias, hermana.
0: Para servirle, hermano.
4: Si no llego mañana, mando, hermana.
0: De acuerdo, hermano.
4: Va, hermana, Dios me lo bendiga.
0: Bueno, Dios lo bendiga. Agradecer a nuestros hermanos esta noche. Tenemos a nuestro hermano Nelson Pinzón, hermano Tito Alonso Díaz, hermana Verónica Acosta, hermano Jeremías de Jesús Azama Melara, como patrocinadores del espacio de complacencia de esta noche. Para momentos de oración tenemos a nuestra hermana, déjeme ver por acá, hermana Cristina Duarte. Es decir que tenemos disponible la oración de la madrugada. Saludos, hermana Miriam de Ortiz. Saludos, hermana Rocío Navarro. Que no se nos pase este año, hermana Rocío. Dios bendiga la vida de nuestros hermanos a través de la transmisión. Por acá tengo pendientes los comentarios. Dice: Dios le bendiga. Hermana, quiero que me lleve en cadena de oración a mi abuela Francisca de Interiano, porque hace un mes. Hoy está cumpliendo un mes que mi abuelo falleció. Y ahora falleció una prima hermana de él. Y ella se ha puesto bastante malita de salud. Yo me llamo Ruth Noemí Rivas de Imperial. De acuerdo, hermana Ruth, vamos a llevarle en oración y ánimos y fortaleza en Cristo Jesús. No, hermanos, yo hace años pasé por una situación. Eran unas tías mías, pero les digo que algunos hermanos les he compartido la experiencia cuando ya habían pasado cercanas conmigo. Me imagino cómo

0: El que cuando nosotros hemos hablado y dicho, Señor, es que no es a nuestra voluntad o a nuestro tiempo, hermanos. Es bajo la voluntad. Ánimos, amados. Mi hermana Jacqueline, mi hermana Griselda de Mejía. Tenemos pendiente la oración de la madrugada. Si usted desea colaborar, tenemos disponible la oración de las 3 de la madrugada, hermanos. Hemos visto la mano de Dios, hermanos. Si bien es cierto, esta materia se desgasta, hermanos. Y a veces sentimos el cansancio. Pero Dios es bueno. Él en su infinita misericordia nos levanta, nos sostiene. Escuchamos por acá esta nota de voz.
1: Dios le bendiga, hermana Jacqueline. Dios le bendiga. Amén. ¿Qué tal, hermana? ¿Todo bien?
0: Todo
1: bien. Ahí me pongan manos a las hermanas. Esto es, hermana. Y pues ahí estamos siempre, hermana. ¿Y cómo se llama? Mañana pueda que llegue a dejarle los $5 de la ofrenda, hermana.
0: Santo creo. Dios. ¿Verdad? Hermano Francisco.
1: Así que si hay un espacito ahí para pues, echar la mano ahí, hermana, en otros 5 pesitos, pues ahí me puede usted ahí ver ahí donde podemos ayudar ahí, hermana.
0: Dios mío santo, hermano Francisco.
2: Y un saludito ahí para mi hermano Néstor Linares, que por ahí me saluda mi hermano.
0: Sí, amén.
2: Mi hermana Enilda Martínez. Mi hermana Eda, por ahí está mi hermana Eda también oyendo el programa, creo,
0: amén,
2: también
0: amén.
2: Ahí. A todas las hermanas que bendicen la radio, hermana, bendiciones.
0: Sí, amén. Amén, amén, hermano. Bestia. Hermano Francisco. Me dice entonces, ¿en dónde ubicamos su media hora? Porque tengo disponible la oración de las 3 de la madrugada, hermano. Dios le bendiga. Santo Dios. Saludos especiales para todos nuestros hermanos. Hermana Iris Umaña, Dios le esté bendiciendo. Saludos para cada uno de nuestros hermanos. Continuamos por acá, déjenme verificar. Escuchamos.
1: Y vea usted, hermana, dónde los coloca ahí, hermana, sin oración. Oye, vea, hermana, ¿verdad?
0: Dios mío santo.
1: Mañana
0: hermano.
1: Llevo por ahí yo.
0: De acuerdo, hermano, vamos a añadirlo a la oración, hermano Francisco. Sea Dios bendiciendo la vida de nuestro hermano. 30 minutos tenemos disponible del espacio de la oración de la madrugada. Si usted desea colaborar, puede comunicarse al 2415-1436. Continuamos por acá.
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0: Vamos a escuchar esta
4: Mamá,
0: nota de
4: Dios
0: voz.
4: Le bendiga.
0: Amén, amén.
4: Yo quiero que me complazcan con una alabanza. La alabanza se llama Agradecida con Dios.
0: Sí, amén.
4: Mi nombre es Reina Leticia Mata de Lourdes, Colón. Por favor, hermanita, que Dios le bendiga.
0: Amén, amén. Dios le esté bendiciendo a usted, hermana. Con gusto le complacemos. Sea Dios bendiciendo la vida de nuestra hermana Iris Umaña. Dice, Dios le bendiga, complázcame con la alabanza. La fiesta comienza ya de los voceros. El Señor Jesús me la bendiga siempre. Gracias, hermana Iris. 30 minutos tenemos disponible de la oración de la madrugada. Si usted desea colaborar, puede comunicarse al 2415-1436. Gracias, hermano Francisco, por estar colaborando para este ministerio radial. Sea Dios bendiciendo la vida de nuestros hermanos.

0: especiales para cada uno. Esta noche tenemos 30 minutos disponibles del espacio de momento de oración de las 3 de la madrugada. Si usted desea colaborar, puede comunicarse al 2415-1436, al 7657-6093. Sea Dios bendiciendo a cada uno de nuestros hermanos.
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0: 30 minutos tenemos a su disposición. Si usted desea colaborar, puede comunicarse al 2415-1436. Saludos especiales, hermanos. Bueno, por ahí la señal nos ha fallado un poco en el internet, pero ya estamos nuevamente en la transmisión. Un saludo muy especial para cada uno de nuestros hermanos que se han estado reportando. Continuamos por acá. Dios le bendiga. Dios le bendiga. Santo Dios. Tú. Saludos, hermana Enilda de Martínez. Dios bendiga la vida de nuestra hermana María Ortiz de Castro. Dios le esté bendiciendo, amada hermana. Un saludo muy especial para todos nuestros hermanos que nos están sintonizando en Chalatenango. Sea Dios bendiciendo la vida de nuestros patrocinadores esta noche. Dios bendiga la vida de nuestro hermano Nelson Pinzón, hermano Tito Alonso Díaz, hermana Verónica Acosta, hermano Jeremías de Jesús Azama Melara. En agradecimiento a nuestro Dios por el cumpleaños de Franklin Eduardo. Así que, Eduardito, feliz cumpleaños de parte de toda la familia. Saludos, hermano Jeremías, para su amada esposa. Que Dios esté bendiciendo a toda la familia. Gracias por estar en nuestra sintonía. 2415-1436, la línea disponible. Si usted desea colaborar con 30 minutos que tenemos disponible para la oración de las 3 de la madrugada, puede comunicarse al 2415-1436.
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0: Un saludo muy especial para cada uno de nuestros hermanos.
1: Bien.
0: El tiempo de las alabanzas ya lo complementamos. Solamente tenemos disponible media hora de la oración, que no cuenta con patrocinador hasta el momento. Si usted desea colaborar, puede comunicarse. Damos paso a esta llamada. Dios le bendiga.
2: Dios le bendiga, hermana Jacqueline.
0: Amén, hermana.
2: Oírle.
0: Sí, amén.
2: Quisiera una alabanza, hermana.
0: ¿Cuál desea escuchar?
2: La de loco, hermano.
0: De acuerdo, hermana.
2: Aquí le saluda la hermana Dinora.
0: Hermana.
2: Y le pide que salude a todos sus hijos. Son cinco por todos.
0: Cinco hijos. Qué bendición.
2: Y un saludo para usted y para los hermanos que trabajan en la radio.
0: Sí, amén. Gracias, hermana.
2: Vaya, feliz noche, hermana.
0: Igualmente, hermana. Que Dios la bendiga.
2: Dios le bendiga.
0: Amén, amén.
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0: Hermana Jacqueline, Dios le bendiga a usted y toda la familia. Me complace con la alabanza Hogar de Mis Recuerdos. Soy el hermano Oliver de la colonia España. Bueno, con gusto le complacemos, hermano. Gracias por estar en nuestra sintonía. Sea Dios bendiciendo la vida de nuestros hermanos ahí en la colonia España. Continuamos por acá, hermana Jacqueline, dice por acá. Buenas noches, hermana. Normalmente, hermana, la madrugada, el amanecer del día sábado. Sábado siempre en la madrugada. Y los lunes que son alternados juntamente con nuestra hermana Dianita. Un lunes ella, un lunes yo. Así es, hermana. Sea Dios bendiciendo la vida de nuestros hermanos. Tenemos 30 minutos disponibles. Tenemos disponible de momentos de oración de las 3 de la madrugada.

0: especiales para todos nuestros hermanos. Esta noche tenemos 30 minutos disponibles de momentos de oración de la madrugada. Si usted desea colaborar,
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0: puede comunicarse al 2415-1436. 30 minutos tenemos disponibles de la oración de la madrugada. Si usted desea colaborar, puede comunicarse. Damos paz a esta llamada. Dios le bendiga. Amén, hermano. Dios lo bendiga.
2: Amén. ¿Me puede poner esa media hora,
0: hermano? ¿Cuál es su nombre, hermano?
2: Francisco Javier Ramírez.
0: Señor Jesús. Bueno, hermano Francisco. Aquí ya le anotamos, oye.
2: Bye. Está poniendo por ahí, llega un día.
0: De acuerdo, hermano. ¿Algún canto que desee escuchar?
2: Y la... El Jordán.
0: Bueno, con gusto le complacemos, hermano.
2: Bye. Amén, hermano.
0: Amén, hermano. Igualmente. Dios lo bendiga, hermano.
2: Amén. Amén. Amén.
0: Sea Dios bendiciendo la vida de nuestros patrocinadores. Esta noche tenemos a nuestro hermano Nelson Pinzón con 30 minutos. Hermano Tito Alonso Díaz, de igual manera, 30 minutos. Hermana Verónica Acosta, con una hora. Señor Jesús, hermana Verónica, no me dijo el canto. Hermano Jeremías de Jesús, Azama Melara, con una hora. Agradecimiento a nuestro Dios por el cumpleaños de Eduardito. Es que me sale más fácil, hermano Jeremías, saludar a su nieto como Eduardo. Saludos especiales para momentos de oración a las 11. Tenemos a nuestra hermana Cristina Duarte para la oración de la madrugada, hermano Francisco Paredes y hermano Francisco Javier. Santo Dios, hermanos. Nuestros hermanos del mismo nombre. Saludos especiales. Continuamos por acá. Déjeme escuchar esta nota de
3: Dios. Dios le bendiga, hermana Jacqueline.
0: Amén, Dios le bendiga.
3: Espero que tenga una bonita noche.
0: Sí, igualmente.
3: Quiero que me complazca con la alabanza, Sodoma y Gomorra.
0: Sí, amén.
3: La antigua, hermano. Soy Vilma Elena, de Cantona Sintepeque. Aquí un saludo para todos los que escuchan Radio Pastor.
0: Amén, amén.
3: Dios me la bendiga, hermana Jacqueline, y feliz noche.
0: Igualmente, hermana, que Dios la bendiga a usted.
3: Hermana, quería que saludara a mi papá, sí. Serafín.
0: Saludos.
3: Mejía Palma.
0: Amén.
3: Que estos días cumplió años.
0: Saludos, hermano.
3: Que Dios me le dé muchos años más de vida.
0: Sí, amén.
3: Aquí la hermana Vilma Elena, de Cantona Sintepeque.
0: Amén, hermana Vilma.
3: Muchísimas felicidades para mi padre.
0: Amén, por ahí está el saludo. Continuamos.
4: Que el Señor le bendiga en esta preciosa
0: amén.
4: Noche, hermana Jacqueline.
0: Amén, amén.
4: Soy Ángela Saldaña.
0: Amén, hermana.
4: Y quisiera Angela. Que me hiciera el favor de complacerme con la alabanza Encontré una paz. Que
0: amén,
4: el Señor
0: amén.
4: Me le bendiga, hermana. Que
0: igualmente,
4: pase una
0: hermana.
4: Feliz y bendecida noche.
0: Igualmente para usted, bendecida noche, hermana. Dios le bendiga. Dios le bendiga.
5: Que le bendiga.
0: Amén, amén.
5: Necesito que ore por mí, hermana.
0: Amén, hermana. ¿Cuál es su nombre?
5: Gladys Hernández.
0: ¿Hermana?
5: Gladys Hernández.
0: Gladys Hernández. ¿Cuál es su petición, sí. hermana Gladys?
5: Sanidad.
0: De acuerdo, hermana. Vamos a estar clamando hoy.
5: Y para Silvia Arriola. Para Silvia Arriola, por favor.
0: ¿Y ella por qué vamos a orar?
5: Por sanidad. Sanidad divina, por favor.
0: De acuerdo, hermana. Vamos a estar clamando hoy.
5: Discúlpeme, quisiera que me pusiera merecedor de alabanza.
0: De acuerdo, hermana. Por ahí vamos a incluirla.
5: Alex Rodríguez.
0: De acuerdo, hermana. Por ahí vamos a dejarla en programación.
5: Dios me la bendiga.
0: Amén, hermana. Que el Señor me la bendiga. Dios bendiciendo a nuestros patrocinadores esta noche, hermano Nelson Pinzón, hermano Tito Alonso Díaz, hermana Verónica Acosta, hermano Jeremías de Jesús Azama Melara. Saludos, Eduardito. Feliz cumpleaños, hijo. Para momentos de oración, hermana Cristina Duarte. Para la oración de la madrugada, hermano Francisco Paredes y hermano Francisco Javier. Son nuestros patrocinadores. Ya el tiempo tiempo nos ha avanzado, hermanos. Vamos con las complacencias. 9:15. 9:15, hermanos. Es hora de iniciar. Dios le bendiga. Amén, amén. Sí, amén.
2: ¿Aló?
0: Dios le bendiga.
2: Dios le bendiga.
0: Amén.
2: Bueno, Jack.
0: Sí, amén.
2: Mire, yo quiero pedirle que ore por mi esposa que está enferma, sí.
0: ¿Cómo se llama su esposa?
2: Se llama María Elsa.
0: María Elsa.
2: Sí, María Elsa Lara.
0: Lara, de acuerdo, hermano.
2: Sí, vi que nosotros este programa lo hemos oído desde cuando empezó.
0: Sí, amén. Qué bendición, sí. Hermano.
2: ¿Manda?
0: Qué bendición, hermano.
2: Sí, desde ese tiempo estoy oyendo yo el programa, que había veces que no lo podía escuchar porque se me iba la señal de la grabadora.
0: Sí. Sí. Bueno, pero ahora sí, hermano. Muchísimas gracias por su reporte.
2: Bueno, gracias
0: Dios
2: también
0: a usted.
2: Cuídese.
0: Amén, amén.
2: Bien bonita su voz.
0: Gloria a Dios, hermano.
1: Sí.
0: ¿Escuchamos?
4: Dios me lo bendiga.
0: Santo Dios.
4: Ay, Jacqueline, Dios me lo bendiga. Soy Ana López. Siempre
0: amén.
4: Poniendo mi petición, hermana, por
0: amén,
4: sanidad,
0: hermana.
4: Pues tengo insomnio, depresión y siento mucho miedo, hermana. Quiero que por favor siempre me lleven oración. Dios me la bendiga y pase feliz noche.
0: Igualmente, hermana, bendecida noche para usted. Dios quien está de nuestro lado.
1: Fidelidad.
0: Iniciamos con las alabanzas. Gracias a cada uno de nuestros hermanos por sus reportes. Bendecida noche para todos.

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antes de que el ejército se levantara. Dios no necesita perfección, solo necesita una mano dispuesta. Entonces abre tu boca y habla. Deja que la palabra tome el mando. Mira el viento de Dios.

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0: noches, hermanos. Que nuestro Dios nos continúe bendiciendo a todos. Ha llegado el momento de orar, de clamar a nuestro Dios y pedir por cada una de las necesidades, de clamar a nuestro Dios con fe, creyendo y confiando que Él es el único, hermanos, quien puede sanarnos. Dios es el único quien puede darnos paz y tranquilidad en el corazón, en los días difíciles, en los días nublados, en los días que parece ser que todo va de mal en peor. En esos días, Dios siempre está de nuestro lado, hermanos. Esta noche queremos agradecer el patrocinio de nuestros hermanos, bendecir la vida de nuestros hermanos en Sonsonate y agradecerles por el apoyo para este ministerio radial. Vamos a darle lectura a la nota en esta noche. Hermana Yesenia del Carmen de Velázquez es nuestra patrocinadora en Radio Pastor Sonsonate. Nuestra hermana Yesenia del Carmen de Velázquez pide oración por su persona y por su esposo Eric Antonio Velázquez y por sus hijas e hijo. Sea Dios bendiciendo la vida de Isabel, de Fernanda y Sofía, por su hijo Edwin, por protección divina. Sea Dios obrando de manera muy especial en la vida de nuestra hermana y muy agradecidos con cada uno de nuestros patrocinadores. Nuestra hermana Cristina Duarte, ella es la patrocinadora de Momento de Oración de las 11 de la noche. En Radio Pastor Santa Ana le agradecemos, amada hermana, sea Dios dando la respuesta a cada una de las peticiones. Si usted desea que oremos por usted, la línea 2415-1436 está habilitada para que usted pueda llamarnos, nos dice su nombre y la petición por la cual vamos a estar clamando a nuestro Dios. Por acá tenemos ya mensajes. Vamos a dar paso a esta llamada. Dios le bendiga.
1: Dios le bendiga, hermana.
0: Amén, hermana. Que Dios me la bendiga.
1: Soy Ángela.
0: Amén, hermana Ángela.
1: Por favor. Porque hasta ahorita, pues, ya va para 5 años él y no me dan una respuesta.
0: De acuerdo.
1: Porque yo voy a preguntar por él, pero solo me dicen aquí está, pero nada más, ninguna respuesta de que de ver si lo tienen en libertad, hermano. Y por eso yo pido la oración siempre.
0: Sí, amén, hermana.
1: Que Dios me la bendiga.
0: Amén, hermana.
1: Noche.
0: Igualmente,
1: muchas,
0: que Dios la bendiga,
1: hermana.
0: Amén.
1: Que estén bien de salud.
0: Sí, amén.
1: Porque yo sé que siempre todos los hay que orar por ellos.
0: Sí, amén, hermana.
1: Y gracias, hermana.
0: Dios le bendiga, hermana. Dice por acá, buenas noches. Siempre pidiéndole oración por la prótesis para el pie, bendiciones. Yo sé que Dios proveerá. Víctor Méndez. Vamos a estar clamando, hermano, para Dios. No hay nada imposible. Él es quien da la provisión a nuestras vidas. Queremos reiterar el agradecimiento de nuestros patrocinadores. Sea Dios bendiciendo la vida a nuestra hermana Yesenia del Carmen de Velázquez. Ella es nuestra patrocinadora de Radio Pastor Sonsonate. Acá en Santa Ana tenemos a nuestra hermana Cristina Duarte como patrocinadora de este espacio. Dios le bendiga. Amén, hermano. ¿Cuál es su nombre y su petición?
2: Mi nombre es Ismael Asensio Blanco.
0: Amén, hermano Ismael.
2: Dice que tengo 9 años padeciendo un dolor de cabeza, ¿no? Y un dolor de estómago que me agarra, y el dolor de la boca del estómago, y me agarra mal, y un dolor en mis pies que no puedo caminar, ¿no?
0: Sí, amén.
2: que haya sido de mi chalo. Y quise que me llevaran a la denuncia, hermano, por favor, hermano.
0: Bueno, hermano, vamos a estar clamando hoy.
2: Bueno, hermano, Dios me lo bendiga.
0: Amén,
2: hermano.
0: Dios le bendiga. Ha sido bueno. Dice por acá, Dios le bendiga, hermana Jacqueline. Mi nombre es Ana Elizabeth Martínez. Quisiera que me lleven oración por sanidad divina. Por favor, hermana, tengo mucha tos. Vamos a clamar, hermana, creyendo y confiando que Él es nuestro médico por excelencia y que esta noche usted va a tener descanso de todo ese estorbo. Dice por acá, bendiciones, hermana. Soy la hermana Magdalena de Ramírez. Yo le pido oración por mi esposo, Juan Ramírez, por sanidad de sus riñones, y por mi mamá, Blanca, viuda de Campos, por sanidad divina, y por Carla, por provisión de casa. Gracias. Bueno, hermana, vamos a estar clamando.

0: sea Dios obrando en la vida de nuestros hermanos. Agradecemos el patrocinio de nuestra hermana Yesenia del Carmen de Velázquez. Ella es nuestra patrocinadora de momentos de oración de Radio Pastor Sonsonate. En Santa Ana tenemos a nuestra hermana Cristina Duarte. Dios le bendiga.
1: Le bendiga, hermana.
0: Amén, hermano. Dios le bendiga.
1: Quisiera poner una petición.
0: Sí, hermano, dígame.
1: Por protección y sanidad divina.
0: ¿Su nombre, hermano?
1: Óscar Aguilar.
0: Óscar Aguilar, de acuerdo, hermano.
1: Para mi esposa Rosa Emilia Morales.
0: Sí.
1: Y por protección y sanidad divina, por Ana Luz de Los Ángeles Ramírez.
0: De acuerdo, hermano.
1: Dios le bendiga, hermano.
0: Amén, hermano. Que Dios le bendiga.

0: Escuchamos por acá.
1: Soy Leticia Díaz y a mis hijos Néstor Orlando y Raquel. Y por bendición, y yo por un dolor en el intestino, que tengo días de estar con ese dolor, hermana. Le amén. Pido sus oraciones, que Dios me la bendiga.
0: Amén, amén, hermana, que Dios me la bendiga.
1: Hermana, que Dios le bendiga, quisiera ver si me lleva en oración. Soy Leticia Díaz.
0: De acuerdo, hermana Leticia, vamos a estar clamando a nuestro Dios para que Él sea quien haga la obra de sanidad completa en su vida.

Hoy queremos agradecer a nuestros hermanos patrocinadores. Hermana Yesenia del Carmen de Velázquez, nuestra patrocinadora, está pidiendo oración por su persona y su esposo, Eric Antonio Velázquez. Por sus hijas y por su hijo. Todo lo que soy te lo entrego hoy, a ti me rendiré. Sea Dios bendiciendo la vida de nuestros hermanos, hermana Cristina Duarte, nuestra patrocinadora es Radio Pastor Santa Ana. Le agradecemos, hermana.

0: 1436. Usted desea poner su petición de oración. Dios le bendiga.
1: Bendiga,
0: amén, hermana.
1: Hermanita, quiero que por favor me ayude a orar por Miriam Castillo.
0: Miriam Castillo.
1: Sí, hermanita.
0: Porque vamos a orar
1: por sanidad divina, hermana.
0: De acuerdo, hermana. Ya está anotada.
1: Dios me la bendiga.
0: Amén, hermana. Dios me la bendiga.

glorificándose de manera muy especial en nuestras vidas, hermanos. Dice por acá, Dios te bendiga, yo le pido oración por mi matrimonio de parte de hermana Marisol Argueta. Estamos clamando, hermana, para que sea Dios quien haga una obra muy especial en sus vidas. Hoy queremos agradecer el patrocinio de nuestras hermanas. Sea Dios bendiciendo la vida de nuestra hermana Yesenia del Carmen de Velázquez. Ella es nuestra patrocinadora de Radio Pastor Sonsonate. Y nuestra hermana Cristina Duarte, nuestra patrocinadora acá en Radio Pastor Santa Ana. Dios le esté bendiciendo, amada.

Bueno, creo que ya dimos un tiempo bastante prudencial para recibir sus peticiones. Reiteramos el agradecimiento para nuestros patrocinadores esta noche. Sea Dios bendiciendo la vida a nuestra hermana Cristina Duarte, nuestra patrocinadora acá en Santa Ana. Luego tenemos a nuestra hermana Yesenia del Carmen de Velázquez, nuestra patrocinadora de Radio Pastor Sonsonate. Sea Dios bendiciendo la vida de nuestros hermanos. Dice la palabra de nuestro Dios en el libro de los Salmos, en su capítulo número 4. Tal y como está escrita la palabra de nuestro Dios. Salmos capítulo número 4. Dice a su letra: respóndeme cuando clamo, oh Dios de mi justicia. Cuando estaba en angustia, tú me hiciste ensanchar. Ten misericordia de mí y oye mi oración. Hijos de los hombres, ¿hasta cuándo volveréis mi honra en infamia? ¿Amaréis la vanidad y buscaréis la mentira? Sabed pues que Jehová ha escogido al piadoso para sí. Jehová oirá cuando yo a él clamare. Temblad y no pequéis. Meditad en vuestro corazón, estando en vuestra cama, y callad. Ofreced el sacrificio de justicia y confiad en Jehová. Muchos son los que dicen: ¿quién nos mostrará el bien? Alza sobre nosotros, oh Jehová, la luz de tu rostro. Tú diste alegría a mi corazón, mayor que la de ellos, cuando abundaba su grano y su mosto. En paz me acostaré y asimismo dormiré, porque solo tú, Jehová, me haces vivir confiado. Padre nuestro que estás en los cielos, hasta ahora, Señor, venimos delante de su presencia para agradecerle su bondad tan grande, Señor, para agradecerle su misericordia, Señor, para agradecerle lo bueno, lo maravilloso que usted ha sido con cada uno de nosotros, Padre. Los motivos, Señor, son más que suficientes para estar agradecidos con usted, Señor amado, para agradecerle, Señor mi Dios, todas sus bondades, todas sus misericordias, Padre. Estamos delante de su presencia, no como buenos, sino como necesitados, Señor, necesitados de su gracia, necesitados de su Espíritu Santo, necesitando, Señor, y que sea usted quien restaure día con día nuestras vidas, reconociendo, Padre, que fallamos a cada momento, reconociendo, Cristo de la gloria, que es usted el único quien puede ayudarnos, el único quien puede restaurarnos, Padre mío. Estamos, Señor, delante de su presencia para suplicarle perdón, Señor amado, por todo lo que le hemos fallado en este día, Padre. Venimos para suplicarle, sea su gracia, sea su misericordia, Padre amado, sea usted glorificándose de manera muy especial, Cristo de la gloria. Cuánta necesidad tenemos de usted, Padre, le necesitamos más que a la vida, Señor. En esta hora venimos para suplicar misericordia, Padre amado. Mi Dios, por favor, tenga misericordia de mí. Tenga misericordia de mi familia, Padre amado. Tenga misericordia, Padre, en esta hora. Estamos clamando, estamos suplicándole que sea usted quien obre de manera muy especial en la vida de nuestros hermanos, Padre. Gracias. Gracias, Señor mío, gracias. Gracias porque no nos ha pagado conforme a nuestros hechos.
Gracias porque usted ha estado a nuestro lado siempre, ayudándonos, fortaleciéndonos, restaurándonos, guardando, Señor, nuestra salida, nuestra entrada, estar pendiente de nuestros seres queridos. Señor, ha sido usted el que ha provisto en los momentos de angustia, en los momentos de escasez. Ha sido usted quien ha provisto toda la bendición, Padre mío. Gracias le damos, Señor. Gracias, Cristo de la gloria. Gracias, poderoso Dios, porque es usted, Señor, mi Dios, quien merece toda la honra, toda la gloria. Padre, aquí estamos delante de su presencia, Señor, clamando, suplicando que tenga misericordia, Padre mío, que obre de una manera muy especial. Padre, en esta hora venimos para suplicarle, glorifíquese en la vida de nuestros hermanos. Padre amado, glorifíquese, Dios mío, usted conoce la necesidad. Padre, en esta hora queremos clamar por la vida de nuestra hermana Yesenia del Carmen de Velázquez. Padre, venga para ayudar la vida de mi hermana, Señor, en el nombre de Cristo Jesús. Yo le pido que ponga de su gracia, que ponga de su sabiduría, que le dé fuerzas a mi hermana, que le dé fuerzas a su esposo, el hermano Eric Antonio Velázquez. Padre amado, tenga misericordia, Padre, tenga misericordia de mi hermana Yesenia. Señor, usted conoce todo el proceso, Padre. Yo le pido que sea usted ayudándole cada momento, cada instante, Señor. Gracias le damos, Padre amado. Gracias, Cristo de la gloria, en esta hora, Señor mío. Queremos pedirle que venga obrando en la vida de Eric Antonio Velázquez, Padre. Oramos por la vida de Isabel, Padre amado. La vida de Fernanda, Señor mío. La vida de Sofía, Padre. Oramos por Edwin, por protección divina. En el nombre de Cristo Jesús, clamamos, Señor. Pedimos que sea usted ayudando cada día, Señor, a mis hermanos. Pedimos que sea usted bendiciendo la vida de nuestra hermana Jesús.

0: Señor, en esta hora queremos suplicar por la vida de nuestra hermana Yesenia del Carmen Velázquez. Ayude la vida de mi hermana, Señor, dele fuerzas cada instante, cada momento, Padre amado. Oramos, Señor mío, por la vida de nuestra hermana Cristina Duarte. Oramos, Padre amado, para que sea usted ayudando toda la familia, para que sea usted y quien se glorifique de una manera muy especial en la vida de nuestra hermana Cristina Duarte. Padre, queremos pedirle por la vida de nuestra hermana Marisol Martínez. Venga sanando la vida de mi hermana, Señor. Usted conoce la dificultad, Padre amado. Usted conoce, Dios mío.
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0: Oramos, Señor mío, por la vida de nuestra hermana. Padre, dale fuerza. Señor, queremos clamar por la vida de nuestra hermana Cecilia Flores. Padre, venga usted sanando su pie, Padre. Miren, Señor, esa llaguita que está ahí, Señor, dando esa molestia, esa dificultad. Yo le pido que venga sanando la vida de mi hermana, Señor, que venga obrando de manera muy especial, Cristo de la gloria, en el nombre maravilloso de Cristo Jesús. Estamos clamando, estamos suplicando que venga obrando de manera muy especial en la vida de nuestros hermanos, Padre amado. Gracias, Señor, gracias. Gracias, Cristo bendito. Gracias le damos, Padre amado. Gracias por todo lo que usted está haciendo en nuestra vida, Padre mío. Gracias, maravilloso Dios. Oramos, Padre, y clamamos, suplicamos que sea usted cada momento, cada instante, abriendo puertas de bendición, Señor, sacando en victoria a nuestros hermanos, Padre amado. En esta hora, Señor, mi Dios, queremos suplicarle, glorifíquese de una manera muy especial, Cristo bendito. En el nombre maravilloso de Jesús, estamos clamando, estamos pidiendo, Señor, que sea usted quien obre la necesidad de nuestros hermanos. Señor, tenemos este listado de peticiones delante de su presencia, Padre. Oramos por nuestra hermana Marisol Martínez. Oramos, Padre, para que venga sanando la vida de mi hermana, Señor. Clamamos por nuestras hermanas, Cristo bendito, en esta hora, poderoso Dios. Queremos pedirle que sea usted quien obre de manera muy especial en la vida de nuestra hermana Marisol Argueta. Padre, venga dándole fuerzas a mi hermana, Señor, ayúdele cada momento, cada instante, por favor. Padre, pedimos que tenga misericordia de la vida de mi hermana, Señor, que sea usted quien le ayude. Mire su situación matrimonial, Padre. Yo le pido que venga restaurando, Padre mío, que venga obrando de manera muy especial, Cristo de la gloria. Oramos, Padre mío, por la vida de nuestros hermanos, Señor amado. Mire, Señor, la vida de nuestra hermana Sarita Villalta, Padre. Estamos clamando que sea usted quien obre de manera muy especial. Oramos por toda la familia de mi hermana, Señor, y sus hijos. Oramos, Padre, para que sea usted quien venga dando la cobertura de lo alto, quien venga dando esa autoridad, esa guianza cada día. Padre, solamente usted, Señor, lo sabe todo. Yo le pido que cada día podamos someternos a su voluntad, a su propósito en nuestra vida. Padre, yo le pido que sea usted bendiciendo la familia de nuestra hermana Sarita Villalta. Padre, yo le pido que venga bendiciendo toda la congregación apostólica. Dios es uno, bendígales en grande manera. Oramos por toda la congregación, sus pastores, Padre mío, en el nombre maravilloso de Cristo Jesús.
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0: Estamos clamando, estamos pidiendo, glorifíquese de una manera muy especial, Cristo de la gloria. Estamos clamando por nuestra hermana Sarita Villalta. Padre, venga para dar nuevas fuerzas, Señor mío, para obrar de una manera muy especial, en el nombre poderoso de Cristo Jesús. Yo sé que usted es un Dios misericordioso, Padre amado. y que usted obra conforme a usted le place. Señor, en esta hora queremos pedirle por la vida de nuestra hermana Miriam Castillo, venga sanando. Señor, queremos clamar por la vida de nuestro hermano Juan Ramírez. Padre, venga dando sanidad en sus riñones. Padre mío, oramos por la vida de nuestra hermana Blanca, viuda de Campos. Padre, oramos para que venga usted dando sanidad. Padre, queremos pedir por la vida de Carla, por esa provisión de su casa. Dios mío, oramos por nuestra hermana Magdalena Ramírez. Padre, usted conoce toda la angustia que mi hermana ha vivido. Usted conoce, Padre, yo le pido que sea usted ayudando cada día la vida de nuestra hermana Magdalena de Ramírez. Padre, venga para bendecir la vida de mi hermana Leticia Díaz. Señor, ponga su mano de sanidad. Ponga su mano de sanidad, Cristo de la gloria. Oramos por la vida de Néstor Orlando. Señor, clamamos por la vida de Raquel, por protección divina. Padre, en esta hora, Señor, estamos clamando, estamos suplicando que su gracia, que su poder venga obrando de manera muy especial. Oramos por la vida de Óscar Aguilar y Rosa Emilia Morales de Aguilar, por sanidad. Padre mío, oramos, Padre, para que sea usted quien obre de manera muy especial. Venga dando esa protección. Mire, Señor, venga sanando la vida de nuestra hermana Ana Luz. Padre, ponga su mano de sanidad, Cristo de la gloria. Ponga su mano de sanidad, Señor amado. Oramos, Señor, por la vida de nuestra hermana Ana Elizabeth Martínez. Padre, venga sanando. Mire esa tos que le está dando problema para dormir. Padre, yo le pido, sea su mano de poder sanando, sea usted obrando de manera muy especial, Cristo de la gloria. Oramos, Señor, clamamos por la vida de nuestro hermano Ismael Asensio. Padre, usted conoce todo el padecimiento, usted conoce, Padre, yo le pido que venga obrando de manera muy especial en la vida de nuestro hermano Ismael Asensio, venga sanando. Mire ese dolor de cabeza, Padre, mire todas esas complicaciones en su cuerpo, su salud hace 9 años, Padre, ha sido deteriorada, pero yo le pido que sea usted quien venga restaurando, quien venga sanando, quien venga obrando de manera muy especial, Cristo de la gloria. Clamamos por la vida de nuestro hermano Víctor Méndez. Padre, abra puertas de bendición a favor de nuestro hermano, abra puertas de bendición y provéale esa prótesis que él está necesitando. Padre, en el nombre maravilloso de Cristo Jesús, estamos clamando por nuestra hermana Ángela Espinosa. Oramos por la vida de Marvin Ramírez Espinosa, por carta de libertad. Oramos, Señor mío, para que sea usted quien obre de manera muy especial en la vida de nuestros hermanos. Señor, ayúdenos, Padre amado, ayúdenos cada día, Padre. En esta hora, Señor, queremos pedirle por la vida de nuestra hermana Verónica Acosta. Padre, yo le pido que sea usted quien venga obrando, quien venga glorificándose, Dios mío, venga reprendiendo, Padre, toda interposición del enemigo. Padre, en esta hora clamamos, Señor, que venga usted dando tranquilidad al corazón de mi hermana Verónica Acosta. Padre, usted conoce cómo se siente, cómo se preocupa mi hermana. Señor, quite toda ansiedad, glorifíquese de manera muy especial. Señor, en esta hora queremos pedirle que venga para obrar, Señor, en la vida de sus hermanos, nuestra hermana Idalia. Padre, queremos pedir por la vida de Ángela Salazar. Padre amado, oramos para que venga usted dando, Señor, esa respuesta. Oramos para que sea usted quien venga ayudando la vida de nuestra hermana Ángela Salazar. Padre mío, en el nombre de Cristo Jesús. Mi Dios, queremos clamarle que venga obrando en la vida de nuestros hermanos, Cristo de la gloria. Clamamos, Señor, por nuestra hermana Ana López. Padre, mire este problema para conciliar el sueño. Venga reprendiendo todo insomnio, Padre amado. Venga obrando de manera muy especial, Cristo de la gloria. Clamamos, suplicamos, sea su gracia, sea su misericordia obrando en la vida de nuestros hermanos. Poderoso Dios, clamamos. clamamos, pedimos, Padre, cobertura de lo alto. Estamos orando, estamos clamando, Padre mío, venga obrando en la vida de nuestra hermana María Elsa Lara por sanidad divina. Señor, nuestra hermana Gladys Hernández y Silvia Arriola, Padre, por sanidad divina. Señor, en esta hora queremos pedirle que venga glorificándose de una manera muy especial, Padre, por favor. Mírenos con ojos de misericordia. Mírenos con ojos de misericordia, Padre, en esta hora. Señor, estamos clamando que sea usted quien obre de manera muy especial, Cristo de la gloria. Gracias, Señor, gracias, Padre. Oramos, Señor, mi Dios, clamamos por la vida de nuestra hermana Griselda de Mejía. Señor, clamamos por su madrecita, nuestra hermana Rosa Margarita Gómez. Padre, estamos clamando, venga glorificándose de manera muy especial en la vida de nuestra hermana Rosa Margarita. Padre mío, es su sierva, Padre, yo le pido que venga obrando de manera muy especial, Cristo de la gloria. Clamamos, Señor, por la vida de nuestros hermanos, Señor mío. Oramos por nuestra hermana, Señor Francisca. Clamamos, Señor, por nuestra hermana Francisca de Interiano, Padre. Oramos para que venga fortaleciendo su corazón, Padre mío. Oramos para que venga usted ayudándole. Venga dando esa fortaleza, esa resignación, Padre. Glorifíquese de una manera muy especial. Mi Dios, queremos clamarle que obre en la vida de nuestra hermana Ruth Noemí Rivas de Imperial, Padre amado. Venga para ayudar la vida de nuestra hermana, Padre, en esta hora. Estamos clamando por la vida de nuestra hermana Rutilia Vargas, Padre mío. Venga obrando de manera muy especial, Padre. Oramos por la vida de su hermana, Señor. Venga sanando, venga obrando de manera muy especial, Cristo de la gloria. Usted es nuestro médico por excelencia, nuestro pronto auxilio en la tribulación, Padre. Estamos orando, estamos clamando por nuestra hermana Cristina Duarte. Oramos por la vida, obrando de manera muy especial, Cristo de la gloria. Usted es nuestro médico por excelencia, nuestro pronto auxilio en la tribulación, Padre. Estamos orando.

La vida de Sofía Alejandra, oramos por la vida de Olimpia. Padre, venga usted glorificándose de una manera muy especial en la vida de nuestra hermana, Padre. Nuestra hermana Olimpia Escobar, Padre, clamamos, suplicamos de su misericordia. Señor, mire la vida de nuestra hermana Delia Miranda. Señor, venga sanando su vista, Padre, en esta hora. Estamos clamando, estamos suplicando. Glorifícase de una manera muy especial, Cristo de la gloria. Estamos clamando, Señor, que obre en la vida de nuestra hermana Delia Miranda. Oramos por la vida de nuestra hermana Adela de Pinto. Venga sanando, Padre amado. Venga sanando la vida de nuestra hermana, Padre. Clamamos por nuestra hermana Vera Luz de Escobar. Venga sanando sus rodillas, sus canillas, Padre. Venga obrando de manera muy especial, Cristo de la gloria. Estamos clamando, estamos suplicando por la vida de nuestra hermana Marta Gladys Escobar. Oramos por la vida de Esteban Sánchez. Dios mío, por fortaleza espiritual, oramos por la vida de nuestro hermano Víctor Méndez, Padre, en el nombre poderoso de Cristo Jesús. Estamos suplicando que sea usted quien obre de manera muy especial. Oramos por la vida de Nilson Mancía. Señor, venga obrando de manera muy especial, venga dando esa protección divina, esa sanidad, Padre. Oramos por la vida de Beatriz González, Padre, venga sanando, Señor mío, venga obrando de manera muy especial en la vida de nuestra hermana Beatriz González, Padre amado.

Dios, en esta hora estamos clamando, estamos suplicando que sea usted quien obre de manera muy especial, Cristo bendito. Gracias le damos, Señor amado. Gracias, Cristo de la gloria. Gracias, poderoso Dios. Gracias, Señor. Hemos visto su mano manifestada, Padre mío. Hemos visto, Señor mi Dios, todo lo que usted ha estado haciendo, Señor, en nuestras vidas, Padre. Gracias, gracias le damos, Señor. Gracias, poderoso Dios. Señor, delante de su presencia estamos hoy para suplicarle, Padre, que venga obrando de manera muy especial en la vida de nuestros hermanos. Poderoso Dios, gracias, gracias le damos, Señor. Gracias, gracias. Es usted quien nos fortalece, es usted quien nos ayuda a cada momento, cada instante, Padre mío. Gracias le damos, Señor amado. Gracias, poderoso Dios. Oramos, Padre mío, clamamos, suplicamos de su gracia, de su misericordia, en el nombre poderoso de Cristo Jesús. Estamos pidiéndole, Padre, que venga obrando en la vida de nuestra hermana Dina Torres, Padre. Señor, llegue hasta donde ella se encuentre, venga sanando. Padre, quiero pedirle por la vida de nuestra hermana Gloria de Guerra, Padre. Estamos clamando, estamos pidiendo misericordia, estamos orando para que usted, Señor, se glorifique en la vida de nuestra hermana Gloria de Guerra, Padre. Estamos suplicándole, Padre amado, que venga obrando de una manera muy especial, Cristo bendito. Oramos por la vida de nuestra hermana Anita Herrera. Oramos, Padre, para que venga usted ayudando la vida de nuestra hermana. Oramos, Cristo de la gloria, para que sea usted quien se glorifique y donde está la necesidad. Oramos por nuestra hermana Noemí Guevara. Señor, nuestra hermana Celia Juárez, Padre, le estamos pidiendo, glorifíquese la vida de nuestra hermana, Padre. Estamos clamando por la vida de nuestra hermana, Señor, nuestra hermana Margarita, venga obrando de manera muy especial. Nuestra hermana Adelita Tobar, Padre mío, quiero clamarle por nuestra hermana Juanita de Bueno, Padre, venga ayudándole donde quiera que ella se encuentre. Ayúdele cada día, Señor, en esta hora. Queremos clamar, Padre, que sea usted bendiciendo la vida de nuestro hermano Dagoberto Hernández, Padre, que venga para bendecir la vida de su hija, Padre. Gracias, gracias, Señor, por esos años de vida que usted le ha concedido, Padre, que siempre pueda ser una joven de bien, una joven de bendición, Señor, que pueda tener una vida en victoria, Padre. Quiero clamarle

vengas para obrar de manera muy especial en la vida de nuestra hermana Juana Ortiz, Padre. Quiero suplicarle que obres, Señor mi Dios, que restaure cada día, que venga sosteniendo, que venga ayudando en el nombre poderoso de Cristo Jesús. Estamos clamando, Señor mío, estamos pidiendo que sea usted glorificándose de una manera muy especial, Cristo amado. Oramos, Señor, clamamos, pedimos de su misericordia, Padre, en esta hora. Queremos pedirle, Señor, que venga obrando de manera muy especial en la vida de nuestras hermanas, Señor. Nuestra hermana Juana de Bonito, Padre. Glorifíquese la vida de nuestra hermana Silvia de Dueñas, Padre. Ponga su mano, Señor amado. Ponga su mano, Cristo de la gloria. Estamos clamando que sea usted quien obre de manera muy especial en la vida de nuestros hermanos, Padre mío. Gracias, gracias, poderoso Dios. Gracias le da mi alma, Padre amado. Gracias, Cristo bendito, en esta hora, Señor. Estamos pidiéndole que obre de manera muy especial, Padre. Gracias le damos, Señor amado. Gracias, Cristo bendito. Ayúdenos cada día, Padre. En esta hora estamos suplicándole que venga obrando de manera muy especial, Cristo bendito. Gracias le da mi alma, Padre amado. Gracias, maravilloso Dios. Oramos, Padre mío, suplicamos que sea su gracia, que sea su misericordia, Padre, obrando de manera muy especial, Cristo bendito. Gracias le damos, Señor amado. Gracias, Cristo de la gloria. En esta hora estamos clamando por la vida de nuestros hermanos. Hermana, Padre mío, venga para obrar de una manera muy especial, Señor. Clamamos, Señor mío. Gracias le damos, Padre amado, por la vida de nuestra hermana Lorena de Castro. Oramos, Señor, por la vida de nuestras hermanas, Padre. Venga obrando en la vida de nuestro hermano Francisco Paredes. Padre, venga para bendecir la vida de nuestro hermano. Mire, mi hermana Esperanza Aquino, venga dando sanidad, Padre. Oramos, Señor, por nuestra hermana Carolina de Morán, Padre mío, venga obrando en la vida de sus hermanas, Padre. Oramos por la vida de José David Magaña, Padre amado. Oramos, clamamos, suplicamos de su gracia, de su misericordia, Padre. Señor, y queremos pedir por la vida de nuestra hermana Margarita de Castillo, Padre. Oramos, Padre amado, suplicamos su gracia, su misericordia. Gracias, Señor. Oramos, Padre mío, por nuestra hermana Marixa Elizabeth González, Padre. Clamamos por nuestra hermana Marta González, Padre mío. Sea usted ayudando la vida de Carlos Lima, Padre. Venga dando esta liberación, Padre. Venga dando esta salud, Padre amado. En esta hora estamos clamando, estamos suplicándole. Gracias, Señor, por todo lo que usted ha hecho. Oramos por la vida de nuestro hermano Ronnie Álvarez. Oramos por nuestra hermana Roxana, por Jonathan Mendoza, por Carta de Libertad. Oramos, Cristo de la gloria, para que sea usted quien obre de manera muy especial, Padre. Gracias, gracias por lo que ha hecho nuestra hermana Rosa Rivera, Padre, bendígale cada día. Nuestro hermano Ernesto Antonio Centeno, Padre, la vida de nuestros hermanos, Padre mío. Señor, en esta hora queremos pedirle que venga obrando, que tenga misericordia de nuestra vida, Padre. Oramos por la vida de nuestro hermano Víctor Guevara, Señor, nuestra hermana Sandra de Flores. Oramos, Padre mío, por nuestra hermana Inés, Padre amado. Donde quiera que se encuentre nuestra hermana Rosario Gámez, bendígale. Señor, nuestra hermana Alicia Pacheco, Padre. Glorifíquese de una manera muy especial. Gracias, Señor amado. Gracias, poderoso Dios, gracias.
Gracias le da mi alma, Padre. En esta hora estamos pidiéndole, glorifíquese de una manera muy especial, Cristo bendito. Gracias le da mi alma, Padre amado. Gracias, poderoso Dios. Gracias, gracias, Señor, por su bendición en nuestra vida, Padre mío. En esta hora, Señor, queremos pedirle, glorifíquese, Padre amado. Glorifíquese de manera muy especial, mi Dios. Gracias, Cristo amado. Gracias, poderoso Dios. Gracias, Cristo bendito. Ayúdenos cada día, Señor. Cada momento, cada instante, su cobertura. Hoy más que nunca necesitamos, Padre, de su guianza. Hoy más que nunca necesitamos, Señor, que sea usted quien obre de manera muy especial, Cristo amado. Gracias, Señor. Gracias, poderoso Dios. Gracias, Cristo de la gloria. Gracias le damos, Señor, por su bendición en nuestra vida, Padre mío. Señor, y queremos suplicarle que venga para obrar de manera muy especial en la vida, Señor, de cada director de programa, Dios mío, en la vida de cada patrocinador, Padre. Oramos para que sea usted quien ayude cada día, Señor, para que su mano de poder se mueva y venga restaurando, dando nuevas fuerzas, Padre mío. Gracias, maravilloso Dios. Gracias le damos, Señor amado. Oramos, Padre mío, por la vida de nuestras hermanas, Señor, nuestra hermana Reina Albanés, nuestra hermana Sonia. Oramos por la vida, Señor mi Dios, de cada uno de nuestros hermanos. Padre, sea usted ayudando cada día, cada momento, cada instante, Cristo de la gloria. En esta hora, Señor mi Dios, queremos pedirle que sea usted quien se glorifique, que su mano de poder, Señor, venga obrando de manera muy especial, Cristo bendito. Gracias, gracias, Señor amado. Gracias, poderoso Dios. Gracias, Cristo de la gloria. En esta hora, Señor, estamos pidiéndole que venga obrando, Señor mío, que venga usted glorificándose de una manera muy especial en la vida de nuestros hermanos. Padre, oramos por la vida de los niños. Padre mío, venga cubriendo, venga acorazando, Padre. En esta hora estamos suplicándole que obre de manera muy especial, Padre amado, en la vida, Señor, de nuestros hermanos que a la distancia nos están escuchando. Padre, clamamos, Padre mío, que venga usted obrando favorablemente en la vida de nuestros hermanos. Cristo bendito. Gracias le damos, Señor amado. Gracias porque hasta este momento usted nos ha ayudado. Hasta este momento su mano de poder nos ha sostenido, Cristo de la gloria. Gracias, Señor. Gracias, maravilloso Dios. Gracias, Señor, porque es usted quien nos ha ayudado en este día, Padre amado. Gracias le da mi alma, Padre bendito. Gracias, maravilloso Dios. Gracias, Padre, en esta hora, Señor, y queremos suplicarle que sea usted quien obre de manera muy especial, Padre mío. Señor, y queremos clamarle que venga usted, Señor, poniendo su mano, Señor, en la vida de nuestro hermano Elías. Padre, estamos clamando por nuestro hermano Elías Flores. Padre, y queremos pedirle que venga usted glorificándose de una manera muy especial, Cristo bendito. Gracias le da mi alma. Gracias, poderoso Dios, gracias por todo lo que ha hecho usted en este momento. Estamos clamando, estamos suplicándole que venga obrando, Señor, en la vida de nuestra hermana Dianita. Padre, venga para ayudarle, para fortalecerle, Padre mío, en el nombre maravilloso de Cristo Jesús. Señor, en su familia, Padre, ayúdele cada día. Estamos clamando, estamos pidiendo que obre, Señor, en la vida de nuestro hermano Otoniel Martín. Padre, estamos clamando que venga usted guardando, protegiendo. Guarde, Señor mi Dios, guárdele cada día a su familia, Padre. Protéjales, Dios mío. Estamos clamando por la vida de nuestro hermano Luis Alvarenga. Estamos pidiendo de su cobertura de lo alto, que venga usted cada día, Señor mi Dios, dándole la bendición, Señor, la fuerza para continuar, Padre. En esta hora, venga dándole sabiduría cada día.
Oramos por nuestros hermanos en Sonsonate. Bendígales en grande manera. Oramos, Señor mi Dios, por cada uno de nuestros hermanos, Padre mío. Que sea usted, Señor, que sea usted glorificándose de una manera muy especial. Gracias, maravilloso Dios. Gracias le damos, Señor amado, porque usted ha estado al cuidado de nuestra vida, Señor. Porque es usted quien bendice la vida de mis padres, mis hermanos, mis sobrinos, Padre. Bendígales de una manera muy especial. Gracias. Gracias, Señor. Gracias, Cristo bendito. Gracias. Gracias porque es usted quien escucha nuestra oración. Oramos por nuestra hermana Paulina. Oramos, Señor mío, por cada uno de nuestros hermanos, Padre. Bendígales en grande manera, Padre, en esta hora. Estamos clamando, estamos suplicándole que sea usted propicio a la necesidad de nuestros hermanos, Padre mío. Gracias. Gracias por todo lo que usted ha hecho en este momento, Padre amado. Gracias le damos.

Mi Dios, queremos clamarle que venga para bendecir la vida de nuestro hermano José Antonio Jaco, la vida, Señor, de nuestro hermano Mario Alfonso Alarcón, la vida de nuestro hermano Margarito Archila, Padre, de nuestro hermano Salvador Grijalva, Padre mío, venga para bendecir la vida del amigo Salvador Raimundo Pacheco, venga para obrar en la vida de nuestros hermanos, Padre mío, glorifíquese en la vida de nuestra hermana Norma, Padre, bendígale cada día, oramos, Señor, por la vida de nuestras hermanas, Cristo bendito, nuestra hermana Bertila, Padre, ayúdele cada día. Señor, oramos por nuestra hermana Telma Cristales, toda la familia Cristales, Padre, oramos para que venga fortaleciendo la vida de nuestros hermanos y ayudándoles cada día, mi Dios amado. Gracias, maravilloso Dios, gracias por todo lo que usted está haciendo. Gracias le da mi alma, Padre, en esta hora queremos suplicarle, queremos clamarle su cobertura, su bendición en nuestra vida, Padre mío. Gracias por todo lo que usted ha hecho hasta en este momento, por darnos la fuerza, Señor, por darnos esa bendición de lo alto, Cristo de la gloria. Gracias le da mi alma, Padre amado. Gracias, Cristo bendito. Oramos, Padre, clamamos, pedimos, Señor, y que sea usted glorificándose de una manera muy especial, Cristo bendito. Gracias, gracias, Señor amado. Oramos, Señor, para que venga usted protegiendo este lugar, Dios mío, para que sea usted quien obre de manera muy especial, Cristo de la gloria. Gracias le damos, Señor amado. Gracias, poderoso Dios, gracias, porque usted es el único, Señor, mi Dios, que merece toda la honra, toda la gloria. Gracias, Señor. Gracias le da mi alma.

0: gracias por su bendición en nuestras vidas. Señor, no tenemos nada con que pagarle lo bueno que usted ha sido en mi vida.
1: En mi vida ha sido tan,
0: gracias,
1: tan fiel.
0: Gracias, Dios.
1: Con mis

Gracias, maravilloso Dios. Gracias, Cristo bendito. Oramos, Padre, para que sea usted en cada momento, cada instante de nuestra vida. Que no nos falte de su presencia, Padre. Que no nos falte de su gracia, de su misericordia.

usted quien nos ayude cada día. Gracias, Señor. Gracias por su bendición en nuestra vida, Padre. Ayúdenos cada día, mi Dios amado. Proteja, Señor, nuestros hermanos allá en el Cerro El Faro. Bendiga, bendiga la vida de nuestros hermanos. Ayúdeles cada día, Señor. Gracias por este momento tan especial delante de su presencia. Gracias, Cristo de la gloria. Gracias le da mi alma, Padre mío. Gracias, Señor. Gracias porque es su mano de poder, Padre. Su cobertura está con este ministerio, Padre mío. Oramos por Radio Pastor, Padre. Oramos por los proyectos, Señor.

maravilloso de Cristo Jesús, lo hemos pedido todo, creyendo y confiando que es usted el único que merece toda la honra, toda la gloria, que es usted, Padre amado, quien obre de manera muy especial, Padre mío.

0: en el nombre poderoso de Cristo Jesús. Amén, Señor, y amén.
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1: Hoy le presentamos el mensaje No soy huérfano.
2: San Juan capítulo 14, Evangelio según San Juan capítulo 14. Cuando lo tenga, decimos que estamos listos. Y es el versículo 18. Este versículo le voy a rogar que se lo aprenda de memoria, oye. Así es, siempre lo recuerde usted este versículo. Dice así, lo vamos a repetir todos que se oiga. No os dejaré huérfanos. Vendré a vosotros. ¿Lo pueden repetir todos? No os dejaré huérfanos. Vendré a vosotros. Amén. Tomen su lugar ahí. Vamos a utilizar estos 40 minutos para regocijarnos en la palabra. Así es, ¿no? Cristo dijo estas palabras con sus labios. ¿A quiénes les dijo Él, no os dejaré huérfanos? A sus discípulos. Y de ahí el título del mensaje, que se llama No soy huérfano. Usted, hipótesis. Y lo trata mal. Él tiene que decirle, no soy huérfano. En la vida real, aquí en la tierra, en el planeta, sucede esa cultura, si se le puede llamar así, que al huerfanito se ve mal, se le desprecia. Y cualquiera le da su coscorrón en la calle, como si no hubiese alguien que responda. Claro, hay huérfano de padre y hay huérfano de madre, de todo, ¿no? El huérfano que sufre es el que es huérfano de todo. El que tiene su madrecita, pues, al fin y al cabo tiene su madre, que hace el papel de papá. Y el que tiene solo su padre, pues hay padres que hacen el papel de mamá. Y si hubiese alguno que se sienta aludido y decir, bueno, yo soy huérfano o medio huérfano, pues ya no eres huérfano. Di conmigo, no soy huérfano. Todas estas cosas el diablo las aprovecha muchas veces para desanimarnos en la vida. El maligno es astuto, conoce muchas veces el estado social de nosotros, que no tiene papá, que no tiene mamá. Y entonces aprovecha estas circunstancias para desanimar. Yo puedo decir que no soy huérfano en el sentido de, porque me crié con mi madre, ¿no? Sí, de padre, porque yo no tuve el gusto de decir papá, no sé qué es eso. A los 3 años de mi vida él muere. Pero sin embargo pude sufrir algunas cosas de medio huérfano. Lo que les decía, ¿verdad? Que en la calle cualquiera lo agarra, le da su coscorrón. ¿Y quién responde? Entonces, es duro eso, ¿no? Y creo que algunos que están acá saben de lo que estoy hablando. Pero de esto el diablo muchas veces se aprovecha para meterle en la cabeza. De que no se puede, fíjate cómo ha sido desde tu infancia. Y comienza a sacarle un montón de cosas para desanimarlo. Pero eso se tiene que romper de una vez por todas. Así es, ¿no? Usted diga, yo no soy huérfano. Trasladándolo al campo espiritual, ¿quién es el que se quiere empachar con una persona que cree que no hay quien responda por ella? Y estoy hablando en el sentido espiritual. ¿Quién es el que quiere aprovechárselas y hacerlas suyas? Satanás. Por eso este tema hoy, Es un tema que lo va a consolar y que lo va a edificar y lo va a instruir. Usted tiene que ser una persona con convicciones profundas de quién es usted. Las porciones bíblicas. Una la tiene allá, la famosa porción de San Juan capítulo 3 versículo 8. Ahí dice que nosotros somos nacidos del Espíritu. Somos nacidos del Espíritu Santo. Y luego hay otra porción allá en Primera de Juan capítulo 3 también. Ahí ya no es el versículo 8 sino el versículo 9. Dice que somos nacidos del Espíritu Santo. ¿Usted no se regocija de eso? Óigame, si esta es cuestión que estudiáramos, mire, ve todos, ahí ve, somos nacidos del Espíritu, nacidos del Espíritu, nacidos del Espíritu. El apóstol Pedro, y ese sí lo vamos a leer, él dice que volvimos a nacer otra vez, porque dice renacidos, es decir, volvimos a nacer. Este es el capítulo 1 de Pedro, léalo por favor, y va a leer ahí el versículo 3. Quiero que lo lea, que se oiga. ¿Por qué, pastor, yo no soy huérfano? Porque Dios, porque me hizo nacer otra vez, porque soy nacido del Espíritu. Cuando lo tenga, me dice que ya está listo para que lo leamos. Estoy en Primera de Pedro, ya lo tienen. Entonces lea lo que se oiga, yo quiero oírlo. ¿Qué dice ahí? Vamos a ver. Bendito el Dios y Padre de nuestro Señor Jesucristo, que según su grande misericordia nos hizo, ¿qué nos hizo? Renacer. ¿Para qué? Para una esperanza viva, por la resurrección de Jesucristo de los muertos. Diga, por la resurrección. Ahí está la columna, por la resurrección. Pero ¿quién lo hizo? El Padre. ¿Por medio de qué lo hizo? De su Espíritu. Así es que ahora usted es nacido de Dios. Diga, yo soy nacido de Dios. Diga ahora, soy de la familia de Dios. Pero métanse en esas convicciones diarias. Insisto, porque el maligno los va a atacar y usted tiene que defenderse. Y dígale, ¿qué te pasa? Le va a alegrar lo que le voy a decir. ¿Sabe qué le dijo Dios al diablo en Génesis capítulo 3? Le dijo estas palabras: de la mujer van a ser la simiente que va a herirte en la cabeza, que va a herir a tu simiente. Son dos simientes, diga dos simientes, dos razas, dos linajes, dos familias, la simiente de Dios y la simiente del diablo. Y yo eso me pongo pero loquísimo, saber que yo soy de la simiente de Dios. Diga, yo soy de la simiente de Dios, de la simiente de Dios. El diablo tiene su propia simiente, no solo el puño de demonios, sino que mucha gente. Y cuando lo ataque, dígale, ¿qué te pasa? Si yo soy de la simiente de Dios. Yo soy hijo de Dios, nacido de Dios, de la familia de Dios, del linaje de Dios, del estirpe de Dios. Yo soy más que sangre azul, dígale, porque pertenezco a la sangre de Cristo Jesús. ¿Cuánto nos alegramos ahora? Diga gloria a Cristo Jesús, alábelo. Él es Dios, Él es Señor. ¿Por qué no soy huérfano? Porque soy nacido de Dios. Porque Él me hizo renacer del Espíritu. Esto debe alegrarnos. Le voy a dar un versículo que lo va a motivar mucho. Porque puede preguntarse, ¿y cómo sucedió eso, pastor? Es que esto es lo hermoso, hermanos. Mire, meterse en estas cosas, esto se disfruta. Por eso dice allá en el libro de Jeremías, capítulo 9, versículo 23, dice, alégrese. Dice también, gloríese o alábese. ¿Pero quién es? Ahí dice, no se alabe el rico en sus riquezas. No se alabe el poderoso en su poder, en su valor. ni se alabe al sabio en su sabiduría. No, alábese el hombre, dice, en conocerme a mí, dice Dios. Alábese en conocerme a mí, dice el Señor. Entonces usted alégrese, gloríese en que conocemos al Señor. Y hoy lo estamos conociendo de que Él es nuestro Padre. Y usted dice, yo no soy huérfano porque Él me hizo nacer. ¿Cuántos nos alegramos? Bendito el Señor. Entonces, mis amados, en el Señor, Él nos hizo nacer, pero fíjese que no solo nacimos, sino que hemos crecido. Usted está creciendo día a día. Dice allá el libro de Pedro, la de Primera Pedro, capítulo 2, versículo 2, dice, decía como niño recién nacido la leche espiritual, para que por ella crezcáis. Nosotros estamos creciendo. Diga, estoy creciendo. Estoy creciendo por el Espíritu Santo. Y el fin de Dios es llevarnos a dar fruto. Algunos ya están dando fruto, ya están grandecitos, ya están maduros. Otros comienzan. Todo eso lo ha hecho Dios. Así es que esto debe regocijarnos mucho, ¿no? No somos huérfanos. Él nos hizo nacer, nos ha hecho crecer y nos está haciendo dar fruto. Pero vamos a un punto dos. Repita conmigo. ¿Por qué no soy huérfano? No oí la pregunta. ¿Por qué no soy huérfano? La respuesta es, porque conozco a mi Padre Dios. Diga, porque conozco a mi Padre Dios. ¿Cuántos conocemos al Señor? Aunque sea poco. Pablo dice allá en 1 Corintios capítulo 13, aunque sea en parte, conocemos. Y en parte profetizamos. Mas cuando venga lo perfecto, entonces lo que es en parte se acabará. Es decir, un día lo conoceremos a Él completamente. Cuando yo era niño, hablaba como niño, pensaba como niño, juzgaba como niño. Mas cuando ya fui hombre, dejé lo que era de niño. Ahora vemos en espejo oscuramente, mas entonces, en el futuro, veremos cara a cara. Ahora conozco en parte, pero entonces conoceré como fui conocido. Entonces repita conmigo esta expresión. ¿Por qué no soy huérfano? Porque conozco a mi Padre Dios. Ahora vamos a hablar de tres cositas que lo conocemos. Yo sé que usted lo conoce al Señor. Uno. Conocemos a nuestro Padre en el amor. Dígalo. Entonces diga, conozco el amor de Dios. ¿Conoce el amor de Dios? El amor de Dios se conoce. ¿Cómo se conoce el amor de Dios? Por la palabra. Pero fíjese, mire qué interesante. Todos nosotros los que estamos aquí, todos los hombres en la tierra, todas las mujeres en la tierra, estábamos descalificados, hundidos, arruinados, metidos en la desgracia. Satán se carcajeaba. ¿Usted nunca ha oído las carcajadas del diablo? ¿Algún día las va a oír, no? Se carcajea. Él se carcajeaba y hacía lo que quería con usted. Mire qué triste la condición del hombre. Y nosotros no podíamos entrar al cielo. Nadie. Porque el pecado estaba dentro, porque Satanás lo inyectó, lo metió. Y entonces Dios, hermano, ahí viene el amor de Dios. Mas Dios mostró su amor. Ajá, le conocemos, ¿verdad? Mas Dios mostró su amor para con nosotros, en que siendo como éramos, en que siendo pecadores, aunque siendo como éramos, los más viles y los más arruinados, vino Jesús a morir por nosotros. ¿Conocemos el amor de Dios? Estando en esa condición, Cristo se presenta. Vino a la tierra, se hizo hombre, creció. Y cuando Él estaba ya en el Getsemaní, ahí pudo el Señor Jesús echarse atrás y decir, no hombre, yo no voy a morir por estos. Si estos algunas veces ni quieren nada conmigo. Pero fue tan grande su amor, tan inmenso su amor, que Él se entregó y murió en la cruz otros. Es que, pastor, no quiero estar así. ¿Verdad que no puede salir de ahí? No, pastor, siento que estoy hasta aquí a la coronilla de lodo. ¿Y por qué no te sales? No puedo. El hombre no puede. Ni un hombre puede. Se necesita entonces de la compasión de Dios. ¿A quién trae él con su compasión personal, individual? Y viene él, porque cuando uno está, hermanos, ahí en lo profundo del lodo, del fango, de lo sucio, viene Dios y no nos tiene asco, sino que extiende su mano y antes que nosotros muramos o fracasemos, él nos levanta y nos saca, porque tiene ¿qué? Misericordia. ¿Comprendió eso? Le voy a poner unos casos de misericordia. ¿Se acuerda usted lo que dice allá el libro de San Marcos, capítulo 1, versículo 40? Que delante de Cristo llegó un hombre que estaba a punto de morirse. Ese hombre tenía lepra. Entonces el leproso, ¿de dónde salió a saber? Pero se tiró enfrente de Jesús. Y él postrado le dice, ¿quieres? No le dijo, ¿puedes? ¿Por qué no le dijo, ¿puedes? Porque sabía que podía. Ahí la cuestión era si quería. Por eso usted que está metido en ese lío, que está hundido, usted bien lo sabe, dígale al Señor, ten misericordia. No le diga, ¿puedes? Sino, ¿quieres sacarme de esta situación? Dígale. Porque yo sé que usted quiere salir. Óigame, yo sé que usted quiere salir de eso. Usted no quiere estar metido en ese lío, pero no puede. Entonces se necesita que la misericordia de Dios le alcance. Y así como le dijo al leproso, sí quiero. Como le dijo al leproso, sí quiero. Así te dice a ti hoy, sí quiero. Quiero que seas limpio, le dijo al leproso. Ahora le dice a usted, sí quiero que salgas de allí donde estás. Quiero sacarte de la podredumbre. Eso es misericordia. Eso es compasión de Dios. Yo creo que todos acá, hermanos, sabemos qué es la misericordia y el amor. Pero yo les hacía la pregunta, ¿en cuál es la diferencia entre amor y misericordia? ¿Sabe? El amor de Dios no solo lo demostró con lo que Él habló y Él dijo, de tal manera amo al hombre. El amor de Dios fue concreto, se hizo real, se hizo efectivo y nos dio a su Hijo. La palabra amor simplemente no tiene ningún sentido si no hay hechos concretos. Y se hizo para todos. Dios muere, ¿no? Más bien su Hijo muere por nuestra causa. Pero también el amor se amplía. El amor de Dios significa que Él quiere estar cerquita de nosotros. ¿No se ha fijado usted las personas que se aman, que no quieren estar separadas, estar lejos? ¿Por qué será? Les pregunto acá, ¿por qué usted quiere estar cerca de ella? Porque la ama. ¿Por qué usted quiere estar cerca de él? Y le hace falta. Vamos a ver por qué. Porque lo ama. ¿Verdad que lo ama? ¿Quiere estar cerca de él? Jesús, una de las cosas que Jesús siempre busca es estar cerca de nosotros. Muy cerca de nosotros, su amor. El amor es más amplio. La misericordia es específica. En ciertas situaciones donde el hombre no puede. Le hablé del pecado, pero voy a hablarle de una enfermedad. Una enfermedad. Y todos los médicos lo vieron y la vieron y le dijeron que ya no hay medicina. Que se va a morir de eso. Y entonces se aflige. Porque le han dicho que se va a morir de esa enfermedad. Ya no hay medicina. ¿Qué es lo que le queda nomás? Apelar, acudir, ¿a dónde? A la misericordia. A la misericordia. Señor, todos han dicho que ya no puedo, pero yo me adhiero, apelo a tu misericordia, a tu compasión por mí. Y Dios tiene misericordia. ¿Tuvo misericordia del leproso? Sí. Un caso de un endemoniado, tenía más de 2,000 demonios. ¿Y qué hizo Jesús? Tuvo de él misericordia. Esa es la misericordia. Pero no solamente en eso, sino también aún en la comida. La comida, usted que tanto se preocupa por la comida, ¿no? Cuando aquellos 5,000 y luego otros 4,000 no tenían qué comer, Jesús no los echó a la calle, sino que les dio de comer por su misericordia. Entonces diga conmigo, ¿por qué no soy huérfano? Porque conozco a mi Padre Dios. ¿De qué manera lo conoce? Porque conozco su amor. ¿De qué más lo conoce? Porque conozco su misericordia. Diga, conozco su misericordia. Voy a hacer un examen acá. ¿Quién ha conocido la misericordia de Dios? Vamos a ver. Pocos. ¿Ah? Pocos levantan la mano que han conocido la misericordia de Dios. Óigame, todos. Todos. Si nosotros éramos como un pobre gusano. ¿Han visto los gusanos? ¿Qué tal? ¿Cómo miraría un pobre gusanito que va por la carretera? Y viene una aplanadora ahí, ¿no? ¿Cómo le haría el gusanito? Pero ese señor que va manejando la aplanadora ya no. Ay, no. Y para la maquinaria, se baja y le pone el dedito al gusanito. Súbete aquí. Y lo pone ahí, en la rama de un árbol. Y no murió, no lo destruyó. Ese pobre gusanito indefenso. Así estábamos nosotros. Dice Job, gusanos, dice. Indefenso, incapaces. Pero Dios, Dios, Cristo, su amor, su misericordia se extiende para sacarnos de la vileza, de la inmundicia, de la desgracia. Nos libra su misericordia. Por eso el rey David dice, su misericordia es mejor que la vida. Si David estaba agradecidísimo y no era poco. Entonces diga, yo no soy huérfano. Porque conozco a mi Padre, diga, que ha sido misericordioso conmigo. Alaba a Jesús. Lo conocemos por su amor y su misericordia. Y tercer lugar, lo conocemos por su poder. Es necesario experimentar en nosotros, en nuestras vidas, el poder de Dios. El que no ha experimentado el poder de Dios, pues a saber de qué va a hablar, ¿no? Y usted dirá, pastor, pero ¿cómo se experimenta el poder de Dios? Algunas veces de manera personal, otras veces en los hijos, en la familia o en el esposo, donde ya nadie daba nada por alguien. Imagínese cómo se sentiría un padre de que tiene un hijo o una hija que está arruinado y hundido. Que su hijo está metido en la droga, o está metido en la pandilla, o está metido en el extravío sexual, o lo que sea. Quizás su matrimonio está por derrumbarse, ¿no? Ya solo las hilachas ahí. Pero clama con todo el corazón, Señor. Esa mujer clama, o ese hombre clama. Y vino Dios. Fíjese, ahí van unidos dos atributos de él. Tuvo misericordia, extendió su mano y manifestó y demostró su poder. Es necesario. Hay veces que el cristiano comienza a renegar por situaciones que se presentan. Quizás Dios no me ama, quizás Dios no me quiere, quizás Dios se ha olvidado. No, Dios quiere manifestar en tu vida o la de tu familia su poder. Otra vez, su poder es necesario. A mí me fascina el capítulo 14 de Éxodo, cuando estaban frente al mar, el pueblo. Y alguien puede haber dicho, y el Señor, ¿por qué los va a poner enfrente del mar? Pues, si Dios es Dios, si era su pueblo querido, ¿y por qué permitió eso? ¿Y por qué no lo llevó por otro lado? Y cualquiera se puede hacer conjeturas, pensando en Dios. Pero Dios tenía en su mente que iba a demostrarles a ellos y a los de afuera su poder. Oiga, oiga, su poder. Estaban frente. Se sentían afligidos porque estaban ahí con la amenaza de Faraón. Y allí Dios abrió el mar y pasaron en seco. Dios manifestó su poder. ¿Cuántos han experimentado el poder de Dios? En lo que sea. Cuando has estado abatido y el Señor te dio una salida. Manifiesta su poder, su gran poder. Si Lázaro no se hubiera muerto, ¿cómo hubieran conocido los vecinos, los amigos y la familia que el poder de Dios levanta muertos? Fue necesario entonces, ¿no? Que Lázaro se enfermara y que Lázaro se muriera. Y cuando Cristo llega, le habla, lo llama, y Lázaro sale ahí, ¿no? Bien tiesecito. Manifestó el Señor el poder. Diga, diga, yo no soy huérfano, porque mi Padre Dios, qué lindo eso, ¿no?, ha manifestado en mí, diga, su amor, su misericordia y su poder. Acuérdese, acuérdese cuando vino acá todo arruinado, ¿no? Y el Señor manifestó su misericordia, su amor, su poder, salvándolo. Así es que gocémonos. Diga, yo no soy huérfano. Lindo es nuestro Padre, ¿no? Es que somos hijos, hombre. Voy a leer un versículo allá, por favor. Efesios, todos Efesios. Esta es la diferencia de un mensaje temático que hay que ir a la Biblia, ¿no? Efesios. Cuando lo tenga, lo leemos juntos. ¿Qué dice ahí? El capítulo 3, versículo 14. Por esta causa... Efesios 3:14, que se oiga. Por esta causa, algunos quizás ni la Biblia trajeron, ¿no? Ah, bueno. Que se oiga. Por esta causa, doblo mis rodillas ante el Padre de nuestro Señor Jesucristo. Mire, Él es Padre. ¿Y usted qué es? Esa es la diferencia, ¿no? Usted con todo el derecho dice Padre. Y él dice, hijo, padre, hijo, qué lindo. Los de la otra simiente no pueden hacer eso. Ellos le dicen al diablo allá padre porque es su propio padre, ¿no? Y los maltrata. Y al final se los va a llevar al infierno. Esta es la diferencia de los hijos de Dios. Él es nuestro padre. ¡Ah! ¡Nuestro padre! ¡Nuestro padre! ¡Nuestro padre! ¡Qué confianza! Por esta causa doblo mi rodilla ante el Padre de nuestro Señor Jesucristo. Y aquí entra usted en el 15. ¿De quién toma nombre toda familia en los cielos y en la tierra? Él es mi Padre. Yo soy su familia. Yo soy su familia. Familia de Dios. ¿No siente felicidad estas convicciones? Fortalezca su fe, hermano. Ahora, versículo 16, ¿para qué? Para que me dé, conforme a la riqueza de su gloria, ¿qué hace el Padre con sus hijos? El ser fortalecidos, me fortalece, diga, con poder en mi hombre interior, y lo hace por
3: su espíritu. Por su espíritu me hizo nacer. Por su espíritu me hizo crecer. Por su espíritu me fortalece. Es por su espíritu. ¿Le está encontrando la sazón? ¿Le fortalece el Señor? ¿Cuántas veces como hijo no has podido? Ay, hermano. Contaban de una cosa que ocurrió entre un hijo y un papá que se fue a los Estados Unidos de América. Y que eso se debe seguido. Que se van papás con sus hijos pequeños. Les tocó pasar la frontera de México con Estados Unidos. Y había un gran trecho, mucho trecho. Y apúrate, hijo. Papá, es que ya no puedo. Apúrate, que ya no puedo. El niño de unos 8 años. Apúrate, hijo. De los peligros. Papá le dice, ya no puedo. Y le enseñó los piecitos inflamados, terriblemente inflamados. ¿Y el padre qué hizo? Iba cargado con todos los tanates. Tener que ponérselo sobre los mismos tanates con su hijo. Oiga, y escondiéndose detrás de los matorrales para que no lo fueran

a localizar la migra. Hasta que al final lograron llegar a una parte donde se escondieron y allí lo llegaron a recoger y se salvaron. Ese niño ahora es un muchacho y dice: no se me olvida los momentos en que estuve sobre los hombros de mi padre cuando ya no podía más. Y el padre le dijo, aquí le dijo: o nos morimos, hijo, o llegamos. El padre no podía dejarlo. Y gracias a Dios que lograron llegar. Ahora su hijo es un hombre. Su padre ya murió. Y él no olvida eso. ¿Cuál es la ilustración? ¿Cuántas veces nosotros ya no podemos? Es que ya no, Señor, ya no puedo. Ya no puedo. Pero Él, como Padre, te fortalece, te anima. Y dime, ¿cuántas veces Él te habrá llevado en sus hombros? Porque Él es Padre. Porque Él lo fortalece con su espíritu. Momentos difíciles, donde hay la amenaza tal vez. Sí, donde el dinero se acabó, donde la amistad ya no respondió. Pero Él ha sido fiel y ha cargado contigo. Diga: yo no soy huérfano, porque mi Padre me fortalece con su espíritu. ¿Cuánto nos gozamos? Sí. Yo creo que cuando uno entiende esto, hermano, se enamora tanto de su papá, Dios, que lo abraza, lo adora y le dice: no te quiero dejar, no me dejes. El amor de Él es inmenso, inmenso, inmenso, como usted nunca imagina. Diga: el amor es inmenso, como nunca imagina. Quiero ir terminando. Quiero que vea el amor de Dios. Un padre de familia, puede ser una madre también, ¿no? No siempre va a tener hijos como quisiera tenerlos, según el pensamiento del papá o la mamá. Los quiero que sean correctos, correctitos, correctitos. Claro que ese es el deseo de un padre. Pero en un grupo de dos hijos, tres hijos o cuatro hijos, alguno le va a salir con otras cosas, ¿no? Y en la Biblia hay un papá que tenía dos hijos. ¿Se acuerda dónde voy ya? Así es, ¿no? Lucas 15. Dos hijos diferentes. El mayor era un hijo que estaba pensando en las riquezas de su padre, en los negocios de su padre, en la hacienda, en todo, cómo mejorar a todas las cosas de su padre. Pero el otro, al revés, gastárselo. Y el otro es el tipo del hijo de hoy, que todo le vale. ¡Ah! Y la hija que se va a la calle, la hija que regresa anoche, el hijo que se va con sus amigos, el hijo que anda en líos. Y bueno, yo lo que quiero llevar es al regreso. Yo quiero que vea el amor del Padre. Que haga el parangón, el paralelo. Padre, hijo, padre, hijo, hijo, padre. Esto se disfruta. Este padre, cuando su hijo venía de regreso, no le dice: mira, hijo, cómo vienes con ese peinado. Mira, hijo, cómo vienes con esa ropa. Hay veces que los padres somos así, ¿no? Mira cómo te peinas. Mira qué ropa andas. ¿Sí? Ese peinado no es de hombre. Esa camisa. Si usted analiza el pasaje bíblico, no hubo un reclamo. Y ese muchacho venía mal. A lo mejor semidesnudo, los harapos, ¿no? ¿Qué había?
perdón, compasión del Padre hacia su Hijo. A su Hijo. Menudo los harapos, ¿no? ¿Qué había? Perdón, compasión del Padre hacia su Hijo. A su Hijo. Su Hijo se echa en los brazos de

esa palabra, mi hijo. No dice el forastero, no dice este vago, no dice nada, mi hijo ya lo hacía perdido, lo hacía muerto, pero ha regresado. Ese es nuestro Padre. Te ama, y hoy te trajo aquí porque te ama. El Señor te trajo aquí ahora, día, me trajo aquí, digan todos, porque te ama. El Señor te ama. ¿Cuántos lo creen? Sí. Mira el amor de Dios de esa manera. Yo quiero que veas a Dios. Los que estamos en Cristo, ¿cuántas veces el amor del Padre se ha manifestado contigo y te ha fortalecido y te ha cargado y te ha llevado? Los que no están en Cristo o los que se han alejado, ¿has pensado que Dios ya no se acuerda de ti, que no te ama? ¿Cuánto tiempo el Señor ha estado esperándote que vuelvas, que regreses? Dios no le dijo a aquel muchacho ninguna cuestión que pudiera desanimar al muchacho. Simplemente sus brazos estaban abiertos. Ese es nuestro Dios. Dijo Pablo, vengamos a Él tal como estemos. Así como estás, así Dios te ama. Así como eres, Dios te ama. Deja que Él haga un milagro en tu vida. Experimente el amor de Dios en tu vida. No dejes esta oportunidad para otro día. Yo quiero que hoy no te vayas sin haber experimentado el amor de Cristo y el poder de Cristo. Quizá en la situación que te has encontrado, has buscado ayuda a los hombres y los hombres no han podido. Los psicólogos han fracasado, los consejeros han fracasado, pero te queda uno, te queda Jesús, te queda Cristo. Yo quiero que hoy vengas a Cristo, vengas a Jesús. Venga a Cristo hoy. Aleluya. Tú no eres huérfano. Cristo nos dejó su Espíritu Santo. El Espíritu Santo ha tratado de convencerte ahora que ya no puedes seguir solo. No debes seguir solo. El Espíritu Santo quiere hacerte nacer de nuevo. El Espíritu Santo quiere traerte a Cristo otra vez. El Espíritu Santo, Él quiere fortalecerte ahora. Ahí donde estás, levanta tu mano. Dios te bendiga, hijo. Pastor Joel. Una persona más. Ahí donde estás, levanta tu mano en alto. Levanta tu mano en alto. El amor de Cristo es inmenso. Su misericordia. Hay una persona más. Levanta tu mano en alto. Levanta tu mano en alto. El amor de Dios es contigo. Hay alguien más. Ahí donde está. Solo levanta tu mano en alto, hijo. Dios quiere sacarte de esa situación. Hoy es el día. Hay alguien más. Hoy puede volver a Cristo. Hay una persona más. Aleluya. Hay alguien más. Oh, ahora. Hoy es día de regresar. Es día de volver al Señor. Es día de abrazarnos con Él. Abrázate con mi Señor. Él es tu Padre. Salvador, es el momento ahora. Hoy es el momento. Así es, ponte de pie. O levanta tu mano. O levanta tu mano en alto. Hay una persona más. Hay alguien más ahora. Hoy es el día de regresar a Cristo. Vuelve a Cristo. ¡Oh, aleluya! Vuelve a Jesús. Regresa. Fortalécete en el Señor. Fortalécete en Cristo.

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1: De la noche con 48 minutos.

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1: Una de la madrugada, con 3 minutos.

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0: una de la madrugada con 15 minutos.
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0: una de la madrugada con 30 minutos.
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0: una de la madrugada con 43 minutos.
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0: 2 de la madrugada en punto.
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1: 2 de la madrugada con 24 minutos.

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0: minutos.
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único, de lo más profundo de tu corazón. Aleluya, Señor. Tú eres digno de que todos te adoren. Tú eres digno de que todos te canten.

nuestro Dios nos continúe bendiciendo, hermanos. Vamos a orar, vamos a encomendar en las manos de nuestro Dios las actividades de este día. La programación de este día vamos a ponerla en las manos de nuestro Dios. Hoy queremos agradecer a nuestros patrocinadores. Sea Dios bendiciendo la vida de nuestra hermana Catalina Tino en Ahuizalco. Ella es nuestra patrocinadora en Radio Pastor Sonsonate. Le agradecemos, hermana. Sea Dios bendiciendo la vida de nuestros hermanos.

0: Gracias a Dios, bendiciendo la vida de nuestro hermano Francisco Paredes y de nuestro hermano Francisco Javier. Gloria al Señor. Son nuestros patrocinadores de Momento de Oración de la Madrugada en Radio Pastor Santa Ana. Les agradecemos, amados hermanos. Solo tú eres santo. 2415-1436. La línea habilitada para que usted pueda llamarnos. Nos dice su nombre y la petición por la cual vamos a estar clamando a nuestro Dios. Dios le bendiga.
1: La bendiga, hermana.
0: Amén, hermana. Dios le bendiga.
1: Ajá, aquí estoy llamándole. Bendiciones, gracias a Dios, porque amaneció con bien.
0: Amén, amén, hermana.
1: Pidiéndole que me lleven oración a mi hijo, William Alfredo Barrientos. Que Dios me lo guarde y me lo cuida.
0: Amén.
1: Que esté alentadito y me lo libre de toda tentación del enemigo.
0: Amén, hermana. ¿Cuál es su nombre?
1: Él es William Alfredo Barrientos. Yo soy Olinda Peslera y me lleven oración a mí también, porque me siento, o sea, que estoy mal de del azúcar.
0: De acuerdo, hermana, vamos a estar clamando hoy.
1: Bueno,
0: gracias. Dios me la bendiga.
1: Bueno,

2415-1436, la línea disponible. Hoy queremos agradecer a nuestra hermana Catalina Tino. Ella es nuestra patrocinadora en Radio Pastor Sonsonate.

De igual manera tenemos a nuestro hermano Francisco Paredes. Y nuestro hermano Francisco Javier son nuestros patrocinadores acá en Radio Pastor Santa Ana.

0: bendiga.
1: Dios le bendiga, hermana, con Radio Pastor.
0: Amén. Radio Pastor, ¿cuál es su nombre?
1: Fíjese que soy Sonia Martínez. Soy Sonia Palma Martínez, de aquí de Santa Cruz, Tazulán. Necesito oración por mis manos, que la tengo pelada, hermana. Se me han pelado.
0: Sí. Vamos a estar clamando, hermana, oye.
1: Dios le bendiga, hermana.
0: Amén, hermana. Que Dios me la bendiga.
1: Amén, hermana.
0: ...2415-1436... la línea disponible para que usted pueda llamarnos, nos dice su nombre y la petición por la cual vamos a estar clamando a nuestro Dios.
2: Cántico de lo más profundo de tu corazón.
0: Vamos a escuchar por acá. Buenos días,
3: hermana.
0: Buenos días. Sí, amén.
3: Por aquí pidiendo que me ayude a orar por mi vista, por restauración de mi vista, hermana. De aquí de Huayugale estoy hablando. Ayúdeme ahora por la restauración de mi vista. Por Cruz Mendoza, por favor, que Dios me la bendiga y me la colme de bendiciones. Ayúdeme a orar, por favor, Señor. Porque yo siempre, todos los días, oigo sus oraciones. Siempre estoy pendiente.
0: Amén, amén.
3: Gracias, hermana.
0: Amén, hermana. Que Dios me la bendiga. Dice por acá, Dios le bendiga, hermana, pidiéndole oración por mi madrecita, por recuperación de una alergia en su cuerpo. Ella se llama Delmi Martínez. Y por mi hija, para que Dios me la mantenga siempre sanita. Ella se llama Alexandra Montserrat. Y le pido oración por mi hermano por liberación de cárcel. Él se llama Brian Adonai Martínez. Vamos a estar clamando, hermana, para Dios no hay nada imposible. Para Dios todo es posible.
2: Gloria al
0: Señor. 2415-1436, la línea habilitada para que usted pueda llamarnos. Nos dice su nombre y la petición por la cual vamos a...

0: Dios le bendiga. Dios le bendiga.
1: Dios le bendiga, hermana Evelyn. Buenos días.
0: Buenos días.
1: Le saluda la hermana Isti.
0: Amén, hermano.
1: Ay, hermanita, quiero que siga orando por mí, hermanita.
0: Sí, amén.
1: Por mi sobrino también.
0: Amén, hermano.
1: Por...
0: Sí, amén. Sí, amén,
1: hermano. Ayer fui al médico. Me di pie, es que en los dos pies me sale espolón, hermano.
0: Señor Jesús. Vamos a estar clamando, hermano, oye.
1: Sí, hermanita.
0: Sí, amén. Vamos a clamar a nuestro Dios, oye.
1: Dios me bendiga.
0: Amén, hermano. Dios me lo bendiga.
2: Mira, un sacrificio agradable al Señor. Ofrécele al Señor toda tu vida en un sacrificio de alabanza.
0: Señor Jesús.
2: Aleluya.
0: Estamos recibiendo imágenes, hermanos.
2: Gloria.
0: Padre bendito. Sobre las manitos de nuestra hermana.
2: Aquí estoy, Señor.
0: Sea Dios obrando.
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0: Sea Dios sanando.

0: Para Dios no hay nada imposible, hermana. Escuchamos por acá.
1: Dios le bendiga, hermana. Soy la hermana Sonia Palma Martínez de aquí de Santa Cruz Tazulá. Ahí le envié mis manos para que usted me las vea, hermano. Hermana, por cuál es que usted quiero que me ayude a orar, hermana.
0: Sí, amén.
1: Dios le bendiga.
0: Amén, amén, hermana. Listo por acá. Buenos días. Paz y gracia de nuestro Señor Jesucristo. Me llamo Jefferson. Jefferson Lameque. Y mi hermano se llama Glaudio. Le pido oración por mi familia. Soy de Brasil. Vamos a estar clamando para que sea Dios quien obre de manera muy especial. Dios le bendiga. Dios le bendiga.
2: Dios le bendiga, hermana.
0: Amén, hermana. ¿Cuál es su nombre?
2: Hermana Marisa Martínez.
0: Amén, hermana.
2: Sí, mire, yo quería oración pues, por un dolor de un del cuerpo que me ha caído, sí. De aquí de la espalda, a la columna, a la rodilla.
0: Amén, hermana. Vamos a estar clamando hoy.
2: Sí, esa petición especial. Hoy.
0: Sí,
2: pues,
0: amén.
2: Muchas gracias, hermana.
0: Amén,
2: Dios
0: hermana.
2: Me la bendiga.
0: Amén, que Dios me la bendiga.
2: Amén.
3: Cántico de lo más profundo de tu corazón. Aleluya, Señor. Tú eres digno de que todos te adoren.
0: 2415-1436. La línea disponible. Dios le bendiga.
2: Bien, hermana Jacqueline.
0: Amén, hermana. ¿Cuál es su nombre?
2: Rosa de Jesús Martínez, Cerón, de allá de los sitios de Tanique.
0: Amén, hermana.
2: Quiero que me lleven oración a José Díaz Martínez, que lo tengo en el hospital.
0: Amén, hermana. Vamos a estar clamando.
2: Y quiero que me devore por Caterín, por unos papeles.
0: Amén, hermana. Vamos a estar clamando, oye.
2: Sí, me hace favor, oiga.
0: Sí, amén.
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0: Vamos a clamar, hermana, oye.
2: Dios le bendiga.
0: Amén, Dios le bendiga.

0: vamos a estar clamando a nuestro Dios, hermano, con la fe puesta en nuestro Dios. Creyendo y confiando que Él es quien hace las cosas, hermano. Gloria. 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Sea Dios bendiciendo la vida de nuestros hermanos. Santo mi Señor. Si usted desea poner su petición de oración, puede llamarnos al 2415-1436 y con gusto estaremos tomando nota de su petición y juntos clamar a nuestro Dios, porque Él es el único que puede obrar
1: para el Señor. Gloria al Señor.
0: Dios le bendiga.
2: Dios le bendiga, hermana.
0: Amén, hermana.
2: Rosa Salinas. Necesito oración por mi hijo José Guillermo Salinas.
0: Amén, hermana, porque vamos a orar
2: por la vida de él, hermano.
0: De acuerdo, hermana. Vamos a estar clamando hoy.
2: Para Dios le bendiga.
0: Amén, amén, hermana. 2415-1436, la línea disponible. Para que usted pueda decirnos su nombre y la petición por la cual vamos a estar clamando a nuestro Dios.
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0: Sea Dios bendiciendo la vida de nuestra hermana Joana Beatriz Hernández. Dios le guarde y le proteja cada día. Yeah.

0: 2415-1436, la línea disponible. Para que usted pueda llamarnos y decirnos su nombre y la petición por la cual estaremos clamando a nuestro Dios. No nos cansemos de clamar y de buscar la presencia de nuestro Dios, hermanos, porque a su tiempo llegaremos, a su tiempo veremos la respuesta. En el tiempo de Dios veremos la respuesta a la petición que estamos clamando. Pero mientras tanto, sigamos clamando, sigamos orando a nuestro Dios. Dice por acá, Dios le bendiga, le pido oración por mi familia Rodríguez, por salud y prosperidad, hermana Araceli desde Ciudad Real. Sea Dios bendiciendo la vida en esta semana. Vamos a estar clamando, hermana, Dios es poderoso para dar salud cada día, dar sanidad a nuestras vidas. Sea Dios bendiciendo la vida de nuestra hermana Catalina Tino en Nahuizal con nuestra patrocinadora.
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0: Agradecemos a nuestro hermano Francisco Javier y nuestro hermano Francisco Paredes, nuestros patrocinadores en Radio Pastor Santa Ana.
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0: Este espacio de oración.
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0: la palabra de nuestro Dios, hermano. Ya hemos dado un tiempo bastante prudencial para que usted ponga su petición.
1: Gloria al Señor.
0: La palabra de nuestro Dios. Le damos lectura. El libro de Isaías en su capítulo número 55. Isaías 55.
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0: Dice la palabra de nuestro Dios tal y como está escrita.
1: Gloria al Señor.
0: A todos los sedientos, venid a las aguas, y a los que no tienen dinero, venid, comprad y comed. Venid, comprad sin dinero y sin precio vino y leche. ¿Por qué gastáis el dinero en lo que no es pan y vuestro trabajo en lo que no sacia? Oídme atentamente y comed del bien y se deleitará vuestra alma con grosura. Inclinad vuestro oído y venid a mí. Oíd y vivirá vuestra alma y haré con vosotros pacto eterno, las misericordias firmes a David. He aquí yo le di por testigo a los pueblos, por jefe y por maestro a las naciones. He aquí llamarás a gente que no conociste, gente que no te conocieron.
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0: Correrán a ti.
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0: Por causa de Jehová y del Santo de Israel que te ha honrado.
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0: Buscad a Jehová mientras pueda ser hallado. Llamadle en tanto que está cercano. Deje el impío su camino y el hombre inicuo sus pensamientos y vuélvase a Jehová, el cual tendrá de él misericordia, y al Dios nuestro, el cual será amplio en perdonar. Porque mis pensamientos no son vuestros pensamientos, ni vuestros caminos mis caminos, dice Jehová. Como son más altos los cielos de la tierra, así son mis caminos, más altos que vuestros caminos, y mis pensamientos más que vuestros pensamientos. Porque como desciende desde los cielos la lluvia y la nieve y no vuelve allá, sino que riega la tierra y la hace germinar y producir y da semilla al que siembra y pan al que come, así será mi palabra que sale de mi boca, no volverá a mí vacía, sino que hará lo que yo quiero y será prosperada en aquello para que la envíe. Porque con alegría saldréis y con paz seréis vueltos. Los montes y los collados levantarán canción delante de vosotros, y todos los árboles del campo darán palmadas de aplauso. En lugar de la zarza crecerá ciprés, y en lugar de la ortiga crecerá arrayán, y será a Jehová por nombre, por señal eterna que nunca será raída. Buscad a Jehová mientras pueda ser hallado. Estamos buscando su rostro, hermano, creyendo y confiando que Él lo hará. Dice por acá, bendiciones, hermana Jacqueline, le pido oración por mi mamá Matilde Díaz, que día de mañana regresa a El Salvador.
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0: Vamos a estar clamando para que sea Él quien venga dando esta protección divina.
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0: A nuestras vidas, hermanos.
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0: Oramos a nuestro Dios.
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0: Padre nuestro que estás en los cielos, en esta hora, Señor, venimos delante de su presencia para agradecerle infinitamente su bondad tan grande, para agradecerle, Señor, la fuerza que usted nos da. Señor, gracias. Dios mío, gracias por un nuevo día, una nueva oportunidad que usted nos concede. Dios mío, le damos las gracias, Padre amado. Señor, le damos gracias porque el alimento no nos ha faltado, Señor mi Dios, porque su presencia no nos ha faltado. Gracias, Señor, gracias. Gracias, mi Dios amado, gracias porque usted ha sido más que bueno. Su fidelidad es grande en nuestras vidas, Señor. Estamos delante de usted, no podemos ocultarle nada. Señor, mi Dios, usted conoce hasta lo más profundo de nuestro corazón, Padre mío. Usted lo sabe todo, usted lo ve todo, Padre. Estamos clamando y suplicando que venga usted restaurando, perdonando nuestras vidas, Señor, todas aquellas faltas, Padre mío. Estamos delante de su presencia y suplicamos perdón, Padre. Suplicamos que venga usted cada momento restaurándonos, Padre mío. Señor, y que pueda hacer esa su voluntad en nuestra vida. Dios mío, que podamos ser agradables delante de su presencia. Oramos, Padre, para que su mano de poder se mueva. Oramos, Cristo de la gloria, para que sea usted quien tome el control de nuestros pensamientos, de nuestras emociones, Padre mío. Que sea usted quien nos ayude a tomar buenas decisiones, Padre. Cada día de nuestra sabiduría, de nuestro entendimiento. Porque hay ocasiones en las cuales nos metemos en dificultades, en problemas, por la falta de sabiduría. Dios mío, en esta hora queremos pedirle que obre nuestro corazón. Hoy más que nunca necesitamos que usted pueda restaurar nuestras vidas espiritualmente. Señor, toda raíz de amargura, de resentimiento, Padre, sea usted quitando, sea usted limpiando, sea usted obrando de manera muy especial. Señor, es usted quien ya nos ha perdonado, es usted quien ya nos ha restaurado. Yo le pido que venga cubriendo nuestra mente, nuestro pensamiento de todo dardo del enemigo, Padre amado, que quieres hacernos creer otra cosa, Dios mío. Aquí estamos delante de su presencia. Gracias, poderoso Dios. Gracias, Cristo de la gloria. Gloria. Usted merece toda la honra, toda la gloria, mi Dios. Aquí estamos, Señor amado. No como buenos, sino como necesitados de su presencia, necesitados de su gracia, necesitados de su sabiduría, Padre, que venga usted guiando nuestros pasos cada día. Que podamos ser hacedores de la palabra y no solamente oidores, Padre mío. Que podamos, Señor, ser diferentes, Padre amado.

0: ser luz en medio de las tinieblas de este mundo. Maravilloso Dios, estamos clamando, estamos pidiendo que sea usted quien obre de manera muy especial. Gracias Cristo de la gloria, gracias. Gracias por su misericordia tan grande en nuestras vidas.
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0: Mi Dios, estamos clamando, estamos pidiendo que pueda usted glorificarse en nuestras vidas. Mire, Señor, cada una de las peticiones estamos clamando, estamos pidiendo que venga para obrar, Señor, para bendecir, para restaurar, para dar nueva fuerza. Dios mío, estamos delante de su presencia. Ayúdenos cada día. Ayúdenos cuando querramos actuar en nuestra propia prudencia, en nuestra propia sabiduría humana. Ayúdenos, Cristo de la gloria, que sea usted quien obre de manera muy especial, que su mano de poder se mueva, Señor, y que sea usted guiando nuestros pasos, que sea usted propicio a la necesidad de nuestros hermanos.
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0: Estamos clamando, estamos suplicando que sea usted quien venga obrando de manera muy especial.
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0: Oramos por nuestra hermana Orlinda Perlera, Padre, por sanidad de diabetes.
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0: Estamos clamando que sea usted quien obre de manera muy especial en la vida de su hijo William Alfredo Barrientos, por protección divina, mi Dios. Usted glorificándose de manera muy especial, Cristo amado. Gracias le damos, Señor. Gracias, Cristo bendito. Gracias porque su mano de poder se mueve en la vida de nuestra hermana Catalina Tino. Señor, venga para bendecir su vida, su familia, Padre amado, a sus seres queridos. Señor, las peticiones que mi hermana tiene delante de su presencia, oramos, Padre, para que sea usted glorificándose. Que mi hermana pueda ver su mano manifestándose. Que mi hermana pueda ver su gloria. Que mi hermana pueda, Señor, testificar de sus maravillas. Padre, en esta hora, Señor, estamos clamando. Estamos pidiendo que sea usted quien obre de una manera muy especial en la vida de nuestra hermana Catalina Tino. Oramos por nuestro hermano Francisco Javier. Oramos por sus hijos. Padre, sea usted restaurando. Sea usted protegiendo. Sea usted ayudando. Dios mío, en esta hora estamos clamando, estamos pidiendo que pueda, Señor, usted glorificarse en la vida de nuestro hermano Francisco Javier. Padre, estamos pidiendo que sea usted quien obre de una manera muy especial, Cristo amado. Estamos clamando, estamos pidiendo, glorifíquese la vida de nuestros hermanos. Padre mío, glorifíquese, mi Dios amado. Estamos clamando por la vida de nuestros hermanos, Señor, nuestra hermana Sonia Palma Martínez. Padre mío, mire, Señor, esa condición de sus manos, Padre amado, venga sanando, venga cicatrizando, Padre, en el nombre poderoso de Cristo Jesús. Estamos pidiendo, glorifíquese la vida de nuestra hermana Sonia Martínez, ponga su mano de sanidad, ponga su mano de sanidad, Cristo de la gloria. Mire, Dios mío, glorifíquese, venga restaurando su piel, Padre, en el nombre poderoso de Cristo Jesús. Estamos creyendo, Señor, estamos confiando que el tiempo de los milagros no ha pasado. Cristo de la gloria, estamos clamando, estamos, Señor, y creyendo que una sanidad tan grande usted está haciendo, Señor, en la vida de esta hermana Sonia Martínez Palma, en el nombre maravilloso de Cristo Jesús. Estamos clamando, Señor, por la vida de nuestra hermana Cruz Mendoza. Padre, venga sanando su vista, llegue hasta ese lugar de Juayúa, Dios mío, y venga obrando de manera muy especial en la vida de nuestra hermana Cruz Mendoza. Padre, ayúdele cada día, Señor mi Dios, glorifíquese. Dios, en esta hora estamos clamando, estamos pidiendo, mi Dios, que sea usted quien se glorifique de una manera muy especial en la vida de nuestros hermanos, Cristo amado, en el nombre maravilloso de Cristo Jesús. Estamos pidiendo, Señor, y que venga usted poniendo su mano de sanidad, Cristo de la gloria, en esta hora, Señor amado. Queremos pedirle, Señor, mi Dios, por la vida de nuestra hermana Delmi Martínez, Padre. Oramos, Señor, que venga sanando esa alergia en su cuerpo, Padre mío, en el nombre maravilloso de Cristo Jesús. Venga sanando la vida de nuestra hermana Delmi Martínez, Padre. Oramos por la vida, Señor mi Dios, de nuestras hermanas, Padre. La vida de Alexandra Montserrat está en sus manos. Venga sanando día con día, Señor. Oramos por la vida de Brian Adonai Martínez, Señor, por liberación de cárcel. Estamos clamando, estamos creyendo, Señor, que es usted quien hace la obra, Cristo de la gloria. Estamos clamando por nuestro hermano Aristides, Señor. Mire, Señor, esa condición de sus pies, Padre. Para usted no hay nada imposible, Padre amado. Para usted todo es posible, Padre. Estamos creyendo, estamos confiando, Padre. Venga sanando la vida de nuestro hermano Aristides. Estamos clamando por la vida de su sobrino Cristian Emanuel, Padre. Venga a darle esta protección divina. Oramos por la vida de Salvador Ernesto Cepeda, Padre, esa protección migratoria. Oramos, Padre mío, suplicamos, Padre. Por cada una de las peticiones, Señor, que mi hermano tiene delante de su presencia, venga sanando la vida de nuestro hermano Aristides, Padre, ponga su mano de sanidad. Oramos por la vida de nuestra hermana Ceci Girón, Padre mío. Oramos, Señor, para que sea usted quien obre en la vida de Graciela Alejandra Castellanos, Padre, por un empleo, Dios mío. Mi Dios, oramos por la vida de nuestro hermano Salvador Chazagua. Oramos por la vida de Jefferson. Por la vida, Señor mío, de su hermano Claudio, Padre. Sea usted glorificándose de manera muy especial, Cristo de la gloria.
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0: Venga obrando en la vida de nuestros hermanos, Cristo bendito. En el nombre poderoso de Cristo Jesús estamos clamando, Señor, llegue. Llegue hasta ese lugar donde ellos se encuentran, Padre mío. Llegue poniendo su mano, Señor amado. Usted conoce la necesidad que mis hermanos están pasando, Señor. En ocasiones no son tanto las necesidades económicas, sino de otra área, Padre. Yo le pido que venga obrando de manera muy especial. Oramos por nuestra hermana Marixa Martínez, por dolor de espalda, Señor, ese dolor en su columna, en sus rodillas, Padre, por esa petición especial que mi hermana tiene delante de su presencia, Padre. Estamos clamando, Señor, estamos creyendo que para usted no hay nada imposible. Mi Dios, sea usted glorificándose. Señor, y quiero pedirle que venga proveyendo, Señor, los patrocinadores de este día. Señor, y que sea usted tocando corazones, Padre mío. Oro por la vida en esta hermana Rosa de Martínez. Venga glorificándose de manera muy especial en la vida de nuestra hermana, Padre. Ella está clamando por la vida de José Elías Martínez, Padre, que está en el hospital, Padre mío. Que venga usted glorificándose de una manera muy especial, Cristo amado. Señor, venga obrando, venga glorificándose la vida de sus hermanos, Padre mío. Oramos, Señor, por la vida de nuestra hermana Rosa Salinas, Padre. Por la vida de José Guillermo Salinas, Señor. Venimos pidiendo que sea usted dando esta protección divina, que sea usted ayudando cada día, Padre. En esta hora estamos clamando. Venga para bendecir la vida de nuestra hermana Joana Beatriz Hernández. Gracias por un año más que usted le concedió. Gracias, Señor. Gracias por todo, Padre. Gracias porque su mano de poder se mueve. En el nombre poderoso de Cristo Jesús estamos clamando que venga para bendecir la vida a nuestra hermana Joana Beatriz Fernández, Padre amado. Mi Dios, clamamos por la vida de la familia Rodríguez, por salud y prosperidad, Padre. Venga para bendecir la vida a nuestra hermana Araceli desde Ciudad Real, Padre amado. Ayúdele cada día, Señor, y que sea usted dándole fuerzas a mi hermana, Padre mío. En esta hora, Señor, y queremos pedirle que venga obrando en la vida de nuestras hermanas, Señor, nuestra hermana Matilde Díaz, Padre, venga dando esta protección divina. Ayúdele cada día, Señor amado. Ayúdele, Señor, tráigala con bien, Padre. Sea usted dando esa protección divina, Padre mío. Sea usted ayudándole cada día. Usted conoce las peticiones de su corazón, Padre. Usted conoce la necesidad, Padre. En esta hora estamos clamando, estamos suplicando. Sea usted de cada momento, cada instante, Dios mío, obrando de una manera muy especial. Cristo de la gloria, gracias le da mi alma, Padre amado. Gracias, Cristo bendito, en esta hora, Señor, y queremos pedirle que venga usted glorificándose de una manera muy especial. Proteja a toda la familia, Padre amado. Ayude a nuestro hermano Ricardo, Señor. Ayude a toda la familia, Dios mío, las peticiones de mi hermana Matilde. Oramos, Señor amado, para que venga usted abriendo puertas de bendición, Padre. Quiero clamar por mi hermana Griselda. Ayude la vida de nuestra hermana Rosa Margarita, Señor. Ponga su mano, ayúdele cada día, Dios mío. Estamos clamando por la vida de nuestra hermana Reina Albanés, Padre. Oh, pasan los años, pasan los tiempos, usted no cambia, usted sigue siendo el mismo. Oro por la familia Albanés, nuestra hermana Sonia, bendígala cada día. Oro por mi hermana Cipriana, Padre mío. Venga usted glorificándose de una manera muy especial, Cristo de la gloria. Estamos clamando, estamos pidiendo. Familia Albanés, nuestra hermana Sonia, bendígala cada día. Oro por mi hermana Cipriana, Padre mío. Venga usted glorificándose de una manera muy especial.

Padre, estamos clamando por la vida de Beatriz González, por sanidad divina. Oramos por la vida, Señor mío, de nuestros hermanos. Señor, llegue para bendecir nuestro hermano Margarito Archila, ponga su mano de sanidad. Oramos, Padre mío, por la vida de cada uno, Señor mi Dios, nuestro hermano Salvador, nuestro hermano Oscar, Señor, nuestro hermano José María Morán, Padre mío, la vida, Señor mi Dios, de cada uno de nuestros hermanos, nuestro hermano Mario Alfonso Alarcón, Padre mío, venga para bendecir la vida de nuestros hermanos, Señor, nuestro hermano Nelson Pinzón, Padre amado, glorifíquese la vida de nuestro hermano, Señor, estamos clamando por la vida de nuestros hermanos, nuestro hermano Manuel Aquino, Señor, la vida de su esposa, Padre, glorifíquese la vida de nuestro hermano, venga dándole fuerza, venga dándole fortaleza, Padre. Mi Dios, oramos por la vida de nuestra hermana Celia Juárez, Padre, venga fortaleciendo, venga ayudando la vida de nuestra hermana, Señor, restáurele cada día, restaure su salud, Padre, estamos clamando por la vida de nuestra hermana Angélica de Arévalo, Padre mío, ponga su mano, Señor, en la vida de nuestra hermana, protéjale, Señor mío, protéjale, Dios mío, estamos orando por la vida de su hija, Señor, toda la familia. Nuestro hermano Gustavo, Padre, sea usted. Gloria. Sea usted, Padre mío, glorificándose en la vida de nuestros hermanos, Señor, en esta hora. Estamos clamando, Padre mío, que venga usted poniendo su mano, Señor, en la vida de nuestro hermano Ismael, Padre amado. Glorifíquese en la vida de nuestro hermano Ismael Crimanajo, Padre. Estamos clamando, estamos pidiendo. Glorifíquese de manera muy especial, Cristo de la gloria. Oramos, Padre mío, clamamos por nuestro hermana Marixa Elizabeth González, Padre, sea usted poniendo su mano, ayudándole cada día, bendiga la vida de nuestra hermana, Padre, en esta hora estamos clamando por la vida de nuestra hermana Dina Torres, Padre mío, por favor mire, Señor, mi Dios, la vida de nuestras hermanas, Padre, sea usted poniendo su mano en la vida de nuestra hermana Noemí Guevara, Señor, su hija Albita, Padre amado, sus nietos, Padre. Oramos para que sea usted quien les ayude cada día. Sea usted guardando la vida de Ainhoa, de Davidcito. Oramos, Padre mío, por la vida de nuestra hermana Victoria Paniagua, Señor, nuestra hermana Sandra Segura, Padre, donde quiere que mis hermanas se encuentren. Sea usted bendiciéndole, ayudándoles cada día, Padre. En esta hora estamos clamando, Señor, que sea usted quien obre en la vida de nuestras hermanas, Padre amado. Venga poniendo su mano. Oramos por nuestra hermana Paulina Guzmán, nuestra hermana Atilio, bendígales cada día, Señor. Estamos clamando por la vida de nuestras hermanas, Cristo de la gloria. En esta hora, Señor mi Dios, suplicamos, sea usted el Señor propicio a la necesidad, Padre amado. Gracias. Gracias, poderoso Dios, gracias le da mi alma, Padre amado. Gracias, Cristo bendito, en esta hora estamos suplicándole, Padre, que sea usted quien obre la vida de nuestros hermanos, Padre mío, en el nombre maravilloso de Jesús de Nazaret. Estamos clamando por la vida de nuestra hermana Esperanza Aquino, nuestra hermana Rutilia Vargas. Oramos por nuestras hermanas, Señor, nuestro hermano Tito Díaz, bendígale cada día, Señor. Nuestra hermana Delia Miranda, Padre, estamos clamando, estamos pidiendo que sea usted quien se glorifique de manera muy especial, Cristo amado. Oramos, Señor, pedimos de su gracia, de su misericordia, Padre mío, en el nombre maravilloso.

0: oramos por nuestra hermana Marta González, Padre mío. Oramos por la vida de Carlos Lima, Señor amado. Venga usted dando sanidad, Señor. Venga usted glorificándose de una manera muy especial en la vida de nuestra hermana Marta González, Padre amado. Ayude la vida de nuestra hermana Silvia de Dueñas, Padre mío. Nuestro hermano Mario Dueñas, Padre, estamos clamando por la vida de nuestros hermanos, Cristo de la Gloria, en esta hora, poderoso Dios. Clamamos, suplicamos por nuestra hermana Rosa Rivera. Oramos, Padre mío, para que su mano de poder se mueva en la vida de nuestro hermano Ernesto Antonio Centeno. Venga sanando, Padre.
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0: En el nombre poderoso de Cristo Jesús, estamos clamando, Señor, que venga usted poniendo su mano en la vida, Señor mi Dios, de nuestros niños. Venga dando esta protección divina, Padre. Estamos clamando que obre de una manera muy especial. Glorifíquese. Siga obrando, Señor, en la vida de Yesenia Ávila por protección y respuesta. Oramos por nuestra hermana Inés, Padre. Clamamos, Padre mío, que venga obrando en la vida de nuestra hermana Alicia Pacheco, Señor. En la vida de nuestras hermanas, Padre, de nuestra hermana Sonia Arias, Padre, venga para bendecir. Clamamos, Señor, pedimos de su gracia, de su misericordia. Señor, viene la vida de nuestro hermano Roberto Cuellar. Bendígale de una manera muy especial. Dele fuerzas. Gracias le damos, Señor. Gracias, poderoso Dios, porque hasta este momento usted nos ha guardado, nos ha ayudado. Oramos por nuestra hermana Juana de Centeno. Oramos por nuestra hermana Irma Araceli Jiménez. Oramos, Padre amado, por nuestra hermana Juana Isabel Urrutia. Oramos, Cristo de la Gloria, por nuestra hermana Vilma Jordán, Padre amado. Bendígale nuestra hermana Enilda de Martínez. Padre, sea usted ayudándole cada día. Nuestra hermana Rosa Castro, clamamos, Señor mío, pedimos que sea usted bendiciendo cada momento, cada instante. Padre, en esta hora estamos clamando por la vida de nuestros hermanos, Cristo de la Gloria, nuestro hermano Miguel Ángel Martínez. Padre, usted conoce las peticiones de mi hermano. Padre, en esta hora, Señor, estamos pidiendo que sea usted ayudando cada día. Señor, sea usted dando fuerza. Padre, clamamos por nuestra hermana Juana de Bonito. Padre, ayúdale cada día.
1: Santo, mi Señor.
0: Clamamos por nuestra hermana Araceli Carranza. Oramos, Padre mío, por la vida de nuestra hermana, Señor, Sonia Sarmiento. Dele fuerza, Padre mío. Clamamos, suplicamos, sea su gracia, sea su misericordia, obrando en la vida de nuestra hermana Yanira Morales. Padre, Dios, venga usted glorificándose de una manera muy especial en la vida de nuestra hermana, Señor.
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0: En el nombre poderoso de Cristo Jesús estamos clamando, Señor. Estamos pidiendo de su misericordia.
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0: Nuestra hermana Arely Calderón, Padre.

0: Gracias, Cristo de la gloria.
1: Cristo.
0: Gracias le da mi alma, Padre amado. Gracias, poderoso Dios.

solamente usted tiene palabra de vida eterna para nuestra vida. Gracias, poderoso Dios. Gracias, maravilloso Dios. Mi alma le alaba, Señor. Mi alma le da la honra y la gloria. Bendiga la vida, Señor, de nuestra hermana Rosario Gámez, Padre mío. Glorifíquese en la vida de nuestros hermanos, Padre.

0: glorioso Dios, oramos, Padre mío, por las peticiones, Señor. Venga para bendecir nuestra hermana Santos de Beltrán, nuestra hermana Juana Ortiz, Padre, bendígale cada día. Señor, estamos clamando por nuestra hermana Rosa Mélida González. Oramos, Padre, para que sea usted ayudando a nuestra hermana Verónica Acosta, Padre. Venga dándole fuerza cada día a nuestra hermana María Luz Chávez. Oramos, Padre, para que sea usted ayudándole cada día a nuestra hermana Nazeri de Los Ángeles, Padre. Venga para bendecir la vida a nuestra hermana, Padre. En esta hora estamos clamando, estamos suplicando que su mano de poder se mueva a favor de nuestros hermanos, Padre mío. Gracias le damos, Señor amado. Gracias, Cristo de la gloria, a nuestro hermano Luis Flores, Padre. Venga para bendecir la vida a nuestro hermano.
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0: Ayúdele cada día, Señor.
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0: En esta hora, Señor, estamos clamando. Estamos suplicando que sea usted glorificándose en la vida de nuestros hermanos, Padre mío. Oramos por los hermanos de nuestra hermana Griselda, Padre, nuestro hermano Leodán, hermano Ismael, Padre. Oramos por nuestra hermana Margarita Hernández, Padre, venga para bendecir la vida de nuestra hermana, Señor, nuestra hermana Adelita Tobar, Padre, bendígales cada día. Oramos, Padre, por nuestra hermana Ana Hernández, Señor, sea usted ayudándole cada día, mi Dios amado. Estamos clamando por la vida de nuestra hermana Juana Ábalos, Padre, dele fuerzas cada día. Estamos suplicándole que sea usted quien obre de una manera muy especial, Cristo bendito. Nuestra hermana Elizabeth Campos, Padre, ayúdele. Estamos clamando, estamos pidiendo que su mano de poder

0: manos hemos puesto cada una de las peticiones. Bendiga la vida de nuestro hermano Nicolás Santillón, Padre, bendígale. Bendiga la vida, Señor amado, de nuestros hermanos, Padre. Gracias, Señor. Gracias por la vida de nuestro hermano Dagoberto Hernández. Gracias, Padre amado. Gracias por la vida de nuestros hermanos, Señor. Por cada director de programa le damos las gracias, Padre. Señor, sea usted glorificándose de una manera muy especial. Quiero pedirle, Padre, que usted bendiga, Señor, este ministerio radial. Oramos, Padre, por cada programador, cada uno de los hermanos que este día tiene su programa. Bendígales en grande manera, Padre amado. Gracias por todo lo que usted está haciendo, mi Dios amado. Gracias, Cristo de la gloria. Oramos, Padre mío, por la vida de nuestros hermanos, nuestro hermano Benigno Hernández, Padre. Sea usted bendiciendo la vida de nuestro hermano, ayúdele cada día, Señor. Oramos por la vida de nuestro hermano Elías Flores, Padre, bendígale cada día, dele fuerza, Señor.
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0: Dele fuerza, Padre, estamos clamando, estamos pidiendo que sea usted y que se glorifique de una manera muy especial, Cristo amado. Venga obrando la vida de nuestra hermana Dianita, Padre, dele fuerza cada día. Suplicamos, Padre, que sea usted quien obre de una manera muy especial en la vida de nuestra hermana. Señor, protéjale cada día. Estamos clamando, Señor, que sea usted quien obre de manera muy especial, Padre mío, en la vida de nuestros hermanos. Padre, en el nombre maravilloso de Cristo Jesús, estamos pidiendo, Señor, estamos clamando, Señor, y que sea usted glorificándose de manera muy especial. Oramos, Padre, por nuestros hermanos en Sonsonate. Oramos, Padre mío, por la vida de nuestro hermano Toniel Martínez. Dios mío, la vida de nuestro hermano Luis Alvarenga.

0: poderoso de Cristo Jesús, estamos clamando. Estamos pidiendo que sea usted quien obre de manera muy especial. En sus manos dejamos las peticiones, oramos por los proyectos de Radio Pastor, oramos, Padre mío, para que sea usted quien venga dando, abriendo puertas, Padre, a favor de este ministerio, Padre mío. En el nombre poderoso de Cristo Jesús lo estamos pidiendo, Padre amado. Estamos clamando que sea usted quien obre de una manera muy especial. Gracias, Cristo de la gloria, gracias. Gracias por todo lo que usted está haciendo, mi Dios amado. Gracias porque es usted quien ha escuchado nuestra oración, Padre mío, gracias. Gracias porque su mano de poder se mueve. Porque hemos sentido su presencia. Gracias, Señor amado. Gracias, poderoso Dios. Gracias, Señor, mi Dios. Gracias. Gracias le da mi alma, Padre, en esta hora. Suplicamos su cobertura, su bendición. Guarde nuestra salida, nuestra entrada. Ayúdenos cada día, Señor.
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0: Protéjanos, Padre. Denos la fuerza, Señor. Bendiga la vida de mi hermana Iris, Padre amado, ayúdele cada día. Gracias, maravilloso Dios. Gracias, Cristo bendito. Amén, Señor, y amén, mi Dios.

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0: Que nuestro Dios nos continúe bendiciendo, hermanos. Ha llegado el momento de complacerle con su alabanza en el amanecer del día sábado 15 de agosto del año 2026. Sea Dios bendiciendo la vida de nuestros fieles oyentes. En un fin de semana, hermanos, que deseamos que para usted sea un fin de semana productivo, en el cual podamos darle la honra y la gloria a nuestro Dios. Sea Dios bendiciendo la vida de cada uno de nuestros hermanos. Este espacio no cuenta con patrocinador. Si usted desea colaborar, tenemos las dos horas completamente disponibles. Así iniciamos, hermanos. Bienvenidos. Buenos días, le de Dios. Sea Dios bendiciendo la vida de nuestros hermanos ahí en la comodidad de su hogar. Está preparándose para asistir a su trabajo. En el nombre de Cristo Jesús, somos más que vencedores. Así iniciamos. Dios le bendiga. Buenos días. Amén, hermana. Dios le bendiga. Sí, amén, hermana Irma. ¿Cuál dice el
1: escuchar?
0: Bueno, con gusto, hermana.
1: Que tenga un bendecido día usted.
0: Igualmente, hermana. Sí, amén. Amén, hermana. Este espacio no cuenta con patrocinador. Tenemos las dos horas completamente disponibles. Si usted desea colaborar, puede comunicarse al 2415-1436. Dios le bendiga.
1: Dios le bendiga, hermana.
0: Amén, hermano.
1: Muchas gracias,
0: hermana. Sí, amén. Amén, amén, hermano.
1: Y quiero tener el favor de ponerme un canto.
0: ¿Cuál desea escuchar?
1: Las paredes.
0: De acuerdo, hermano. Con gusto le complacemos.
1: Realmente, muchas gracias.
0: Para servirle.
1: Para la hermana Dianita.
0: Sí, amén.
1: Para la hermana Mía.
0: Bueno.
1: Quiero también que me salude el hermano Bárbara Grijalva.
0: Sí, amén,
1: que hermano. Y un día de él me saludó.
0: Amén, amén.
1: Pues que el Señor nos lo siga bendiciendo.
0: Sí, amén.
1: Y pues deseándoles un excelente fin de semana.
0: Sí, amén, hermano.
1: Dios me le bendiga.
0: Amén, hermano. Dios le bendiga.
1: Amén.
0: Saludos especiales para nuestros hermanos en Aguachapán. Este espacio no cuenta con patrocinador. Tenemos las dos horas completamente disponibles. Si usted desea colaborar, puede comunicarse al 2415-1436. Dios le bendiga.
2: Amén, hermana. Dios la bendiga.
0: Amén, hermana.
2: ¿Me puede poner una alabanza?
0: ¿Me dice cuál?
2: Una que dice que si en la tierra sufro por causa del Señor, pero en el cielo tendré un galardón.
0: Bueno, hermana, y le complacemos.
2: Vaya pues, hermanita.
0: Cuídese, hermana, Dios me la bendiga.
2: El amén, gracias. Amén.
0: Este espacio no cuenta con patrocinador. Si usted desea colaborar con media hora, puede hacerlo reportándose al 2415-1430.

0: que hay en el...
1: Qué bonito es este canto, hermana. Saludos especiales para todos nuestros hermanos. Este espacio no cuenta con patrocinador. Si usted desea colaborar, puede comunicarse al 2415-1436. Saludos especiales para nuestros hermanos que anteriormente han estado colaborando en este espacio de Voces de Sion. Saludos, hermano César Rivas, hermano Miguel Salazar, hermana Reina Albanés. Saludos, hermana Gladys Retana, hermana Marixa González, hermano Álvaro Manzanares, hermana Leticia Guardado. Saludos para cada uno de nuestros hermanos. En el amanecer del día sábado 15 de agosto, este espacio no cuenta con patrocinador. Tenemos las 2 horas completamente disponibles, dice por acá. Dios le bendiga, hermana Jacqueline. Quiero la alabanza. Gloria, recuerdos de un sueño. Saludos para toda la audiencia. Atentamente a nuestro hermano José María Morán.

0: bendiciendo la vida de nuestros hermanos. Tenemos las 2 horas completamente a su disposición. Saludos especiales para nuestros hermanos en Salchuapa, Ciudad Real. Sea Dios bendiciendo a cada uno de nuestros fieles oyentes. Qué bonito es hablar con nuestro Dios, hermanos, y dejar en su presencia, exponer delante de Él todo aquello que nos agobia, que es de reconocer. No todo el tiempo estamos así, con los niveles de gozo. Hay días de tristeza. No todos los días estamos en el mismo nivel espiritualmente, pero sí todos los días tenemos la cobertura de nuestro Dios, hermano.
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0: y eso es algo muy especial.
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0: Sea Dios glorificándose en nuestras vidas. 2415-1436, la línea habilitada. Si usted desea escuchar alguna alabanza, puede solicitarla. Dios le bendiga.
2: Buenos días, mamá.
0: Buenos días, hermano.
2: ¿Qué tal? ¿Cómo está, hermano?
0: Bendecida, gracias a nuestro Dios. Ah,
2: alegre mucho.
0: Sí, amén, hermano.
2: Le habla Manuel Aquino.
0: Amén, hermano Manuel.
2: De aquí la colonia de las Tetas, Cantón de San Salvador.
0: Sí, amén.
2: Como siempre, pues le agradezco mucho por las oraciones.
0: Amén, hermano.
2: Esposa, ya he dicho que una vez la situación de hoy ya.
0: Sí.
2: Entonces, quiero que por favor me pongan la alabanza al partir de esta tierra con las vencedoras.
0: De acuerdo, hermano.
2: Y por favor, un saludo para, de parte de mi esposa, la hermana Angélica de Arevalo.
0: Sí, amén.
2: Son dos ancianas que verdaderamente fueron pioneras de la Iglesia Nueva Jerusalén aquí en Comercay.
0: Sí, amén, hermano.
2: Pero ahora el tiempo se ha terminado. Hermana Angélica, ya tenemos tiempo de no verla, pero sabemos que está bastante mal.
0: Sí,
2: hermano,
0: amén.
2: También ya no puede trabajar como trabajaban antes en las cocinas sirviendo de Arsenal.
0: Sí.
2: Así que un saludo a mi esposa, para la hermana Angélica.
0: Amén.
2: Su esposo y su familia.
0: Sí, amén.
2: Gracias, hermana, por hacerme el favor. Y no tengo más palabras que desearle un feliz día. Bendecido, prosperado. Que Dios le dé grande.
0: Amén.
2: Y todos los que le rodean ahí.
0: Gracias, hermano. Dios me lo bendiga. Amén, amén, hermano. Saludos, hermana Angélica de Arevalo. Dice por acá, Dios le bendiga siempre, hermana Jacqueline. Saludos especiales para usted. Me complace con la alabanza Salmo 23. Hola, el touch. Bueno, con gusto le complacemos, hermano. Sea Dios bendiciendo la vida de cada uno de nuestros hermanos. Este espacio no cuenta con patrocinador. Si usted desea colaborar, tenemos disponible las 2 horas. 2415-1436, la línea disponible. Saludos especiales para nuestros hermanos ahí en la Arequipa, en el Ranchador. Continuamos por acá. Dios mío santo, hermano.
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0: Dios bendiga la vida de nuestros hermanos. Hermano Ricardo Flores, Dios lo está bendiciendo. Continuamos por acá. Dios le bendiga.
3: Dios le bendiga, hermana. La comprometieron, amén, a saludarme, ¿verdad?
0: Ay, Dios mío.
3: Y ayer, y ahora que la he estado oyendo, y a mí no me había mencionado.
0: Padre,
3: pero mi hermano Angelita sí nos la comprometió.
0: Yo quiero
3: corresponder a mi hermano Angelita, sí, lo quiero mucho, pero que yo me cuida, no me dejan salir. Pero espero que Dios me lo bendiga, me lo guarde, y hermano Angelita también. De verdad que me duele que usted no me salude, pero estoy tranquila, Santos, tranquila, porque yo la he querido mucho y la verdad no sé qué es lo que siento contigo. Dios le bendiga, hermana.
0: Padre Santo, hermana, Dios me la bendiga. Jesucristo, hermanos. Continuamos por acá, dice Dios le bendiga, hermana. puede complacer con la alabanza. Él es el dueño con Álvaro Gómez. De acuerdo, hermana, con gusto le complacemos. Un saludo muy especial para cada uno de nuestros hermanos. 2415-1436, la línea disponible.
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0: ¿Desea escuchar alguna alabanza? Puede solicitarla. Este espacio no cuenta con patrocinador. Si usted desea colaborar con media hora, puede hacerlo.
1: En las alturas y en la tierra paz.
0: Un saludo muy especial para cada uno de nuestros hermanos que a través del internet nos están sintonizando. Este espacio no cuenta con patrocinador. Si usted desea colaborar, puede reportarse. ¿Será este el canto, hermana?

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1: Saludos especiales para todos nuestros fieles oyentes. Este espacio no cuenta con patrocinador. Si usted desea colaborar, puede comunicarse. Dios le bendiga.
2: Dios le bendiga, hermana.
1: Amén, hermana. Dios la bendiga.
2: Que Dios me le bendiga siempre, toda la vida, hermana.
1: Sí, amén, hermana.
2: Gracias por tus oraciones.
1: Sí, amén.
2: Siempre se acuerda de nosotros.
1: Amén, amén, hermana.
2: Quisiera la alabanza, los pretextos.
1: Bueno, con gusto le complacemos.
2: Gracias, hermana. Dios le bendiga.
1: Amén, amén. Que Dios le bendiga. Sea Dios bendiciendo la vida a nuestra hermana. Este espacio no cuenta con patrocinador. Si usted desea colaborar, puede comunicarse al 2415-1436. Las 2 horas tenemos completamente a su disposición.
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1: Damos paso a esta llamada. Dios le bendiga.
4: No.
1: Sí, Dios le bendiga.
4: No, media hora más.
1: ¿Una hora?
4: Media hora.
1: Media hora, ¿cuál es su nombre?
4: Jorge García. No.
1: Jorge García.
4: Sí.
1: Jorge García. Media hora, ¿me dice el canto, hermano?
4: Bendice mi familia.
1: ¿Cuál canto me dice?
4: Bendice mi familia.
1: Perdone, hermano, no le logro tomar nota de su canto.
4: Bendice a mi familia.
1: Bendice mi familia. Bueno, con gusto le complacemos, hermano. Dios me lo bendiga. Amén. Hora y media tenemos disponible de este espacio. Agradecemos a nuestro hermano Jorge García, quien está colaborando con 30 minutos. Tenemos hora y media disponible de este espacio. Saludos especiales, hermano Jorge. Ya es la edad, hermano. Ahí explicamos de su comprensión. Hora y media tenemos disponible de este espacio. Si usted desea colaborar, puede comunicarse al 2415-1436.
3: Gloria a Dios.
1: Hora y media tenemos disponible de este espacio. Bien. Saludos especiales para nuestro hermano Jorge García. Está colaborando con 30 minutos. Hora y media tenemos disponible. Si usted desea colaborar con 30 minutos, puede hacerlo.
3: Tierra paz.
1: 2415-1436, la línea disponible. Si usted desea colaborar, tenemos hora y media disponible de este espacio. Damos paso a esta llamada. Dios le bendiga. Amén, amén, Dios le bendiga.
2: Póngame media hora ahí, hermana.
1: Media hora, hermana. Hermana Reina.
2: Sí, hermana.
1: Amén, hermana, me dice el canto.
2: Bueno, de un año.
1: De acuerdo, hermana, con gusto le complacemos. Sí, amén.
2: Sí, así para todos los que...
1: Pastor, amén, hermana. Amén, hermana.
2: Motivándoles también, pues, ¿ven?
1: Sí, amén.
2: Primeramente de todos nosotros.
1: Amén, amén. Bueno, muchas gracias, hermana.
2: Pase buen día.
1: Buen día para usted también. Dios la bendiga. Amén, amén. Saludos especiales para nuestra hermana Reina Albanés, sí. Nuestro hermano Jorge García. Por acá estoy recibiendo un mensaje de texto y dice: mi nombre es Ricardo Flores Díaz y quiero patrocinar una hora. De acuerdo, hermano. Por acá estamos tomando nota. Y hemos complementado a los patrocinadores de este espacio. Les agradecemos, hermanos. Saludos especiales para todos. Si usted usted desea escuchar alguna alabanza, puede solicitarla al 2415-1436, al 7657-6093. Saludos para todos nuestros hermanos. Tengo espacio para tres cantos más. Si desea escuchar alguna alabanza, puede solicitarla al 2415-1436. Saludos especiales para los cumpleañeros. Dios bendiga la vida de todos nuestros hermanos.
3: Gloria a Dios.
1: Y a Dios bendiciendo la vida de nuestros hermanos que a través del internet nos están sintonizando a la distancia. Saludos especiales.

4615-1436, la línea disponible. Si usted desea escuchar alguna alabanza, puede solicitarla. Sea Dios bendiciendo la vida de nuestros hermanos. Agradecemos la colaboración, el patrocinio de nuestro hermano Jorge García, hermana Reina Albanés, hermano Ricardo Flores Díaz. Son nuestros patrocinadores, les agradecemos, hermanos. Estoy por acá, le estoy escuchando siempre y quiero la alabanza, solo dos sendas hay. Bueno, con gusto le complacemos.

0: verificar si este es el canto que nos está solicitando nuestro hermano. Saludos para los hermanos que a través del internet nos sintonizan. Dos sendas de los hermanos Alvarados.
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0: Bueno, continuamos por acá. Dios le bendiga.
2: Bendiga, hermano.
0: Amén, hermano. Dios lo bendiga.
2: ¿Cómo puede cantar la danza, por favor?
0: ¿Cuál desea escuchar?
2: Una que dice: conozco una familia, le noble corazón. Bueno. ¿Tal vez lo tienen por ahí?
0: Sí, con gusto, hermano.
2: Hola, maestra. Bueno. Grande para grabar.
0: Amén, hermano. Va a sonar la primera, porque también el patrocinador la ha solicitado, oye.
2: Bueno,
0: listo, hermano. Bien, Dios le bendiga.

0: bonito, hermano.
1: Esto,
0: con alabanzas, que siempre nos edifica. Sí, esa es, nos dice nuestro hermano.
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0: Saludos especiales para todos nuestros hermanos. Entonces iniciamos con las alabanzas porque ya el tiempo nos avanzó. Saludos especiales para cada uno de nuestros patrocinadores. En esta ocasión tenemos a nuestro hermano Jorge García, hermana Reina Albanés y hermano Ricardo Flores Díaz. Son nuestros patrocinadores. Les agradecemos, hermanos. Y así iniciamos, deseándole un excelente y productivo fin de semana para todos con este canto Bendice mi familia. Así que excelente día para todos. Dios les bendiga.

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7: Dios, buenos días.
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7: Estás en el altar de costa a costa y para el mundo entero, llegando a ustedes con su programa Mañanas de Gloria con el Espíritu Santo. Qué placer poder saludarlos una mañana más ya en el fin de semana, agradeciéndole a Dios por sus bondades y sus misericordias. Desde el condado de Orange, California, desde el corazón del condado de Orange, California, para Norte, Centro y Sur América y el mundo entero. Su programa, el programa más feliz y milagroso de la radio y la televisión, sirviéndole a usted con oración, intercediendo por sus necesidades. Intercediendo por usted, por sus necesidades. Hoy Dios hará un milagro. Hoy es tu día. Hoy es tu día. Hoy es tu día. Oh, if you don't understand Spanish, today is your day. God is going to visit you today. He's going to be with you this day, doing your miracles that what you need. Hoy, esta mañana le decimos al Espíritu Santo, gracias Espíritu Santo, buenos días Espíritu Santo, honor saludarte esta mañana Espíritu Santo, honor tenerte con nosotros Espíritu Santo, gracias, que sepa ese millón de almas Espíritu Santo que te amo, que sepa Espíritu Santo ese millón de almas que te amo, Espíritu glorioso, lindo, precioso, te amo. Amén, amén. Alguien diga amén esta mañana. Vamos a decirle al Señor gracias. Pero antes de entrar en ese agradecimiento, esa oración de agradecimiento, quiero darles el número de WhatsApp. 714-878-1869 es la línea de oración. Para que todos oremos juntos. 714-878-1869. Es el número de que usted debe de marcar. 714-878-1869. Vamos, marcando ese número. Porque queremos orar por usted. Queremos pedirle a Dios por usted. Para que Dios lo bendiga esta mañana. A Dios sea la gloria. A Dios sea la honra. Sí, Señor, a ti te adoramos. Oramos con esa oración de agradecimiento mientras usted comienza a enviar esas peticiones para que nosotros oremos por usted. Recuerde, este programa es un programa de oración. Ahora tenemos algo nuevo que vamos a compartir con ustedes. Pero antes le decimos gracias, Señor Padre. Dios mío, aquí estamos delante de tu presencia. Venimos agradeciéndote esta mañana, Señor, porque usted es bueno. Gracias te doy, Dios mío, por mi vida. Gracias porque estamos con los pies en el altar. Gracias por la salud, Señor. Gracias por mantenernos fuertes. Por mantenernos, Dios mío, con vigor. Gracias, gracias, gracias, gracias, Señor. Quiero decirte que te amo. Quiero decirte, Señor, que tú eres lo más bello que ha pasado en mi vida. Eres lindo, Señor. Eres precioso, Dios mío. Precioso, Señor. Gracias, gracias, Señor. En el nombre de Jesús, te digo que te amo. Gracias, Dios mío, que por medio de nuestro Señor Jesucristo nos podemos acercar a ti. Podemos acercarnos a tu presencia. Gracias, Señor. Gracias, Señor, porque nos acercamos a tu presencia. Gracias por abrir las ventanas de los cielos sobre nuestras vidas. Gracias por mi familia, Señor. Gracias por cada uno de mis familiares. Gracias, gracias, gracias, Señor. En el nombre de Jesús, adoro tu nombre, exalto tu nombre. A ti sea la gloria, mi Señor. A ti sea la honra, mi Señor. A ti sea la alabanza y la adoración. Gracias, Señor. Te amo, Espíritu Santo. Gracias, Jesucristo, por haber muerto en la cruz del Calvario y darnos vida, darnos sanidad, darnos fuerza, darnos fortaleza. Gracias esta mañana. Y ponemos este programa en tus manos, Señor, para que usted sea dirigiendo este programa. Sea usted dirigiendo este programa. Gracias, Señor, en el nombre de Jesús. Amén. Thank you, Jesus. Thank you, Jesus. Thank you, Jesus. Thank you, Jesus. Thank you, Jesus. Thank you, Jesus. Vamos, esta mañana hemos puesto el programa en las manos de Dios. Hemos dado gracias a Dios porque Dios es un Dios bueno. Dios es un Dios maravilloso. Y esta mañana Dios te va a hacer esos milagros que estás esperando. Hoy, esta mañana, Dios te va a levantar. Pero esta mañana quiero, hermanos, leer la palabra del Señor. El Señor ponía en mi corazón el día de ayer y me hacía sentir que hay muchas personas que nos escuchan a través de la radio. Saludos a los que nos están escuchando a través de la radio. Hay muchas personas que no saben leer. En la radio hay una generación que no sabe leer. La tercera edad, muchos no saben leer. Por lo tanto, ellos no pueden leer la palabra. No pueden leer la palabra porque no pueden leer, pero la pueden escuchar. Dios hacía sentir en mi corazón que iniciemos leyendo la palabra en este programa, que iniciemos leyendo la programa. Nos va a tomar más tiempo porque le vamos a leer una buena porción, pero creo que vale la pena. Así que usted que usted no puede leer, póngase cómodo, siéntese ahí en una silla a escuchar el salmo que vamos a leer, y vamos a comenzar con el Salmo 1. Vamos a comenzar con el Salmo 1. Vamos a comenzar leyendo el Salmo 1 esta mañana. Para iniciar el programa, vamos a comenzar el Salmo 1. Usted, ese ancianito que está ahí, que no puede leer, siéntese en una silla con una tacita de café, una tacita de chocolate o un plato de chuco. Gracias, hermana. ¿Quién fue la que nos dio esa rosa ahí? Ah, hermana Maura Costa, Dios me la bendiga. Gusto en saludarla. Bendecido día para usted y toda su familia allá en West Virginia. A través de TikTok la bendecimos esta mañana. Vamos y leemos la palabra. Vamos a leer la palabra y vamos a leer el Salmo 1 para arrancar la programación esta mañana. Dice el Salmo 1, para aquellos que no saben leer, aproveche la radio y escuche la palabra del Señor. Salmo 1 dice: bienaventurado el varón que no anduvo en consejo de malos, ni estuvo en camino de pecadores, ni en silla de escarnecedores se ha sentado, sino que en la ley de Jehová está su delicia, y en su ley medita de día y de noche. Será como árbol plantado junto a corrientes de aguas, que da su fruto en su tiempo, y su hoja no cae, y todo lo que hace prosperará. Versículo 4, no así los malos, que son como el tamo que arrebata el viento. Por tanto, no se levantarán los malos en el juicio, ni los pecadores en la congregación de los justos. Versículo 6, por el camino de los malos, vale espaldas que hemos. A los hermanos que vamos, tenemos ya no, y Dios me peque. Guarda, hermana, bendiciones. Buenas bendiciones, a usted también. Nuevas son sus misiones. Hermana María Inés. Hermano, hermana, dice buenos días, mis días. María Moreno. Nos dice saluditos a cada uno de ustedes, saludándonos ahí, envíenos su saludo a través de lo que es, hermanos, de lo que es, están ahí a través de Facebook, TikTok. ¿Quiénes están en TikTok? Hermanos, se dice buenos días, pastor, será que estoy en, dice, vamos, no somos adivinos, hermana, no somos adivinos, no sé, Dice por ahí, Yaya dice, ¿será que estoy embarazada? We are not adivinos, no somos adivinos, no, si usted sabe lo mejor de mí, por lo menos de la visión. Aleluya, amén. Vamos, ¿quién más está por ahí saludándonos en TikTok? Salúdenos en TikTok, recordándoles su programa de oración. Y este programa es traído a ustedes por Iglesia Oasis de Gloria y Sembradores. Iglesia Oasis de Gloria y Sembradores, que traen, hermanos, esa bendición hasta la intimidad de su casa. Hasta la intimidad de su casa. Oiga, programa para que siente dimensión, Dios. Thank you, Jesus. Señor, vamos a orar por nuestra meta. ¿Cuál es nuestra meta? Cada mañana tenemos nuestras metas. Cada mañana tenemos nuestras metas. Y vamos a orar por ese millón de almas que estamos pidiéndole al Señor. 1 millón de almas le estamos pidiendo al Señor diariamente y lo estamos logrando. Y estamos pidiendo 10,000 corazones cada mañana. A veces nos dan hasta 30,000. Hoy es el día que vamos a llegar a los 50,000. Y también estamos pidiéndole a Dios por 10 nuevos suscriptores cada mañana. Oramos al Señor y le decimos gracias, Padre Celestial. Señor, aquí estamos delante de tu presencia. Venimos, Señor, delante de tu poder, delante de tu gracia. Gracias, Señor. Gracias, Padre Celestial. Tu misericordia es para siempre. Oh, Señor, mi alma te adora, mi alma te alaba, mi alma te exalta. Aquí estamos, Dios mío, adorando tu nombre, glorificando tu nombre, exaltando tu nombre. Oh, Dios mío, te damos la gloria, te damos la honra. Pero venimos trayendo esta meta, Señor, que tenemos en este programa. La meta, Dios mío, es ganar alma. La meta es, Dios mío, que el pueblo te reconozca, que la gente te reconozca, que la gente te reconozca, que la gente te reconozca, Señor. Que la gente te reconozca, Señor. Padre, extienda su mano de poder. Que la gente venga reconociéndote, Señor. Pedimos por ese millón de almas que queremos de radio oyentes, que a través de TikTok, a través de Facebook, Dios mío, llegue a conocerte a ti, Señor. 1 millón de almas diarias, Señor. Por eso estamos orando por ese millón de almas. Oramos, Dios mío, por cada nación. Oramos por cada continente, Dios mío. Desde acá, Padre Celestial, estamos ya intercediendo de costa a costa en los Estados Unidos, Dios mío. Y estamos intercediendo por Norteamérica, Centroamérica, Dios mío, Suramérica, Señor, Europa, Dios mío, Asia, Señor. Dios mío, todos los continentes estamos, Dios mío, clamando que en esos continentes, Dios mío, haya gente que esté escuchando este programa. Que, Dios mío, sean salvados, que sean tocados, Señor. Ese es Padre Celestial. Ese es.

0: es, Dios mío. Esa es nuestra visión, esa es nuestra meta, Señor. En el nombre de Jesús, gracias, Señor. En tus manos de ese millón de almas. De entre ellos va a haber gente necesitada. De entre ellos va a haber gente, Dios mío, bendecida. Y de entre ellos, Dios mío, va a haber gente, Dios mío, que está también, necesita la salvación. Hoy, en el nombre de Jesús, clamamos por ese millón de almas. Clamamos por ese millón de almas. Clamamos por ese millón de almas. Clamamos por ese millón de almas. En el nombre de Jesús, gracias, Señor. Amén. Un millón de almas estamos pidiéndole cada mañana. Y usted dice, pero está, hay pocos en Facebook, hay pocos en TikTok. Sí, pero estamos en la radio. Y ya le metimos la primera hora en Radio Pastor. Vamos por la segunda hora en las redes sociales. Así que un millón de almas diario. Luego todo el día pasamos programando, hermanos, la programación en nuestras redes sociales. Dios bendiga a nuestro hermano que nos está sintonizando en Costa Rica. Hagamos una evaluación. ¿Dónde nos está sintonizando usted? ¿Dónde nos está sintonizando usted? Estamos en Costa Rica. Ya estamos llegando a Costa Rica. Ya llegamos a Guatemala. Ya se reportaron de Guatemala. Ya se reportaron de West Virginia. Ya se reportaron de Denver, Colorado. Vamos, ahora repórtese dónde está usted. ¿Dónde nos está escuchando usted? Repórtese dónde nos está escuchando usted. Hermanos, queremos ver hasta dónde estamos llegando. Estamos bendiciendo a los hermanos de Suiza. Allá en Alemania estamos hermanos, llegando hasta ese lugar. Así que vamos alcanzando el mundo entero para nuestro Señor Jesucristo. Para nuestro Señor Jesucristo, alcanzando el mundo entero. Vamos. ¿Quién más? ¿Dónde está usted? Háganos saber para ver dónde estamos llegando. ¿Alguien se reporta del Salvador esta mañana? ¿Alguien se reporta del Salvador? ¿Alguien se reporta de Honduras? ¿Dónde está nuestra hermana Consuelo de Honduras reportándose, bajando la señal en Honduras? ¿Quién está, hermanos, de Nicaragua? ¿Hay alguien de Nicaragua? Vamos reportándose esta mañana. ¿De dónde nos está escuchando usted? ¿Dónde están los hermanos de Suramérica, Paraguay? Suramérica, reportándose, Suramérica. Dios bendiga a nuestro hermano Pastor William. Dios le bendiga, está ahí con nosotros esta mañana. Bendiciones. Nuestra hermana Ileana reportándose del Salvador, precisamente. Nuestra hermana Ileana precisamente está reportándose desde Santa Ana, El Salvador, cerca del Parque Santa Lucía. Amén, gracias. Venezuela, ahí está Venezuela. Dios bendiga a Venezuela también, reportando Venezuela. Óigame, para que usted mire hasta dónde estamos llegando. Estamos alcanzando el mundo. Hay peticiones ahí, los hermanos están poniendo peticiones allí en TikTok y oramos por cada petición. Sigue escribiendo, nosotros oramos, hacemos una oración, hermano general, Vamos. Honduras, nuestra hermana Blanca Cantarero está desde Honduras. Bendecimos Honduras. Que Dios bendiga Honduras. Vamos orando hasta que baje el poder de Dios. Oh, gloria a Dios. Vamos orando hasta que baje el poder. Poder es el que quiero yo esta mañana. Padre, en el nombre de Jesús. Venimos orando, Dios mío, esta mañana iniciamos orando. Dios mío, con las peticiones que tienen nuestros hermanos a través de TikTok. Ahí hay diferentes peticiones, Señor. Están pidiendo sanidad por Yamilet Ledesma, Señor. Ponga su mano de poder, ponga su mano de sanidad allí, Dios mío. Donde se encuentra, Dios mío, nuestra hermana Yamilet Ledesma, Señor. Trayendo, Dios mío, esa sanidad, trayendo esa sanidad, Dios mío. Ahí donde está, Dios mío, también, Padre Celestial, esa petición que están pidiendo, Dios mío, por José, Dios mío, hoy lo está. Hoy será operado José, Dios mío, ponga su mano de poder, Dios mío. Ahí donde está, Padre Celestial, José, Dios mío, trayendo ese milagro, Señor. Ahí, Padre Celestial, donde están esas personas, Dios mío, necesitadas, haga ese milagro, Señor. En el nombre de Jesús declaramos sanidad, declaramos ese milagro, Señor, que están pidiendo mis hermanos a través de TikTok. Cada petición que está entrando, Dios mío, ahí en TikTok, venimos declarando bendiciones. Para eso nos has llamado, para interceder. Para eso nos has llamado, para clamar al Señor en el nombre de Jesús. Ahora, en el nombre de Jesús, venimos declarando ese milagro hecho, Señor. Ese milagro hecho en la vida de mis hermanos, Señor. Ahora vengo orando. Vamos, levante su mano. Aquellos que están necesitados espiritualmente. Aquellos que tienen una necesidad espiritual, levante sus manos ahí donde está. Y vengo declarando proféticamente en esta oración profética. Vengo declarando esa fuerza espiritual. Usted viene renovando sus fuerzas espirituales esta mañana. Viene renovando sus fuerzas espirituales esta mañana. Padre, venimos orando por una unción especial. Aquellos, Dios mío, que están, Señor, ahora en el nombre de Jesús, Dios mío. Ahora que están, Padre Celestial, en el nombre de Jesús, que están, Dios mío, débiles espiritualmente. Yo vengo orando, Dios mío, que una unción poderosa, una unción maravillosa caiga sobre su vida. Anima al que está cansado, anima al que está triste, anímalo, anímalo, anímalo ahora, Señor. En el nombre de Jesús, renueva sus fuerzas ahora, renueva sus fuerzas ahora, renueva sus fuerzas ahora, renueva sus fuerzas ahora. Soja Maya, Kenda, Lava, Soja, Ay, Suaquí, Alaba, Soja Maya, Kenda, Lava, Soja Maya, y Rebebe, Kenda, Lava, Soja Maya, Kenda, Lava, Soja. Ay, Suaquí, Alaba, Soja Maya, Kenda, Lava, y Rebebe, Kenda, Lava, Soja. Ay, Suaquí, Emaquí, Alaba, Soja. Yo te levanto, dice el Señor. Yo caigo, dice el Señor, con una unción poderosa sobre tu vida. Ama, Soja Maya, aceite correrá sobre tu cabeza, aceite saldrá de tus manos ahora, ahora, ahora. Recibe, recibe, recibe, recibe en el nombre de Jesús. Ahí donde está escribiendo esa persona ahora, mírame a los ojos ahora, mírame a los ojos, mírame a los ojos, brujo, mírame a los ojos, bruja, mírame a los ojos, mírame a los ojos ahora. Te ato en el nombre de Jesús, te ato en el nombre de Jesús. Ateo, atea, mírame a los ojos ahora, te ato en el nombre de Jesús. Espíritu inmundo, te ato ahora en el nombre de Jesús, por el poder de la sangre de Jesús. Eres libre de ateísmo, eres libre de brujería, eres libre de hechicería, eres libre de los pactos satánicos. Ahora se rompe, pactos satánicos se rompen ahora, pactos satánicos se rompen ahora, pactos satánicos se rompen ahora, por la sangre de Cristo, ahora en el nombre de Jesús. Ema Soja Maya, Kenda, Lava, Soja Maya, Ay, Suaquí, Alaba, Soja Maya. Alguien de gloria a Dios esta mañana, alguien de gloria a Dios, venga rompiendo toda cadena. Venimos rompiendo toda cadena, venimos rompiendo toda cadena, venimos rompiendo toda cadena. Cadenas que están atando al pueblo ahora se rompen por causa de la unción. El yugo se pudre por causa de la unción, el yugo se pudre por causa de la unción. La unción fluye a través de mis manos, la unción fluye a través de esas cámaras, la unción está cayendo sobre tu cabeza, la unción está cayendo. Vamos, reciba, reciba, reciba, reciba, reciba la unción, reciba la unción, reciba la unción, reciba. Ay, Soja Maya, Kenda, Lava, Soja, Emamaki, Alaba, Soja Maya, Kenda, Lava, Soja, y Rebebe, Kenda. Algo sobrenatural está pasando, algo sobrenatural está pasando en tu casa. Ya está Dios visitándote, está Dios visitando. Recibe, recibe, recibe, recibe la bendición de Dios, que tu casa está siendo llena. Tu casa, cuando hablo de tu casa, estoy hablando de tu cuerpo. Ahí, ahí tu cuerpo está siendo lleno, ahí tu cuerpo está siendo lleno de la unción, ahí tu cuerpo está siendo lleno de la unción, ahí tu cuerpo está lleno de la unción, está lleno de la unción, está lleno de la unción. Tu cuerpo está lleno de la unción, ahora desde tu cabeza está cayendo, cayendo la unción, cayendo la unción, cayendo la unción, cayendo la unción, cayendo la unción, cayendo la unción, cayendo la unción. Ema Soja Maya, se bebe Kenda, Lava, Soja, Ay, Suaquí, Alaba, Soja Maya, Emaquí, Alaba, Soja. Eso que están pidiendo oración allá en TikTok, reciba, reciba su sanidad, reciba su milagro, reciba su milagro. Ahí donde está buscando trabajo, Ay, Soja Maya, Kenda, Lava, Soja Maya, Emaquí, Alaba, Soja Maya. Ahora, ahora en el nombre de Jesús, ahora en el nombre de Jesús, ahora en el nombre de Jesús, ahora en el nombre de Jesús. Se levantan las guerreras en TikTok, se levantan las guerreras en TikTok a reprender. Las guerreras en TikTok se levantan a defender ahí, se levantan a defender ahí. Las guerreras de TikTok se levantan ahora, se levantan a defender. Masoja, ahí está la guerrera de TikTok. Padre, bendice esa guerrera que están peleando, bendice esa guerrera que están peleando, bendice esa guerrera, usa esa guerrera que están peleando ahora, usa esa guerrera, usa esa guerrera ahora, usa esa guerrera ahora, usa esa guerrera ahora. Fuera, fuera, fuera en el nombre de Jesús. Satanás, fuera, Satanás, fuera ahora, Satanás, fuera ahora, Satanás, fuera ahora. En the name of Jesus we pray ahora. Gracias, Señor, gracias, Señor. Señor. Gracias, Señor. Gracias, Padre Celestial, ahora, en el nombre de Jesús, venimos arrestando todo espíritu que está debilitando al pueblo. Dios mío, oramos por los pastores. Vengo cubriendo los pastores con tu sangre. Cada pastor es cubierto con tu sangre. Cubrimos las iglesias ahora. Ahora, cada iglesia, Dios mío, donde se predica tu palabra. Dios mío, bendecimos los apóstoles. Bendecimos los salmistas. Ema, soja, maya, kendaloba, soja, maya. Ahora, en el nombre de Jesús. Ahora, en el nombre de Jesús. Ahora, en el nombre de Jesús. Ahora, en el nombre de Jesús. Hay una unción para los pastores ahora. Hay una unción para los pastores. Hay una unción para las familias pastorales. Algo está cayendo. Algo está descendiendo. Algo está descendiendo. Algo está descendiendo. Algo está descendiendo. Está cayendo la gloria de Dios. Está cayendo la gloria de Dios. Está cayendo. Oh, thank you, Jesus. In the name of Jesus, we pray ahora. Ay, Dios mío. Eso es lindo orar, hermano. Qué lindo orar. Gracias, Señor. Oh, thank you, Jesus. Vamos rápidamente. Ah, quisiera seguir orando, pero tenemos trabajo que hacer acá, hermanos. No porque quisiera seguir orando por las peticiones. Vamos a ver qué nos dicen nuestros hermanos ya a través de WhatsApp. Esos WhatsAppazos santos. ¿Cómo estamos ahí? Bendecimos a Radio Júbilo, Chacaltianguis, Veracruz, México. Los bendecimos ahora. Cada radio oyente que está en México, a ver que tenía, por ahí teníamos una petición o un saludo, creo que de Canal 7, ya no lo alcancé a leer. Vamos a ver qué nos decían, vamos al ratito lo leemos. Vamos a ver, today, vamos a los de hoy, vamos a ver, yesterday, vamos a ver qué dice. Dice, hola, buenos días, Dios le bendiga, hermano, feliz día. Los saluda Yesenia Castro desde El Salvador, bendiciones, amén, bendiciones. Vamos a ver quién más está por aquí, today, vamos a empezar de arriba hacia abajo. Vamos a ver, nuestra hermana, vamos a ver qué dicen por acá. Uy, estoy sudando, hermano. Hay una unción fresca. ¿Qué dice por acá? Vamos a ver. Vamos, córreme el audio. Today.
1: Buenos días, pastor. Es un gusto saludarlo, dándole la gloria y la alabanza a Dios. Estoy más mejor que ayer. Y así que yo estoy confiando y creyendo que en las manos de Dios estoy. Y pues mi programa ya está en el aire. Estoy agradecida con Dios. Dios me lo bendiga, usted, su esposa y toda su congregación. Así que bendiciones grandes, pastor, por estar orando por mi vida.
0: Oh, thank you, Jesus. Gracias por nuestra hermana Marixa Elizabeth. Dios ya está haciendo la obra en su vida. Gracias, Señor, por nuestra hermana Marixa. Padre, seguimos declarando esa bendición sobre mi hermana, Dios mío. Derrama bendiciones sobre ella. Derrama bendiciones sobre ella, Padre Celestial. Gracias, Señor, por la vida de nuestra hermana. Señor, llénala de tu Espíritu Santo. Gracias, Señor, en el nombre de Jesús. Amén. Ah, nuestro hermano José Olivo desde Panamá. Saludos, hermano José Olivo. Anote el número 714-878-1869. 714-878-1869. Mándenos un audio ahí a través de WhatsApp y le contestaremos. Nuestra hermana Patricia Martínez dice, Dios le bendiga, hermano. Disculpe. Ah, dice, quiero que vean mi nombre. Dice, quiero. Ah, oiga, vamos a leerlo bien. Listen. Oye, óyeme bien, Satanás. Saca tus manos sucias del TikTok. Oye bien, Satanás. Oye lo que te voy a decir, Satanás. Oye bien lo que vamos a decir ahora, Satanás. Oye bien lo que vamos a decir. No te muevas, escucha, no te muevas, escucha ahora lo que vamos a decir. Dios le bendiga, hermano, disculpe la hora, dice que mando el mensaje a la hora del programa, no me gusta perdérmelo. Y quiero exponer el nombre de Dios en alto, dando testimonio de unos exámenes que me hicieron del corazón. Y gracias a mi padre salieron bien. Thank you, Jesus. Una victoria más para mi Señor. Él nunca ha perdido una batalla. Él derrotó al mismo diablo en la cruz del Calvario. Alguien diga gloria a Dios. También quiero pedir, por favor, oración por mi estómago, porque salió la bacteria H. pylori y por eso me quieren hacer otros exámenes. Declaramos esa bacteria muerta ahora. Padre, en el nombre de Jesús. Padre, en el nombre de Jesús. Declaramos, Dios mío, esas bacterias en los estómagos. No solo la de mi hermana. Toda bacteria, Dios mío, en el estómago. Ahora, en el nombre de Jesús, declaro sanidad. Ahora declaro que esa bacteria se muere en el nombre de Jesús. Se muere esa bacteria. Se muere esa bacteria. Se muere esa bacteria. Se muere esa bacteria. En el nombre de Jesús, reciba sanidad. Gracias, Señor. En the name of Jesus, declaramos que toda bacteria, y gracias por ese testimonio que nuestra hermana nos da, Señor, venimos declarando esa bendición sobre ella. Gracias, Señor. Gracias, Padre. Oramos, Dios mío, por la petición de mi hermana Brenda Laguán. Cada petición que ella pone por las mañanas, hoy venimos declarando ese milagro hecho. Hoy venimos declarando ese milagro hecho, Dios mío, ahí, Señor, por sus hijos. Venimos orando, Señor. Gracias, Señor. Gracias, Señor. Gracias, Señor. Ahí donde está, Dios mío, los hijos de mi hermana Brenda, reciban la sabiduría de Dios. Reciban la sabiduría de Dios. Reciban la sabiduría de Dios. Reciban la sabiduría de Dios en el nombre de Jesús. Declaramos, Dios mío, ese milagro hecho. Gracias, Señor. Amén. Alguien diga amén. Vamos esta mañana a ir a la palabra del Señor. Regresamos a Facebook. Ya hemos visto, síganos enviando esos mensajes al WhatsApp. Ahí les va una vez más el número de teléfono de WhatsApp. Una vez más. Ah, bueno, vamos a escuchar este audio de Guatemala. Tenemos gente de Guatemala, tenemos gente de Costa Rica, gente de Panamá, gente de hermanos Suramérica. Escuchemos.
2: Sí, es hermano Walt, que Dios lo bendiga, hermano, bendiciones. Aquí, hermano, le damos gracias a Dios por nuevo día y hoy gracias a Dios que anoche, pues Violeta no podía dormir, hermano, pero gracias a Dios ya amaneció, ya durmió anoche, me sintió en la noche, hermano, y aquí, hermano, siempre pidiéndole por su oración por mi mamá que va a salir mañana.
0: Ah.
2: Ella va a salir de viaje y va a ir a otro pueblo. Y le pido su oración, hermano.
0: Ah, bueno.
2: Gracias, hermano. Que Dios me lo bendiga. Bendiciones y feliz día.
0: Oramos, Padre, en el nombre de Jesús. Venimos orando, Dios mío, esta mañana. Venimos orando, Señor, por la mamá de nuestra hermana, Dios mío, Delma Hernández. Ahí donde va a viajar, Señor, guarda, cuídala, Padre. En el nombre de Jesús, protégela. Dios mío, guarda, Dios mío, cada paso que ella da, que tus ángeles, Dios mío, vayan con ella, Señor. En el nombre de Jesús, declaramos, Señor, protección divina. Protección divina donde quiera que ella vaya. Gracias, Señor. En el nombre de Jesús, amén. Vamos esta mañana a ir a la palabra del Señor. Me quedé ayer anoche, después del mensaje, me quedé, como dicen, con deseos de seguir, hermanos, compartiendo con ustedes la palabra del Señor. Me quedé con deseos de seguir compartiendo la palabra del Señor, hermanos, en la vida de Lucas, San Lucas. Me quedé con ganas de seguir hablando de San Lucas. Porque Lucas, siendo médico, no anduvo recomendando médicos para que la gente recibiera sanidad. San Lucas, siendo médico, el escritor del Evangelio San Lucas, siendo médico, no, hermanos, anduvo recomendando, que no anduvo recomendando hierbas, no anduvo recomendando medicina natural, siendo médico San Lucas. Él recomendó a nuestro Señor Jesucristo. Por eso nosotros los ministros debemos de tener cuidado. Tenemos de tener cuidado qué es lo que recomendamos y qué es lo que vendemos. Mucho pastor tiene sus programas de psicología, tiene programas de productos naturales. Allá ellos. Pero yo considero que nuestros programas deben de ser, hermanos, de recomendar al único Señor, Jesucristo, Dios Todopoderoso. Jesucristo, el Dios Todopoderoso. Alguien me pone el número de WhatsApp ahí en TikTok para que el hermano lo Lo tome, por favor. Vamos, antes de entrar, quiero solo saludar a los hermanos que están en Chacaltianguis, Veracruz, México. Gracias a nuestro hermano Josué Miranda, director de Radio Júbilo, allá en Veracruz, 93.7 FM, que nos hacen el favor de pasar nuestro programa. Gracias, hermano. Dios me los bendiga. Y que Dios los siga usando poderosamente para llevar las buenas nuevas allí a todo Chacaltianguis. Y Dios los prospere. Tenemos en esta mañana también a nuestra hermana Elisa Montes. Dice, buenos días, pastor, y su familia, su iglesia. Muchas bendiciones. Gracias. Dios le multiplique esas bendiciones que usted nos deja. Se las dé multiplicadas. Oración, por favor, por mi sanidad de mi brazo izquierdo. Dios quite y sane todo. Los padres, ahí donde está nuestra hermana Elisa Montes. Señor, extienda su mano de poder. Extienda su mano sanadora, su mano de gracia, trayendo sanidad. Gracias, Padre. Toda dolencia en ese brazo izquierdo desaparece en el nombre de Jesús. Desaparece, desaparece, desaparece. Ese dolor en el brazo desaparece ahora. Gracias, Señor, en el nombre de Jesús. Bendecimos la tierra de Israel, Señor. Bendecimos a Jerusalén. Bendecimos esa tierra en el nombre de Jesús. Gracias, Señor. Gracias, Señor. Gracias, Señor. Thank you, Jesus. Mujeres virtuosas, saludos. Ya estamos escuchándole, hermano. Esta mañana, amén. Cruzada evangelística, saludos. Pastor, el Señor esté con usted, que muchas almas sean sanadas y salvas para su honra y gloria. Amén. Gracias, hermanos. Soldados cristianos, saludos, enlazados, compartiendo esta programación. Amén. Dios me la bendiga, Dios me los bendiga. Gracias por estar con nosotros esta mañana allá en Chacaltianguis, Veracruz, México. Sonando Radio Júbilo, sonando, sonando Radio Júbilo. Y llegamos a WhatsApp una vez más, vamos a WhatsApp una vez más, vamos a ver qué nos dicen este WhatsAppazo santo. Mándenos un WhatsAppazo santo, 714-870.
3: Buenos días, pastor, ¿cómo amaneció? Que Dios me lo bendiga poderosamente en este día maravilloso a usted, a toda su familia, que reciba bendiciones desde lo muy alto, que Dios lo tenga de pie y en victoria, que Dios bendiga su obra también, y lo guarde en todo lo que usted hace, pastor, bendiciones. Y de aquí de Honduras lo saludamos.
0: Amén.
3: Poderosamente. Y de corazón y con una gran fe que la fe nunca los va a desmayar.
0: Amén, hermana Consuelo, desde Honduras, saludándonos allá, hermanos, saludando a Honduras, bendecimos esa nación allá en Honduras, en el nombre de Jesús. Gracias, Señor. In the name of Jesus, we pray. Vamos, esta mañana volvamos a Facebook, ya volvemos a la palabra, ya vamos a la palabra, porque estaba impactado por, les dije, estaba compartiendo, hermanos, anoche, sobre lo que era San Lucas, que es un médico, pero San Lucas no anduvo, hermanos, compartiendo productos, no anduvo recetando, no anduvo diciendo, vayan donde fulano de tal, donde el doctor tal, visite tal psicólogo, visite tal psiquiatra, o le ayudamos para que usted consiga una cita en tal hospital, no. O le vamos a traer una jornada médica, no. San Lucas no se refirió a eso. San Lucas fue directo a declarar quién era Jesús. A declarar quién era Jesús. Allí fue San Lucas, el escritor del Evangelio de San Lucas, hermano. Allí fue. Allí fue. Ya vamos a orar por todas esas peticiones que están entrando a TikTok. Allí fue San Lucas. Y dice la palabra del Señor en San Lucas capítulo 4. El médico amado escribe ahora. San Lucas capítulo 4. Dice la palabra del Señor. Descendió Jesús a Capernaum, ciudad de Galilea, y les enseñaba en los días de reposo. Y se admiraba de su doctrina, porque su palabra era con autoridad. El pastor, deja de gritar, me dicen a mí. No grites, es que la palabra, es que sientes que grito porque oyes la palabra con autoridad. Es que la palabra se suelta con autoridad. La palabra no es un cuento, hermanos. La palabra no es un cuento, la palabra tiene autoridad de Jesús. Dice que Jesús enseñaba con autoridad. Estaba, y ahí viene, en una iglesia, en un punto de reunión, en un grupo de reunión. Ahí había algo que tenía que haberse ser expulsado. Óigame, estaba en la sinagoga un hombre que tenía un espíritu de demonio e inmundo. Alguien diga gloria. Óigame, dice, estaba en la sinagoga un espíritu, un hombre que tenía un espíritu de demonio. Por eso es que reprendemos. Por eso es que reprendemos. Hay gente que no le gusta que reprendamos a los demonios. ¿Cómo que no? Fuera in the name of Jesus. By the blood of Jesus, you are out now. Por si era gringo. El demonio. Por si era gringo el demonio. In the name of Jesus, you are out. By the blood of Jesus, I rebuke you. Demon, get out that body. Oígame. Lucas no anduvo diciendo, San Lucas, no anduvo diciendo, tómate un té de sábila, tómate un té de siete colmillos del gato negro. No, no, no, no, no, no, no, no, no, no, no, no, no, no, no, no. San Lucas fue directamente a enseñar quién era Jesús. ¿Quién era Jesús? San Lucas fue directo a ver quién era Jesús. A enseñar quién era Jesús. Dice que en la sinagoga estaba un diácono que estaba endemoniado. No, perdón, perdón. Dice en la sinagoga estaba uno del grupo de alabanza endemoniado. No, no, no, no, no, no. Dice, oiga, alguien diga gloria a Dios. ¿Dónde están los hermanos de Facebook? Escribiendo ahí, escribiendo ahí, escribiendo ahí. Nuestra hermana Brenda Laguán dice, hermano, yo no me pierdo. Dice, no me pierdo radio, dice, pastor. Pero ahora no lo pasaron. Si estaba sonando, hermana, yo estuve viendo. Estaba sonando. Déjeme investigar. Gracias por avisarme. Gracias por avisarme. Porque estaba sonando en Facebook. No sé qué pasaría. Gracias, hermana. Gracias por hacérmelo saber. Óigame. Mire lo que dice. Estaban en la sinagoga un hombre que tenía un espíritu de demonio. ¡Inmundo! El cual exclamó a gran voz. Los demonios siempre van a ladrar. Los demonios siempre van a ladrar. Los demonios siempre van a ladrar. Siempre van a ladrar los demonios. Porque donde vieron a Jesús, máximo cuando ven la unción. No quieres que nadie te diga nada, déjate de ministrar unción. No quieres que nadie te diga nada, pastor, quieres vivir tranquilo, no te metas con la unción ni con los demonios y vas a vivir tranquilo. Pero una vez empiezas a ministrar unción, rápidamente se levantan los demonios. Cuando Jesús llega, emanando su gloria, empieza, dice, diciendo el demonio. ¿Qué decía el demonio? Diciendo, déjanos, ¿qué tienes con nosotros, Jesús Nazareno? ¿Has venido para destruirnos? Yo te conozco, ¿quién eres? El Santo de Dios. Está escribiendo el médico. Está escribiendo el médico. Está escribiendo el médico. Está escribiendo el médico. El médico no está recetando. Óigame bien, el médico no está recetando productos naturales para que se calme ese demonio. Por eso yo le digo. Y por eso que nosotros los pastores nos debíamos dedicar a la obra completamente para no andar teniendo necesidades y empezar a vender productos. O vender. Por eso yo le digo. Y por eso que nosotros los pastores nos debíamos dedicar a la obra completamente para no andar teniendo necesidades y empezar a vender productos o vender cosas. ¿Sabes por qué? Porque nosotros no es así.

Pudo haberles recetado algo, pero no. Él no anduvo recetando ni vendiendo. Él fue directamente a decir quién era el que sanaba. Alguien diga gloria a Dios esta mañana. Alguien diga gloria a Dios esta mañana. Alguien diga gloria a Dios esta mañana. Yo te conozco, quién eres, el santo de Dios. Jesús le reprendió diciendo, shut up your mouth. Cállate y sal de él. Cállate y sal de él. Jesús le reprendió diciendo, cállate, sal de él. Entonces el demonio, derribándole en medio de ellos, salió de él y no le hizo daño alguno. O sea que ese demonio estaba dispuesto a dañar a ese hombre cuando Jesús llegó a esa sinagoga. Estaba dispuesto a dañar a ese hombre. Pero Jesús llegó a tiempo, como llegó esta mañana, llegó a tiempo a salvarte a ti. A salvarte a ti. Ema soja maya, kenda lava soja maya. Y el médico no viene recetando ni diciendo que Jesús le dio un té para que se calmara. Su camama soja maya. El médico viene diciendo, no viene diciendo un té, tómate un té para que te calmes. No, el médico, Lucas, médico. Que los médicos hagan su labor, pero nosotros hacemos nuestra labor espiritual. Porque tenemos autoridad. That's the answer. Óigame. Porque nos parecemos a nuestro Señor Jesucristo. Porque se nos pega su unción. Ema soja maya, kenda lava soja. Óigame, Jesús, dice, le reprendió, dice el médico, dice Jesús le reprendió, cállate y sal de él. Todo demonio ahora que esté hablando, le ordeno, cállate y sal de esas cuerpos. A través de la radio, tengo ganas de reprender los demonios ahora. Tengo ganas de reprender a los demonios ahora. Gracias por esos 10,000 corazones, pueblo de Dios. Señor, te entregamos esos 10,000 corazones que tu pueblo te ha dejado. Gracias, Señor. Estamos hablando de ti, Señor, de tu autoridad. Nos hemos llamado para vender otra cosa. No hemos sido llamados, Dios mío, para promover otra cosa. Hemos sido llamados para promover tu bendita palabra. Hemos sido llamados para compartir tu palabra, Señor, y hablar de tu poder. En el nombre de Jesús, Dios mío, venimos reprendiendo, callando todo demonio, todo espíritu inmundo que se levante. Ese demonio que está, Dios mío, levantándose ahí en esa casa. Ese demonio, espíritu de locura que se metió en esa casa, en esa persona, en ese hogar que me está oyendo ahora. Te ordeno que sueltes ese cuerpo ahora. Suelte esa mente ahora. Suelte esa mente ahora. Suéltala ahora en the name of Jesus. Fuera en el nombre de Jesús. Óigame, y dice el versículo 36, y cierro con el 36, y estaban todos maravillados, y hablaban unos a otros diciendo, ¿qué palabra es esta? Que con qué autoridad y poder manda a los espíritus inmundos, and they go out. Ay, Dios mío, thank you, Jesus, ya agarró el número el hermano de Panamá. Vamos, más al rato le mandamos un audio. Y estaban todos, déjeme su nombre. Y estaban todos maravillados. Dice, y hablaban unos a otros diciendo, ¿qué palabra es esta? ¿Que con qué autoridad? Manda a los espíritus inmundos y salen. Y su fama se difundía por todos los lugares de los contornos. Y su fama se difundía por todos los lugares de los contornos. No era la fama del producto que vendía. No era la fama del producto que vendía. Era la fama del poder sobrenatural de nuestro Señor Jesucristo. Jesús, hazte más famoso. Que Jesús sea el centro de nuestra adoración. Que Jesús sea el centro. Ema soja maya, aquí alaba soja maya. Sea el centro de nuestra alabanza y nuestra

0: La predicación. García Fabián, oración por lluvia. Se están secando cosechas. Bendiciones a todos. Sí, sí, sí, se están secando las cosechas. Voy a orar por esa lluvia. Gracias por unirse a mí. Gracias por unirse a mí a esa petición que llueva. Porque hay pueblo que ya no quiere, hermanos, trabajar. Por eso no piden oración para que llueva. Seguramente debe ser El Salvador, ¿verdad? Las cosechas se han secado, pero la gente sigue en la idolatría. La gente sigue en la idolatría. No he escuchado, hasta aquí no he escuchado un pastor que diga, piensan que solo que porque los pandilleros están en la cárcel, piensan que ya tienen el cielo ahí. No se dan cuenta que piensan que solo los pandilleros eran, hermanos, era la causa. No, la causa es el pecado también. La causa es el pecado. O sea, los que están en la cárcel están pagando un pecado, pero los que están afuera tienen otro pecado y no se han dado cuenta. El pecado de la idolatría que ha entrado en sus vidas. ¿Por qué sigue siendo castigada esa nación? ¿Por qué sigue siendo castigada esa nación? Pregúntese, pregúntese. ¿Por qué sigue siendo castigada esa nación? Por la idolatría del pueblo. Porque hay un pueblo idólatra que no deja la idolatría. Y por eso no hay lluvia. Padre, pero hoy venimos rompiendo los cielos. Nos paramos, Dios mío, como Elías, Señor. Que se levantó y oró. Ay, Sohamaya, que endalaba Sohamaya. Y la lluvia descendió, Señor. Venimos orando porque tengas misericordia de ese pueblo. Oro por los campesinos, Señor, que invirtieron. Mira, Dios mío, cómo les vendieron el producto, en los insumos tan carísimos, Señor. Y hoy, Dios mío, no pueden salir. No pueden salir, Dios mío, con esa cosecha. Señor, derrama lluvia, Señor, sobre el territorio salvadoreño, sobre esos países que están cruzando sequía, Señor. Derrama lluvia, derrama lluvia, derrama lluvia, derrama lluvia, Señor. En el nombre de Jesús, lo declaro hecho. Gracias, Señor, en el nombre de Jesús. Señor, mira los gobiernos que están destruyendo la flora, que están destruyendo la fauna. Detén ese, Dios mío, deterioro de las tierras, Señor. Mire esos gobiernos que le están dando la oportunidad a China para que llegue, Dios mío, a arrasar con esas tierras, para que lleguen a contaminar esas tierras, Señor. Atamos, Dios mío, ese pensamiento de los gobiernos, Dios mío, que le han dado la oportunidad a esos países, Dios mío, con esas minas, a destruir esas tierras, Señor. Atamos todo pensamiento de avaricia en el nombre de Jesús. Declaramos, Dios mío, protección divina. Oramos por los mares, oramos por sus aguas, oramos por sus montañas, oramos por sus montañas en el nombre de Jesús. Gracias, Señor. Oh, thank you, Jesus. ¿Cuántas tierras están siendo deterioradas ahora, hermano? Eso no lo pasa en las noticias. Eso no lo pasa en las noticias. ¿Cuántas tierras le está siendo quitada al campesino ahora? Para destruirla, máxima en el turismo, máximo en el turismo. Estoy hablando de El Salvador, estoy hablando de El Salvador por lo de otro país. Máximo el turismo. Están destruyendo tierras, hermanos, que estaban allí guardadas. Hoy las están destruyendo porque quieren atraer el turismo. ¿Quién se echa el dinero a la bolsa? El campesino no está ganando nada. Lo que están haciendo es destruyendo los bosques, destruyendo esas montañas. Ah, Dios mío, no vamos a ir ahí. Digamos, a ver quién más decía por ahí. ¿A quién más estaba presente? Por ahí, ¿quién más estaba presente? Por ahí, ¿quién más estaba presente? Por ahí. Ah, Sophie dice por acá, le suplico, ya no puedo más, perdí mi trabajo, no tengo que darle de comer a mis niños, soy mamá de un niño. Vamos a ver, vamos a ver, vamos a ver, vamos a ver. Bueno, vamos a orar para que Dios le provea bendición. Para que Dios le provea bendición. Vamos a ver quién más está por aquí, vamos a ver quién más está por aquí, vamos a ver quién más está por aquí. Nuestra hermana Luz Rodríguez dice, amén, gracias, nuestro Dios, te amo, mi Dios trino, dice ya nuestra hermana, desde Venezuela, creo que es, pero, ay, perdón, no puedo distinguir la bandera si es de Colombia, Venezuela. Bendecimos Suramérica, bendecimos Suramérica, bendecimos Suramérica. Vamos esta mañana, vamos esta mañana, vamos esta mañana, vamos esta mañana a declarar esa bendición sobre su vida. Vamos, 714-878-1869. Es el número que queremos orar. Recuerden, Vamos a orar por los hermanos que están acá, hermanos, en los Estados Unidos. Todavía no han dado un veredicto, creo. Todavía creo que no han dado un veredicto sobre el TPS. Creo que no han dado un veredicto para los salvadoreños todavía sobre el TPS. Todavía creo que no lo han dado. No sé si esta mañana habrá habido alguna noticia. El 9 de septiembre se les vence el permiso, hermanos, a los salvadoreños. Y los puyabotones no han hecho nada. Ya va a haber un problema. Yo sé que se los van a dar. Pero no le vaya a dar la gloria al hombre. Porque ahí están esperando ya para decir, las relaciones que tienen con... No. Siempre les han dado el permiso, aún cuando estuvieron aquellos gobiernos que hoy están presos y vinieron a abogar por los salvadoreños, siempre les dieron el permiso. No me vaya a venir con cuentos que, que porque fulano... No, señores, es porque Dios lo va a permitir. No es porque un hombre, todo gobierno, sea corrupto o no sea corrupto, ha venido, ha pedido y le han dado. No es que porque el que está ahora y que el que está... No. Porque los Estados Unidos sabe que los salvadoreños son buenos para trabajar. Alguien diga amén a eso. Vamos a orar. Y vamos a orar por los de Venezuela. El de Colombia también, para que les den esos permisos. A causa de los terremotos, vamos a pedir que dejen al pueblo en paz. Al venezolano, al colombiano, por esos terremotos que han pasado, va a haber una oportunidad. Padre, en el nombre de Jesús. Ahora, en el nombre de Jesús, Dios mío, venimos orando ahora. Venimos clamando ahora, Dios mío, por Señor, Dios mío, el TPS, Dios mío. Venimos orando por los inmigrantes, Dios mío. Que sea usted bendiciendo. Oramos, Dios mío, para que extiendan ese TPS. Para que haya una oportunidad, Dios mío, de migración para el pueblo que necesita, Dios mío, esos papeles de migración. Oramos por aquellos que han recibido una carta de deportación. Cancelamos esa deportación. Oramos, Dios mío, por el pueblo venezolano, por el pueblo colombiano que está aquí, Dios mío, que ha sufrido, Padre Celestial, que ha sufrido, Dios mío, ese embate de la naturaleza. Dios mío, venimos orando para que usted les dé la oportunidad, que eso sirva, Dios mío, para que se queden acá, Señor. Oramos, Dios mío, por todos aquellos papeles de migración. Mira, Señor, cuánto hermano está, Dios mío, afligido porque no le ha llegado el permiso de trabajo, Señor, y quieren seguir trabajando, quieren trabajar, Dios mío, pero no les ha llegado el permiso de trabajo. Hoy intercedemos, hoy clamamos por esos permisos de trabajo, que se aceleren esos casos, esos que han metido una petición familiar, sea respondida, en el nombre de Jesús, sea respondida, Señor. Esa, Dios mío, esa, Padre Celestial, Dios mío, petición familiar, ese que está, Dios mío, ahí, Padre Celestial, en el nombre de Jesús, declaramos, Dios mío, esos papeles de migración, esos que han metido para la residencia, esos que van a ir a una entrevista, reciba el oficial amablemente de TikTok, aquellos, Dios mío, que tienen infecciones en la vía urinaria, aquellos que tienen dolor de espalda, aquellos que están enfermos, reciban sanidad ahora, en el nombre de Jesús, declaramos hecho ese milagro. Gracias, Señor, en el nombre de Jesús, hecho están los milagros. Para usted la gloria, para usted la honra, la alabanza, el poder y el honor. Gracias, Señor, amén. Alguien diga gloria a Dios, alguien diga gracias, Jesús. 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Ahí se lo van a poner en Facebook. 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Diga, esta ofrenda es para la radio, para el programa radial Mañanas de Gloria con el Espíritu Santo. Personas nos preguntan cuánto cuesta la hora. A nosotros, esta hora nos costó $60. Esta hora de estar aquí nos ha costado $60. Así que usted ya sabe, pero yo siempre digo su agradecimiento. Eso es lo que cuenta. Con lo que usted está agradecido por lo que Dios ha hecho y quiere que lleguemos a ese millón de personas, entonces siembre una semilla. Que Dios me los bendiga, Dios me los guarde y Dios esté con ustedes. Que el eterno Dios los siga bendiciendo. les quiero dejar con el versículo de Deuteronomios 1:11. Jehová, Jehová Dios de vuestros padres os haga mil veces más de lo que ahora sois y os bendiga como os ha prometido. Reciban mil veces más de lo que ahora tienen en el nombre de Jesús. Amén. Diga conmigo, thank you, Jesus. No se vaya sin suscribirse a nuestras redes sociales. Ese abrazo rompe costillas. Bendiciones. Gracias, Señor.
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cada uno de ustedes. Así vamos a dar inicio leyendo en Mateo 25, orando al Padre, al Hijo y al Espíritu Santo, como es escrito: En el reino de los cielos será semejante a 10 vírgenes que, tomando sus lámparas, salieron a recibir al esposo. 5 de ellas eran prudentes y 5 insensatas. Las insensatas, tomando sus lámparas, no tomaron consigo aceite, mas las prudentes tomaron aceite en sus vasijas juntamente con sus lámparas. Y tardándose el esposo, cabecearon todas y se durmieron. Y a la medianoche se oyó un clamor: Aquí viene el esposo, salid a recibirle. Entonces todas aquellas vírgenes se levantaron y arreglaron sus lámparas. Y las insensatas dijeron a las prudentes: Danos de vuestro aceite, porque nuestras lámparas se apagan. Mas las prudentes respondieron diciendo: Para que no nos falte a nosotras y a vosotras, id más bien a los que venden y comprar para vosotras mismas. Pero mientras ellas iban a comprar, vino el esposo, y las que estaban preparadas entraron con él a las bodas, y se cerró la puerta. Después vinieron también las otras vírgenes diciendo: Señor, Señor, ábrenos. Mas él respondió, dijo: De cierto os digo que no os conozco. Velad pues, porque no sabéis el día ni la hora en que el Hijo del Hombre ha de venir. Amén, hermanos. Así vamos a venir en palabras y oración para poner en las manos de Dios esta hora de programa. Padre nuestro que estás en el cielo, santificado sea su nombre, venga a nosotros su reino, hágase, Señor, su voluntad en el cielo, así también en la tierra. El pan nuestro cada día dénonos hoy, perdona nuestras ofensas, así como nosotros perdonamos a aquellos que nos ofenden. No nos dejes caer en tentación, mas líbranos de todo mal, porque suyo es el reino, el poder y la gloria por los siglos de los siglos. Amén. Gracias, mi Rey amado, por la bella oportunidad que nos da de estar aquí, Padre Santo, un sábado más, Cordero de Gloria, y podernos dirigir, Padre Santo, a cada uno de mis hermanos, Cordero de Gloria, que están ahí en sintonía del programa, Cordero de Gloria. Gracias, Padre Santo, por cada una de su misericordia, Padre Santo. Gracias por un nuevo día, Cordero de Gloria. Gracias por la vida de mis hermanos, Cordero de Gloria. Así, Padre Santo, le vengo pidiendo, Padre Santo, que sea usted, Cordero de Gloria, derramando, Padre Santo, de sus bendiciones, Cordero de Gloria, en la vida de cada hermano, Cordero de Gloria, que está ahí en sintonía del programa, Padre Santo. Yo sé que usted es poderoso, Padre Santo, para derramar de sus bendiciones, Cordero de Gloria. Así también, Padre Santo, algún amigo, Cordero de Gloria, que puede estar ahí, Padre Santo, en sintonía del programa, Padre Santo. Yo sé que usted es poderoso, Cordero de Gloria, y yo sé que usted puede romper las cadenas, Cordero de Gloria, y usted puede tocar el corazón de ese amigo, Padre bendito. Para usted no hay nada imposible, Padre Santo. Yo sé que usted puede volverlo a su camino, Padre Santo, porque usted es poderoso, Cordero de Gloria. Le vengo pidiendo, Padre Santo, por mis hermanos, Cordero de Gloria, que se estarán comunicando con nosotros por sus alabanzas, Padre Santo. Yo sé que usted es poderoso para bendecirlos, Cordero de Gloria. Así, Padre Santo, mis hermanos que estarán, Padre Santo, llamando por las peticiones, Cordero de Gloria, le vengo pidiendo, mi Rey amado, que sea usted, Cordero de Gloria, contestando, Padre Santo, la petición, Cordero de Gloria, que mis hermanos puedan tener con usted, Cordero de Gloria. Usted es poderoso, Padre Santo, y yo sé que usted se puede glorificar, Padre bendito, en la necesidad, Padre Santo, que mis hermanos puedan estar pasando, Cordero de Gloria, porque usted es poderoso, Padre Santo. Así, Padre bendito, mis hermanos, Padre Santo, que por alguna razón, Cordero de Gloria, no se van a poder comunicar, Cordero de Gloria,
Pero le vengo pidiendo, Padre Santo, que sea usted llegando ahí, Cordero de Gloria, donde puedan estar ellos, Cordero de Gloria, pasando esa dificultad, Padre bendito, que sea usted, Cordero de Gloria, glorificándose, Padre Santo, que sea usted haciendo misericordia, Padre bendito, en la vida de mis hermanos, Cordero de Gloria. Así, Padre Santo, le vengo pidiendo, Cordero de Gloria, por mi hermana Jacqueline, Cordero de Gloria, sea usted, Padre Santo, derramando de sus bendiciones, Cordero de Gloria, en la vida de mi hermana, Cordero de Gloria, sea usted dando esa protección, Padre bendito, sea usted, Padre Santo, bendiciendo, Cordero de Gloria, la familia de mi hermana Jacqueline, Cordero de Gloria. Porque usted es poderoso, Cordero de Gloria, para derramarle sus bendiciones, Padre bendito. Así, Padre Santo, venimos poniendo en sus manos, Cordero de Gloria, esta hora de programa, Padre Santo. Que sea usted, Cordero de Gloria, tomando el control de todo, Padre Santo. Que sea, Padre Santo, de bendición, Cordero de Gloria, para la vida de mis hermanos, Cordero de Gloria. Que llegue una palabra, Padre Santo, a la vida de mis hermanos, Cordero de Gloria, porque usted es poderoso, mi Rey amado. Yo sé que usted puede tomar el control de todo lo que haremos, Padre bendito. Gracias, Padre, gracias, Hijo, gracias, Espíritu Santo. Amén y amén. Bueno, hermano, pues así está el tiempo abierto para que usted se pueda comunicar con nosotros. El número WhatsApp es el 7657-6093 y el teléfono en cabina es el 2415-1436. Ahí usted se puede comunicar con nosotros por alguna alabanza que usted desee escuchar o por sus peticiones. Nosotros con muchísimo gusto le estaremos atendiendo. Así les dejamos una preciosa alabanza para que usted se pueda comunicar con nosotros.

Dios les bendiga, hermanos. Es una bendición enorme la que Dios nos concede estar en este precioso lugar. Dios bendiga la vida de mis hermanas que se han estado comunicando con nosotros. Dios bendiga la vida de cada uno de ustedes que están en sintonía del programa. Así está el tiempo abierto para que usted se comunique. El número es el 2415-1436. Ahí usted se puede comunicar con nosotros y nosotros les vamos a estar atendiendo con muchísimo gusto. Para eso estamos en este lugar y tenemos unos minutos para poder complacer con la alabanza que usted desee escuchar. Ya después viene el tiempo de la oración, donde también podemos estar orando por su petición, por la necesidad que usted tenga con Dios y desee que le ayudemos a orar. Nosotros con muchísimo gusto lo vamos a hacer. El poner delante de Dios esas peticiones, ¿verdad? Y también ya luego vendrá también la meditación en la palabra de nuestro Dios, donde Dios va a hablar en nuestras vidas, pero mientras tanto se llega a ello, usted se puede comunicar con nosotros y nosotros le vamos a estar atendiendo con muchísimo gusto. Dios bendiga la vida de mi hermana Edith Quiteño, que se estaba comunicando con nosotros. Ella estaba saludando a mi hermana Jacqueline y a mi hermano José María Morán, también mi hermano Néstor Linares. Sea el Señor bendiciendo la vida de ellos, que se está comunicando con nosotros, y también a mi hermana Daisy Escobar, que sea el Señor bendiciéndole, y también a cada uno de ustedes que están en sintonía del programa. Así pues, les dejamos con otra preciosa alabanza para que usted se comunique con nosotros.

Dios bendiga mis hermanos que se han estado comunicando. Dios bendiga la vida de mi hermana Daisy Escobar que se estaba comunicando. Mi hermano Manuel Aquino. Mi hermano Néstor Linares también. Que sea el Señor bendiciéndoles de una manera grande y poderosa la vida de mis hermanos que se han estado comunicando. Pues quiero hacer un saludo muy especial para mi mamá, ya que el día miércoles el Señor le permitía cumplir un año más de vida. Para nosotros es una enorme bendición el tenerla con nosotros, el poder recordar lo que se ha vivido a lo largo de su vida, de la oportunidad que Dios nos ha permitido el estar con ella, pues desde que yo tengo conocimiento. Ella ha pasado situaciones difíciles, pero en todo Dios está ahí. Quiero decirle que le deseo lo mejor del mundo, que la amo con todo mi corazón. Que me alegra tenerla como mi madre, que el Señor me ha permitido esa bella oportunidad, ese gran privilegio de tenerla en mi vida, no como una amiga ni como una hermana, sino como mi madre, pero ella también está ahí para escucharme, para aconsejarme, y yo le agradezco de todo corazón, tanto como a Dios, a ella también por estar, pues, para nosotros cuando la necesitamos. Quiero decirle que la admiro mucho por ser una mujer valiente, esforzada en la obra de Dios. Quiero decirle, pues, de que gracias, gracias por la oportunidad que nos ha dado, pues, de conocerla bien, de acompañarnos en nuestros momentos difíciles, tanto en nuestros momentos alegres. Que Dios la bendiga de una manera grande, que el Señor le conceda cumplir muchos años más de vida dentro de la obra de nuestro Dios. Esperamos que estos años que el Señor le conceda, pues Dios siempre esté acompañándola como lo ha hecho hasta este momento. Recordar todo lo que ella ha vivido, todas las situaciones difíciles que ella ha pasado, las enfermedades, e incluso ha estado a punto de morir, pero la misericordia de Dios es fiel para con ella, para con nosotros también. Quiero felicitar a mi mamá, pues, por esos años que el Señor le ha regalado. Es una enorme bendición para nosotros sus consejos, el que el Señor nos regale la oportunidad, ¿verdad?, de tenerla en nuestras vidas unos años más, porque han pasado enfermedades donde nosotros pensamos que ella nos iba a dejar sola, pero la misericordia de Dios es fiel y nos ha concedido tenerla otro año más con nosotros, un año donde nosotros sabemos de que la misericordia de Dios siempre se va a hacer presente. Quiero agradecerle por todo lo bueno que ella nos ha regalado, por estar siempre para con nosotros, por todos sus consejos, todos sus regaños, que es para el bien de nosotros también. Pues quiero desearle lo mejor del mundo y que la amo con todo mi corazón. Así pues les dejamos con otras preciosas alabanzas más para que usted se comunique con nosotros.

pues así sea Dios bendiciendo la vida de cada hermano que se siguió comunicando con nosotros. A Dios bendiciendo la vida de mi hermana Marisol de Godoy, mi hermana Dora López, mi hermana Rosa de Ruiz, mi hermana Nilda de Martínez, a mi hermana Vilma Morán, que estaba saludando a mi hermana Nilda de Martínez, a mi hermana Edith, a mi hermana Dora López y a mi mamá, y estaban los saludos que ella estaba haciendo. Así sea Dios bendiciéndoles de una manera grande y poderosa. Así como decía mi hermana, agradeciéndole a Dios porque el miércoles Dios le permitía a mi mamá cumplir un año más de vida. Para nosotros es de mucha bendición tenerla como nuestra mamá. No tenemos cómo pagarle todo lo que ella hace por nosotros, porque en cada momento difícil ella siempre está ahí para apoyarlo. Le agradecemos a Dios, también pidiéndole a Dios muchísimo que nos los preste muchísimos años más de vida, porque pues es una excelente mamá y siento que es la mejor mamá de todo el mundo. Agradecemos a Dios, también pidiéndole a Dios muchísimo que nos los preste muchísimos años más de vida, porque pues es una excelente mamá.

0: otro año más y así esperando que sean muchísimos años más de vida y así que sea Dios bendiciéndole de una manera grande y poderosa. Así va a entrar mi hermana con la meditación en la oración de los enfermos.
1: A orar un momentito para después pasar a la meditación de la palabra de nuestro Dios. Padre eterno, gracias le damos, oh Dios de la gloria, por lo bueno que usted es, porque nos concede estar en ese lugar, oh Dios de la gloria, porque nos permite venir delante de su divina presencia, Dios de la gloria, a poner en sus manos, Padre amado, lo que son las peticiones de cada uno de mis hermanos, oh Dios de la gloria. Usted conoce la necesidad, oh Padre amado, la cual ellos están pasando, Dios de la gloria. Cada dificultad, oh Dios de la gloria, en cada necesidad, yo sé que usted está presente, Padre amado, para hacer misericordia, para ayudar, oh Dios de la gloria. Le pido de su misericordia, Padre amado, por mi hermana Edith Quiteño, Dios de la gloria. Llegue a poner su mano poderosa, Dios de la gloria, en el cuerpo de ella, sanando su vida, Dios de la gloria. Cualquier necesidad que mi hermana tenga en su cuerpo, Dios de la gloria, esa enfermedad, oh Padre amado, yo sé que usted es poderoso para quemar, oh Dios de la gloria, para dar esa sanidad, oh Dios de la gloria, en el cuerpo de mi hermana, Dios de la gloria, en su vida, Padre eterno, para restaurar su vida, Dios de la gloria. Poderoso es usted para llegar a poner su mano poderosa, Dios en la gloria, en la vida de ella, oh Dios en la gloria. Le pido también, oh Dios en la gloria, por los nietos de ella, Dios en la gloria, Molina Quiteño, Dios en la gloria, llegue a obrar en esa liberación de cárcel, oh Dios amado. Le pido, Padre eterno, que llegue allí donde ellos están, oh Dios en la gloria, que haga misericordia, Padre amado, sacándolos de ese lugar, oh Padre amado, donde ellos se encuentran privados de su libertad, oh Dios amado. Yo sé que usted es poderoso, Padre eterno, para ayudarle, oh Dios en la gloria, para sacarlos de ahí donde están, en ese lugar, oh Padre eterno. Usted es el abogado por excelencia, Dios de la gloria, que los puede sacar de ahí donde ellos se encuentran, que puede hacer misericordia, Padre eterno, en la vida de ellos, oh Dios de la gloria. También le pido, Padre amado, por Manuel Méndez, oh Dios de la gloria, por su hombro, oh Dios de la gloria, llegue a obrar, oh Dios de la gloria, llegue a poner ese ungüento sanador, oh Dios de la gloria, sobre su hombro, Padre amado, que sea su mano poderosa, divina, Dios de la gloria, pues en ese hombro, Dios de la gloria, sanando, Dios de la gloria, haciendo misericordia, Padre amado. Sin duda, él tiene dolor, oh Dios de la gloria, pero poderoso es usted para calmar ese dolor, para quitar, oh Dios de la gloria, esa molestia, Padre amado. Le pido también de su ayuda por mi hermana Bertila López, oh Dios de la gloria, de Aquino, llegue a obrar esa sanidad completa, Padre amado, y llegue a ser misericordia en la vida de ella, esa sanidad, poderoso Dios. Le pido también, oh Dios de la gloria, por Melvin Eduardo Martínez, oh Dios de la gloria, esa protección, Padre amado, mande sus ángeles a cuidarle, oh Dios de la gloria, a cubrirle, Padre amado, ahí donde él se encuentra, Padre eterno. Le pido también, oh Dios de la gloria, por la vida de mi hermana Enilda de Martínez, oh Dios de la gloria, y su nuera, Padre amado, obre en sus vidas, haga misericordia en esas necesidades, oh Dios de la gloria. Ahí donde está también mi hermana Vilma Jordán, oh Dios de la gloria, y llegue a obrar en ella, en sus hijos. Haga misericordia, Padre amado, en esas vidas, oh Dios de la gloria. Ahí donde está también mi hermana Verónica Corado, oh Dios de la gloria, y llegue a obrar, oh Dios de la gloria, poner esa pronta recuperación, oh Dios de la gloria, en el cuerpo de ella, Padre amado. Llegue a tocar, oh Dios mío bendito, llegue a quitar ese dolor, oh Dios de la gloria. Yo sé que usted es poderoso para sanarla, oh Dios de la gloria, para poner su mano poderosa, Dios de la gloria, en el cuerpo de ella, Dios amado. Gracias, bendito Rey. Amén y amén. Bueno, hermanos, así está el tiempo ya para la meditación en la palabra de nuestro Dios.
2: En esta hermosa y bella mañana, Dios les bendiga a todos nuestros hermanos, a todos nuestros amigos que nos sintonizan a través de esta linda emisora, por la cual pues tenemos el privilegio de poder predicar el mensaje de la palabra de el Señor. Y sabemos, hermanos, que el tiempo es breve,

0: pues de aprovecharlo, ¿verdad? Así es que la palabra de Dios dice, la vamos a leer en el libro de Hebreos, capítulo 4, versículo 12. Una palabra muy bien conocida, dice la palabra del Señor. Porque la palabra de Dios es viva y eficaz y más cortante que toda espada de dos filos, que penetra hasta partir el alma y el espíritu, las coyunturas y los tuétanos, discierne los pensamientos y las intenciones de el corazón. Mire qué bendición, amado hermano, en esta preciosísima mañana en la cual Dios nos permite de un día sábado. Qué hermoso, ¿verdad? Algunos pues amanecieron descansando, pues otros pues trabajando, pero así es esto, ¿verdad? Así es que para mí es una bendición el poder ser invitado nuevamente para poder impartir la palabra del Señor. Y como hemos leído el versículo 12, en la cual habla de la espada, pudiéramos pensar en la espada de doble filo. Cuando hablamos de la espada, seguramente estamos hablando de la palabra del Señor. Sabemos que la Biblia asimilada a una espada, la palabra de Dios asimilada a una espada de dos filos. Pero en algunas veces nosotros hemos preguntado, ¿la palabra es comparada con ese arma cortante? Sabemos que una espada en lo material, pues algo con que se puede cortar, con que se puede defender. Y seguramente la palabra de Dios nos lleva a eso, a defendernos. Pero también dice que es más cortante, oiga bien, más cortante que una espada de dos filos. Se podría decir que muchas cosas al respecto, y seguramente que cada una de ellas tendría una justificación, pero vemos que nos dice el Señor, ¿ya? Vemos el respeto a esa espada que Él nos proporciona. Leemos la palabra de Dios, ¿ya? Y la vemos en el versículo 13, seguido, ¿verdad? El versículo 13, el cual dice, no hay cosa creada que no sea manifestada en su presencia. Y antes bien todas las cosas están destruidas y abiertas a los ojos de aquel a quien tenemos que dar cuentas. Mire, qué maravilloso poder pensar en algo muy cierto, lo cual es la palabra del Señor. ¿Verdad? Dijo, sabemos que seguramente Dios nos ha entregado esta palabra, ¿verdad? Él nos ha entregado esta palabra en la cual debemos atesorarla, ¿verdad? Porque sabemos, hermanos, de que si nosotros pues estamos, pudiéramos decir, en la desobediencia, esta palabra nos va a corregir, nos va a enseñar, nos va a instruir. Y seguramente nosotros podemos ocuparla también para enseñar, para instruir, para educar seguramente, ¿verdad?, nuestra familia, en la cual nosotros podemos impartirla también, ¿verdad?, poderla leer cuando sea necesario, poder aplicarla cuando sea la oportunidad. ¡Qué maravilloso! ¿Verdad? Sabemos que el enemigo siempre va a atacar el lugar donde se pone esa palabra, ¿vea? Porque él no quiere que nosotros, cuando hablamos de esta palabra, ¿vea?, estamos hablando en el sentido espiritual, que nosotros debemos de aplicarla en el sentido espiritual, ¿vea? Se refleja como algo material, pero la realidad, la palabra de Dios, no podrá penetrar, ¿verdad?, penetrar y partir hasta nuestra vida si tenemos manifestado y mantenemos cerrado, ¿verdad?, o usando solo una vez. Pero seguramente, hermano, nosotros tenemos que usarla cuando sea necesario, en el momento preciso, ¿verdad?, porque seguramente Satanás pues vive pudiéramos decir, allí mirando por dónde puede atacarnos, pero en su palabra, ¿verdad?, nos dice que esa palabra discierne los pensamientos y las intenciones del corazón. Y esos son algunos aspectos muy importantes y distintos. Los pensamientos de la mente son lógicos, ¿verdad? Sabemos, hermanos, que los pensamientos de nuestra mente, pues, es algo material, pudiéramos decir, algo en lo cual, pues, nosotros pudiéramos decir, no, yo no pienso nada. Pero seguramente, como hablamos, que el enemigo Satanás siempre anda como león rugiente buscando qué hacer, buscando a quién devorar. Pero seguramente es allí donde nosotros, ¿verdad?, debemos de hacer uso de esta palabra, que el cual dice que cierne los pensamientos del corazón. Sabemos que los malos pensamientos, las malas obras, siempre vienen de la carne. Y por eso dice la palabra de Dios que engañoso y perverso es el corazón. Cuando la espada llega al corazón, discierne lo que hay que hacer, ¿verdad?, al descubierto, porque no hay nada oculto que no sea descubierto o manifestado a los ojos de Dios. Seguramente alguna persona puede decir, me voy a esconder de el pastor, me voy a esconder de mi vecino, pero de Dios no nos podemos esconder. Y esta palabra ha de llegar allí donde nosotros estemos, hermano. Estemos donde estemos, sabemos que vamos a ser descubiertos. Vamos a ser descubiertos por esta palabra, porque dice que penetra hasta el corazón, ¿verdad? Y qué maravilloso es cuando nosotros sabemos que esta palabra no regresa vacía, dice la palabra de Dios, ¿verdad? Esta palabra siempre logra el objetivo, o sea, logra el blanco en el cual esta palabra no regresará vacía. Si tú no la quieres oír, si tú no quieres dedicarle un momento de tiempo a esta palabra, pues esto tampoco es a la fuerza, ¿verdad? No es a la fuerza que usted dice, tiene que oírla, tiene que oírla. No, Dios siempre toca y llama a la puerta. Y dice que si alguno abre, ¿verdad?, él entra también, ¿verdad? Esta palabra seguramente también debe de dársele la oportunidad para que haya efecto. Porque muchos dirán, ay, no, es que esa palabra que me predican a mí no me gusta. ¿Pero por qué será que no le gusta? Seguramente yo a veces entiendo que es el lado donde usted anda mal y por eso esa palabra no le gusta, porque sabe que está penetrando en su corazón, porque sabe que está llegando a lo más íntimo de su corazón, ¿verdad? Pero qué maravilloso es poder, ¿verdad?, entender y saber que esa palabra nos puede dar grandes resultados, grandes objetivos. Y seguramente uno de esos grandes objetivos es que penetre hasta el corazón y que cambie lo que tiene que cambiar, que modifique lo que tenga que modificar, que corte lo que tenga que cortar, pero con todo que nosotros veamos los resultados esenciales, ¿verdad?, desde lo más profundo, porque a veces nosotros podemos decir, ah, pero ¿y cómo será esa palabra? Esa palabra siempre da resultados y siempre vamos a ver los logros y los objetivos en la persona humana, porque siempre cuando esa palabra llega y corta lo que nos sirve y renueva lo que ha de venir, y por eso las personas dicen, miren, pero ese hombre antes era un borrachito, antes era un ladrón, antes era un mentiroso, antes era cuántas cosas, pero ahora, desde que llegó a esa iglesia, a veces dicen, desde que se hizo evangélico, desde que creyó a esas gentes, ahora es diferente. Mire qué maravilloso es poder ver resultados de esta bonita y bella palabra. ¡Qué maravilloso! Pudiéramos seguir hablando, pero sabemos que el tiempo, pues, es breve. Así es que agradecemos a Dios el habernos invitado y haber podido compartir esta palabra con ustedes. Y les decimos hasta la próxima, que el Señor Dios Todopoderoso les bendiga a todos.
1: Dios le bendiga a mi hermano Luis por esa preciosa palabra. El Señor siempre nos habla, ¿verdad? Bueno, hasta aquí llega el tiempo de nosotros. Estaremos el próximo sábado aquí, si Dios así lo permite. Dios les bendiga.
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5: Claman los justos y Jehová oye y los libra de todas sus angustias. Cercano está Jehová a los quebrantados de corazón y salva a los contritos de espíritu. Muchas son las aflicciones del justo, pero de todas ellas le librará Jehová. Gloria al Señor, que la paz de Cristo sea con todos. Muy buenos días en este hermoso día sábado 15 de agosto del año 2026, hermano. Gloria al Señor, este año va rapidísimo. Gloria al Señor, pero qué bueno que siempre, cada mañana, podemos contemplar, hermanos, la misericordia del Señor. Para mí, hermano, es una bendición grande poder estar, hermanos, en Cabina Radio Pastor una vez más. Este sábado, hermano, es una bendición grande poderles saludar. Les saluda el hermano Gerson Jordán, ¿verdad? Es una bendición muy grande, hermanos, para mí poder llegar, ¿verdad?, hasta su hogar, hasta donde nos escuchan. Este hermoso y bendecido programa, hermanos, Voz de Dios y no de hombre. Gloria al Señor. Que la paz de Cristo una vez más sea con todos, hermanos. Damos gracias a Dios, ¿verdad?, por esta bella oportunidad. Y vamos a hacer esta hermosa oración, ¿verdad?, poner en manos del Señor estos minutos que vamos a estar compartiendo con ustedes. Gloria al Señor. Gracias, Padre, buen Dios que estás en los cielos. Gracias, Señor Jesús, por la vida que tú nos concedes, nos prestas, Dios mío, en este hermoso día. Permítenos cumplir el propósito, Señor, por el cual nos has concedido la vida, poderte alabar, glorificar, exaltar tu nombre, Señor. Guarda a mis hermanos, mis hermanas que han salido, Señor, a hacer sus diligencias. Llévalos con bien, tráelos con bien, bendícelos donde quiera que se encuentren. Señor Jesús, estos minutos, Señor, lo ponemos en tus manos. Seas tú dando esa gracia, ese respaldo, Dios mío. Que tu Santo Espíritu, Señor, se mueva, Dios, a través de la alabanza. Señor, cada saludo, Señor, sea de mucha bendición y tu palabra haga la obra, Señor, para lo cual es enviada, en el nombre poderoso de Jesús. Amén y amén.

Gloria al Señor, hermosos hermanos, alabanza que hemos escuchado. Siempre hay una salida, hermanos. Dios tiene el poder, hermanos, para sacarnos siempre en victoria. Gloria al Señor. Una vez más, hermano, Dios le bendiga de una manera muy especial, hermanos, en esta hermosa mañana. Gloria al Señor, los que están en sintonía, hermanos, desde ya muy temprano, hermanos, desde que inicia este día, se conectan a la radio, pues sí. Y pasan allí, hermanos. Dios les bendiga, ¿verdad? Por estar siempre conectados con la bendición de lo alto. Gloria al Señor. Bendito sea el nombre de Jesús. Dios bendiga de manera muy especial, ¿verdad? La Iglesia Apostólica Dios es Uno en El Salvador, ¿verdad? En el Oxford. Dios bendiga a nuestro pastor general, hermano Carlos Villalta. Dios derrame muchas bendiciones y a su esposa. Que Dios les bendiga de una manera muy especial y siempre dé ese esfuerzo, ese ánimo, esa sabiduría, ¿verdad? Para seguir adelante, ¿verdad? Y seguir trabajando en el ministerio, en la obra del Señor, un llamado pues muy precioso que mis hermanos tienen y que Dios pues les siga ayudando cada día. Gloria al Señor, a los pastores de la misión. Un saludo muy especial, que Dios les bendiga, amados hermanos. Nuestro hermano Misael Cabrera, ¿verdad? Allá en el lugar del Pacún, que Dios derrame muchas bendiciones sobre mi hermano, sobre su esposa, sobre su familia, sus hijos, sus nietos. Gloria al Señor, que Dios les bendiga de una manera muy especial. Su hermano Juan Cano también. Dios derrame muchas bendiciones en el lugar de Hacienda San Antonio, ¿verdad? Su esposa, esta hermosa congregación de este lugar. Que Dios bendiga a mis hermanos de una manera muy especial. Nos gozamos siempre en la presencia del Señor. Gloria a Dios, aleluya. Que Dios siempre sea ese Dios sanador, ¿verdad? Para nuestro hermano. Que Dios derrame muchas bendiciones. Dios bendiga a nuestro hermano Freddy López también, su esposa, sus hijos. Que Dios les bendiga de una manera muy especial. Bendito sea el nombre del Señor. Sigamos siempre hacia adelante. Hay un pueblo que también lo respalda. Gloria al Señor. Primero es la presencia del Señor. Luego también una iglesia, ¿verdad? Que está allí luchando, ¿verdad? Haciendo la obra del Señor Jesucristo. Dios bendiga también a nuestro hermano Pastor Heriberto en el lugar de Amayito. Gloria al Señor. Dios bendiga a nuestro hermano de una manera muy especial. Dios bendiga a hermana Nancy, sus hijas. Gloria al Señor. Que Dios les bendiga de una manera muy especial. Sigamos siempre hacia adelante. Dios ha hecho grandes cosas y seguirá obrando de una manera muy especial. Bendito sea el nombre del Señor. Dios bendiga a nuestro hermano José Cuellar, pastor de allá de la iglesia de Izalco, Sonsonate, en lugar de Hacienda El Sunza. Que Dios le bendiga de una manera muy especial y le dé fuerza, le dé fortaleza. Es una bendición muy grande. Por algún tiempo pues estuvimos juntos compartiendo aquí en radio, hermanos, en cabina radio, pastor. Y es una bendición, ¿verdad? Ahora saludarle a la distancia, ¿verdad? Y haciendo, mi hermano, la obra del Señor en ese ministerio, en ese puesto que Dios, ¿verdad?, lo tiene y le siga ayudando. Dios bendiga a su esposa también. Dios derrame muchas bendiciones a sus hijos. Que Dios les bendiga. Que Dios les llene de mucha bendición y de su Santo Espíritu para seguir siempre hacia adelante. Gloria al Señor. Dios bendiga a nuestro hermano José Román, en lugar de Chalchuapa. Gloria al Señor. Dios bendiga a nuestro hermano de una manera muy especial, a su esposa, a su hijo, Samuelito. Gloria al Señor. Que Dios bendiga, ¿verdad?, esta familia, la hermosa congregación de ese lugar. Mucho ánimo en el Señor. Sigamos adelante confiando en el nombre poderoso de Jesús. Dios bendiga a nuestro hermano Enrique, pastor de la iglesia central, ¿verdad?, aquí en Colonia La Esperanza. Que Dios bendiga a nuestro hermano, a su esposa, a su hijo Benjamín. Que Dios le bendiga de una manera muy especial, ¿verdad? Su familia, su ministerio. Gloria al Señor. Pues en este día no se le hizo posible estar en este lugar, pero yo creo que siempre estamos pendientes de él. Gloria al Señor. Dios bendiga a mis hermanos que ahí están con su reporte, ahí están escribiéndole. Gloria al Señor, mandando esos saludos siempre en sintonía, ¿verdad?, de este hermoso programa. Dios les bendiga de una manera muy especial. Gloria a Jesús, aleluya. Dios bendiga a mis hermanos, ¿verdad?, que ya se han reportado, ¿verdad?, con nosotros. Gloria al Señor.
Es una bendición grande, ¿verdad? Gloria al Señor, poderles saludar, hermanos, y que puedan también, ¿verdad?, reportarse. Si usted puede y tiene la oportunidad de hacerlo, pues también para nosotros, ¿verdad? Nos sentimos muy alegres, muy gozosos, hermanos, de poderles escuchar, gloria al Señor, de poder leer esos mensajes. Gloria al Señor. Dice nuestra hermana, tenemos un mensaje por aquí, Paz de Cristo, hermano. Soy hermana Leticia. Quiero saludar a mi abuelita Luz Mancilla. Él los escucha en el Cantón Las Aradas. Quiero saludar a todos los hermanos de la Iglesia Apostólica Dios es Uno. Quiero que me complazca con la alabanza agradecida con Dios. Gloria al Señor. Ya vamos a estar complaciendo y bendiga a nuestra hermana Leticia. También nuestro hermano René Mendoza se reportaba con nosotros, ¿verdad? Gloria al Señor. Dios bendiga a nuestro hermano de una manera muy especial. Siempre muy pendiente del programa. Gloria al Señor. Y saluda a nuestro hermano Enrique, a su hijo Benjamín, a todos los hermanos de la Iglesia Dios es Uno de la Esperanza, nuestro pastor Carlos Villalta. Manda un saludo también para nuestro hermano Ulises, hermano Saúl Peñate, hermano Gerson Jordán. Muchas gracias, hermano, por el saludo. Y a nuestro hermano José Cuellar, a su esposa, a su familia, y al hermano Carlos Flores también, gloria al Señor. Hermana Lorena, hermana Jamie, gloria al Señor, hermano Josué. Para ellos son esos saludos de mi hermano, gloria al Señor. Y nos solicita también una alabanza cuando vuelvas a casa, que ya estaremos complaciendo, gloria al Señor. Dios bendiga a nuestro hermano. También nuestra hermana Beatriz Román se reportaba con nosotros. Dios bendiga a nuestra hermana de manera muy especial también. Nos solicitaba una alabanza, estoy agradecida. Gloria al Señor de los voceros de Cristo. Y ya vamos a complacerle también a nuestra hermana, que también el día de ayer estuvo de cumpleaños. Gloria al Señor, Dios derrame muchas bendiciones sobre mi hermana, y que pueda cumplir, y Dios le conceda cumplir otros años más de vida, siempre en el camino del Señor. Hermana, confiemos en el Señor, sigamos adelante en el nombre poderoso de Jesús. Ya tenemos esta alabanza, hermanos, para saludarles cada uno, gloria al Señor.

Gloria al Señor, gloria a Jesús. Ahí tenemos, ¿verdad?, esas hermosas alabanzas, hermanos, para complacer a nuestros hermanos, ¿verdad?, que se han reportado con nosotros. Gloria al Señor en este hermoso día, en esta hermosa mañana. Dios les bendiga siempre, hermanos, por los que están, ¿verdad?, siempre en sintonía. Gloria al Señor, mis hermanos que se han reportado, ¿verdad?, con nosotros en esta hermosa mañana. Es una bendición grande, hermanos, poderles saludar. Gloria al Señor, Dios bendiga a nuestro hermano Oscar Núñez y su esposa. Gloria al Señor, Dios derrame muchas bendiciones sobre su vida, amados hermanos. Dios siempre conceda las peticiones, verdad, de su corazón. Y sigamos siempre, hermanos, hacia adelante, caminando hacia adelante. Gloria al Señor. Dios bendiga a nuestro hermano Javier Jerez también, de una manera muy especial. A su esposa, a nuestra hermana Julia de Jerez, a sus hijos. Gloria al Señor, Dios derrame muchas bendiciones a Leví, a Mateo. Dios tenga siempre, pues, misericordia y los llene con su Santo Espíritu. Gloria al Señor. Dios bendiga también a nuestra hermana Gloria Cisneros. Dios derrame muchas bendiciones sobre su vida, mucha fuerza, mucho ánimo para seguir en el camino del Señor. Y a sus hijos, Dios bendiga a nuestro hermano Inmer. Dios derrame muchas bendiciones sobre este jovencito, nuestra hermana Cecia. Gloria al Señor. Dios les bendiga de una manera muy especial y les ayude, ¿verdad?, en todos sus caminos, en todo lo que ellos se emprendan, ¿verdad? Dios derrame muchas bendiciones también sobre Keila, sobre Josué. Gloria al Señor. Dios le bendiga de una manera muy especial. Dios bendiga a nuestro hermano David Pacheco también. Gloria al Señor, que Dios, pues, le guarde y le proteja, ¿verdad?, en donde quiera que él vaya, donde quiera que él se dirija. Gloria al Señor. Dios bendiga a su esposa, nuestra hermana Reina de Pacheco, sus hijas, que Dios derrame muchas bendiciones, y ahora también sus nietos. Gloria al Señor. Dios les colme siempre con todos sus beneficios. Bendito sea el nombre del Señor, con toda clase de bien sobre sus vidas. Gloria al Señor. Dios bendiga también a nuestro hermano Jorge Mendoza de una manera muy especial, ahí en su trabajo, en lugar donde él se encuentra y donde quiera que él ande, ¿verdad? Dios siempre le proteja, le alcance, ¿verdad?, en su amor y misericordia. Dios bendiga a nuestra hermana Isabel, nuestro hermano Cristian, hermano Carlito, hermano Mateo. Dios derrame muchas bendiciones sobre estos jóvenes y ánimo para seguir siempre en el camino del Señor. Sigamos siempre hacia adelante con ese anhelo de servir al Señor en la obra del Señor. También Dios bendiga a nuestra hermana Jacqueline Saldaña. Dios derrame muchas bendiciones sobre su vida. Sigamos adelante, confiemos siempre en el nombre poderoso de Jesús, de Él viene la fuerza. Gloria al Señor, Dios bendiga a nuestra hermana Elena de Cabrera. Gloria al Señor, Dios bendiga a nuestra hermana de una manera muy especial, a todos sus hijos e hijas, ¿verdad? Dios conceda siempre ese favor, esa gracia, ¿verdad?, para esta familia, a todos, a toda su descendencia, los nietos y bisnietos. Gloria al Señor, que Dios les bendiga de una manera muy especial. Dios bendiga a nuestra hermana. Gloria al Señor, seguro estoy que sus obras están delante del Señor, en la memoria de Él, lo que ella ha hecho, ¿verdad?, en la obra del Señor, ese esfuerzo, ese empeño que ha puesto en la obra del Señor. Gloria a Jesús. Dios bendiga a nuestra hermana Cristina Elizondo también. Dios derrame muchas bendiciones sobre la vida de nuestra hermana, sobre esta anciana, ¿verdad?, que Dios siempre la tenga en memoria. Gloria al Señor, y sea su sanador en el nombre poderoso de Jesús. Dios bendiga a nuestra hermana Olivia Morán también. Derrame Dios muchas bendiciones, mucha gracia y fuerza, ¿verdad?, para seguir adelante, y también fuerza física, ¿verdad? Gloria al Señor, que Dios le conceda siempre, mi hermana, estar en la casa de oración, alabando el nombre de nuestro Señor Jesucristo. Dios bendiga a nuestra hermana de una manera muy especial, y a toda su familia, que Dios le bendiga de una manera muy especial. Nuestra hermana Olivia Martínez también, Dios bendiga a nuestra hermana, esta anciana, que Dios, pues, le ha concedido la vida, la bendición y la misericordia, ¿verdad?, en su vida. Dios derrame muchas bendiciones, hermanas, sigamos adelante, confiemos en el nombre poderoso del Señor Jesucristo. También Dios bendiga a nuestro hermano Juan Acevedo. Gloria al Señor, su esposa, la hermana Irma, que Dios les bendiga de una manera muy especial. Dios bendiga a esta familia valiente, nuestro hermano Roberto Valiente. Gloria al Señor, que Dios le bendiga de una manera muy especial, donde se encuentre, mi hermano, donde quiera que él ande.
que la presencia del Señor, ¿verdad?, esté con él, vaya con él. Dios bendiga también a nuestro hermano Walter Valiente, su esposa, sus hijos, sus nietos. Que Dios les bendiga de una manera muy especial y sigamos siempre hacia adelante confiando en el nombre poderoso de Jesús. Aleluya, gloria al Señor, bendito sea el nombre del Señor. También nuestra hermana Sofía Román se reportaba con nosotros, ¿verdad?, y saluda de manera muy especial a su madre Beatriz de Román, gloria al Señor, que ella decía, pues, el día de ayer estuvo de cumpleaños y solicita una alabanza, ¿verdad?, para saludar a nuestra hermana, gloria al Señor. También nuestra hermana Emma Flores se reporta con nosotros y dice que pide oración por su hijo William Linares, liberación de cárcel y respuesta, gloria al Señor. También nuestro hermano Freddy Osorio, gloria al Señor, se reporta con nosotros, ¿verdad?, y está allí pendiente del programa, gloria al Señor, y saluda a su padre Pedro García, gloria al Señor, que el pasado jueves Dios le permitió cumplir un año más de vida, dice, gloria al Señor. Dios bendiga al padre nuestro hermano Freddy Osorio, gloria al Señor, Dios le bendiga de una manera muy especial, hermano, ahí está el saludo. Dios derrame muchas bendiciones y que Dios le conceda cumplir muchos años más de vida. Gloria al Señor, aleluya. Esa gracia del Señor pues esté siempre sobre su vida. Dios bendiga a mis hermanos que están en sintonía allí por las redes sociales, ¿verdad? Por Facebook, por el internet también. Que Dios les bendiga de una manera muy especial. Allí están, hermanos, los saludo. Gloria al Señor. Sigámonos gozando en la presencia del Señor. Ya tenemos esta hermosa alabanza, hermanos, para saludar a los cumpleañeros también de esta semana. Gloria al Señor. Dios les bendiga, amados hermanos.

Gloria al Señor. Dios bendiga, ¿verdad?, a mis hermanos cumpleañeros. Gloria al Señor en esta hermosa semana y en este mes, ¿verdad? Y los que van a cumplir esos próximos días también. Que Dios, hermanos, les bendiga de una manera muy especial. Es una bendición, hermanos, contar con la misericordia del Señor, hermanos, cada mañana y reconocer, ¿verdad?, el favor de Dios, hermanos, que si estamos hasta aquí, hermanos, es porque Dios, hermanos, nos ha sostenido con su gran benevolencia, hermanos, con su gran misericordia. Gloria al Señor, de cuántas cosas, hermanos, Dios nos ha librado, hermanos. Quizás han llegado enfermedades, Dios ha sanado, Dios ha hecho, hermanos, una obra especial y seguimos, hermanos, contando con las obras del Señor. El salmista dijo: no moriré, sino que viviré y contaré las obras de Jehová. Gloria al Señor. Así es que, hermanos, también, si estamos con vida, hermanos, tenemos una responsabilidad, hermanos, o de contar las obras de Dios, las maravillas del Señor. Gloria al Señor, aleluya. Bendito sea el nombre del Señor. Qué bueno es, hermano, nuestro Dios. Y vamos a meditar, hermanos, un momento en la palabra del Señor, hermanos. Si por ahí, hermanos, usted tiene cerca, ¿verdad?, la Biblia y puede como leer conmigo juntamente la palabra del Señor, hermanos, pues será de mucha bendición, hermanos, y usted va a confirmar lo que vamos a leer en esta mañana también. Gloria al Señor, aleluya. El Salmos 34, hermanos, y verso 19, dice la palabra del Señor: muchas son las aflicciones del justo, pero de todas ellas le librará Jehová. Muchas son las aflicciones del justo, decía el salmista, pero de todas ellas le librará Jehová. Gloria al Señor. El salmista, hermano, sabía por qué decía estas palabras, ¿verdad? Gloria al Señor. ¿Cuántas veces, hermanos, vinieron dificultades a su vida? Angustias, hermanos, persecución, hermanos, querían quitarle la vida, hermanos, porque se dio cuenta el rey en ese tiempo, el primer rey, hermanos, de Israel, que David, hermanos, iba a ser el próximo rey, hermanos, de Israel, ¿verdad? Gloria al Señor. Y el enemigo, hermanos, quiso destruir, hermanos, aquella promesa que Dios le había dicho a David, hermanos. El enemigo quiso robar, quiso que no se cumpliera, hermanos, pero lo que Dios dice, hermanos, Él lo va a hacer. Y no hay quien, hermanos, se oponga. No hay quien pueda interrumpir, hermanos, la obra que Dios va a hacer. Bendito sea el nombre del Señor. Y David dice, hermanos: muchas son las aflicciones del justo, pero de todas ellas le librará Jehová. Gloria al Señor. El salmista, hermanos, es interesante, hermanos, este verso, porque no da un número, hermanos, en específico. No nos dice, hermanos, un número pues exacto. No sabemos cuántas, hermanos, serán, si serán 10 o 20, 100 o tal vez, hermanos, 500. No se sabe. Solo dijo David: son muchas. Gloria al Señor. Tal vez, hermanos, aleluya, lleguen dificultades, lleguen pruebas, hermanos, problemas a nuestra vida, ¿verdad?, que causen aflicciones, hermanos, en nuestras vidas. Gloria al Señor. Pero el salmista, hermanos, también tiene la seguridad. La palabra del Señor nos dice: pero de todas ellas le librará Jehová. Es decir, hermanos, que para cada una de las aflicciones, que no se sabe cuántas, hermanos, sean, Dios tiene la salida. Dios tiene, hermanos, la respuesta para cada una de esas dificultades. Bendito sea el nombre del Señor. También, hermanos, el salmista David, gloria al Señor, no nos dice de qué tamaño serán las aflicciones del justo. Solo nos dice que vendrán aflicciones. No nos dice, hermanos, de qué tamaño serán, si serán pequeñas, si serán fácil de pasar, si serán, si no serán pues tan difíciles, hermanos, de salir de ellas, hermanos, que no va a causar tanto, tal vez dolor, hermanos, o aflicción, o lágrimas. Bendito sea el nombre del Señor. No nos dice, solo nos dice que vendrán aflicciones.
Aleluya, alabados al nombre del Señor. Pero también el verso dice, de todas ellas le librará Jehová. O sea, hermanos, aleluya, que no importa, hermano, que sea grande o pequeña, siempre, hermano, vamos a necesitar a Dios de nuestro lado. Siempre vamos a necesitar la presencia del Señor, aleluya, porque es necesario, hermano, reconocer que sin Dios no podemos hacer nada. El salmista ya nos deja claro, hermano, que va a ser con ayuda del Señor que vamos a vencer, que vamos a salir en victoria. Es decir, hermano, que siempre vamos a necesitar la ayuda del Señor para cada uno de los problemas que vengan, hermanos, aleluya. No vamos a poder de nosotros mismos, no vamos a poder, hermano, por nuestra propia fuerza, bendito sea el nombre del Señor. ¿Sabe por qué, hermano? Porque Dios se quiere glorificar, porque Dios quiere que sigamos contando de su maravilla, de su poder glorioso, aleluya. Que pongamos siempre, hermano, en alto, hermano, su nombre, bendito sea el nombre de Jesús, que contemos de su poder, de que estuvimos en alguna prueba, hermano, y Dios dio la salida, Dios dio, hermano, la sanidad, Dios dio, hermano, la respuesta, la solución a ese problema. El salmista dice, muchas son las aflicciones del justo, pero no dice, hermano, que una parte nosotros lo vamos a hacer por nuestra propia cuenta y otra parte la va a hacer el Señor. No, de todas ellas le librará Jehová. Necesitamos al Señor, hermano, para salir en victoria. ¿Qué estás esperando para humillarte y pedirle misericordia al Señor? ¿Qué estás esperando para pedirle a Dios esa respuesta que necesitas en tu vida? Pon a Dios, pon en las manos del Señor ese problema, esa dificultad, esa enfermedad, esa angustia, lo que está atribulando tu vida, tu familia, pon en las manos del Señor, que Dios es el que va a dar la respuesta, que Dios es el que va a dar la salida. Aleluya, alabado sea el nombre del Señor. Necesitamos del Señor, vamos a necesitar de Él. Por eso no hay que apartarnos del Señor, porque Él es el que pelea por nosotros. Él es el que va delante de nosotros. Él es el que nos guía. Él es el que pelea por nosotros y nosotros vamos a estar tranquilos. Pero necesitamos del Señor Jesucristo. Aleluya. Alabado sea el nombre del Señor. No nos dice, hermanos, el tamaño de las pruebas, de las dificultades. Pero lo cierto es, hermano, que Dios tiene el poder para sacarnos en victoria de cada una de ellas. O sea, en nombre del Señor. No nos dice, hermanos, el tamaño de las pruebas, de las dificultades. Pero lo cierto es, hermano, que Dios tiene el

hermanos de Israel. Gloria al Señor. Estaba, hermanos, en el pueblo de Egipto, ¿verdad? Esclavo. Hermanos, tal vez una salida, hermanos, quizás imposible para el hombre, hermanos. Escaparse así nomás, hermanos, tantos años que los egipcios, hermanos, ya habían, hermanos, se habían apoderado de ellos, hermanos. Aún, hermanos, quizás hasta psicológicamente, quizás, hermano, el pueblo de Israel ya estaba, hermanos, con ese temor, con esa mentalidad, hermano, de ser esclavo. Aún, hermano, quizás era algo imposible, hermano, salir de esa forma, de esa vida humanamente, hermanos, aleluya. Pero Dios, hermano, mostró su poder glorioso en Faraón y en este pueblo, en esta tierra de Egipto, y lo sacó, dice la palabra del Señor, con mano poderosa y con brazo extendido, y fueron libertados, hermanos, los hijos de Israel, bendito sea el nombre del Señor. Pero las aflicciones no se acabaron allí, hermanos. Llegaron al Mar Rojo, hermanos. Estaban, hermanos, al frente del Mar Rojo, el enemigo, el corazón de Faraón, hermanos, se endureció otra vez, hermanos, y dijo, no, ¿cómo es posible que hemos dejado ir aquello que construye en nuestras ciudades? Vamos otra vez, aleluya, y destruyámoslo. Gloria al Señor. Venía, hermanos, el enemigo contra el pueblo de Israel, hermanos, para destruirlo. Otra aflicción, bendito sea el nombre del Señor. Pero si Dios está con nosotros, hermanos, Dios es el que va a dar la salida. Aún, hermanos, donde menos pensamos, aún, hermanos, donde menos, hermanos, esperamos. Dios, dice la palabra del Señor, que abrió camino en el Mar Rojo, hermanos, nunca antes visto, hermanos, en la historia de la humanidad, hermanos, el pueblo de Israel pasó por el en medio del Mar Rojo, hermano, en seco, dice la palabra del Señor, y llegaron al otro lado. El enemigo quedó, hermanos, allí en las profundidades del mar, hermanos, aleluya. Y Dios destruyó al ejército de los egipcios. La palabra del Señor les dijo al pueblo de Israel: esto egipcio nunca más lo volverás a ver, porque quedaron sepultados, hermanos, en el mar. Y cuántas aflicciones, hermanos, vinieron al pueblo de Israel, que hasta el día de hoy, hermanos, son aflicciones, son guerras, hermanos, que se escuchan, pero de todas ellas Dios, hermanos, los libra, hermanos, aleluya. Así es con este pueblo, con la iglesia del Señor Jesucristo, bendito sea el nombre del Señor. Es Dios, hermanos, quien nos libra. Este verso, hermanos, se parte en dos, se divide en dos. Y es, hermanos, que vendrán aflicción. O sea, va a haber, vamos a entrar en aflicciones. Van a haber angustia. Pero también la segunda parte es, hermanos, la salida a ese problema. Y es que de todas ellas le librará Jehová. Dios, hermano, nos dará siempre la salida, hermanos, a cualquier problema, a cualquier dificultad, hermano, que nosotros o a nuestras vidas, hermanos, lleguen, a la familia, hermanos, aleluya. Dios, hermanos, siempre dará la salida. No importa el tamaño, hermanos, siempre vamos a necesitar la ayuda del Señor. Siempre vamos a necesitar, hermanos, el socorro del Señor. El salmista dijo: alzaré mis ojos a los montes. ¿De dónde vendrá mi socorro? Alabado sea el nombre del Señor. Porque alzar, hermanos, los ojos, hermanos, a los montes, o sea, hermanos, a los ojos, hombres, esperar una respuesta, hermanos, aleluya, del hombre, hermano, como que si a veces, hermano, se queda corta, hermano, no se logra realizar, hermano, no logra, hermanos, el hombre cubrir esa necesidad, gloria al Señor, porque el único, hermano, que tiene el poder, hermano, sobre todas las cosas, es el Señor Jesucristo. Esta es, hermanos, la palabra del Señor, hermanos, en esta hermosa mañana. Hermanos, aleluya, tenemos a un Dios grande y todopoderoso, que Él sabe cómo va a ser, hermanos, para sacarnos en victoria. Solo confiemos en Él. La palabra del Señor dice que los que confían en Jehová son como el monte de Sion, que no se mueve, sino que permanece para siempre. Bendito sea el nombre del Señor. Qué bueno es, hermano, nuestro Señor, que nos da, hermano, su palabra, que nos da, hermano, su promesa.
Gloria al Señor.

Dios tiene el poder para sacarnos en victoria. No importa si es grande o pequeño el problema. Siempre, hermano, vamos a necesitar la ayuda del Señor. Nunca nos apartemos de Él, hermano. Confiemos en Él. Él sabe, hermano, cómo obrar, ¿verdad?, en nuestras vidas. Gloria al Señor. Aleluya. Esa es la hermosa palabra, hermanos, en esta mañana. Y vamos a entrar ya, hermanos, en un momento, hermanos, de oración, hermanos. Aleluya. Creo que tenemos necesidad, hermanos. Necesitamos esa respuesta, ¿verdad?, de parte del Señor. ¿Y por qué no hacerlo hoy, hermanos? Poner en manos del Señor esa aflicción, ese problema, esa angustia. Dios tiene poder, hermanos, para dar respuesta a nuestras peticiones. Gloria al Señor. Para Él, hermano, no hay nada imposible. Gloria al Señor. Y venimos diciendo gracias, Padre, buen Dios que estás en los cielos. Gracias, Señor amado, por tu palabra. Gracias por tu promesa, Señor. Gracias, Señor amado, por tu misericordia, Dios mío. Porque te tenemos a ti, Señor. Somos tu pueblo, Señor. Somos un especial tesoro, Señor, para ti, Dios amado. Señor, tú nos cuidas, Señor. Tu palabra lo dice aún como la niña de tus ojos, Señor amado. Nos protege, Señor, nos guarda, Señor, nos libra, Señor, de todo mal. Oh, Señor Jesús, en el nombre de Jesús de Nazaret, en esta mañana, Señor, nos acercamos delante de tu presencia, poderoso Jesús, creyendo que tú tienes el poder, Señor, para obrar milagros, para dar respuesta, Señor, a las peticiones, Señor, que ponemos delante de ti, Señor. Tú conoces, Señor, mi hermano, mi hermana, Señor, aquel amigo, Señor, que ha puesto una petición delante de ti, Señor. Para ti no hay nada imposible, Dios mío. Mueve tu mano de poder, Señor. Mueve tu mano de poder, Dios mío. Llega, Señor Jesús de Nazaret. Toca, Señor, ese cuerpo enfermo, poderoso Dios. Toca, Señor amado. Pon tu mano de poder, Señor Jesús de gloria. Seas tú dando la sanidad, Señor, esa medicina a ese cuerpo, Señor enfermo, Dios mío. Tú conoces los días, Señor, las noches de sufrimiento. Tú conoces, Señor amado, los momentos difíciles, Señor, la angustia, el dolor que causa, Señor amado, esa desesperación, Señor Jesús de Nazaret. Yo te pido, Señor, seas tú obrando de una manera muy especial, Señor. Para ti no hay nada imposible, Señor amado. Reprende todo estorbo, Señor. Limpia ese cuerpo, Dios mío, en el nombre poderoso de Jesús de Nazaret. Mi hermana, Señor, está creyendo en ti, Señor, en esta mañana. Mi hermano está creyendo en ti, oh Dios mío, en el nombre poderoso de Jesús de Nazaret. Mueve tu mano de poder, Señor. Mueve tu mano sanadora, Dios mío, en el nombre poderoso de Jesús de Nazaret. Testimonio grande, Señor, testimonio grande, Dios mío, poder escuchar, oh Dios amado, en el nombre de Jesús de Nazaret. Tú sigues obrando, Señor, tú sigues obrando, Señor, tú sigues sanando, Dios mío, en el nombre de Jesús de Nazaret. Desciende, Señor amado, llega, Señor, hasta ese hogar, oh Dios mío, llega hasta esa casa donde te necesitas. Señor Jesús de gloria, derrama, Señor, tu poder, bendito Jesús. Mira, Señor, en ese hospital, oh Dios amado, seas tú, Señor, obrando, Señor, sanando, libertando, Señor amado. Para ti no hay nada imposible, Señor. Sana, Señor, sana, liberta, Señor Jesús de Nazaret, que en estos días, Señor, pueda salir de alta, Dios amado, pueda tener respuesta, Señor amado. Oh, Señor, buena respuesta de lo alto, Señor Jesús de Nazaret. Obra, Señor, de una manera muy especial, Dios mío. Ten misericordia, Señor. Ten misericordia. Aumenta la fe, Señor amado. Aumenta la fe, Señor Jesús de gloria. En el nombre de Jesús hay poder en tu nombre. Pronto, Señor, se dará la respuesta, Dios mío. Pronto hará, Señor amado, ese milagro que mi hermano,
mi hermana necesita, espera, Dios mío, en el nombre poderoso de Jesús de Nazaret. Mira esa operación de Dios mío, esa operación, Señor Jesús, aleluya, que todo salga bien, oh Dios mío, y que no haya, Señor, necesidad, Dios mío, que el hombre ponga su mano, Dios mío, sino que tú puedas hacer la obra, Señor, en esta hermosa mañana. Mueve tu mano de poder, Señor. Glorifícate, Dios mío, en el nombre poderoso de Jesús. Problemas, Señor, en el hogar. Problemas, Señor, familiares, Señor Jesús, aleluya. Aquel que no ha sido convertido todavía, Dios amado. Hay una madre que no cesa, Señor, de clamar. Hay una madre, Señor, que cree firmemente, Dios mío, que tú vas a convertir a aquel hijo, Señor, a aquella hija, Señor, que no quiere nada contigo, Dios mío, en el nombre de Jesús de Nazaret. Rompe cadenas, poderoso Dios, rompe cadenas, Señor, en el nombre de Jesús de Nazaret. Alcánzalo, Señor, donde quiera que anden, Dios mío, ese vicio que los tiene, Señor, esclavo, Dios amado. Para ti no hay nada imposible, Señor, tú puedes romper toda atadura, toda maldición, oh Dios mío, en esta hermosa mañana, en el nombre poderoso de Jesús de Nazaret, en el nombre de Jesús de Nazaret, te lo pedimos, Dios amado. Obra tú, Señor Jesús, obra, Señor, con poder, obra con poder, Señor Jesús de Nazaret. Rompe cadenas, Señor, aquel hijo que clama por su padre, Señor, seas tú, Señor, obrando, Señor, de una manera muy especial. Señor, convierte esos corazones, Dios. Seas tú, Señor, obrando, que tu misericordia y que tu salvación los alcance. Tu palabra dice, Señor, que tu mano no se ha cortado, Señor, para salvar. Tú sigues obrando, Señor. Tú sigues moviéndote, Señor amado, de una manera muy especial, Dios mío. Obra tú, Señor Jesús, mueve tu mano de poder, Señor. Mira, Señor, por nuestra hermana Diana Flores, Señor, nuestra hermana te necesita, Señor. Mueve tu mano de poder, Señor Jesús. Sana, Señor, liberta, Señor. Cambia ese corazón, Señor, ese sistema nervioso, Dios mío. Pon tu mano de poder, Señor Jesús. Para ti no hay nada imposible, Señor amado. Mira por nuestra hermana Yolanda Díaz, Señor, da tú esa respuesta de lo alto, Señor. Levanta, Señor amado, levanta, Señor Jesús, de esa cama donde se encuentra postrada, Señor. Enferma, Señor Jesús de Nazaret, tú conoces cuántas dificultades, Dios mío, en el nombre de Jesús, por la fe, Señor, en esta mañana, por la fe, Señor Jesús, obra con poder, autoridad, Dios mío. Tu hermana Sara, Señor Cepeda, Dios mío, pon tu mano de poder, Señor. Señor, ese cáncer, Señor, hazlo desaparecer, oh Dios mío. Fortalece, Señor amado. Fortalece, Señor amado, su cuerpo. Seas tú, Señor, obrando de una manera muy especial, Señor. Mueve tu mano de poder, Señor. Para ti no es imposible, Señor. Nuestra hermana Emma Flores, Señor, que clama por su hijo, Señor. William Linares, Señor amado. Por liberación de cárcel, Señor. Tú eres justo, Señor amado. Tú eres justo, Señor Jesús de Nazaret, tú conoces, Dios mío, seas tú, Señor, obrando, Señor amado, en el nombre de Jesús de Nazaret, teniendo misericordia, poderoso Dios. Bendice, Señor amado, nuestro hermano José Osorio, Señor, te clamamos por nuestro hermano, Señor. Sana, Señor amado, libértale, Señor. Pon tu mano de poder, Señor Jesús, en su cuerpo, Señor. Reprende esa enfermedad, échalo afuera en el nombre de Jesús de Nazaret. Mueve tu mano de poder, Señor Jesús de gloria. Nuestra hermana Lilian Mendoza, Señor Jesús, ten misericordia de su vida, Señor amado. Obra tú, Señor Jesús, con poder y autoridad, Dios mío. Mira a nuestra hermana Lilian, Señor Jesús, sea tú obrando, Señor, de una manera, Señor, muy especial en su vida, Señor. Te clamamos, Señor amado, esa bendición siempre, Señor amado, por este programa. Seas tú dando siempre ese respaldo, Señor, a mis hermanos que compartimos, Señor Jesús, en esta hermosa radio, Señor. Bendice, Señor Jesús, de una manera muy especial. Gracias, Dios mío. Obra tú, Señor, con poder y gloria. Creemos en ti, confiamos en ti, en el nombre de Jesús. Amén y amén. Gloria al Señor.
Que la paz, hermanos, de Cristo sea con todos. Este ha sido su programa, hermano, Voz de Dios, sino de Hombre. Sigamos en sintonía de esta hermosa radio, Pastor. Gloria al Señor. Para mí es un gusto saludarle. Le ha saludado, hermano Gerson Jordán. Y que Dios le bendiga a todos.

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Gloria a Dios, aleluya. Bendito sea el nombre de nuestro Dios, aleluya. Bendiciones, bendiciones, mi amado hermano, querido amigo, allí nos encuentra en casita, quizás preparando ese desayuno. Dios le bendiga grandemente en este día hermoso. Los que van manejando, quizás ya están en los trabajos, en las fábricas, en los mercados, Dios le bendiga grandemente. Ahí donde se reportan de diferentes partes, de cada lugar, de cada país, Dios le bendiga. Allí donde están siempre deleitándose en la hora de programa, Jehová es mi luz y mi salvación, escuchando Radio Pastor, ahí con la radio encendida, escuchando Radio Voz Evangélica, Dios le bendiga, quizás por medio de Facebook, por medio de TuneIn, por medio de YouTube, Dios le bendiga grandemente, y usted lo va a escuchar en este día hermoso. Queremos en este día bendecir su vida, bendecir, mi amado hermano, su vida, orar, que sea Dios glorificándose en nuestras vidas cada día, fortaleciéndonos, ayudándonos a seguir hacia adelante, firmes cada día, viendo el blanco que es Cristo. Dios ha sido más que bueno con cada uno de nosotros y nos permite poder estar de pie, poder estar con vida, respirando, agradecidos con nuestro Dios por todo lo que Él ha hecho y va a seguir haciendo. Dios bendiga a los hermanos que se reportan de diferentes lugares. Dios les bendiga grandemente. Bendito sea el nombre de nuestro Dios. Dios se glorifique grandemente. Mi amado hermano se comunicaba con nosotros, mi hermana Rutilia Parga, desde allí de Chalchuapa. Dios le bendiga, mi hermana. Un testimonio muy grande, muy hermoso, que ella nos comentaba que Dios se glorificó grandemente en el tiempo de la oración del miércoles pasado. Dios le bendiga, mi amada hermana. Adelante, adelante, que sea Dios glorificándose en su vida, en su familia, bendiciendo su familia. Y ahí podemos ver el amor y la misericordia de nuestro Dios, cómo Dios se glorifica. Y cuando clamamos unos por otros, mi amado hermano, Dios hace cosas grandes y maravillosas. Así que Dios le bendiga a mi hermana Rutilia, y donde se encuentra, a sus nietos, Dios le bendiga grandemente. Ella está agradecida con nuestro Dios porque Dios se glorificó, Dios hizo grandes cosas en su vida. Ahí estaba la presencia de Dios, dice mi hermana, y Dios hizo cosas grandes en ese día hermoso, y ella recibió su milagro. Gloria a Dios, aleluya, bendito sea el nombre de nuestro Dios. Recuerde, mi amado hermano, que los milagros no lo hacen los hermanos, no lo hace la hermana Nubia, no, es nuestro Dios el que se glorifica, el que tiene gran amor y misericordia hacia cada uno de nosotros. Y mi amado hermano, nos llegan las peticiones que son puestas ahí en cabina de radio, nos envían por medio de WhatsApp, por medio de Facebook, por medio de Messenger, ahí están siempre enviando esas peticiones, que clamemos unos por otros. Mi amado hermano, Dios conoce cada necesidad, Dios conoce, mi amado hermano, la necesidad de su pueblo, bendito Dios. Y es Dios el que se glorifica en nuestras vidas. Para Él no hay nada imposible. Él hace cosas grandes y maravillosas hacia nuestras vidas. Y mi hermana decía, no sé quién puso la petición, yo no he puesto peticiones. Y me decía, pero me mencionó muchas veces. Y sí, mi amado hermano, estuvimos mencionando a mi hermana. Dios, nosotros no la conocemos, pero Dios sí conoce su petición, su necesidad. Bendito Dios, y Dios fue el que hizo la obra. Así que gloria, gloria sea a nuestro Dios. Y sigamos clamando unos por otros. Aleluya. Bendito sea nuestro Dios. Bendiciones a los hermanos ahí en cabina de radio, a cada uno por nombre. Dios les bendiga grandemente. Dios es más que bueno, bendito Dios, sigamos hacia adelante, cada familia, ahí donde están, siempre deleitándose, siempre gozándose con nosotros, bendito Dios. Hoy estaremos orando por esas peticiones y luego vamos a entregar el tiempo a mi hermano Mauricio, que él va a tener el tiempo, el consejo de la palabra de Dios, donde Dios siempre habla
a nuestras vidas. Pero antes queremos leer una hermosa palabra y queremos estar leyendo en Isaías 41, 10 y 13. Mire qué hermoso lo que la palabra del Señor nos aconseja en este precioso día. Una hermosa palabra que siempre habla a nuestras vidas. Si la leemos honrando al Padre, al Hijo, del Espíritu Santo de Dios, y dice de la siguiente manera, Isaías 41, 10 y 13. Dice de la siguiente manera, mi amado hermano: no temas, dice, porque yo estoy contigo. No desmayes, porque yo soy tu Dios, que te esfuerzo, siempre te ayudaré. Siempre te sustentaré con la diestra de mi justicia. Y dice el 13, porque yo, Jehová, soy tu Dios, quien te sostiene de tu mano derecha y te dice: no temas, yo te ayudo. Ese es nuestro Dios, aleluya. Ese es nuestro Dios que cuida de cada uno de nosotros, cuida de sus hijos, cuida de cada aquel que clama, que le busca con todo su corazón. Dios tiene cosas grandes y maravillosas para nuestras vidas. Dios tiene cosas grandes y maravillosas para su vida, para su familia. Y Él va a tener el cuidado, Él envía ángeles alrededor de cada uno de nosotros. Mire qué hermoso ese testimonio de mi hermana Rutilia, cómo Dios se glorificó. Mis hermanos no la conocen en cabina de radio, yo no la conozco, pero Dios sí conoce cada necesidad, cada petición. Así que Dios bendiga a la familia Vargas, ahí donde se encuentra, a cada uno por nombre, cada familia, cada apellido, ahí donde están, sea Dios bendiciendo sus vidas, tomando el control de su mente, de su corazón, y Él cuida de nosotros. Él nos sostiene cada día de nuestra mano derecha y nos dice: yo estoy contigo, sigue hacia adelante, sé fuerte y sé valiente. Él cuida de cada uno de nosotros. Así que vamos a orar en este precioso día. Le vamos a dar gracias a nuestro Dios porque Él ha sido más que bueno con cada uno de nosotros. Bendecimos las vidas de los que están allí, que se reportan en los mercados, los que andan de compras, Dios le bendiga grandemente. Los que están trabajando en las fábricas, Dios le bendiga grandemente. Sigamos hacia adelante confiando en nuestro Dios, que Él cuida de cada uno de nosotros. Oramos en esta preciosa hora. Padre, en esta hora le damos las gracias por su amor tan grande, por su misericordia, por su presencia, mi Dios amado, por el privilegio que nos da de poder estar de pie con vida en este precioso día. Gracias le damos, Padre eterno, por tanto amor, por tanta misericordia, por tener el cuidado de cada uno de nosotros, por cuidar de cada uno de mis hermanos, de los amigos, Señor. Gracias, gracias, Señor, porque en medio de las luchas y de las pruebas podemos ver su misericordia, podemos ver, Señor, su gran amor. Gracias le damos, poderoso Dios, gracias le damos en este precioso día, porque más que bueno es usted, mi Dios. Gracias le pedimos, Señor, en esta hora, allí donde están, Señor, clamando en este día, Señor. Allí donde están quizás reconociendo, Señor, sus fallas, pidiéndole perdón, reconciliándose, Señor, según usted pidiendo, pudiendo, Padre, en cada corazón, en cada mente. Que podamos reconocer, Señor, que le fallamos a cada momento, a cada instante. Pero hoy, Señor, venimos a ponerlos a cuenta, Señor. Venimos, Señor amado, pidiéndole, bendito Dios, que sea usted, mi Dios eterno, glorificándose en cada vida, Señor. Allí donde están, Señor amado, los amigos, Señor, que hoy puedan reconocer, Señor, que le fallan, que le necesitan, que son pecadores, Señor, y que hoy se arrepientan de sus pecados. Que hoy puedan, Señor, confesar con su boca y decirle: Señor, aquí estoy, perdona mis pecados.
Hoy yo le acepto en mi corazón. Escriba mi nombre en el libro de la vida y ayúdeme a servirle, a conocerle cada día. Que siga usted cuidando de mí en todo momento. Ayúdele, mi Dios Todopoderoso. Ayúdenos a cada uno a seguir hacia adelante, Señor, firmes, confiando y creyendo que es usted, Señor, el que cuida de cada uno de sus hijos. Gracias por tanto amor, gracias por su misericordia. Clamamos, Señor, ahí donde está cada familia, Señor. Quizás con un proceso difícil, con un problema, con un diagnóstico médico, Señor, el cual se les han cerrado las puertas y han dicho que ya no hay oportunidad, ya no hay esperanzas. Sea usted, mi Dios Todopoderoso, obrando, Señor, teniendo misericordia, bendito Dios, de cada uno de nosotros, mi Dios. Sea usted, mi Dios amado, glorificándose, Señor, en cada vida, mi Dios eterno. Fortalezca, Señor, aumente su fe ahí donde se encuentra. Aumente su fe, Señor, que puedan ser hombres y mujeres valientes, Señor. Hombres y mujeres, Señor, firmes, Señor. Firmes cada día, mi Dios amado, en esa fe, Señor, creyendo que usted, mi Dios amado, va a hacer cosas grandes, Señor, en sus vidas, mi Dios todopoderoso. Mire esas peticiones que hay, Señor, a cada uno, Señor, siga usted glorificándose, Señor amado. Venimos, Señor, pidiéndole, Padre eterno, allí donde están, Señor amado, en esta hora, Señor, mi hermano Víctor Méndez, Señor, sea usted glorificándose en su vida. Sea usted obrando, Señor. Ayude, Señor, a su hijo, ahí donde se encuentra. Mire esa necesidad que hay, esa petición, Señor, la cual, Padre, para usted no hay nada imposible. Y usted puede glorificarse, Señor, en la vida, Señor, de Víctor Méndez, ahí donde se encuentra, Señor amado, ayúdele a seguir hacia adelante, Señor. Gracias le damos, Señor, en esta hora, Padre, porque es usted el que se está glorificando en cada vida, en cada familia, Señor, ahí donde claman, Señor. Cada dama, cada caballero, Señor, donde está esa petición en sus corazones, cada familia. Clamamos por la familia Guerra, Señor. Aumente esa fe, Padre eterno, que sea usted fortaleciendo. Y donde se encuentra mi hermana Gloria, su familia, Señor, su esposo. Venimos clamando por su vida, Señor, sea usted, Padre eterno. Ayudándoles en todo momento, Señor, guárdeles, Padre. Allí donde se encuentra, Señor amado, familia Castillo, Señor, venimos clamando por esta familia. Esas peticiones que hay, Señor, sea usted glorificándose, Señor. Allí donde se encuentra, Padre eterno, bendito Dios, familia Campos, Señor, venimos clamando por esta familia, Señor, mire esas peticiones, Padre. Familia Guevara, Señor, ahí donde se encuentra, Señor. Familia Aguilar, Padre eterno, sea usted, Señor. Ahí donde se encuentra mi hermana Elizabeth Martínez, sea usted, Padre, ayudándole, bendito Dios, familia Cruz, Señor. Guárdele, Señor amado, familia Jiménez, Señor, familia Argueta, ahí donde se encuentran. Sigue usted glorificándose, Padre eterno, quite toda dolencia, Señor, todo problema, Padre. Ahí donde están, Padre eterno, clamando, Señor, por un dolor en la columna, Padre eterno, por dolor de las piernas, Señor, de esos huesos, esos tendones, esas rodillas. Sigue usted fortaleciendo, Señor, esos huesos, Padre. Sigue usted poniendo su mano preciosa, Señor, desde la coronilla hasta la planta de los pies en este precioso día. Venimos clamando, Señor, por esas peticiones, Señor amado. Esos diagnósticos, Padre, sigue usted, Padre eterno, ese médico y esa medicina para esos cuerpos, mi Dios. Venimos, Señor, poniendo en sus manos, Padre eterno, cada petición, Señor, sea usted obrando conforme a su voluntad. Cuide de su pueblo, mi Dios, sea usted, mi Dios, haciendo milagro grande y que hayan testimonio grande, Señor, así como el testimonio de mi hermana Rutilia, Señor, sea usted, mi Dios todopoderoso, obrando, Señor, en cada familia, Señor, en cada hermano, y donde está clamando, Señor.
Ayúdeles a seguir hacia adelante, Señor amado. Ahí donde esté ese dolor, Señor amado, en ese cerebro, en esa cabeza, Señor, en ese cuello, en esa columna. En este dolor, Padre, ahí donde están, Señor, limpie, Señor. Todavía respiratoria, Señor, sea usted limpiando, Padre, esos pulmones, Señor. Ese problema en esos corazones, sea usted fortaleciéndolos, mi Dios. Allí donde están, Señor, clamando, bendito Dios, por problema de colon, por problemas, Señor, de matriz, Señor. Ahí donde está ese problema, Padre, reprendemos todo cáncer, todo quisque. Ahí donde está ese problema en esos ovarios, sea usted, Señor, limpiando, sanando, Señor. Allí donde claman, Señor, y ponen esas peticiones, Padre eterno, por problema de próstata, Señor, sea usted, mi Dios, ayudándoles a seguir hacia adelante, Señor. Ahí donde están, Padre eterno, clamando, Señor, por problema de migraña, Señor, úlceras, Padre, en esta hora, sea usted glorificándose, mi Dios. Sea usted, Señor, limpiando esos hígados, esos riñones, Señor. Sea usted dando sanidad, mi Dios amado, ahí donde está ese problema, Señor, en esos órganos, Padre, sea usted limpiando, sea usted sanando, Señor, por problema de menopausia, Señor, sea usted dando fuerza, Señor, dando sanidad completa en este precioso día, mi Dios. Ayúdenos, Padre, sea usted, Señor, glorificándose, mi Dios, en cada necesidad, en cada petición. Usted es el único, mi Dios, todopoderoso, que puede, mi Dios, obrar, Padre eterno, en cada vida. Obrar, Señor, en cada necesidad, Señor. Allí donde está, Señor, esa molestia, ese cansancio, Señor. Allí donde están esos cuerpos debilitados, Señor. Allí donde han dicho que ya no hay fe, ya no hay esperanza, Señor. Aumente esa fe, Señor, y que sea usted, mi Dios amado, haciendo milagros grandes, Señor. Glorifíquese, mi Dios amado. De fuerzas, cuide, Señor. Cuide de su pueblo, de sus hijos, mi Dios amado. Declaramos ángeles alrededor de cada uno, mi Dios, en esta preciosa hora. Declaramos ángeles, Señor, alrededor de todo aquel que clama, Señor, y creemos que habitamos bajo el abrigo del Altísimo. Y usted cuida, Señor, de cada uno que le clama con todo su corazón, mi Dios. Porque usted conoce, Señor amado, nuestra mente y nuestros corazones, Señor. Usted es el único, mi Dios, y nadie más. Usted es nuestro único amigo fiel y verdadero, que nunca nos va a dejar solos, mi Dios. Fortalezca, Señor, al débil. Fortalezca, Señor, ahí donde están, Señor, debilitado físicamente, espiritualmente. Siga usted dando fuerza, Señor. Aumente esa fe, Señor. Aumente, Señor, esas fuerzas, Padre. Que cada día, Señor, podamos, Señor, recibir esa fuerza de usted. Porque usted multiplica la fuerza, dice su palabra, Señor, al que no tiene ninguna. Usted, mi Dios, siempre tiene el cuidado, Señor. Dice su palabra, Señor, que los que esperan en usted tendrán nuevas fuerzas. Se levantarán como las águilas. Correrán y no se cansarán. Caminarán y no se fatigarán. Porque usted da fuerzas como la del búfalo, mi Dios. Gracias, bendito Dios, por tanto amor. Gracias por su misericordia, Señor, en sus manos. En sus manos estamos, mi Dios. Gracias por esta hora de programa, según usted hablando a través de los labios de mi hermano, Señor. Glorifíquese, Padre. De palabras, Señor, que necesitados estamos de esa palabra hermosa, esa palabra que viene de usted, mi Dios. No palabra de hombre, sino palabra, Señor, que ha sido inspirada por usted, Señor. Palabra suya, mi Dios amado, háblenos, Padre. Que necesitamos, Señor, sedientos estamos de su palabra. Gracias, bendito Dios. Gracias por tanto amor. Guarde, Señor, a cada uno, Señor. En sus manos estamos, Señor. Líbrenos de cualquier accidente, Señor. Líbrenos, Padre eterno, de cualquier tragedia, Padre.
se esté glorificándose en estos países que están pasando por guerras, terremotos, maremotos. Se guste, mi Dios amado, glorificándose, Padre, teniendo el cuidado de cada país, de cada familia, de los niños, de los jóvenes. Aguárdalos, Señor, líbenos, Padre. Mire cuántas situaciones están viendo en la tierra, Señor. Cuántos momentos difíciles de angustia, el cual solamente usted es el único, mi Dios, que puede tener el cuidado de cada familia, Señor. En sus manos nos encomendamos cada día, Señor, cada segundo de nuestra vida, Señor, y ayúdenos a estar a cuenta, a estar preparados, Señor. Pase lo que pase, Señor, estemos firmes, confiando y creyendo que tenemos a un Cristo de poder. Cuide, Señor, de cada uno, Padre. En sus manos estamos. Gracias le damos, poderoso Dios, en este precioso día. Gracias, Señor, por esas peticiones que son puestas en cabina de radio. Y las que no alcanzan, Señor, a llegar, usted conoce. Gracias por esos testimonios grandes, esos milagros grandes, Señor, que no alcanzan a llamar para testificar, Señor. Pero usted sabe, Señor, y toda la honra y toda la gloria es para usted. Que siempre hayan corazones agradecidos, Señor, deleitados. Allí donde se encuentran, Padre, en este precioso día. Bendiga, Señor, cada vida, Señor. Bendiga, Señor, cada familia. En este precioso día damos honra y gloria a mi Dios Todopoderoso. En el nombre de su Hijo amado, Padre eterno, reciba toda adoración, toda la honra y toda la gloria. Gracias, gracias le damos en este precioso día. Amén, aleluya. Bendito sea el nombre de nuestro Dios. Dios es más que bueno, mi amado hermano, querido amigo. Sigamos hacia adelante, es la orden del Señor. Mi hermana Edith Linares, Dios le bendiga grandemente. Bendito sea el nombre de nuestro Dios. Bendiciones en este precioso día, allí donde se encuentra, allí donde siempre están deleitándose con nosotros, allí donde siempre están comunicándose, que se deleitan con cada uno de nosotros. Dios bendiga grandemente cada uno por nombre. Allí donde están, mi amado hermano, sigamos hacia adelante. Esta es la hora de programa. Jehová es mi luz y mi salvación, donde siempre nos gozamos en palabra y oración y alabanzas. Lo dejamos con una preciosa alabanza. Bendito Dios, que dice, mi amado hermano, dicen por ahí que loco me volví. No importa que los llamen loco, los aleluya. Nosotros sigamos alabando y exaltando el nombre de nuestro Dios. Firme viendo el blanco que es Cristo. No mire hacia atrás. No se quede a medio camino. Recuerde que hay dos caminos si usted decide dónde andar. En el angosto, en el estrecho o en el ancho. Usted decide a dónde quiere estar y dónde quiere caminar. Hay dos lugares, el infierno y la gloria. Usted decide dónde quiere estar y dónde quiere ir. Seamos fuertes, seamos valientes, que el que está bajo el abrigo del Altísimo, Dios va a hacer cosas grandes y maravillosas y lo va a ayudar a seguir firmes cada día. Él cuida de cada uno de nosotros. Él cuida de usted y de mí. Sigamos confiando en Él, que si Dios con nosotros, ¿quién contra nosotros? Dice su palabra. Gócese con esta preciosa alabanza y luego sigue el consejo de la palabra de Dios. Dios le bendiga y adelante, adelante, viendo el blanco que es Cristo. Bendiciones.

gracias a nuestro Dios por esta oportunidad tan maravillosa que nos den esta mañana. Sabemos que Dios es bueno y para siempre su misericordia. Estamos agradecidos con nuestro Dios porque cada día Él nos demuestra su fidelidad a cada uno de nosotros. En esta mañana le damos gracias primero a nuestro Dios por este tiempo tan maravilloso. Que Dios bendiga a nuestra hermana Nubia por esta oportunidad, mis hermanos en cabina de radio. Que el Señor les bendiga y que Dios bendiga a todo aquel hermano, hermana, amigo, amiga que los escuchen esta mañana, porque sabemos que Dios habla a tiempo y afuera de tiempo, como dice su palabra. Y en esta mañana los vamos a gozar con una porción de la palabra de nuestro Dios. Y vamos a ir al libro de Jeremías, alabado sea nuestro Dios, aleluya. Una porción de la palabra del Señor, muy hermosa como lo es toda la palabra. Vamos a ir al libro de Jeremías en su capítulo 18 y vamos a estar leyendo del verso 1 al 12, alabado sea nuestro Dios. Y la palabra del Señor se lee siempre la honra del Padre, del Hijo y del Espíritu Santo, y dice así: Palabra de Jehová que vino a Jeremías diciendo: Levántate y vete a la casa del alfarero, y allí te haré oír mis palabras. Y descendí a casa del alfarero, y he aquí que él trabajaba sobre la rueda, y la vasija de barro que él hacía se echó a perder en su mano, y volvió y la hizo otra vasija según le pareció mejor hacerla. Entonces vino a mí palabra de Jehová diciendo: ¿No podría yo hacer de vosotros como este alfarero, oh casa de Israel, dice Jehová? He aquí que como el barro en mano del alfarero, así sois vosotros en mi mano, oh casa de Israel. Y en un instante hablaré contra pueblos y contra reinos para arrancar y derribar y destruir. Pero si esos pueblos se convirtieren de su maldad contra la cual hablé, yo me arrepentiré del mal que había pensado hacerles. Y en un instante hablaré de la gente y del reino para edificar y para plantar. Pero si hiciere lo malo delante de mis ojos, no oyendo mi voz, me arrepentiré del bien que había determinado hacerle. Ahora pues, habla luego a todo hombre de Judá y a los moradores de Jerusalén diciendo: Así ha dicho Jehová, he aquí que yo dispongo mal contra vosotros y trazo contra vosotros designios. Conviértanse ahora cada uno de su mal camino y mejore sus caminos y sus obras. Y dijeron: Es en vano, porque en pos de vuestros ídolos iremos y haremos cada uno el pensamiento de nuestro malvado corazón. Alabado sea nuestro Dios. Oramos por esta palabra. Gracias, maravilloso Dios. Le damos gracias en esta mañana por esta oportunidad que usted nos ha dado, maravilloso Dios, de poder llevar el mensaje de su palabra. Maravilloso Dios, le doy gracias de antemano por lo que usted va a hacer en esta mañana. Poderoso Dios, le doy gracias, poderoso Rey, porque sabemos que usted es grande y maravilloso. En esta mañana me quito yo y que sea su Espíritu Santo tomando el control de mi vida, de mis labios, de mi cuerpo, poderoso Dios. Y hable, poderoso Dios, allá donde están mis hermanos con una necesidad, allá donde están mis hermanos con una petición. Poderoso, llegue Espíritu Santo y haga lo que usted tenga que hacer, maravilloso Dios, porque creemos que para usted no hay fronteras, no hay obstáculos, poderoso Dios, que puedan interponerse, maravilloso Dios, cuando usted quiere hacer un milagro en cada vida. Poderoso Dios, hable a mi vida primeramente y luego a cada uno de nosotros. Muchas gracias, Padre, Hijo y Espíritu Santo, alabado sea nuestro Dios, aleluya. Y dice la palabra del Señor, palabra de Jehová, que vino a Jeremías diciendo, alabado sea nuestro Dios. Todos sabemos, usted y yo sabemos quién era Jeremías. Era un hombre, alabado sea nuestro Dios, usado por nuestro Dios para llevar
mensajes de exhortación, mensajes de bendición, de reprensión. Alabado sea nuestro Dios, aleluya. Pero en esta mañana, déjenme decirle que la palabra del Señor los habla, que Dios usó a Jeremías para hablarle al pueblo de Israel, a aquella Israel terrenal, alabado sea nuestro Dios. Pero en esta mañana, déjeme decirle, mi hermano, mi hermana, que nuestro Dios los habla a nosotros, que somos la Israel espiritual, aquella Israel que fuimos injertada, alabado sea nuestro Dios, aquella Israel que fuimos arrancados de las manos del enemigo y Dios nos dio la oportunidad de ser parte de su pueblo, de ese pueblo adquirido, de ese real sacerdocio, de ese pueblo, alabado sea nuestro Dios, que fuimos comprados a precio de sangre, alabado sea nuestro Dios. Por eso en esta mañana Dios los quiere hablar, alabado sea nuestro Rey, de lo que Él tiene para cada uno de nosotros. Y dice la palabra del Señor: levántate y vete a casa del alfarero, y allí te haré oír mis palabras, alabado sea nuestro Dios. Muchos podrán decir, pero ¿por qué a casa del alfarero? Muchos podrán decir, pero ¿qué tiene que ir el profeta a hablar, a ver a casa del alfarero? Sabemos que nuestro Dios hace como Él quiere, y Él lo demuestra, su amor, su misericordia, su poder, de la manera que Él quiere, alabado sea nuestro Dios. Y dice que Jeremías se fue a casa del alfarero, alabado sea nuestro Dios, aleluya. Y dice que cuando llegó allá, dice la palabra del Señor, y descendí a casa del alfarero, y he aquí que él trabajaba sobre la rueda, dice, y la vasija de barro que él hacía se echó a perder en su mano, y volvió y la hizo otra vasija según a él le parecía hacerla mejor, alabado sea nuestro Dios. Así somos nosotros, hermanos, en la mano de Dios, alabado sea nuestro Rey, como el barro en la mano de un alfarero, alabado sea nuestro Dios. Sabemos, alabado sea nuestro Dios, que una persona que hace vasijas, una persona que trabaja haciendo, alabado sea nuestro Dios, este tipo de cosas, alabado sea nuestro Rey, cuando él la hace, no precisamente la primera vez, cuando él está trabajando, aquello va a quedar exactamente como él quiere que quede. Muchas veces se echa a perder porque se le quebró esto, porque se le rompió esto. Así somos nosotros en las manos de Dios, alabado sea nuestro Rey. Muchas veces, alabado sea nuestro Rey, Dios los habla de una manera tranquila, de una manera que él no quiere que nos duela el proceso, pero muchas veces nosotros, por nuestra desobediencia, muchas veces nosotros, por nuestra rebeldía, muchas veces nosotros, por el poco conocimiento en Dios, creemos, alabado sea nuestro Rey, que las cosas tienen que ser a nuestra manera, pero no. Déjeme decirle, amigo, usted que me escucha, que en el Evangelio de nuestro Señor Jesucristo, nada es de nuestra manera, todo es de la manera de Dios, alabado sea nuestro Rey, aleluya, porque así somos nosotros, dice la palabra del Señor, como el barro en las manos del alfarero, así somos nosotros en las manos de nuestro Dios, alabado sea nuestro Rey. Porque Él conoce nuestra situación humana, Él conoce nuestras debilidades, Él conoce aquellas costumbres que a lo mejor trajimos del mundo, y Él tiene que arrancarlas de nuestra vida. ¿Para qué? Para que el propósito que Él tiene con cada uno de nosotros se cumpla. Alabado sea nuestro Dios. Pero muchos dicen, Dios es amor, Dios es grande y misericordioso, y Él no quiere que nosotros suframos, alabado sea nuestro Rey. Claro que Dios no quiere que nosotros suframos, pero muchas veces nosotros, por nuestra desobediencia, hacemos que nuestro Dios trate con brazo fuerte con nosotros, porque no queremos obedecer y no queremos hacer la voluntad de Dios, alabado sea nuestro Rey. Y sigue diciendo la palabra del Señor en el 5. Entonces vino a mí palabra de Jehová diciendo: no podré yo hacer de vosotros como este alfarero, oh casa de Israel, dice Jehová. He aquí que con
como el barro en manos del alfarero, así sois vosotros en mi mano, oh casa de Israel, alabado sea nuestro Dios. Nuestro Dios hablándole a Israel por medio de Jeremías, alabado sea nuestro Dios, porque en esos tiempos Israel se había olvidado, se había alejado, se había apartado, y ellos habían decidido seguir a otros dioses, servirle a otras cosas, alabado sea nuestro Rey, y se habían olvidado que el único Dios que merece honra y gloria es Jehová de los ejércitos, aquel que los había sacado de Egipto, alabado sea nuestro Dios, aquel que los había sacado con mano fuerte, alabado sea nuestro Dios, aleluya, que los había sacado de aún del enemigo, los tenía esclavizados, hacia nosotros también, en esta mañana nuestro Dios lo dice, así como en el barro en manos del alfarero, así somos nosotros, la iglesia, el pueblo del Señor, alabado sea nuestro Rey, aquellos que fuimos comprados a precio de sangre, aquellos que fuimos arrancados de las manos del diablo, aquellos que fuimos sacados, apartados, alabado sea nuestro Dios, para hablar de ese Dios todopoderoso, de ese que vino a cambiar nuestras vidas, alabado sea nuestro Dios, de ese que vino a cambiar nuestro lamento en alabanza, alabado sea nuestro Rey, aleluya, de ese que vino a cambiar nuestra debilidad en fuerza, alabado sea nuestro Dios. Así somos nosotros, como pueblo del Señor, somos como barro en manos del alfarero, alabado sea nuestro Rey, aleluya. Porque muchas veces por nuestras fuerzas y a nuestra manera queremos hacer las cosas, pero no, el camino del Señor, el evangelio de nuestro Dios es uno, es un solo camino, dice la palabra del Señor, que solo hay dos caminos, uno ancho y uno angosto, alabado sea nuestro Dios. Si usted decidió caminar por el angosto, no caben todas aquellas costumbres, todas aquellas mañas, todas aquellas cosas que usted hacía en el camino ancho, alabado sea nuestro Dios. Porque si usted camina por el camino ancho, usted no va a tener necesidad de abandonar nada. Usted no va a ser quebrantado de parte de Dios de ninguna manera, porque usted está caminando en contra de la voluntad de Dios. Pero si usted decide caminar por el angosto, ahí va a entrar en la rueda del alfarero, alabado sea nuestro Dios, y Dios va a comenzar a quitar de su vida todas aquellas cosas que estorban, todas aquellas cosas que no le permiten avanzar, todas aquellas cosas que le hacen estorbo, y comienza Dios a arrancar todas aquellas cosas que traemos arraigadas del pasado, y muchas cosas duelen, alabado sea nuestro Dios, porque a lo mejor caminamos por 5, por 10, por 20, o a lo mejor toda nuestra vida caminamos con esas cosas arraigadas a nuestro corazón. Pero como Dios tiene un propósito para nuestras vidas, Él las va a arrancar y va a comenzar a sanar, va a comenzar a transformar, va a comenzar a hacer aquel hombre, aquella mujer conforme a su imagen, ya no sin malas costumbres, ya no sin malas palabras, ya sin todas aquellas cosas que estorban, alabado sea nuestro Dios. Y ahora va a comenzar a transformar, va a comenzar a hacer aquel hombre, aquella mujer conforme a su imagen, ya no sin malas costumbres, ya no sin malas palabras, ya sin

qué este proceso? Si yo le estoy siendo fiel a Dios, ¿por qué esta situación? Pero muchas veces no entendemos que estamos en la rueda, que estamos en el proceso, que estamos, alabado sea nuestro Dios, aleluya, siendo restaurados, siendo, alabado sea nuestro Dios, transformados de una manera sobrenatural que solo nuestro Dios puede hacerlo. Porque ahí es donde Dios lo demuestra, su amor, su fidelidad, su misericordia. Alabado sea nuestro Dios, aleluya. Ahí es donde Dios lo demuestra, lo que Él tiene preparado para cada uno de nosotros. Y sigue diciendo la palabra del Señor. No podré, dice, yo hacer de vosotros como este alfarero, oh casa de Israel. Dice Jehová, he aquí como el barro en la mano del alfarero, así sois vosotros en mi mano, oh casa de Israel. En un instante, dice, hablaré contra pueblos, contra reinos, para arrancar, derribar y destruir. Pero si esos pueblos se convirtieren de su maldad contra la cual hablé, yo me arrepentiré del mal que había pensado hacerles. Alabado sea nuestro Dios. Es que nuestro Dios es tan bueno, hermano. Sé que me escucha. Nuestro Dios es tan bueno. Dice la palabra del Señor que si aquel hombre, aquella mujer se arrepiente de sus malos pensamientos, se arrepiente de aquello malo que estaba haciendo, Dios es tan grande y misericordioso que Él se olvida de lo que había dicho, de lo que había preparado para aquel hombre, para aquella mujer que le había dado la espalda a Dios. Si se arrepiente y se vuelve a Él, Él se olvida de todo y Él es grande y maravilloso y lo quebranta y lo vuelve a ser nuevo. Alabado sea nuestro Dios, porque ese es nuestro Dios. Ese es nuestro Dios, aleluya. Él solo quiere que usted se arrepienta de su maldad. Él solo quiere que usted se vuelva a Él. Él solo quiere que usted se dé una vuelta en U y vuelva a reconocerlo a Él como el único Dios todopoderoso, y Él se va a olvidar de todo lo que estaba haciendo. Alabado sea nuestro Dios, porque ese es el amor de nuestro Dios. Nosotros los humanos condenamos, nosotros los humanos excluimos, pero nuestro Dios es tan misericordioso. Dice la palabra del Señor que si nuestros pecados fueran rojos como el carmesí, pero si los volvemos a Él, Él los vuelve a hacer como blanca lana, dice, alabado sea nuestro Dios, porque Él tiene el poder para transformarlo todo. Poderoso es nuestro Dios, aleluya. Pero si esos pueblos, dice, se convirtieren de su maldad contra la cual hablé, yo me arrepentiré del mal que había pensado hacerles. Y en un instante hablaré, dice, de la gente y del reino para edificar y para plantar. Pero si hiciere lo malo delante de mis ojos, no oyendo mi voz, me arrepentiré del bien que había determinado hacerles. Alabado sea nuestro Dios. Muchas veces Dios los habla de tantas diferentes maneras. Muchas veces Dios trata con nosotros de tantas y diferentes maneras. Pero muchas veces el enemigo tiene tan cegado, muchas veces, no a los de afuera, sino que al mismo pueblo de Dios, poniéndole atención a tantas cosas que este mundo ofrece, a tantas cosas que el enemigo disfraza. Alabado sea nuestro Dios, aleluya. A muchas cosas que el enemigo mete a las mismas iglesias disfrazadas de cosas buenas, y el pueblo de Dios se ha hecho tan de oídos sordos, y a lo que ayer le llamaba pecado ahora se le hace normal. Alabado sea nuestro Dios, pero en esta mañana Dios viene a hablarle y a decirle que se arrepienta. Alabado sea nuestro Dios, aleluya. Si usted ya estaba pensando que aquello que, alabado sea nuestro Dios, que aquello que ayer le parecía malo ahora le parece bueno, es tiempo, iglesia, es tiempo, alabado sea nuestro Dios, de que le llamemos a lo malo

malo, malo, y a lo bueno, bueno. Alabado sea nuestro Dios, porque dice la palabra del Señor que el evangelio de nuestro Dios, aleluya, desde el principio y hasta ahora no ha hecho ningún cambio, sigue lo mismo, sigue vigente. Ahora todo depende de nosotros. Alabado sea nuestro Dios, aleluya. Que seamos obedientes a la voz de nuestro Dios. Todo depende de nosotros, que seamos obedientes a la voz de nuestro Dios, aleluya. Y ahora dice, ahora pues hablaré luego a todo hombre de Judá y a los moradores de Jerusalén diciendo, así ha dicho Jehová, he aquí que yo dispongo mal contra vosotros y trazo contra vosotros designios, conviértanse ahora cada uno de su mal camino y mejore sus caminos y sus obras. Mire Dios hablándole a aquel pueblo como los habla en esta mañana. Y sigue diciendo el 12. Y dijeron el pueblo hablándole al profeta. Y dijeron en vano, porque en pos de nuestros ídolos iremos y haremos cada uno el pensamiento de vuestro malvado corazón. Alabado sea nuestro Dios. Mire, hermano, que Dios tenga misericordia de nosotros, que no seamos nosotros, alabado sea nuestro Dios, que no endurezcamos nuestro corazón, que seamos frágiles a la presencia de nuestro Dios, aleluya, porque Dios tiene misericordia de nosotros, pero también Dios tiene un hasta aquí. Dios cada día los viene dando oportunidades. Dios los viene hablando por medio de siervos, de siervas. Alabado sea nuestro Dios, pero todo depende de nosotros. Dios solo quiere cosas de bien para nosotros, pero muchas veces nosotros queremos vivir un evangelio acomodado, queremos vivir un evangelio a como nos da la gana. Alabado sea nuestro Dios, y así no vamos para el cielo. Alabado sea nuestro Dios. Estamos viendo tantas cosas que están pasando en estos tiempos, en este mundo. Es tiempo, iglesia, de que usted y yo doblemos nuestras rodillas y le digamos a nuestro Dios: heme aquí, Señor, aquí estoy. Alabado sea nuestro Dios, aleluya. No es tiempo de estar contendiendo contra nuestro Dios, de estar, alabado sea nuestro Dios, tocando a ira a nuestro Dios, aleluya. Es tiempo, iglesia, de que nosotros comencemos a obedecer la voz de Dios, aleluya, porque cosas grandes Él tiene para nosotros, aleluya. Maravilloso es nuestro Dios. Es tiempo, iglesia, que lo volvamos. Alabado sea nuestro Dios. Si usted está haciendo cosas malas, si usted se ha olvidado, si usted se ha vuelto, alabado sea nuestro Dios, aleluya, y está dejando que aquellas cosas pequeñas estén entrando, aquellas cosas malas pequeñas estén entrando a su hogar, este pastor que estén entrando a su iglesia, es tiempo que lo pongamos a cuenta con nuestro Dios, aleluya, porque dice la palabra del Señor que Dios no puede ser burlado. Alabado sea nuestro Rey. Es tiempo, iglesia, de que usted y yo le demos la oportunidad a Dios de que cambie nuestras vidas completamente. Alabado sea nuestro Rey. Que cambie nuestras vidas completamente. Alabado sea nuestro Dios. Porque Él tiene misericordia de cada uno de nosotros y los está hablando a nuestras vidas. Maravilloso en esta noche, en esta mañana, le decimos gracias, poderoso Rey, porque usted es bueno. En esta mañana le decimos gracias, poderoso Dios, por esta palabra, por este mensaje. Alabado sea nuestro Dios, aleluya, que usted ha traído para cada uno de nosotros. En esta mañana pedimos por Jonatán, poderoso Rey de la gloria, por este hombre. Alabado sea nuestro Dios. Yo no conozco cuál sea su situación. Yo no conozco cuál sea su necesidad, su petición. Pero en esta mañana venimos pidiéndole, poderoso Rey, que allá donde esté este varón, poderoso Dios, llegue su mano de misericordia, poderoso Rey, aleluya.
Alabado sea nuestro Rey, y que sea usted haciendo lo que tenga que hacer, maravilloso Dios, aleluya, a favor de su Hijo. Maravilloso nuestro Dios en esta mañana, poderoso Rey de la Gloria. Nos unimos a esta petición, poderoso Dios, con sus familiares, con sus amistades, con mis hermanos de cabina de radio, con todo aquel que está pidiendo por respuesta. Alabado sea nuestro Dios en esta mañana. Le pedimos que sea usted obrando justicia, poderoso Dios, que sea usted, maravilloso Espíritu Santo, llegando allá donde está este hombre, maravilloso Dios, y que haga sentir, poderoso Rey de la Gloria, que usted tiene el control de todo, maravilloso Rey, porque nada es imposible para usted, poderoso Dios. Y así también le pedimos, poderoso Dios, por su vida espiritual, que sea usted tocando, poderoso Dios, ese corazón, que sea usted, poderoso Dios, aleluya, moldeándolo conforme a su voluntad, maravilloso Rey de la Gloria, porque sabemos que los tiempos suyos son perfectos, poderoso Dios, y que nada es imposible para usted, poderoso Dios, aleluya. Crean, hermanos, todos aquellos que tienen esa petición puesta para este varón, crean que en el tiempo de nuestro Dios habrá respuesta de parte de nuestro Dios, aleluya. Y así le pedimos, maravilloso Dios, por todos aquellos hermanos que están allá escuchando, poderoso Dios, este programa. Jehová es mi luz y mi salvación. Usted conoce la necesidad, usted conoce la petición, usted conoce el agradecimiento que hay en cada corazón. Poderoso Dios, llegue como un bálsamo, maravilloso Rey de la Gloria. Llegue, poderoso Dios, aleluya, dando respuesta a toda necesidad, poderoso Dios. Si es alguna enfermedad, llevando sanidad, poderoso Dios. Si es alguna petición de respuesta porque están pasando escasez, lleve su provisión, maravilloso Dios, aleluya. Si es algún problema, alabado sea nuestro Rey, sea usted su abogado por excelencia, maravilloso Dios. Si están pidiendo, poderoso Rey de la Gloria, para que sea usted, maravilloso Dios, tocando el corazón de sus hijos, traiga respuesta, poderoso Dios, a todo aquel padre, a toda aquella madre, maravilloso Rey, que están pidiendo, maravilloso Dios, para que usted toque el corazón de sus hijos. Llegue, Espíritu Santo, como usted sabe hacerlo. Sabemos que nada es imposible para usted, poderoso Dios. Le pedimos por todos nuestros hermanos, hermanas, poderoso Dios, que en estos últimos días están padeciendo por medio de temblores, poderoso Dios. Llegue, poderoso Rey de la Gloria, allá a todos estos países, poderoso Dios, aleluya, en los cuales, poderoso Rey de la Gloria, han estado sucediendo estos sismos, maravilloso Dios. Sea usted con su mano de misericordia llegando, sea usted cuidando, guardando, trayendo consuelo, poderoso Dios, trayendo provisión, maravilloso Dios, porque sabemos que para usted no hay nada imposible, poderoso Rey de la Gloria. Para aquellos países donde mis hermanos padecen persecución, poderoso Dios, llegue Espíritu Santo, y sea usted, poderoso Dios, el que los cuida, que los guarde, que los protege, maravilloso Dios. Muchas gracias, poderoso Rey de la Gloria. Muchas gracias, Espíritu Santo, porque usted no se niega donde hay un corazón dispuesto. Bendiga a nuestros hermanos en cabina de radio, a nuestra hermana Jackie, nuestro hermano Toniel. Poderoso Dios, bendígalos, bendígalos. Y esta ha sido la palabra en esta mañana. Bendiciones, bendiciones, mis hermanos, hermanos. Y que la paz de Cristo esté con cada uno de nosotros. Alabado sea nuestro Dios. Bendiciones.

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0: Muy buenos días, buenos días. Sean bienvenidos a su programa El Último Llamado. Saludamos de manera especial a nuestra hermana directora de este programa, mi hermana Elvira de Flores. Este día nuestra hermana no pudo hacerse presente a cabinas de Radio Pastor, pero acá estamos nosotros para servir a Dios y a cada uno de ustedes. Sean bienvenidos ya a 15 de agosto del año 2026, 10 de la mañana con 6 minutos. Para este programa saludamos de manera especial a nuestra hermana Clementina López, que es la patrocinadora de este espacio. Saludos hasta Sacamil, saludos muy especial para ella y a toda su familia, que sea Dios bendiciendo su vida de manera especial. Ella está patrocinando este programa, El Último Llamado, para este día. Así que de todo corazón les saludamos de manera especial. Igual a nuestra hermana Elvira de Flores, que se encuentre muy bien, primeramente Dios. Bueno, vamos con un espacio de alabanzas, de complacencias. Si usted desea escuchar un canto, las líneas están totalmente habilitadas. 2415-1436 y nuestro WhatsApp 7657-6093. Y con mucho gusto vamos a estarle complaciendo a esta hora de la mañana. Dios bendiga a usted que está ahí en familia. Probablemente este día fue un día de descanso. Qué bonito estar en la presencia de Dios y por supuesto al lado de nuestros seres queridos. Nos vamos ya con el primer llamadito. Dios le bendiga, buenos días.
1: Dios le bendiga, hermana Bendita.
0: Amén, Dios le bendiga.
1: Me puede complacer con la alabanza, agradecida con Dios.
0: Agradecida con Dios, claro que sí, hermana, sí. Con gusto.
1: Vaya, Maravianita, hoy no la saluda Emma porque no está conmigo.
0: Bueno, ahí me la saluda.
1: Vaya, hoy la tiene la mami.
0: Vaya, hermana, bueno, está
1: Dios
0: bien.
1: Dios le bendiga, Maravianita.
0: Dios pase me la feliz bendiga. Día. Feliz día
1: y
0: para usted también.
1: Saluditos para su mami también, que ya va a cumplir años, ¿verdad?
0: Ya cumplió.
1: Ay, ya sí, no.
0: Ya. Muchas gracias.
1: Vaya, vaya, Maravianita, Dios te bendiga. Saluditos siempre.
0: Saludos. Amén, saluditos. Bueno, continuamos. Dios le bendiga, buenas tardes, buenos días.
2: Dios le bendiga, hermana Diana.
0: Amén, Dios le bendiga.
2: Quiero una alabanza.
0: ¿Cuál desea escuchar?
2: Los huesos secos.
0: Yo profetizo vida.
2: Así es.
0: Perfecto, hermana, ¿cuál es su nombre?
2: Alison Gabriela.
0: Perfecto, hermana, con gusto, la complacemos.
2: Amén.
0: Amén. Nos vamos con otra llamadita. Dios le bendiga. Buenos días.
3: Dios le bendiga, hermana Dianita.
0: Amén.
3: ¿Cómo
0: Dios
3: está?
0: Le bendiga. Muy bien, gracias a Dios. ¿Y usted?
3: Por aquí viene, voy saliendo de terapia.
0: Bendito sea Dios, hermana. Gracias a Dios que ya.
3: Sí, ya pero pasó. Gracias a Dios que hoy salí. Ya pasé este susto.
0: Ay, bendito Dios, hermana. Nos alegramos mucho.
3: Sí. Aquí sí. La estoy escuchando, en la radio estaba.
0: Sí, hermana.
3: Por acá sí, estamos. Sí, la estoy escuchando. Aquí llevo el teléfono escuchándola. Vale. ¿Me puede poner una alabanza, por favor?
0: Sí, hermana, con gusto.
3: No me deje de su mano, señor.
0: No me dejes de tu mano. Perfecto, hermana, ahí le complacemos.
3: Vaya, pues, hermanita linda, no le quito mucho tiempo. Bendiciones y mi Dios le bendiga.
0: Amén, hermanita.
3: Pase un feliz día.
0: Dios.
3: Un saludo para Leonor Crespo.
0: Ah, saluditos.
3: Un saludo para usted. Y un saludo para usted muy especial, hermana.
0: Muchas gracias, hermana Rosa. Que Dios me la bendiga.
3: Vaya, Dios me la bendiga. Amén, amén, hermana. Feliz día.
0: Amén. Saluditos a nuestra hermana Rosa Sandoval, hasta Lea Bolaño. Dios bendiga a nuestra hermana Elvira de Flores, que ella es la directora de este programa, El Último Llamado. El Último Llamado, sabemos que la venida de Cristo está más cerca que nunca. Creo que ya todos nos hemos dado cuenta que Dios sigue hablando de muchas maneras. Ya, este día. Ahora es tiempo que usted pueda recibir a Cristo en su corazón, ya que el mañana no es nuestro, el mañana no lo sabemos. Pero aún la misericordia de Dios sigue hasta este día, no porque lo merezcamos, sino por su infinita gracia, por su infinito amor para con nosotros. Muy bien, las líneas están habilitadas, 2415-1436. y nuestro WhatsApp 7657-6093. Vamos a leer un mensajito, dice: el Señor le bendiga, hermana, me podría complacer con la alabanza La Razón de Mi Vida, de Gladys Muñoz. Con esta alabanza quiero saludar a los amigos que se encuentren en sintonía. Les sintonizamos en Colonia Buenos Aires, Cantón Tierra Blanca, familia Mejía. El Señor le bendiga. Saludos a la familia Mejía hasta Colonia Buenos Aires, Cantón Tierra Blanca. Con mucho gusto vamos a complacerles. Dios le bendiga. Buenos días.
4: Dios me bendiga, hermanita.
0: Amén. Muy bien, gracias a Dios. ¿Y usted?
4: Pues aquí un poco mal de la garganta. Creo que anoche le llamé y me imagino que usted me contestó.
0: Hermana Jacqueline era.
4: Olimpia Escobar.
0: Amén, hermana.
4: De Chalatenango.
0: Ah, excelente, hermana.
4: Quiero excelente. Que por favor me pongan el WhatsApp, por favor.
0: ¿Cuál?
4: Que me agregue al WhatsApp.
0: Ah, bueno, hermana. Ahí nos escribe. Sí, hermana, si usted gusta y nos puede dar su...
4: 39,
0: ¿sí?
4: 33,
0: ¿sí?
4: 7209.
0: 7209, perfecto, hermana. Por acá vale, le vamos a mandar un mensajito para que ya le quede guardado el número.
4: Bueno, porque dice que había perdido la radio y como 8 días no la escuché, de triste no ni encendí, no lo hallaba.
0: Ah, pero gracias a Dios que ya lo escuchó, ya la logró escuchar. Por ahí ya le mandé un mensajito, hermana.
4: ¿Perdón?
0: Por ahí ya le mandé un mensajito para que le quede guardado el número.
4: Vaya, hermanita, Dios la bendiga.
0: Dios, amén, hermanita, Dios me la bendiga. Continuamos, por acá tenemos unas notas de voz. Vamos a escuchar a quién tenemos por acá en WhatsApp.
5: Dios le bendiga, hermana Dianita.
0: Amén.
5: Saludando a la hermana Gloria de Guerra.
0: Amén, hermanita.
5: Saludos también de parte de mi esposo Gabriel Guerra, mi hermana.
0: Amén.
5: Y pues agradeciéndole a mi hermana por sus oraciones.
0: Para servir.
5: Esperando que Dios dé la respuesta total, mi hermana.
0: Amén, hermana.
5: Que Dios pues dé ese milagro completo en mi vida, hermana.
0: Amén.
5: Yo sé que Él lo puede hacer. Les agradecemos mucho, mis hermanos.
0: Amén.
5: Por esas oraciones y... Regáleme la alabanza, tengo fe, no me acuerdo quién la canta, pero usted debe saber ahí, si la canta hermano Carlos Orellana
0: o
5: ya. Cualquiera ahí, pero regáleme esa alabanza.
0: Roberto Orellana.
5: Bendiciones hermana Dianita, saludos para hermano Toniel, hermana Jacqueline, hermano Elías, hermano Luis Alvarenga y Anson Sonate.
0: Amén.
5: Y para todos los que escuchan Radio Pastor, bendiciones mi hermana para toda su familia.
0: Amén, hermana. Dios me la bendiga.
5: La alabanza dice: tengo fe, esperando mi milagro estoy.
0: Amén, hermana.
5: Tengo fe, quiero adorarte hoy.
0: Excelente. Perfecto, hermana Gloria. Ya agendamos su canto por acá, ya la tenemos en la lista. Con mucho gusto la vamos a complacer y pues para nosotros es un enorme placer, hermana, poder orar por cada uno de ustedes, sabiendo que así como usted dice, Dios hará la obra completa. Él hará esa obra en su vida, madre hermana. Pronto, primeramente Dios, usted contará ese testimonio de lo que Dios ha hecho en su vida. Saludos especiales, hermana, y para su esposo y toda su familia.
6: Hermana, que Dios le bendiga.
0: Amén.
6: Puede complacer con una alabanza el libro por excelencia.
0: Amén.
6: Un saludo para mi hermano Brian y mi primo Israel. Dios le bendiga, hermano.
0: Amén. Dios le bendiga, hermano. Con gusto vamos a estarle complaciendo. Saludos hasta el Jordán. Bueno, continuamos por acá, dice. Ya vamos a consultar por ahí, hermana Elvira. Ya vamos a verificar. Y dice por acá, bueno, tenemos la línea habilitada 2415-1436. Continuamos, Dios le bendiga, buenos días.
7: Dios le bendiga.
0: Amén.
7: Dios le bendiga.
0: Amén, Dios le bendiga. ¿Le escuchamos?
7: Voy a ver todavía el lugar de que me completa con una alabanza, hermana.
0: Sí, hermana, con gusto.
7: ¿Puede?
0: Sí, hermana.
7: en los negocios de mi rey, hermanita Diana. La saluda María Julia Portillo, de aquí de Loma Alta.
0: Excelente, hermana, con gusto, le complacemos.
7: Hermana, Dios me la bendiga.
0: A mí, Dios me la bendiga, hermana María Julia. Saluditos especiales. Continuamos, dice por acá. Dios le bendiga, soy del centro de Chalatenango, es la hermana que se comunicaba con nosotros. Dice, me pone en oración porque salí prediabética. Ahí no, me brinda su nombre, hermana, para poder anotarle su petición. Dios le bendiga, buenos días.
8: Hermanita.
0: Amén.
8: Entonces
0: oigo mal
8: de la garganta, hermano. Bendición,
0: hermanita. Amén, Dios me la bendiga. Amén.
8: Saludos ahí, hermana Elvira de Flores.
0: Saluditos.
8: Nos hace, me hace mucha falta cuando no viene el programa. Espero se encuentre bien, mi hermanita.
0: Amén. Sí, hermana.
8: Toda su familia. ¿Le puede complacer, hermana, con una alabanza, por favor?
0: Sí, hermana, con gusto.
8: El vuelo de una águila.
0: El vuelo de un águila. Perfecto, hermana, con gusto, le complacemos.
8: Vaya, hermanita, y cuando puedan ahí a orar por la familia. Santa.
0: Perfecto, hermana, con gusto.
8: Dios me la bendiga.
0: Dios me la bendiga.
8: Saludos ahí, hermano, para Cerdo y su iglesia.
0: Saluditos. Saluditos. Bueno, hermana, con gusto, le complacemos. Bueno, se nos fue por ahí. Vamos a... Por acá tenemos unas notas de voz, tenemos varias por acá, vamos a escuchar.
9: Hermanita, Dios me la bendiga, hermanita. Amén. Muchas bendiciones. Soy la hermana de él, mi Elizabeth Portillo Hernández, de aquí de Singuil.
0: Amén, hermano.
9: Hermanita, no me puede llevar, no me puede llevar en oración a Ulises Gómez y a José Rodrigo Tobar Hernández por carta de libertad, hermanita. Llévenme las oraciones, por
0: amén,
9: favor.
0: Amén, hermana.
9: Dios me la bendiga, hermana. Bendiciones.
0: Amén. Dios te bendiga, hermana.
9: Un saludo a toda su familia.
0: Amén, hermana.
9: Y me puede complacer con una alabanza. Aquella que dice que tengo un testimonio que contar. Por favor, hermana.
0: Perfecto, hermana. Por acá ya tenemos en lista el canto, hermana. Con mucho gusto vamos a estarle complaciendo. Continuamos, continuamos. Por acá tenemos otra nota de voz.
10: Sí, Dios le bendiga. Les saludo de aquí, de Chalchuapa. Me puede complacer con la alabanza que dice, algo está cayendo aquí.
0: Perfecto.
10: Y un saludo especial para mi familia y mi esposo David Rivera.
0: Amén, saluditos. Hijos. Saluditos, con mucho gusto. Vamos a escuchar por acá.
11: Dios le bendiga, Dios le bendiga, hermana Dianita.
0: ¿Amén?
11: Por aquí la vamos escuchando.
0: Excelente.
11: Por la de la Coyotera. No, aquí a, llegando al Río Frío, donde
0: perfecto.
11: Nos vamos a estar gozando con la hermana Jacqueline y los hermanitos, con un precioso culto. Y por aquí andamos, hermanita. Si tenemos la oportunidad de escuchar, viene Jesús pronto en las nubes, con mucha bendición, va, porque aquí vamos de camino. Dios me la guarde y me la proteja, hermana Dianita. Bendiciones.
0: Bueno, Dios le bendiga, hermano.
11: Por aquí vamos por donde el hermano Fidel Adán García y la hermana Iris. Vamos aquí a un culto ahí donde ellos. Qué bendiciones, bendiciones, hermano.
0: Amén, Dios le bendiga, hermano Manuel de Jesús Conde. Dios bendiga a su familia de manera especial. Dice por acá, bueno, saludos especiales. Nos vamos ya a programar los cantos. Nuevamente saludamos a la patrocinadora de este programa, nuestra hermana Clementina López, hasta Sacamil. Saludos a ella y a toda su familia. Dios bendiga la vida de nuestra hermana Elvira de Flores. Ya tenemos un buen listado de cantos. Ahí pues vamos a tratar de complacerles a todos. Gracias por estar siempre en sintonía de Radio Pastor, la voz del amado. Continuamos.

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bendita de Dios. Cuando yo leí eso, voy a hablar del juicio del gran trono blanco. Agarré mi Biblia y me puse a llorar. Lloré porque allí ya no tendrás otra oportunidad. Ahí Jesús no será tu abogado. Aleluya. Seré el juez implacable. Adóralo. Ahora, ustedes están aquí. Y cualquiera que vive en pecado y se arrepienta, Dios lo perdona porque la sangre de Cristo tiene poder. Y Jesucristo dijo: nadie viene a mí si no es traído por el Padre, y el que a mí viene, yo no le echo fuera. Escúchame, mientras yo predico esta palabra, los brazos de Cristo están abiertos de par en par, esperándote a ti, a mí. Gloria a Dios, que nos arrepintamos y lo busquemos de todo corazón. Aleluya. Pero viene un día, gloria a Dios, donde no podrán hacer nada por ti. Ese día será el día más amargo, más triste, más doloroso, gloria a Dios. Porque ante ese día nadie podrá defenderte. Ya el Cristo que estaba como abogado estará como juez delante de ti, oh gloria a Dios. Y te van a probar que el juicio de Dios es justo y verdadero. Nadie podrá decir: te equivocaste, estoy aquí por un error, gloria a Dios. Allá en el cielo nadie se equivoca, la gente se equivoca aquí abajo, pero allá arriba no se cometen errores. Es más, Dios tiene un registro exacto de todos los seres humanos. Bendito sea el nombre de Dios, porque el día que ocurre ese juicio, aleluya, nadie le va a poder decir a Dios: aleluya, estoy aquí, aleluya, pero yo no merecía estar aquí. Allí le van a decir: por favor, que abran los libros, y te van a empezar a explicar desde el día que naciste hasta el día que moriste, gloria a Dios. Y no habrá nada que no esté registrado en esos libros. Alaba lo que Él vive. Juan, el apóstol. Apocalipsis capítulo 20, verso 11. Dice la Biblia: honrando al Padre, al Hijo y al Espíritu Santo. Y vi, no le contaron, no le dijeron, no era un chisme. Juan dice: y vi un gran trono blanco, símbolo de santidad, de pureza. Y el que estaba sentado en él. Qué privilegio el de Juan. Y qué privilegio el nuestro. Que a Dios le haya placido revelar esta palabra. Hermanito, si usted se pierde, usted no tiene excusa delante de la presencia de Dios. Ay, mi alma te alaba. Dice la Biblia: delante del cual huyeron la tierra y los cielos, y ningún lugar se encontró para ellos. Wow. Santo. Wow. Aleluya. No sé cómo será ese momento
de ese juicio final. El que va ahí no es para tener otra oportunidad. No es porque le van a dar otro chance. Es para Dios probarle que su juicio es justo y verdadero. Y con justicia juzga a su nombre gloria. Nadie le puede decir que él es mentiroso. Nadie le puede decir que él no es verdadero. Oh Dios. Ay, hermanito de mi alma, perdónenme, pero se los tengo que decir. Luche con toda la fuerza de su alma para que usted no tenga que estar delante de ese trono blanco. Yo no sé cómo usted tiene que hacerlo. Si tiene que venir arrastrado a la iglesia, venga arrastrado. Si usted ya siente que no tiene fuerza, gloria a Dios, agote la fuerza que tiene, pero no sea cobarde. Pelee la buena batalla, gloria a Dios. Si tiene que vivir en santidad y tiene que dejar el pecado y tiene que dejar el vicio y tiene que dejar los deseos de la carne, los deseos de los ojos, la vanagloria de la vida, déjelo. Déjelo. Y masaba cabalaya. Escúcheme por favor. Si tienes que dejarlo, déjalo. Si estás viviendo una doble vida, estás llevando una vida, aleluya, que en pecado,

un registro de todo. Le voy a dar un consejo en esta noche. Cuide hasta las miradas que usted hace. Cuide hasta las motivaciones de su corazón. Gloria a Dios. Porque hago lo que hago, gloria a Dios. No haga nada para complacer a alguien. Hágalo todo para la gloria de Dios. No lo haga para que lo miren. Gloria a Dios. No le sirva a Dios para que la gente diga: qué tremendo cristiano, qué gran siervo de Dios. No, mi hermanito, hágalo para la gloria de Dios. Aleluya. Aunque aquí nadie le reconozca, aunque aquí nadie te vea como siervo de Dios, pero que en el cielo digan: ese es mi siervo, gloria a Dios, esa es mi sierva, bendito sea su nombre. Aleluya. Escúcheme bien. No descuides tu vida. Son cientos de miles de cristianos que empezaron bien y están terminando mal. Empezaron en el espíritu y están terminando en la carne. Empezaron siendo hombres de oración y están terminando siendo hombres apagados. A lo mejor esto ofende a algunos, pero no a los que quieren servir a Dios en espíritu y en verdad. Y yo te lo tengo que decir. Te lo tengo que decir porque lo dice la palabra de Dios. Jesucristo no viene por una iglesia tibia. Él no viene por una iglesia tibia. Él no viene por una iglesia que está coqueteando con el mundo, con el pecado y con los deseos de la carne, pero también quiere estar en la iglesia sirviendo a Dios. No, su iglesia tiene que ser gloriosa. Su iglesia tiene que caminar sin mancha y sin arruga ni cosa semejante, dice el gran apóstol Pablo. Gloria a Dios. Y eso no lo podemos modernizar, eso no lo podemos cambiar. Hay que seguirlo predicando, aunque los demonios se revuelquen en estos últimos días. Gloria a Dios. Hay que decirle la verdad. Oh. Escucha bien esto. Esta es una palabra que yo le he escuchado y usted también. La gente dice: con la muerte se acaba todo. Mentiras. El diablo quiere que te creas esa mentira. Hay personas que me están escuchando, que están oyendo voces: quítate la vida y se acaba todo. Mentiras. ¡Aleluya! El día que te mueras y pases a la otra vida, es que empezarás a vivir la eternidad. Aleluya. Ay, santo. Oiga, oiga lo que voy a decir esta noche con la Biblia. Escuche lo que dice la Biblia, verso 12. Y vi a los muertos. ¿Qué está diciendo Pedro, Juan? Vi a los muertos, gloria a Dios. ¿Y a dónde está esa palabra que dicen que con la muerte se acaba todo? Si Juan está diciendo aquí: yo vi a los muertos, gloria a Dios. Alaba lo que reina, grandes y pequeños, gloria a Dios, humildes y poderosos, ricos y pobres, famosos y no famosos. Aleluya. Yo lo vi, dice el apóstol Juan. Aleluya. Bendito sea el nombre de Dios. Y el diablo está engañando a la humanidad. No, aleluya. El día que te mueras se acaba todo, porque él quiere que creas su mentira, porque es padre de toda mentira. Pero en esta noche te voy a probar con la Biblia, aleluya, que viene un juicio final y que no se termina todo con la muerte. Gloria a Dios. Aleluya.
Recuerda, por favor, este momento que me estás escuchando en esta bendita hora es para que arregles tu vida delante de Dios. Y yo le digo a la iglesia de los últimos días: el que no está orando, póngase a orar. El que no está ayunando, póngase a ayunar. El que anda viviendo en la carne, pues empiece a vivir en el Espíritu. Gloria a Dios. El que había descuidado la vida de oración, la vida de ayuno, la vida de la palabra, la vida de santidad, empiece a someterse al Dios

0: es que yo siento algo terrible en mi espíritu. Que habrá gente que yo mismo los estuve pastoreando aquí en la tierra y no van a estar en el cielo. Y ese día van a decir: ay, Dios santo, cómo no deseara volver aquel 23 de diciembre del 2025 y estar sentado en la silla de la iglesia y oír la palabra que aquel pastor predicaba cuando dijo que viviéramos en santidad, que nos apartáramos del pecado. Cómo desearía volver a estar en ese momento y correr al altar y decirle a Dios que me perdonara, que me limpiara con su sangre. Gloria a Dios. Pero en aquel día será demasiado tarde. Hoy es tu noche. Luego volvemos a Apocalipsis. Váyase a Juan. Juan capítulo 5.
1: Gloria a Dios, aleluya. Santo es el Señor.
0: Aleluya. Te voy a mostrar con la Biblia que con la muerte no se termina todo. ¿Lo tiene? Juan capítulo 5, versículos 28 y 29. Si lo tiene, me dice amén. Léalo conmigo. Estas son palabras de Jesús. No os maravilléis. ¿Sabe qué está diciendo? No se asusten. No se asombren. No os maravilléis de esto. Porque vendrá la hora cuando todos los que están en los sepulcros, ¿qué dice ahí? Oirán su voz. ¡Ja! Alábalo. ¡Oh, gloria! Bienaventurados los muertos en Cristo, gloria a Dios, porque también esos oirán la voz del Dios de la gloria. Cuando dice la Biblia, los muertos en Cristo resucitarán primero, luego nosotros los que vivimos, los que hayamos quedado, seremos también juntamente arrebatados para reunirnos con el Señor en el aire. Ese será el día del arrebatamiento. Pero llega otro día, gloria a Dios, cuando todos los muertos, allí estarán los brujos, allí estarán los santeros, allí estarán los hechiceros, allí estarán los borrachos, allí estarán los adúlteros, allí estarán los ateos, allí estarán los ricos, los millonarios, los poderosos, los reyes de la tierra, allí estarán aquellos que negaron la fe, allí estarán aquellos que dijeron: yo no quiero nada con ese Cristo que ustedes predican. Allí estarán aquellos que cuando usted les predicaba del pecado, ellos disfrutaban el pecado y se burlaban, y en lugar de decir: hábleme la palabra,

Dice la Biblia: oh, no os maravilléis de esto, porque vendrá hora cuando todos los que están en los sepulcros, aleluya, oirán su voz. Ay, santo, mi alma te alaba. Allí es donde los ateos van a decir: esto no me lo dijeron en la tierra. Yo siempre creí que no había vida después de la muerte. Yo siempre creí, gloria a Dios, que cuando uno muere se acaba todo. Como dice el dicho por ahí: mata el perro y se acaba la rabia. Pero esto no es así, hermano. Cuando Dios te creó en el vientre de tu madre, te hizo para que fueras eterno. Gloria a Dios. ¡Alábalo! ¡Oh, santo! Mi alma te alaba, Jesús. Por eso es que vengo a hablarle a este pueblo bendito con una gran pasión delante de Dios, antes de que llegue el gran juicio final, porque estoy alertando a este pueblo, alertando a la humanidad.

0: nombre de Dios. Aleluya. Pero esa puerta está a punto de cerrarse. Aleluya. Oh. He sentido una gran inquietud y he estado orando al Señor de madrugada. Le dije, dame palabra. Quiero avisarle a la humanidad. Discúlpenme ustedes, pero yo siento que el tiempo se nos está acabando. Aleluya. Mi alma te alaba, Jesús. Todo está cumplido. Ya no hay profecía bíblica que hay que esperar que se cumpla, solamente el arrebatamiento de la iglesia. Lo único que estoy viendo en los últimos días es la gran indiferencia de los cristianos para buscar a Dios. Eso es señal también de los últimos días, porque habría la mayor manifestación de apostasía de toda la historia de la iglesia, y eso lo estamos viendo ya. Y Satanás. Oh. No te dejes engañar. Esto es palabra de Dios. Aquí no te vamos a mentir, te vamos a hablar la verdad. Porque yo no quiero que tú estés delante de Dios en aquel día, en el juicio final. Gloria a Dios. Yo quiero que esta noche tomes una decisión. Yo quiero que esta noche corras. Yo quiero que tú que me oyes a través de radio, televisión, aleluya, donde quiera que estés, te tires de rodillas delante de Dios y le digas al Dios de la gloria: lávame con tu sangre, perdona mis pecados, escribe mi nombre en el libro de la vida. Oh, gloria a Dios. Bendito sea el que reina. Wow, qué terrible será. Qué terrible será para aquellos que vivieron de fiesta en fiesta, de borrachera en borrachera, de aquellos que dedicaron su vida a agarrar una mujer, soltar una y agarrar otra y agarrar otra. Aleluya, y vivieron en una vida de carnalidad. Qué terrible será. Porque ellos dijeron: hay que disfrutar esta vida, gloria a Dios. Pero se les olvidó que el día que murieran, aleluya, con la muerte no se acababa todo. Oh, aleluya. Ay, Dios mío, mi alma te alaba. Es que yo, mi hermano, yo no sé lo que usted está pensando, pero yo me imagino todos esos cementerios, gloria a Dios, aquellas grandes multitudes y millones de seres humanos que han sido sepultados a través de la historia de la humanidad, oyendo aquella voz, aleluya, y habiendo vivido en esta tierra una vida blasfema, una vida de pecado, una vida de placeres, una vida de espaldas a Dios, aleluya, y que ellos disfrutaban, humillaban a todo el mundo, gloria a Dios, miraban de menos a la gente humilde, a los cristianos, se burlaban de los cristianos, aleluya, le llamaban fanáticos, aleluya, protestantes, que el Señor reprenda al diablo. Pero el problema va a ser ese día, gloria a Dios, cuando empiece, cuando llegue esa hora, porque en el reloj de Dios hay una hora, gloria a Dios, que ya está marcada en la eternidad. Esa hora va a llegar, y cuando esa hora llegue, todos oirán la voz.
1: Ay. Ahí la gente va a empezar a pedir perdón. Me arrepiento. Ya es tarde. Gritarán: ¿dónde están los predicadores? ¿Dónde están las iglesias? ¿Dónde están los que hablaban del amor de Dios? Los que predicaban de la santidad. ¿Dónde están los que avisaban a la humanidad del pecado? Y algunos de ellos dirán: yo soy uno de ellos que decía, dejen de estar ofendiendo a la gente. Dejen de estar acusando. Aquí nadie te está acusando. Te estamos hablando palabra de Dios. Porque Dios en su misericordia quiere quitarte la venda de los ojos, la venda que te ha puesto el pecado, la venda que te ha puesto el diablo. Porque el diablo se ha empeñado en llevar la mayor cantidad de personas al infierno. Que el Señor lo reprenda, gloria a Dios. Pero mientras Dios me dé vida, aquí hay unos cuantos predicadores y predicadoras que vamos a predicar la palabra, gloria a Dios, que le vamos a hablar al mundo. La verdad es eterna de esta bendita palabra revelada. Escuche atentamente a esto. Verso 29. Léalo y entienda lo que lee. Y los que hicieron lo bueno. ¿Qué dice, hermanito? Saldrán a resurrección de vida. Pero no se termina ahí el versículo. Que sigue diciendo: más los que hicieron lo malo a resurrección. No lo digo yo, lo dice la Biblia. De condenación. Alábalo, santo. Esta es una alarma de Dios esta noche. Es una alarma de Dios. Si usted está haciendo algo malo, pare de hacerlo. Si usted está practicando un pecado, deje de practicar ese pecado y empiece a hacer la voluntad de Dios. Aleluya. Aunque se burlen de ti, aunque te digan aleluya que te ha vuelto fanático religioso, no importa. Empiece a hacer lo bueno delante de la presencia de Dios. Recuerde que ese amiguito que le está diciendo vámonos a la cantina, ese no lo va a poder ayudar el día del juicio final. Ese no va a estar con usted. Ese no le va a decir condenenme a mí, déjenlo libre a él. No puede, porque solo hay uno que salva, y el que salva se llama Jesucristo, el Hijo de Dios. Aleluya. Solo hay una sangre que limpia pecado. Aleluya. Entonces, eso de que con la muerte se acaba todo, queda descartado. Alábalo. Sáquelo. Es una mentira de Satanás. Sáquelo. Aleluya, te alabamos, Padre. Escuche bien. Vaya conmigo a Lucas, capítulo 12.
2: Aleluya.
1: ¿Lo tiene? A mí, yo leo eso y a mí me deja sin palabras. Está frente a aquella gente el mejor predicador, el mejor maestro, el ser más bendito y poderoso que haya pasado por esta tierra. Verso 13. ¿Y cómo es posible? ¿Cómo me lo explico? ¿Cómo entiendo?
2: Aleluya.
1: Que teniendo a Jesús como predicador, como maestro, viendo grandes maravillas y prodigios, y este hombre esté pensando en una herencia.
2: Aleluya.
1: No, explíquemelo. ¿Cómo es posible que usted venga a la iglesia y usted, en lugar de estar metido en el culto, usted está pensando qué va a hacer mañana? Sí, voy a cambiar 3 rufos mañana.
0: Tengo que hacer ese dragway y le voy a cobrar $50,000. Pero si me dice que le haga el deck también, le voy a agregar, voy a llegar a los 100,000. Y en la iglesia. Mire, hermanito, le voy a dar un consejo. Cuando usted entre por esa puerta, desconéctese de todo lo que tiene allá afuera y conéctese con el cielo y conéctese con la palabra. Porque aunque usted no lo crea, hay gente que está en el culto pensando en otras cosas. Usted ve la gente sentado en la silla, pero solamente está su cuerpo, su alma, su mente, su espíritu. Andan divagando en otros lados. No, mi hermano, cuando vengas a la iglesia, quédate con cuerpo, alma y espíritu y vente a alabar a Dios con nosotros. ¡Ay, santo! Ay, mi alma te alaba, Jesús. Sí, pastor, pero es que las presiones son grandes. Deja las presiones, entrégaselas a las manos al Cristo de la gloria. Si tienes problemas, entra por esa puerta y dígale: Señor, vengo a la iglesia a alabar tu nombre. Aquí te entrego los problemas, aquí te entrego las cargas, te entrego todo. Voy a alabar a Dios. Oiga lo que dice la Biblia. Lucas, capítulo 12, versículo 13. Le dijo uno de la multitud: Maestro, bendito Dios, di a mi hermano que parta conmigo la herencia. Mire, hermanito, yo creo que si Cristo hubiera dado un cincho ahí, le da un cinchazo, pero de esos que calan. ¡Aleluya! O una varita de esas de guayabo que hay en nuestros países. Bueno, no sé si en otros países le llaman de la misma manera, ¿verdad? Hay unos arbolitos allá que tienen unos varitas, hermano, que los viejos de antes las usaban. Y por eso habían menos ladrones, menos drogadictos, menos delincuentes. ¡Gloria a Dios! ¡Alábalo! Había gente con mejores principios morales, más educada, gloria a Dios, más formadita, más hechita para la gloria de Dios. Hoy tenemos un chorro de rebeldes que no se sujetan a nadie, porque el gobierno, en lugar de ayudar a la familia, destruyen la familia. Que Dios reprenda a Satanás, porque este mundo está controlado por el maligno. Yo no sé cómo soportó esto el Señor. No lo sé. Pidiendo herencia. Él hablando de las cosas celestiales y este bárbaro pidiendo herencia. Peleando por vacas. Por terrenos. Así hay un montón de evangélicos hoy. Peleados con la familia por un pedazo de tierra. Deje esa niñería. Enamórate de lo eterno. Lo de aquí abajo es perecedero, es efímero. Hoy está, mañana no está. El día que te mueras, no te llevas nada. Y te lo voy a probar con la Biblia. ¿Sabes por qué te estoy hablando en este momento de esta parte? Porque quiero terminar con el mensaje del juicio final. Lo que estoy luchando es para que no estés ahí. Aprenda de este hombre a no ser como él. Jesús, escuche lo que le responde Jesús. Mas él le dijo: Hombre, ¿quién me ha puesto sobre vosotros como juez y partidor? ¿Sabe qué le dijo? ¿Sabe qué pudo discernir el Señor en el corazón de ese hombre? Un espíritu de avaricia.
3: ¡Gloria a Dios! ¡Aleluya!
0: ¡Aleluya! ¿Tú quieres conocer una persona? Déjalo que hable. Déjalo que hable. Escucha. Que de la abundancia del corazón habla la boca. El que tiene a Dios entronado habla de Dios. El que tiene la palabra habla de la palabra. El que tiene a Cristo habla de Cristo. El que vive en santidad habla de la santidad. El que le gusta orar habla de la oración. Aleluya, aleluya. El que es salvo predica de la salvación. Pero el que anda pensando en las cosas terrenales, solo de eso habla. Jesús le dijo, ya, verso 15, Él le dijo: mirad, guardaos de toda avaricia. ¿Sabe qué le estaba diciendo? Tú lo que tienes es un demonio de avaricia. Guárdate. Y diga que gracias a Dios le está dando el consejo. Guárdate. ¿Qué oportunidad, diga? Le pudo haber dicho: muchacho, si tú no quieres nada conmigo, vaya por allí, agarre ese callejón para abajo. Vaya a engordar cerdos por allá. Compre un corral más grande y váyase a trabajar. Aleluya, mi alma te alaba. Pero por lo menos tuvo la oportunidad, la que muchos desprecian hoy en día cuando se les predica la palabra, la que muchos se enojan cuando se les predica la verdad. Gloria a Dios. Jesucristo lo hacía y le dijo: mirad, le dijo, guardaos de toda avaricia, porque la vida del hombre no consiste en la abundancia de los bienes que posee. Bendito sea el nombre de Dios. Aleluya. Mire qué palabra más poderosa le dio el Señor. A mí me encanta el Señor, porque cada vez que tenía una oportunidad y del ambiente en que estaba, le brotaban los temas de los mensajes. O sea, de aquello que aquel hombre estaba haciendo, dijo: ¿sabes qué? Les voy a hablar de una parábola. Escúchelo atentamente. Verso 16 dice: también les refirió una parábola diciendo: la heredad de un hombre rico había producido mucho. Y él pensaba dentro de sí. Mire, Jesús está destapando la realidad de miles de seres humanos. Y él pensaba dentro de sí. Mire lo que pensaba, lo que planificaba, lo que tenía en mente, en el corazón, diciendo: ¿qué haré? Porque no tengo dónde guardar mis frutos. O sea que estaba, pero muy rico.
4: Gloria a Dios.
0: Ya tengo 100 manzanas, decía, y se quedaba viendo al otro cerro allá. Ahí me caben, ¿qué? 500 vacas más. Y miraba para el otro lado. El problema es que le abundaba todo, pero no tenía dónde guardarlo. Ese hombre tenía para comer él, comer su familia y comer todo y comer toda la comunidad, pero él todavía quería más. Y como el diablo, así como Dios predica, predica el diablo, se le alumbró el foco y dijo: esto haré, derribaré mi granero y los edificaré mayores, y allí guardaré todos mis frutos y mis bienes. Y ya después dijo, acomodándose, y se sobaba el estómago: qué vida la que me voy a dar. Y dijo: diré a mi alma, alma. Ay, ay. Yo, ese silencio, me parece que hay algunos aquí que... ¡Alma! Muchos bienes tiene guardados para muchos años. Repósate. Come. Bebe.
1: regocíjate,
0: baila, mueve el esqueleto, decía. Ay, ay, ay. Pero Dios le dijo: necio, esta noche, 23 de diciembre del 2025, vienen por tu alma. Señor, ¿y qué voy a hacer con el rascacielos que compré allá? Señor, ¿y qué voy a hacer con la mansión que acabo de construir en Honduras, en Guatemala, en El Salvador, en Perú? Señor, ¿y qué voy a hacer con esas grandes propiedades que he comprado? Y ahora, alaba lo que Él vive. Es que ha sido un necio. Ha sido un necio. Yo te bendije para que me sirviera. Te di salud para que me sirviera. Te di un buen trabajo para que me sirviera. Te proveí lo necesario para que me sirviera. Oh, bendito Dios. Pero en lugar de servirme, lo que pensabas era en hacerte más rico, más rico, más rico. Bendito Dios. Por eso yo le digo, hermanito de mi alma, si Dios te ha bendecido, dale gloria al que vive por siempre. Aleluya. Si Dios te ha dado fuerza y te ha dado salud, no se la des al diablo. ¡Dásela a Dios! ¡Ay, santo! ¡Aleluya! Santo, mi alma te alaba. Cuánta gente no está diciendo en este momento: hermano, yo no estoy preparado para aceptar a Cristo. Lo voy a hacer más adelante, cuando ya esté más viejo, cuando haya disfrutado la vida, cuando ya haya ido a todas las fiestas habidas y por haber. No seas necio. Esta noche pueden venir por tu alma. Bendito sea el nombre de Dios. ¿Qué le vas a decir a Dios? Y escúchame lo que voy a decir, porque a lo mejor le voy a desarmar la fiesta a un montón de gente ahora. Hay muchos que ya tienen hasta contratado la orquesta para que le vaya a hacer una gran fiesta, y han comprado cajas y cajas y cajas de bebidas alcohólicas. Ten cuidado, que Dios te está hablando a tiempo. Gloria a Dios. No vaya a ser que te digan necio. Muchos, en lugar de alabar al Dios de la gloria, están, aleluya, volviéndose más paganos y están entregando su vida a los placeres, al pecado, al vicio. Aleluya, no lo hagas, sé inteligente. Pon a Dios primero. Involucra a Dios en tu vida. Pon a Dios en tus proyectos. Pon a Dios en primer lugar. Si Dios no está incluido, no, que no te incluyan a ti. Necio, le dijo, esta noche vienen a pedir tu alma. Y te voy a hacer una preguntita. Y lo que has provisto, ¿de quién será? ¡Wow! Uno se queda sin palabras. Sin palabra. Bendito sea el Dios de esta palabra, porque nosotros tenemos el privilegio de tener la Biblia con nosotros. Aleluya. Hay gente que no tiene la Biblia. Dele gloria a Dios que usted tiene ese libro sagrado, bendito, en sus manos. Prepárese, prepárese. Escuche lo que digo. Hay gente que ha dejado de servir a Dios en este país. Se han consumido. Y hayan edificado allá en los países de unos palacios. ¿Y sabe solo para qué los usan? Para cuando lo lleven en la caja. Y todos, cuando llegan al velorio, dicen: ¿Y esta gran mansión de quién era? Era del finado. Aleluya. Y al final, donde aunque le ofrezca café, tamales, pan, nada. Él está tieso, esperando el juicio final. Y si no hizo lo bueno, alaba lo que él vive. Se está poniendo serio esto. Y si no hizo lo bueno, yo no te digo que si Dios te ha bendecido, que hagas tus cositas, haz la gloria a Dios, pero nunca le quites el primer lugar al Dios de la gloria. Todo, mire, la bendición de Jehová es la que enriquece y no añade tristeza con ella. Gloria a Dios. Nada que te aparte de Dios le llame bendición. Porque hay gente que dice, hermano, mire, yo no voy a la iglesia, es que Dios me ha bendecido. ¿Cómo que Dios te ha bendecido? Eso es una maldición de Dios. Si eso te apartó de Dios, no le llame bendición. La bendición de Dios no te saca de la iglesia. La bendición te llena del Espíritu Santo de Dios. La bendición de Dios te da, aleluya, una vida recta. Sí, porque la gente así lo llama ahora. Dios me ha bendecido, dice, y no se congrega. Y Dios del cielo queda viendo y dice: pero yo no te veo bendecido, te veo pobre, miserable, desnudo. ¡Santo Dios! Yo te aconsejo que compres colirio. ¡Aleluya! Para que se te quite esa ceguera espiritual. Yo no te veo bendecido, te veo tibio. Te veo, aleluya, muerto. Por eso Dios le dijo a una iglesia en Apocalipsis: solo tienes nombre de que vives, pero estás muerta. Muerto. Por eso Dios le dijo a una iglesia en Apocalipsis: solo tienes nombre de que vives.

de aquí se vaya gordito espiritualmente. Robusto. Escúcheme esto. Es que me estoy agarrando de frases que he oído. Yo he oído estas palabras. Si Dios es amor, ¿por qué lo va a echar al lago de fuego? Suena hasta como filosófico. Suena como que es algo muy intelectual. Listo. Y de listo no tiene nada. Escúchame. No es que Dios no te ame. El problema no está en Dios. El problema está en ti. Aleluya. Y te lo voy a probar con la Biblia. Que el problema no está en Dios, está en ti. El problema es que el ser humano ama las tinieblas más que la luz. Pero léalo a Biblia. Juan 3:16. ¿Quién no lo sabe? Porque de tal manera amó Dios al mundo, que ha dado a su Hijo unigénito, para todo aquel que en Él cree, que dice la palabra, no se pierda, mas tenga la vida eterna. Y me vas a decir que Dios no te ama. Y me vas a decir que es culpa de Dios que te echen al lago de fuego. No, espérate. Vaya conmigo. Verso 17. Porque no envió Dios a su Hijo al mundo para condenar al mundo. Anótelo. Sino para que el mundo sea salvo. ¿Por quién? Por Él, Jesús. Y me vas a decir que Dios no te ama. Y me vas a decir que Él vino para echarte al lago de fuego. No. Él no vino para echarte al lago de fuego. El lago de fuego lo estás escogiendo tú. Alábalo. Santo, aleluya. Oh, alábalo que reina en esta noche. Bueno, la palabra es buena, hermano. La palabra nos desenmascara. La palabra nos destapa la verdad. Gloria a Dios. La palabra te quita la ignorancia. La palabra desmenuza las mentiras del diablo. Dios es bueno. Él no vino para condenar al mundo. Él vino para que el mundo fuera salvo por Él. Ahora, aquí viene la gran pregunta. ¿Y qué has hecho con esa salvación que Él te ofrece? Vaya conmigo, verso 18. El que en Él cree, oiga bien, el que en Él cree no es condenado. Ahí está la salida. Cree en Jesucristo y no serás condenado. Escúchalo. Pero el que no cree ya ha sido condenado, porque no ha creído en el nombre del unigénito Hijo de Dios. Cada vez que tú lo rechazas, tú mismo te estás lanzando a la condenación eterna. Gloria a Dios. Cada vez que tú crees en Cristo, tú te escapas de la condenación eterna. Porque solo hay un nombre dado a los hombres en el cual podamos ser salvos. Y no es María, no es Pedro, no es Juan, no es, aleluya, no es el Papa de Roma, no es el pastor de la iglesia. Se llama Jesús. Jesús. Jesús. Verso 19.
y esta es la condenación. Qué claridad con la que hablamos.

0: Estaba Jesús. Y esta es la condenación: que la luz vino al mundo y los hombres amaron más las tinieblas que la luz, porque sus obras eran malas. ¿Dónde está el problema? ¿En Dios o en nosotros? Es aquí. Es en nosotros. La luz vino al mundo, pero los hombres amaron más las tinieblas que la luz. Y se lo voy a garantizar. Mire, a partir de esta noche, mañana, las barras van a estar con una fila. A pesar del frío, hay una línea de personas, una fila de gente. Y no de gratis, pagando. Y no solo pagan la entrada, consumen adentro y gastan $1,000 y vienen con una sonrisa para afuera. Aleluya. Y como pierden hasta la razón, agarran el carro, van manejando, los detiene la autoridad y los meten a la cárcel. Porque el diablo más mal le paga al que mejor le sirve. Sé inteligente. No hay nadie mejor que Cristo. Bueno, y dice la Biblia, verso 20: porque todo aquel que hace lo malo aborrece la luz y no viene a la luz para que sus obras no sean reprendidas. Ay, pues, pues ahora ya entendí de dónde es que vienen esos textos. Deje de estar ofendiendo a la gente. Deje de andar hablando fuerte. Deje de andar acusando. Aquí está: porque todo aquel que hace lo malo aborrece la luz y no viene a la luz para que sus obras no sean reprendidas. ¿Sabe qué es lo que quiere el que hace lo malo? Por favor, aleluya, predique de que Dios ama a los borrachos, pero no diga que ser borracho es pecado. Diga que Dios ama a los adúlteros, pero no diga que el adulterio es pecado. Diga que Dios ama a los fornicarios, pero no diga que la fornicación es pecado. Hable contra los ladrones, pero no diga que robar es pecado. Así quiere la gente que prediquemos. No, no. El problema es que la gente ama lo malo, por eso aborrece la luz. Aquí hay que quitar la máscara, porque el día que estés en el juicio del gran trono blanco vas a desear que te hayan predicado la verdad. Y yo no estoy hablando de ser un predicador de esos que insultan, no, sino la pureza de la palabra. Yo aquí te estoy dando palabra nada más. Palabra, palabra. Vuelva Apocalipsis, que ya terminamos. Capítulo 20. ¿Sabe por qué le he citado todos los versos que acabo de estar leyendo? Iglesia, amigo, hermano, porque no te quiero ver en el juicio final. Por eso. Por eso. Verso 12 dice: y vi a los muertos, grandes y pequeños, de pie ante Dios. Escuche bien lo que dice. Y los libros, no dice el libro, dice y los libros fueron abiertos. Y otro libro fue abierto, el cual es el libro de la vida. Y dice aquí en la palabra: y fueron juzgados los muertos por las cosas que estaban escritas en los libros, según sus obras. Bartolo, delante del trono blanco, 15 de agosto, te hicieron el llamado y dijiste que no querías nada con Jesús. Berta, delante del trono blanco, abran los libros, abran los libros. Y aquel ángel diciendo: sí, Señor, léeme el diario de ella.
1: Aleluya.
0: Ese día usted va a decir: Señor, eso no lo mencionen aquí, me da vergüenza, me da dolor, no lo digan. Pero su juicio es justo y verdadero. Wow. Ahí está anotado todo, desde que te levantas hasta que te acuestas. Ahí está anotado desde el momento que agarras el celular, la computadora, y abres la página de pornografía. Ahí está. Una de la madrugada, dos de la madrugada, en lugar de estar orando, estaba viendo pornografía. Ahí está. Hay un registro. Aleluya. Allí los valientes van a temblar. Y como Dios es justo, también tienen el libro de la vida. ¿Está su nombre en el libro de la vida? Y le van a decir: no. Entonces será lanzado.
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1: Del mediodía en punto. 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

Bendito sea nuestro Dios, saludos especiales en esta hermosa hora. Les saludamos a usted, amado oyente, y le decimos gracias por estar con nosotros. Un privilegio precioso poderle saludar y, bueno, bendecir su vida, decirle que le amamos en el nombre de Jesús y le agradecemos su fiel sintonía. Gracias por estar con Radio Pastor, ¿verdad? Es un privilegio poderle saludar y para quienes están en el almuerzo, buen provecho, gusten esos sagrados alimentos. Les decimos bendiciones, bendiciones, gracias al Señor por estar tan bendecido, ¿verdad? Gracias al Señor, aquí estamos, pues. Les saludo el pastor Joel Hernández Aguilar, deseándole a usted lo mejor de Dios, y se lo decimos de corazón, ¿verdad? De corazón, que el Señor lo esté colmando de ricas y abundantes bendiciones. Gracias por estar en este espacio ya, aleluya, la voz del Espíritu de Dios llamándote hoy, un privilegio poderle saludar. Dios bendiga a la administración de esta radio, Dios bendiga, ¿verdad?, a toda nuestra fiel y muy amada audiencia, donde quiera que se encuentran, ahí en el auto, ahí en el transporte, ahí en el tráiler, ¿verdad?, ahí, ¿verdad?, en el... Bueno, donde quiera, ¿verdad? En el moto, donde quiera que usted va sintonizando la radio. Y donde quiera que usted está en su casita, en el comercio, en la panadería, en el mercado, en la oficina, en el banco. Donde quiera que usted esté, que la bendición de Dios esté a su lado, ¿verdad? Esté, aleluya, bendiciendo su vida de una manera especial. Es un privilegio estar, pues, en este sábado. Aquí estamos para exaltar y bendecir a nuestro gran Señor y Salvador que se llama Jesús, ¿verdad? Un privilegio precioso que Dios nos regala. Estamos en el sábado, aleluya, sábado 15 de agosto. 15 de agosto 2026, y bueno, es un privilegio que el Señor nos concede, ¿verdad?, estar siempre en Radio Pastor. Un privilegio precioso, ¿verdad?, grande. Así es de que hay que aprovecharlo haciendo lo que bueno y agradable delante de los ojos de mi Señor. Así es de que estamos muy contentos. En esta vez queremos presentar al patrocinador de hoy. Gloria a Dios, aquí tenemos su cartita en visto, mire. En visto, ¿verdad? Aquí tenemos la cartita de nuestro patrocinador. Dios esté bendiciendo a... Tenemos allí a Jessica Patricia Sarmiento de Ardón. Saludos especiales, joven. Ojalá nos esté sintonizando. Es hora de almuerzo, ¿verdad? Aunque usted esté en su trabajito, pero yo creo que aunque sea la hora de almuerzo le tienen que dar, ¿verdad? Bendiciones, muchacha, bendiciones. Dios le bendiga. Decir que nuestra hermana, pues aquí nos da su cartita y nos envía palabritas muy bonitas, ¿verdad? Ella es Jessica Patricia Sarmiento de Ardón, una fiel miembro de Iglesia Central en Turín. Ahí está nuestra hermana para honrar y bendecir el buen nombre de nuestro Señor Jesús, sirviéndole al Señor y sirviendo a la iglesia también, ¿verdad? Saludos especiales. Vamos ahí, ¿verdad?, a leer la cartita de nuestra hermana. Quiero agradecer a Dios por darme la oportunidad de bendecirme con un trabajo, por sostenerme cuando mis fuerzas se agotaban. En cada prueba me enseñó a confiar. Ahora todo lo que soy y todo lo que tengo es gracias a mi Señor Jesús, el cual me ayudó a salir adelante, lo cual siempre me enseñó a confiar que abre puertas donde antes solo veía obstáculos. Así también agradecer a mi familia, a mi esposo, porque ellos confiaron en mí y por apoyarme en todo proceso. Sus palabras, sus oraciones fueron y siguen siendo fortaleza para mi vida. Así también gracias al pastor Joel Hernández y a la iglesia en general, sus oraciones, ya que Dios las respondió y me concedió el anhelo de obtener un título profesional y ahora de bendecirme con un trabajo. Aleluya. Hay un bonito texto en la Biblia. Jehová es mi fortaleza y mi escudo. En él confió mi corazón y fui ayudado. Por lo que se gozó mi corazón y con mi cántico le alabaré. Salmos 28:7. Alabanzas especiales, razón de vivir, incontables maravillas, camino angosto. Aleluya. Y dice atentamente Jessica Patricia Sarmiento de Ardón. Dios esté bendiciendo a mi hermana. Dios esté bendiciendo a nuestra hermana. Gracias, hermana, por patrocinarnos este espacio radial. De veras le agradecemos. Oye, que sea Dios bendiciendo su vida más y más. Ya el Señor está ya dando ahí una bella respuesta, ¿verdad? Nuestra hermana, pues, ha estado fielmente sirviendo al Señor. Ya ha estado en la iglesia. Dios le ha concedido ya graduarse, ¿verdad? Tiene ya su...
Aleluya, su título ahí dice, y además de eso, Dios le ha provisto un empleo, ¿verdad? Ya está ella en funciones activas ahí, ¿verdad? Aleluya, así es de que ese es nuestro Dios. Y nuestra hermana está a través de esta cartita y de este espacio radial patrocinado por ella, dándole las gracias y la honra a nuestro Dios, porque Dios es grande, porque Dios es bueno, ¿verdad? A su nombre damos gloria. Así es que saludos especiales para el papá de nuestra hermana, hermano Joel Luis Sarmiento, Dios esté bendiciendo en San Salvador. Ahí está nuestro hermano, yo creo que todavía no ha salido del trabajo, pero le saludamos en el nombre de Jesús, ¿verdad? También a su esposa, aleluya, Dios bendiga ahí a nuestra hermana, ¿verdad? Aleluya, hermana Carmina Morán en San Lorenzo, ¿verdad? Dios esté bendiciendo de manera especial. Así es que esta cartita viene desde San Lorenzo, Aguachapán. Dios bendiga a toda nuestra fiel audiencia en San Lorenzo, Aguachapán, en Atiquizaya, en Turín, en El Refugio, en Chalchoapa, en Aguachapán, donde quiera que llegue la señal de esta radio, ¿verdad? Vamos entonces a leer palabra del Señor en esta ocasión. Siempre leemos algo de la Biblia. En esta vez, en este espacio, estaremos hablando, aleluya, de la palabra del Señor. Vamos a estar hablando acerca del carácter cristiano. Del carácter cristiano, ¿verdad? De eso vamos a estar hablando en el mensaje de la palabra de Dios hoy, ¿verdad? Así es de que por ahí esté listo, vamos a hablar acerca del carácter cristiano. Vamos a la palabra del Señor. Dice Proverbios capítulo 1. Los proverbios de Salomón, hijo de David, rey de Israel, para entender sabiduría y doctrina, para conocer razones prudentes, para recibir el consejo de prudencia, justicia, juicio y equidad, para dar sagacidad a los simples y a los jóvenes inteligencia y cordura. Oirá el sabio y aumentará el saber, y el entendido adquirirá consejo. Para entender proverbio y declaración, palabras de sabios y sus dichos profundos, el principio de la sabiduría es el temor de Jehová. Los insensatos desprecian la sabiduría y la enseñanza. Vamos a elevar oración a Dios y de esta manera pues engrandecemos a Dios y ponemos bajo su dirección lo que hacemos. Una horita es, ¿verdad? Pero esta horita la ponemos bajo la dirección del Señor, ¿verdad? De nuestro Dios, que, aleluya, espiritualmente, aleluya, sea Dios obrando en nuestras vidas. Padre y buen Dios, exaltamos, Señor, bendecimos tu nombre, santo, glorioso y temible, Señor, que es sobre todo nombre. Bendito seas tu nombre para siempre, mi Dios, mi Rey. Estamos, Señor, para exaltarte, bendecir tu nombre, santo, glorioso y temible. Operando, Señor, maravillas, operando grandes cosas, bendito Dios, grandes maravillas en esta vez. Queremos, Señor Jesús, que seas tú obrando, Señor, obrando ricamente. Que estamos, Señor amado, muy contentos, agradecidos con nuestra hermana que hoy nos patrocina este espacio radial. Bendice de manera grande y especial a Jessica Patricia Sarmiento de Ardón. Bendice también a su esposo. Dios mío, bendice de manera especial a Gabriel Ardón. Dios mío, Dios esté bendiciendo ricamente a nuestro hermano también. Allí donde se encuentra, Señor, nuestro hermano José Gabriel Ardón. Señor, que la bendición grande tuya se puedan mover de una manera poderosa, especial en ellos. Que este hogar, que este matrimonio esté plenamente bendecido, Señor. Estamos orando, Señor amado. Tú estás derramando ricas y abundantes bendiciones en nuestra hermana Jessica, Señor. Ella ha testificado que tú le has provisto, Señor, su título profesional, como también le has bendecido ya con un trabajo. Gracias, maestro. Bueno, gracias. Siga bendiciendo a nuestra hermana. Siga bendiciendo a la familia. Bendice a mi hermano Joel Luis Sarmiento, Dios mío, como también mi hermana Carmina Morán, aleluya, de Sarmiento, Dios mío, que la gracia tuya se puedan mover de una manera poderosa y fuerte en ellos, fluyendo tu gloria, tu gracia, tu amor, tu poder, tu espíritu precioso, Señor, dando a nuestros hermanos plena sabiduría, plena ciencia, Dios mío, esa preciosa unción de tu Espíritu Santo vaya descendiendo en su vida, tocando
tocando más, bendiciendo más. Y cualquier obstáculo, Señor, cualquier fuerza del mal, cualquier, Señor, estrategia maligna, perversa, que quiera interrumpir la bendición, la, aleluya, la felicidad, la armonía, Señor, aleluya, que mis hermanos tienen contigo, Dios mío, y con la iglesia, reprenda, Señor amado, cualquier cosa que se quisiera levantar, Dios mío, obrando, Señor amado, a favor de nuestros hermanos. Siempre estamos muy contentos y agradecidos contigo, Dios mío, por tus múltiples favores, aleluya, maestro precioso, aleluya. Hay gozo, hay alegría, hay felicidad en nuestros hermanos, Señor, lo pueden expresar a través de sus escritos, Dios mío, porque tú has sido bueno, siempre lo serás, Dios mío. Cosas bellas, cosas grandes harás tú, Señor, en su vida, de una manera preciosa, especial. Siga bendiciendo, recompense con creces la vida, Señor, de mi hermana Jessica Patricia. Aleluya, Señor, bendice, bendice a Jessica Patricia Sarmiento de Ardón, Dios mío, que la gloria tuya puedan moverse ricamente ahí en el trabajito donde se encuentra, Señor. Guárdala, líbrala de todo peligro, dele sabiduría, Señor, y mucha bendición. Gracias, mi Señor. Hoy clamamos por la audiencia en general, ahí donde están nuestros hermanos y hermanas, algunos en el almuerzo, Dios mío, bendice esas mesas, bendice esos hogares, bendice esas manos, bendice, Señor, esas bolsas, mi Señor, esas carteras, bendice, Padre bueno, bendice ricamente, Dios mío, bendice a cada oyente, que la gracia tuya, la misericordia tuya vaya descendiendo siempre sobre todos y todas nuestros hermanos, ancianos y ancianas. Oh, Dios mío, ese hombre, esa mujer, ese joven, esa joven, ese niño, esa niña, a todos tú bendice de manera especial. Bendice a nuestros hermanos que están ahí en las oficinas, Señor, a los que están ahí en los mercados, Señor, a los que están allí en las fincas, en los guatales, a los que están allí, Dios mío, aleluya, sí, Señor, aleluya, en la empresa, Dios mío, los que van de camino, Señor, los que están ahí en el transporte, allí, Señor, donde nuestros hermanos fielmente nos sintonizan, nos oyen, nos ven, que sea tu gloria, tu gracia manifestada rica y poderosamente, Señor. Ahí donde está mi hermano, mi hermana, el joven, la joven, Señor, con su celular, Dios mío, escuchando esta radio, bendice poderosamente en el nombre de Jesús. Lo pedimos todo, mi Señor. Amén, amén. Gracias damos al Señor, ¿verdad? Así que bendiciones, bendiciones, pueblo del Señor, bendiciones, familias, Espíritu de Dios Pentecostal. Vaya un saludo especial a todos nuestros hermanos y hermanas que conformamos la iglesia, ¿verdad? Iglesia Misión Cristiana Evangélica del Espíritu de Dios Pentecostal. Estamos ahí, aleluya, desde San Lorenzo. Dios esté bendiciendo a nuestros hermanos que hoy están patrocinando este espacio radial. Dios bendiga a los hermanos en Atiquizaya. Dios bendiga a los hermanos en Turín. Dios bendiga a los hermanos en Ahuachapán. Dios bendiga a los hermanos en Tacuba. Saludos especiales a cada una de las familias Espíritu de Dios Pentecostal. Bendiciones. Vamos entonces a complacer, ¿verdad?, a nuestros hermanos con los temas solicitados, pero no sin antes decirle, ¿verdad?, hermanos, hermanas, usted nos puede llamar. 71-85-8403, el número de su servidor, y ahí están los números de cabina, ¿verdad?, los números de radio, 2415-1436 para su servicio, y ahí está el WhatsApp también, ¿verdad?, 7657-6093, haga uso de estos números, hermano, comuníquese, ¿verdad?, y queremos servirle. Bendiciones, complacemos ahí a nuestro patrocinador con tres temas.

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bendiciones. Estamos muy contentos, agradeciendo al Señor. Gracias, joven. Gracias por habernos patrocinado este espacio radial. Dios bendiga, hermana Jessica. Dios bendiga de manera especial, ¿verdad? Estamos muy contentos, agradeciendo al Señor, como también agradeciendo a nuestros hermanos que se interesan en patrocinarnos nuestros espacios radiales, ¿verdad? Hermana Jessica Patricia Sarmiento de Ardón. Dios esté bendiciendo. Si está en su trabajito, saludos especiales, ¿verdad? Ella trabaja en San Salvador, ahí en el hospital, ¿verdad? De San Salvador, ¿verdad? Dios esté bendiciendo ricamente, de manera especial a nuestra hermana. Dios bendiga a su esposo también, saludos especiales. Gabriel, Dios bendiga ricamente, ojalá nos esté mirando también, ¿verdad? Saludos especiales, aleluya. Y bueno, estamos muy contentos, ¿verdad? Saben, la iglesia estamos agradeciendo al Señor siempre. Hemos enseñado a nuestra gente a esa gratitud que debemos tener hacia nuestro Padre Celestial, ¿verdad? No se trata solamente de recibir, de recibir, de recibir y solo recibir. Hay que dar glorias y honras al Rey, ¿verdad? Hay que dar glorias y honras a nuestro Dios porque Él se las merece, ¿verdad? Qué precioso. Si nos ponemos a pensar, ¿verdad?, en el trayecto de la vida, ¿cuánto ha hecho Dios a favor de nosotros? ¿Qué nos ha dado Dios? ¿Desde cuándo el Señor va operando extraordinarios milagros a nuestro favor? Piense, analice, ¿verdad? Y entonces Dios es digno de toda alabanza y toda gloria. Bueno, saludos especiales. En esta vez queremos saludar a los cumpleañeros del mes de agosto. Saludos especiales, pues, para nuestros hermanos. Tenemos allí al niño Gael Castillo García en Colonia El Paraíso Turín, que cumplió 6 años. Saludos especiales para Gaelito, ¿verdad? Dios esté bendiciendo. También saludos especiales para mi hijito Gerson Adonai Hernández Quesada, que cumplió un año más en este agosto, ¿verdad? Saludos especiales, mijito. Y también enviamos saludos hasta Huachapán a Héctor Alexi Retana Santiana, que también es de agosto. Él está de manteles largos en este mes, ¿verdad? Saludos especiales para Héctor Alexi Retana Santiana, el hijo de uno de nuestros fieles patrocinadores, ¿verdad? Bendiciones para Héctor. Y bueno, pues también, si no me equivoco, enviamos saludos especiales también para hermana María Luisa Anselmo. Dios esté bendiciendo a hermana María, a María Luisa Anselmo en Tacuba, que ella también, si no me equivoco, está de manteles largos en este agosto, ¿verdad? Que sea Dios bendiciendo su vida, amada hermana, en el nombre de Jesús les saludamos, ¿verdad? Vamos a ir con un tema para cumpleaños y decirle que todos los que están de cumpleaños y son de agosto, ¿verdad? Saludos especiales, bendiciones en sus vidas, les complacemos con ese bonito tema a continuación. Llámenos que vamos a la oración. Santo de

Bueno, veamos. Damos gracias al Señor, ¿verdad? Bendiciones, pues. Estábamos ahí complaciendo a los cumpleañeros y también a nuestra hermana que nos solicitaba ese bonito tema, Sublime Amor. Dios bendiga, hermana Carmen Arias, que nos está sintonizando en El Limón y nos solicitaba oración por su esposo, ¿verdad? José Alfredo Rivas Linares, que está enfermito, ¿verdad? Déjeme decirle que oremos los unos por los otros, ¿verdad? A veces, ¿verdad? Sin querer uno se golpea. En el plan a veces nos caemos, y así sucede, ¿verdad? A veces andamos tan así, ¿verdad? Expuestos a todo, ¿verdad? Y bueno, en el plan, en la misma casa a veces hay accidentes, ¿verdad? Pero Dios está con nosotros siempre y por eso le clamamos a Dios y le creemos a nuestro Dios y de Él recibimos bendiciones grandes. Saludos especiales también para hermana Paula del Carmen Marroquín, que nos está sintonizando también y nos está solicitando oración por liberación del cárcel de sus hijos, ¿verdad? Estamos siempre orando. Nuestro deber es clamar a Dios. Nuestro orar a Dios tiene que ser devoción diaria, ¿verdad? Devoción diaria. No se canse de orar. Dios algo está haciendo, ¿verdad? Dios algo está haciendo. Qué precioso es Dios, ¿verdad? Él no nos engaña, Él no nos miente, Él es poderoso. También saludos especiales para Miguel Ángel, aleluya, Rodríguez, que nos está sintonizando en Nancy Estepe, que dice, pide oración. Está enfermito también, ahí nuestro hermano, pero le alcanzamos a oír su voz y bueno, Él nos pedía oración. Vamos a la oración ahorita mismo. Dedicamos unos minutos a la oración. Padre y buen Dios, en tu nombre santo y glorioso, Señor, estamos aquí para pedir, Señor, que nos ayudes en nuestras diversas necesidades. Tú sabes operar el bien, Señor amado. Nada hay imposible para ti. Todo lo puedes hacer, Dios mío, todo lo puedes hacer. Te alabamos, Señor, te exaltamos, eres grande, eres bueno. Para siempre es tu misericordia y tu verdad por todas las generaciones. Derrama bendiciones grandes, Maestro bueno, derrama grandes cosas en nuestras vidas. Queremos alabarte, queremos servirte, Señor, con amor. Bendiciones, Señor, derrama bendiciones grandes a nuestra vida siempre. Estamos contentos, Señor, recibiendo de ti múltiples bendiciones, Padre bueno. Nunca nos has fallado, ni nos vas a fallar, Señor amado. Eres precioso, fiel, santo, poderoso, amoroso eres tú, Señor. Nunca nos has dejado. Derrama bendiciones, Señor, sobre nuestros hermanos que así lo han pedido, Señor, lo han solicitado. Estamos orando por Miguel Ángel Rodríguez en Nancy Estepe, que Dios mío, él está enfermito, Padre bueno. Llega allí con mano poderosa, mano que sana, mano que liberta, mano que unge, mano que da poder, que da valor. Mano que levanta, Señor, esos ánimos, quita toda enfermedad, Dios mío. Usted sabe que en esta vida estamos expuestos a tantas cosas, pero tú eres Dios precioso, grande, que levantas, aleluya, con gran poder. Oh Maestro Santo, pedimos por Miguel Ángel Rodríguez, obra con gloria, amor y poder en el nombre de Jesús. En el nombre de Jesús, obra ahora mismo. También, Señor, clamamos por los hijos de mi hermana Paula del Carmen Marroquín. Ella está pidiendo oración por sus hijos que están en cárcel, Señor, que ella pide liberación de cárcel. Nada imposible para ti, Señor. Nuestro deber es orar y clamar a ti, poner ante ti nuestras quejas y penas, Dios mío, y eres tú el que tomas la mejor decisión. Dios amado, mi alma te alaba. Nada imposible para ti, todo lo puedes hacer. Estamos hoy clamando al Dios que vive y reina para siempre, al Dios omnipotente, al Dios omnisciente, omnipresente, al Dios justo, al Dios compasivo, al clemente, al misericordioso Dios que nos oye. Estamos en esta vez clamándote, Señor, suplicando tu, aleluya, bondad, tu respuesta, Señor, a tanta petición, Dios mío, en el nombre de Jesús. Pedimos que obre de maravilla. Clamamos también, Señor, por, aleluya, Señor amado, por mi hermana Carmen Arias,
que nos sintoniza en El Limón. Dios mío, obra en ella de manera poderosa, especial, Rey de Reyes y Señor de Señores. Ella también nos está, Señor amado, aleluya, pidiendo, Señor, por su esposo que está enfermo, José Alfredo Rivas Linares. Llega allí para obrar, Señor, para poner tu mano, poderosa, santa, sanadora. Glorifíquese con grande gloria, Señor, con grande poder. Manifiéstate fuertemente, Dios de los cielos. Toma control, toca, toca, toca. Por el poder tuyo, mi Señor, en el nombre de Jesús, opera grandes cosas hoy mismo. Reprenda toda enfermedad, reprenda todo quebranto, reprenda toda dolencia en el nombre de Jesús de Nazaret. Gracias, Dios, mi alma te alaba. Hoy clamamos, Señor amado, por nuestro patrocinador, que tú le pagues con creces, Señor, a mi hermana Jessica Patricia, aleluya, Sarmiento de Ardón. Dios mío, que tu gloria, tu gracia se manifiesten grande y poderosamente en ella, como también en su familia. Mi hermano Joel Luis Sarmiento, Señor, mi hermana Carmina Morán, pedimos por Rosita también, Señor, pedimos allí, Señor, Alexito, Señor, también lo ponemos en tus manos, que sea tu gloria manifestándose poderosamente. José Gabriel Ardón, Señor, también clamamos por él, Dios mío, que sea tu gracia, tu gloria, moviéndose ricamente, Dios de los cielo. Hoy clamamos, Señor, por nuestra fiel audiencia, que en el nombre de Jesús todos reciban la bendición preciosa tuya, Señor, esa bendición linda, sin medida, que tú les des, Señor amado, aleluya, bendición grande a todos nuestros hermanos y hermanas, en el nombre de Jesús, a nuestros amigos y amigas también, que tú te glorifiques de maravilla en sus vidas, Padre bueno, en el nombre precioso de Jesús de Nazaret. Obra, Maestro Santo, obra de gloria, Señor, obra en poder. A nuestros amigos y amigas también, que tú te glorifiques de maravilla en sus vidas, Padre bueno, en el nombre precioso de Jesús de Nazaret. Obra.

No podemos dejar que el tiempo se nos vaya más. Y tenemos unos minutos para exponer la poderosa palabra de nuestro Dios. Gloria al Señor. Vamos allí hablando acerca de, oiga, el carácter cristiano. Qué precioso, ¿verdad? Esto es basado a la palabra de Dios. El carácter cristiano. Qué precioso, ¿verdad? Proverbios capítulo 11, versículo 3. Nos habla la palabra de Dios así. La integridad de los rectos los encaminará, pero destruirá a los pecadores la perversidad de ellos. Oiga, esta es la palabra poderosa de nuestro Dios. Estamos en Proverbios capítulo 11, versículo 3. Se lo repito, la integridad de los rectos los encaminará, pero destruirá a los pecadores la perversidad de ellos. Esa es la palabra poderosa de Dios. Hablamos en esta ocasión acerca de el carácter cristiano. Preciosa palabra. Oiga, el carácter cristiano. El carácter es el conjunto de actitudes y valores. Oiga esto. Y comportamientos que reflejan las enseñanzas y la vida en Jesús. Como cristianos, nosotros tenemos un reto grande cada día, es un reto de cada día, de cada minuto, de cada segundo. ¿Por qué? Porque nosotros estamos comprometidos a reflejar una vida, aleluya, modelo, una vida preciosa, una vida santa, una vida en el Señor que esté de acorde a la voluntad de nuestro Padre Celestial. Y que se rija a la palabra preciosa de Dios. Es palabra del Señor la que estamos hablando. El proverbista dice que la integridad de los rectos los encaminará. Todo cristiano tiene que ser íntegro. Oiga esto. Va a ser guiado por esa misma integridad. Va a ser guiado en la vida. Oiga esto. Pero destruirá a los pecadores la perversidad de ellos. Oiga la palabra, una gran diferencia, ¿verdad? Pero destruirá a los pecadores la perversidad de ellos. ¿Qué hay para los pecadores? Destrucción. Porque ellos, su conducta es perversa. Y cada perversidad que hacen va a tener sus resultados malos. Y entonces, eso es lo que enseñamos a la luz de la palabra. Que la vida cristiana es de retos. Tenemos que aprender a vivir lo mejor que se pueda. Aleluya, conforme al propósito de Dios. Conforme a su voluntad cada día. Y para eso necesitamos ir a la palabra. Por eso es que se le pide al cristiano que se congregue. Se le pide al cristiano que tenga convivencia congregacional. Que se mantenga en armonía con los suyos, con la familia en Cristo, con la familia en el Señor. A manera que su vida se vaya formando. Una vida formándosele, aleluya, de acuerdo al propósito divino de nuestro Dios. Entonces la palabra de Dios nos enseña, oiga, a través de versículos importantes, aleluya, y adecuados para un carácter meramente cristiano. Y eso es lo que el Señor nos enseña a la luz de su palabra. Es por eso que debemos que tener un especial cuidado en esta vida. No se vale que un hermano esté maltratando a otro y tratándolo de... Yo estaba viendo allí algunos mensajitos de textos que envían, ¿verdad? Y alguien dice así, mire, hermano Pato dice, mire qué feo, ¿verdad? Hermano, tratando de hermano Pato a alguien, qué barbaridad. Y si esos son los exégetas, si estos se la llevan de exégetas y que Dios guarde, va. Ajá, y tratando a la gente de esa manera, yo pienso que ni han nacido de nuevo, porque no saben ni siquiera respetarse a sí mismos, ellos mismos, mucho menos respetar a los demás. Y entonces la vida cristiana, cosa seria, nos mete al contexto bíblico, nos mete a la palabra,

0: nos guste o no nos guste, tenemos nosotros que regirnos a Dios, como también a su palabra. Oiga, 1 Corintios 16, 14 dice, oiga, que un cristiano debe ser en primer lugar amoroso y compasivo. ¡Qué precioso! Oiga, estamos ahí en 1 Corintios 16, 14. ¿Qué dice la palabra de Dios? Oiga, 1 Corintios 16, 14 dice la palabra así: todas vuestras cosas sean hechas con amor. Un cristiano tiene que ser amoroso. Aleluya. Un cristiano tiene que tener carácter lleno de amor. Si no tiene esa característica el cristiano, deja de serlo. Así como lo oye, deja de ser cristiano. Si no tiene amor en su mente, en su corazón, en su pecho, para sí mismo, para la persona misma, como también para la gloria y honra del Señor, como también para sus semejantes, deja de ser cristiano. Y Pablo dice, ¿verdad? Todas vuestras cosas sean hechas con amor. Mire, a mí no me gusta, no doy lugar a ser influenciado por nada ni nadie. No, ni de mi abuela me dejo influenciar. ¿Me entiende? Porque el cristiano tiene que tener cuidado. Aleluya, tiene que tener lo que dice el apóstol, ¿verdad? A Timoteo, oiga, dueño de sí mismo. No sea usted fotocopia de nadie. No, sea original. Aleluya, seamos originales. Que lo que hacemos sea agradable al Señor y que salga de aquí, pues, del pecho, ¿verdad? Y que lo que hagamos sea original. No porque dicen que dijeron que habían dicho que decían que hagamos esto. No. Sino porque nos nace en nuestro pecho el hacer el bien y agradar a nuestro Rey y Señor. Oiga, Efesios 4:32 dice la palabra de esta manera. Efesios 4:32, vea lo que dice la palabra preciosa de nuestro Dios. Estamos en la palabra y esta no la podemos cambiar por nada ni por nadie. Esta es la preciosa palabra de nuestro gran Señor, ¿verdad? Efesios 4:32 dice que la Biblia que, aleluya, un cristiano tiene que ser, oiga, bueno, compasivo, aleluya, bueno, misericordioso y perdonador. Qué bonito. Bueno, misericordioso y perdonador. Dice 4:32 de Efesios. Oiga, antes sed benignos unos con otros, misericordiosos, perdonándoos unos a otros, como Dios también os perdonó a vosotros en Cristo. Como Dios os perdonó a vosotros en Cristo. Cuando hablamos Cristo, ya sabe usted a quién se refiere, ¿verdad? A Jesús. Aleluya. Entonces, oiga, benignos. Antes sed benignos. El cristiano tiene que tener benignidad. Sentir algo por fulano, por sutano, por mengano, por la iglesia, por el hermano, por la hermana. Oiga, dice, unos con otros. Es decir, un reto. Todos tenemos que practicar benignidad. Todos tenemos que practicar misericordia. Todos tenemos que ser perdonadores unos con otros. Todos tenemos que saber perdonar, así como Dios también a nosotros nos perdonó en Jesús. Pero si no hemos sido perdonados nosotros, ¿cómo vamos a ofrecerle perdón a alguien? Si ni siquiera nosotros hemos sido perdonados, necesitamos ser perdonados por Jesús y en su nombre para poder tener la garantía, para poder tener la garantía moral. Aleluya, y sentir en nuestro ser el cambio que Dios ha hecho. Y como le repito, ¿verdad? Ah, aleluya. Hay gente que se pasa, po. Gente que se pasa. Mire, a mí me han tratado de diablo, de demonio. Y pastores lo hicieron conmigo. Decían ser los líderes, los líderes de la zona, los presbíteros, pues. En otras palabras, y me trataron de hijo del Satanás, y que no me dijeron. Y yo bien, no se me olvida, criatura peluda y fea, y un sinfín de cosas que me dijeron. Y yo esa vez me iba a ir del culto, fíjese. Pero mi esposa me detuvo y me dijo, no, nos vayamos, tranquilo, esperemos. Terrible, va. Y sabe, lo más serio es decir, ¿verdad? Que es una de esas personas, ya no está, fíjese. Ya no está, ya se murió. Y yo todavía estoy aquí, mire, alabando y bendiciendo al Rey. Entonces, la palabra nos enseña muchas cosas. No ande usted dañando conciencias ajenas. Cuídese. El Evangelio es lo que dice la palabra. Alguien puede cargar una gran Biblia, pero si esa Biblia grande no está en su pecho, en su mente, en su corazón, ni en la práctica de su vida diaria cristiana, deja de ser cristiano. Deja de ser. Porque la vida cristiana es con carácter cristiano. Tenemos que reflejar el amor de Dios, el amor de mi Señor. Y al que nos ofende, hagámosle bien. Si tu enemigo tuviere hambre, dale de comer, dice el Señor. Si tuviere sed, dale de beber, dice el Señor. Y yo he aprendido de parte de Dios y de parte de su palabra, que nosotros tenemos que aprender a vivir esta vida en el Señor, porque el Señor viene. Bendiciones a todos. Pase buena tarde y continúe con nuestras programaciones de radio. Bendiciones.
1: Mira qué lindo es nuestro Rey.
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0: al Señor. Dios nos bendiga a todos. Es un privilegio poderles saludar en esta hora, pues muy agradecidos con el Eterno por la oportunidad gloriosa de poder siempre estar en cabina de Radio Pastor haciendo, bueno, vamos a decir así, lo que nos gusta. Amén. Porque la verdad que es una bendición poder estar a través de la frecuencia 97.3 FM de Radio Pastor. Y bueno, gracias también a las autoridades de la radio que nos permiten, ¿verdad?, estar acá y bueno, poder glorificar siempre el nombre del Señor. Siempre agradeciendo a los patrocinadores. Amén. Lo digo así porque hay gente que, bueno, algunos ni los conocemos, pero tienen esa como ligera virtud de poder bendecir a los programadores de radio, y gracias a Dios por la oportunidad que nos dan. Dios bendiga que ya tenemos varias semanas de no estar pagando programas, porque Dios se ha hecho provisión a través de hermanos, ¿verdad?, que estamos siempre con la dicha de poder ver que se hacen uno a esta bendición, a este propósito de poder estar en radio. Así que Dios bendiga a mi hermana Dora Alicia Ramírez, viuda de Soto, que ella sería la patrocinadora de este programa. Amén, porque ya teníamos allí unos patrocinios. Y a mi hermana Eda Mayorga también, Dios les bendiga de una manera especial. ¿Y qué podríamos decir de mi hermana Amarillita Palma? Dios les bendiga de una gloriosa manera, ya que son gente de bendición. Mi hermano Elmer Vázquez Monzón también. Y gracias a todos aquellos que de alguna manera se han unificado a este proyecto de estar en radio. Dios bendiga a mi hermano Antonio Pinzón, ¿verdad?, que a veces nos ha bendecido también para el programa, y es una bendición poderles saludar a todos en el nombre del Señor. Tenemos incluso patrocinadores anónimos que muchas veces nos dicen: no voy a decir mi nombre al aire, pero usted que ha patrocinado programas de este servidor, y bueno, que me ha dicho que no lo mencionemos al aire, pero le bendecimos en el amor del Señor, así en lo secreto. Y bueno, dice que ese Dios que nosotros le pedimos en lo secreto, Él nos va a recompensar en público. Así que Dios les bendiga. Quiero dar gracias a Dios por la oportunidad que nos da. Un saludo para toda la gente, ¿verdad?, que siempre se hacen uno con nosotros. Amén. Quiero bendecir a mis hermanos allá en Las Pozas, en Aguachapán, ¿verdad?, exactamente en San Lorenzo. Es una bendición saludarles. Estamos orando que el Señor se haga provisión en cuanto a salud, que les pueda dar la oportunidad de poder testificar de ese Dios maravilloso y poderoso que tenemos. Así que gracias a Dios por la oportunidad de poder bendecir el nombre del Señor. Dios bendiga a mi hermana Dorita de Soto, que nos trajo esa bendición. Agradecemos mucho, ¿verdad? Eso, porque ustedes se pueden dar cuenta, aquí en la radio nosotros nos pedimos, pero nos caen también esas ofrendas que dan voluntariamente, que es una bendición. Amén. Esto se nos hace un poco más fácil poder estar en radio, y gracias a Dios que Él lo hace tocando los corazones. Así que gracias a Dios por la oportunidad, ¿verdad? Un saludo, bueno, a los que están a través de las plataformas digitales, Dios les bendiga. No sé si estamos en TikTok, no sé si estamos, hoy no, solo Facebook, vale. En el Facebook de Radio Pastor estamos ahí, si quiere buscarnos ahí, búsquenos, y si no, pues mi perfil es público. Aunque usted no sea amigo mío, usted puede ir al perfil de Antonio Calderón Rosales y sin necesidad que me siga lo puede ver. Amén. Algunos días síganme. No, yo incluso, y esta voy a hacer una crítica aquí, veo a muchos pastores que tienen perfil restringido, los tienen. No veo por qué, al menos que sea solo para socializar, ¿verdad? Pero si es para predicar el evangelio, ponga público su Facebook, a menos que tenga algo que esconder también, ¿verdad? Así que gracias a Dios por la oportunidad. Me dijo alguien: mire, hermano, lo que pasa es que por los hackers, es que a veces, fíjese que yo he descubierto algo. Fíjese que yo tengo Facebook desde el 2014. Estamos hablando que quiero ver cuando comenzó Facebook. Amén. Estamos a 2026. Estamos hablando de 12 años, ¿verdad? 12 años de estar en Facebook. Y a mí nunca me han hackeado el Facebook. Eso sí, me di cuenta de un pariente que ahí le hackeaban, pero porque él visitaba, o sea, le mandaban links maliciosos ahí y se metía. Y a veces hasta páginas pornográficas son, ¿verdad? O sea, que esa malicia, si un pastor dice que le han hackeado el Facebook, posiblemente sea porque anda visitando páginas no aptas para cristianos. Se lo digo con toda la verdad de Dios, ¿verdad? Así que gracias a Dios por la oportunidad de poder predicar. Utilicemos el Facebook, utilicemos la radio. Yo sí pudiera hasta la tele utilizarla, pero no, hasta ahí no llega, ¿verdad?, la colcha. pero gracias a Dios por la oportunidad que nos da de poder bendecir y glorificar el precioso nombre de Jesús. Así que un saludo para usted que almuerza en esta hora de la tarde, que el Señor sea quien tome el control, ¿verdad?, de su de ese alimentito que usted está ingiriendo, que está metiendo a su organismo, que le pueda ayudar, que le pueda fortalecer, que le pueda bendecir, que le pueda nutrir, ¿verdad? Así que gracias a Dios, vamos a extender un saludo para la Iglesia Jesucristo Manantial de Dios, tanto en Río Zarco como allá en Valle Nuevo, en Santa Rosa Senca, los pastores, los líderes, Dios les bendiga. Yo bendigo a todos los líderes, ¿verdad?, de la misión. Y por qué no decirle a los líderes de la iglesia local, créanme que se nos vuelve tan, digamos, precioso el trabajo que ustedes hacen, hermanos. En este caso, pues tengo como líderes que son mi mano derecha, a mi hermano Antonio Pinzón, a mi hermano Dani Navarro. Dios les bendiga de una manera especial. Aprecio mucho el trabajo que hacen. ¿Y por qué podríamos decir de los diáconos, diaconisas, de los directivos de las distintas sociedades? Una bendición poder trabajar juntos para la gloria del Señor, porque juntos hacemos un equipo para poder engrandecer el reino del Señor en la tierra. Así que gracias a Dios por la oportunidad que se nos da. Y a usted, si es líder de las distintas congregaciones, no se vuelva carga de su pastor, al contrario, vuélvase una ayuda para su pastor. Métale el hombro. Recuerde que en este caminar hay luchas, hay veces hay tropiezos, a veces incluso hasta calumnias. Yo conozco gente que las han calumniado. Algunos, es verdad lo que dicen, son pícaros algunos, pero conozco algunos otros que sí son calumnias, a veces les están levantando un falso testimonio, y allí es donde el liderazgo tiene que tener sabiduría, ¿verdad? Amén. Fíjese que yo no sabía, me dijo alguien una vez, hermano, de usted andan diciendo cosas feas. Ay, ¿qué es lo que dicen? Lo que dicen es que tiene otra mujer por fuera. Ah, no, hombre. Y me mencionaron a otros dos pastores. Uno de ellos sí ya comprobé que es verdad. Amén, que andaba ahí de travieso, ¿verdad?, por fuera. Del otro no puedo decir mucho, pero de Emilio, mire, a mí que me registren. Amén. A mí que me registren. Yo levanto mi cara donde quiera. Amén. Y bueno, gracias a Dios que esto no llegó a voces del cuerpo oficial, pero imagínense que andaban diciendo, y bueno, y anda un hermanito en un pickup Isuzu grisito, no digo el nombre por respeto, el nombre de él, que dicen que hasta fue a gritar allá al Valle Nuevo, que los pastores sinvergüenzas, que pícaros y que no es qué y que no es cuánto. Y me dijo un hermano, había andado un hermano ahí predicando, iba a tirarle a los pastores, andaba, me dijo. Ah, no, hombre, le dije, mire, pues, le dije yo. Yo pienso que en esto, pues, hay que tener, hermano, el carácter y hablar con la gente. Por ejemplo, yo sé de un hermano que hasta aquí en la radio tiene programa y que me dijeron que él tenía tendencias homosexuales. Yo hablé con él y yo le dije, mire, hermano, esto y esto dice. Amén. Es que hay que tener carácter y hay que enfrentar a la gente, hermano. Amén. ¿Y qué gana con eso? Hermano, que no se esté ensuciando, y si ya ellos persisten en hacerlo, porque eso dice la Biblia, que el que persiste en pecar, después de haberle llamado dos o tres veces la atención, que hay que, hermano, hay que denunciarlo públicamente, ¿verdad? Amén. Yo no he querido hacer eso porque yo sé que el hombre tiene miembros, ¿verdad? Incluso algunos son amigos míos, pero sí es comprobado también. Y yo digo, qué terrible, hermanos, qué terrible. Dios nos ayude para podernos mantener en pie y poder glorificar el precioso nombre del Señor Jesús. Así que gracias a Dios por la oportunidad de poder glorificarle y exaltarle. Recuerde que estamos en la recta final de la historia. Yo no sé cómo lo puede ver la gente, pero yo en lo personal creo que todos los acontecimientos que están sucediendo, dijo alguien, lo que pasa es que los evangélicos son aprovechados, ven una cosita y luego están diciendo que ya es porque la Biblia se está cumpliendo. Pues yo no puedo ver otra cosa, hermano. Hay expectación, terremotos. Bueno, aquí nomás en América usted puede ver cuántos terremotos. Antes oíamos de terremotos en Japón, en Indonesia, en la India, en China, amén, en países de Asia. Pero, hermano, terremotos tan seguiditos aquí en América. Ayer estaba viendo que hasta en Panamá ha estado temblando. Aquí en El Salvador se dan temblorcitos así chiquititos, pero ya va a ver qué sacudida más grande viene para El Salvador. Y usted dirá, uy, lo que está diciendo el pastor. Yo no estoy deseando nada malo. Incluso hoy que he ido a Guatemala y ver que aquí por el oriente del país, yo no sé cómo estará para el occidente, pero para el oriente del país de Guatemala, que es el oriente, el que linda con el occidente de El Salvador,
1: Hermano, ya las milpas se secaron.
0: Sí, se secaron prácticamente.
1: Lástima, da, hermano, que así todas sequitas están queriendo echar una espiguita a lo que es la milpa. Y alguien dirá, no, hermano, es un capricho de la naturaleza. Capricho del diablo será. No, es cumplimiento de la palabra del Señor. Y vienen hambrunas sobre la tierra, señores. Pero tenga confianza. El Señor nos va a saber librar de todo esto. Él ha prometido de librarnos de lo que ha de venir. Amén. Y si pudo librar al pueblo de Israel cuando el ángel de la muerte visitaba al país de Egipto, amén, en la tierra de Gosén solo se veía la señal de la sangre, ¿verdad? En los dinteles y en las puertas de las casas. Y el ángel de la muerte iba de paso. Dios nos ha rociado con su sangre preciosa a través del Cordero Inmolado, Jesús. Y tenemos la protección del santo, pero esto es cuestión por fe. Dice la Biblia que el justo por su fe vivirá. ¿Por qué se necesita fe? Porque necesitamos salir triunfante ante las adversidades y las distintas situaciones que vienen sobre este mundo terrible. Así que Dios les bendiga. Un saludo para todos, hermanos, a los pastores. Dios bendiga, hermano Salomón Cáceres, que hoy, mire, me fue a sorprender un día de esto. Llegó allí a la casa y un poco apenado yo, porque me agarró así en curva, decimos nosotros, ¿verdad? Porque no sabía que iba a llegar mi hermano. Y bueno, Dios bendiga a mi hermano Salomón Cáceres. Dios bendiga a todos los pastores de una manera gloriosa, de una manera especial. Que el Señor sea el que tome el control de cada vida, de cada mente y de cada corazón. Así que Dios les bendiga. Vamos a orar para poder entrar a lo que es este precioso programa. Hermano, en poder complacer. Hoy me pidieron una alabanza. Ya te la dije aquí a mi hermana que me la ponga. Amén. Y bueno, un saludo para mi hermana Ruth en Chalchuapa. Quiero saludar a mi hermana Alicia de Santa María. Y bueno, me habló también esta semana. Mi hermanita dice que se ha caído. Estamos orando que el Señor sea quien le ayude. Dios bendiga a mi hermana Gladys, que es su hijita, ¿verdad? Y la pasa cuidando ahí, ¿verdad? Así que Dios les bendiga también de una manera especial. Y que el Señor sea manifestándose, ayudándole para poder salir adelante y seguir testificando que tenemos un Dios maravilloso y poderoso. Nosotros no podemos pagar con nada lo que Dios ha hecho con nosotros, hermanos, ¿sí? Así que como no le podemos pagar, por lo menos rindamos nuestra vida en agradecimiento, guardándonos, que Él sea el que tome el control de nuestra vida y que Él nos pueda dar dominio propio, porque eso es lo que nos hace falta, dominio propio para poder enfrentar las distintas adversidades, las distintas ofertas y tentaciones que el enemigo, hermano, pueda poner, porque todos somos tentados a poder quebrantar y desobedecer al mandamiento divino. Pero es allí donde nosotros debemos de tener dominio propio, y esa es parte del fruto del Espíritu. Y cuando hay que decir que sí, hay que decir sí, pero cuando hay que decir que no, digamos no, porque todo me es lícito, pero no todo me conviene, dijo el apóstol Pablo. Todo me es lícito, pero no todo me edifica, y como no todo me edifica, inteligentemente yo tengo que entender qué es lo que es la voluntad del Señor y qué es desagradable delante del Señor. Aunque se oigan voces, porque hay gente que nos va a decir, no, vos quizás, me decía un mi hermano en carne, vos quizás ya te hiciste del otro equipo, aunque me lo decía con malas palabras. Mira, antes cómo era y ahora. No, pero es que ahora soy diferente, hoy soy hombre nuevo para la gloria del Señor. Y de modo que si alguno está en Cristo, nueva criatura es, las cosas viejas pasaron y aquí que todas son hechas nuevas. Así que oremos, hermano, y pongamos en las manos del Señor nuestras vidas para la gloria de su nombre. Padre, grande y maravilloso Dios, en la hermosa hora de esta tarde, doy gracias por la vida y la oportunidad que nos regala Maiso Kendoma Rema Ki Abaisalaya. Gracias por la oportunidad gloriosa que nos da de poder estar, aleluya, en pie, dándote honor y exaltación a la gloria de tu nombre. Tú eres Dios, tú eres fiel, tú eres verdadero. Pagar no podemos tu bondad ni tu fidelidad, pero podemos venir delante de ti antes de pedir, diciéndote gracias por la vida, gracias por tu amor, gracias por tu bondad, gracias por tu fidelidad, por tu misericordia. Tu palabra me lo dice y yo lo creo, que aunque nosotros seamos infieles, tú permaneces fiel. Qué lindo poder saber, Dios mío, que tú estás allí. Quiero bendecir, Señor, aleluya, a mi hermana Dorita, viuda de Soto. Bendícele. Gracias por poner en su corazoncito ese deseo de poder, Señor, bendecir este ministerio radial. La pongo en tus manos. Bendigo también a mi hermana Marillita Palma. Toma el control de su vida. Reprende toda obra maligna. Bendice a su familia. Guárdale, cúbrele. Líbrale de todo mal, por favor. Mi hermana Eda Mayorga. Aleluya. En el nombre de Jesús. La pongo en tus manos y pido que tu gloria maravillosa se exalte y bequendo ma, rema ma y suriki ama. Rompe las cadenas en su familia. Que en esas mesas nunca falte el pan. La vida, mi hermano Elmer Vázquez Monzón, lo pongo en tus manos. Gracias, mi hermano Antonio Pinzón. Que Padre Eterno frecuentemente son, Señor, aleluya, gentes que patrocinan esta programación. Bendice a mi hermana Ruth Álvarez Caría. Donde quiera que estás, Señor, glorifícate en ella, en tu familia. Toma el control de sus vidas, que ninguna fuerza del mal sea exaltada. Mi hermana Enilda de Martínez, le bendigo y pido que tu gracia le abrace, le sustente, le ayude, le sature para la gloria de tu nombre. Aleluya, rompe toda cadena maligna, oh Espíritu Santo Divino. Ministra, Señor, aleluya, cada corazón, cada vida, cada enfermedad sea reprendida, sea atada, sea sujetada. Bendigo la vida de mi hermana Alicia de Santa María. Pido que le sustentes, que le ayudes, que tomes el control de su vida, sus ojitos, Dios mío, puedas poner el colirio, que nuevamente puedan ver la luz del sol, Señor, que tu gloria maravillosa se exalte en su hija Gladys también, Señor, aleluya, quizás el nombre de su otra hijita se me olvidó, pero pido, Señor, que tu gloria maravillosa se exalte, tu poder santo se glorifique, derrama de tu espíritu, ministra, Señor, llega, aleluya, ahí donde está mi hermana Ruth en Chalchuapa, bendícele a ella, bendice a su familia, glorifícate, abrázale con tu gloria, susténtale con tu poder, no permite, aleluya, que ninguna fuerza maligna pueda tomar control, sino que tu Espíritu Santo pueda ser manifestándose. Ayúdales, por favor, mis hermanos, Señor, allá en San Lorenzo, Aguachapán. Allí, Dios mío, aleluya, mi hermana Ana de Cristales, le bendigo. Pido que tu gloria santa pueda ser ministrándole a ella, a su esposo, nuestro amigo Antonio de Jesús Cristales. Le pongo en tus manos y pido que sea tu Espíritu Santo manifestándose, exaltándose, glorificándose. Como también por la sobrinita, mi hermana Anita, Señor, que está en San Salvador hospitalizada. Como también, Señor, aleluya, en su bebé. Que tu gloria maravillosa se exalte, Señor. Queremos seguir testificando que una vez más la mano santa del Nazareno se ha glorificado, se ha exaltado. Padre, ministra las vidas, por favor, te lo pedimos. A toda la audiencia de Radio Pastor le ponemos en tus manos, Espíritu Divino, rompe cadena. Mi hermana Silvia Juárez me pide oración, Señor, por su condición renal. Padre, ten esos riñones, restáuralo, toma el control, rompe las cadenas, Mayra May Salaya. Aleluya, Padre eterno, oh, por sus rodillas, dice, Padre eterno, ten misericordia, rompe cadenas, Padre, exáltate, ayuda, yo sé que tú entiendes nuestra oración, tu gloria maravillosa se exalte, aleluya, glorifícate, por favor, Señor, también, Dios mío. Aleluya, Padre eterno, ahí están pidiendo por la familia Rodríguez, por sanidad y por prosperidad en mi hermana Araceli de Ciudad Real. Dice, toma el control de su vida, ministra, les ayuda, les fluye de una manera gloriosa, de una manera especial. Toma el control y Padre eterno, lleva, Señor, salud, que tu gloria maravillosa sea, Señor, glorificándose. Aleluya, Padre eterno, gracias por tu amor. Padre eterno, allí también, Señor amado. Aleluya, Padre, mi hermana Cecilia Flores, dice que le ha salido una llaguita, Señor, aleluya, Padre, en sus pies, pero ahí que tu gloria santa pueda llegar, tu poder de gloria sea, Señor amado, aleluya, glorificándose, reprendiendo, echando fuera toda obra mala, marrababa y suribiki, abaisalaya. Gracias, Señor, aleluya, glorifícate, Señor. Mi hermana Marisol Argueta también está pidiendo por su matrimonio, desconozco las necesidades, cualquiera que sea, restaura aquello que el enemigo enemigo quiera, Señor, desvirtuar que tu gloria santa pueda ser glorificándose. Fluye de una manera, Señor, aleluya, especial. Gracias te doy, Padre eterno. Exalta tu gloria, aleluya. Mi hermana Magdalena de Ramírez está, Padre eterno, pidiendo oración por su esposo Juan Ramírez. Dice, aleluya, por sanidad en sus riñones. Aleluya, también pide por su mamá Blanca, aleluya, viuda de Campos, que tu gloria santa pueda llegar, Señor amado, a su vida, sanando y reprendiendo toda obra maligna, Señor. También ponemos en tus manos la vida de Carla, dice, por provisión de casa. Glorifícate y ministra, Señor amado. Toma el control, aleluya, te lo pedimos en el nombre de Jesús, aleluya. Mi hermana Ana Elizabeth Martínez, Señor amado, también pide oración por sanidad divina, que tu gloria santa se exalte, tu poder santo se glorifique desde ahora y para siempre, Señor. Allí también mi hermana Rosa Margarita Gómez, aleluya, está pidiendo, Señor, su hijita Griselda de Mejía. Toma el control, pedimos salud, también pedimos salud para su vida. Toma el control y derrama de tu espíritu. Rompe las cadenas, exalta tu bondad, tu misericordia, que desde ahora y para siempre, por favor. Aleluya, gracias, Señor amado. Exalta tu gloria, mi hermano, Señor, aleluya. Dice Esteban Sánchez, Señor amado, él está pidiendo fortaleza espiritual. Rompe cadenas y exalta tu gloria. Oh Espíritu Santo, lleva, Señor, de tu gloria, lleva de tu bondad, lleva de tu misericordia. Aleluya, exáltate, Señor amado, exáltate y glorifícate. Aleluya, en el nombre de Jesús, por el poder de la palabra, ministra las vidas. No permita que ninguna fuerza del mal, Señor amado, pueda tomar control, Señor, de las vidas. Aleluya, Padre. Allí también, Dios mío, mi hermano Víctor Méndez está pidiendo oración por protección. Aleluya, Padre eterno, y él mismo lo confiesa, yo lo declaro también, que para Dios no hay nada imposible. Toma el control, Dios mío, aleluya. Glorifícate, por favor. Reprende toda obra maligna, Señor. Pido por mi hermana Flor Mira, allá en el cantón Llano de las Majadas, exactamente en el caserío, aleluya, de los Rosales. Toma el control, manifiesta tu gloria, fluye de una manera gloriosa, de una manera especial. Espíritu Santo divino, a ti sea la gloria. Bendice, Señor. Pido por mi hermana Ena de, aleluya, Padre eterno, esposita, Señor, de mi hermano Antonio Durán. Glorifícate en la familia Durán. Toma el control, Señor. Rompe cadenas. La familia Vinuesa, fluye de una manera especial. Quiero pedirte de una manera especial por mi hermana, Señor amado, aleluya, allí en el Sacamil. Llega, Señor, exáltate y glorifícate, Señor amado, en todo aquello, Dios mío, que están enfermos. Toma el control, reprende toda enfermedad, fluye de una manera, Señor, gloriosa. Mi hermana Ida Ramos, Padre, tú conoces su necesidad. Puede haber un pronóstico, quizás, Dios mío, de un médico, pero Padre, no dependemos de lo que el médico dice, dependemos de tu favor, dependemos de tu misericordia. A todos los que están a través del Facebook, pido por mi hermana Olinda Umaña, allá en el cantón Llano de las Majadas. Toma el control de su vida, toma el carrebe con ama y surikiyama. Mi hermana Mariela Jiménez, bendícele, toma el control de ella, su familia. Cualquier estorbo, cualquier obra de las tinieblas, sea reprendido en el nombre de Jesús. Mi hermana Concepción López, la pongo en tu mano y pido que tu gloria maravillosa sea manifestándose desde ahora y para siempre. Mi hermano Fausto González, que está adorando por él, Señor, que tu gloria santa le restaure, le ayude para poder seguir adelante. Por favor, te lo pido. Mi hermana Dinarda de Hernández, bendícele, Señor. Glorifícate, fluye de una manera gloriosa, de una manera especial, que siempre podamos ver manifestada tu gloria poderosa. Mi hermana Esmeralda Portillo, allí en el Sacamil, pon tu mano santa y exalta tu bondad, tu gloriosa misericordia. Te lo imploramos en el nombre de Jesús. Bendice a mi hermana María Graciela Calderón de Díaz, Padre eterno, exposite mi hermano Eduardo Díaz, pastores de la iglesia Monte de Santidad, ahí en el Ranchador. Bendice a todos los hermanitos que forman parte de esa iglesia. Aleluya, glorifícate, satúrales con tu poder, que tu bondad y tu misericordia pueda estar siempre. Rebe con amai, soquea va, grande y maravillosa. Mi hermana Olinda Umaña está pidiendo, Señor amado, por su hijito Aníbal, dice que está detenido en migración. Que tu gloria maravillosa se exalte, tu poder santo se exalte, Señor, en cualquier trámite, Dios mío, y glorifica tu bondad y tu poder. Gracias, Señor. Pido por mi hermana Consuelo Herrera, ahí en el Valle Nuevo. Tú conoces la necesidad de tu hija. Tú sabes, Señor amado, cuál es su situación de salud. Te pido que tu gracia maravillosa se glorifique en ella, como también, Dios mío, pido que tu amor, bondad y poder se glorifique en la vida de mi hermana Marlene Ramírez. Pon tu mano de gloria y no permita que ninguna fuerza maligna tome el control de su vida, sino que sea tu Espíritu Santo glorificándose. A todos los que me puedan oír a través de las ondas radiales, Señor, quizás haya gente pasando por situaciones delicadas de salud, pero tú que les conoces, algunos hasta están orando allí, Señor. Allí tu gloria, tu poder, tu bondad y tu misericordia les toque. Yo creo, Señor, en el poder de la fe. Yo creo, aleluya, que para el que cree, y rebebe, soca, barrama y salaya, para el que cree, tu palabra lo dice, todo es posible. Exalta tu gloria, tu poder y tu bondad. Bendigo a la misión Jesucristo Manantial de Dios. Bendigo a los hermanos en Río Zarco. Bendigo a los hermanos en allá, Señor amado, en Santa Rosa Senca. Bendice a su pastor, mi hermano Joelito García. Aleluya, Padre, pido fortaleza para los hermanos. Y qué decir del Valle Nuevo. Gracias, Señor, por permitirnos estar en pie todavía. Quizás no estamos como quisiéramos estar, pero Padre, aleluya, algo estamos seguros. No estamos como el diablo quisiera vernos. Que el Señor lo reprenda en el nombre de Jesús y por el poder de la palabra. Exalta tu gloria maravillosa. Aleluya, gracias por tu amor. Bendice a toda mi familia en el Llano de las Majadas. Bendice a toda mi familia en Río Zarco, mi familia en Estados Unidos, en Chicago, en California, en Canadá. Que tu gloria santa se exalte, tu poder santo se glorifique. Gracias por tu amor. Permítenos poder estar en pie todos los días, Señor. En mi punto, Señor, personal, gracias por tenerme restaurado. Gracias, Señor, porque no estamos como estamos, de una manera deplorable. Gracias por todo, Señor. A ti sea la alabanza. Y a toda la audiencia, Radio Pastor, le bendigo y pido que tu gloria maravillosa se exalte en el mercado, en los comedores. Aleluya. Quizás, Señor, en la fábrica, algunos en su carro, otros en sus talleres, de distinta gama de talleres que pueden haber. Dios mío, glorifícate, fluye de una manera especial. A ti sea la alabanza, desde ahora y para siempre. En el glorioso, bendito, precioso, aleluya y sublime nombre de Jesús, a Él sea la gloria desde ahora y para siempre. Desde ahora y para siempre, en tu nombre hay poder. Gracias, Señor. Amén, amén y amén. Gloria al Señor. Qué bueno, aleluya. El tiempo se va, pero no nos preocupemos, orando estamos, ¿verdad? Así que gracias a Dios por la oportunidad de poder bendecir el nombre del Señor y poderle dar alabanzas y exaltación solamente a Él. Amén. Así que gracias a Dios por la oportunidad. Quiero complacer una alabanza que me pedía mi hermana Ruth, ahí en Chalchuapa. Hay que perdonar a mi hermana que yo no le sé el apellido, ¿verdad? Amén. Solo así la tengo en WhatsApp, hermana Ruth de Chalchuapa. Amén. Así que gracias a Dios por la oportunidad. Y vamos a oír esta alabanza y luego predicamos la palabra del Señor. Amén.

0: Aleluya.
1: Mire, esa alabanza, primera vez que la oigo. Yo estaba pidiendo la otra del señor Marcos Witt. Pero estamos conscientes que esto es IA, ¿verdad? Pero muy bonita la letra. Y le voy a hacer una de las críticas que le tengo yo. Fíjate, yo aquí en Facebook tengo este problema. Pongo alabanzas de algunos cantantes cristianos y luego me cae una corrección de Facebook por los derechos de autor. Quizás hoy solo de IA vamos a estar poniendo, ¿verdad? De IA vamos a estar poniendo porque no sé si tendrán derecho de autor ellos, ¿verdad? Amén. Pero lo que le quiero dar a entender es que, digamos, pongo de artistas conocidos y luego me están censurando lo que es el video, ¿verdad? Así que Dios nos ayude para podernos mantener siempre, hermanos, con ese deseo de poder adorar y bendecir el nombre del Señor y exaltarle y hacerlo de todo corazón. Amén. Y bueno, viene el tiempo donde la inteligencia artificial va a tomar un papel bien importante en esto. Ahora bien, en la forma doctrinal tengamos cuidado, porque ellos lo que hacen es que recopilan, ¿verdad?, las informaciones de tantos pensamientos que hay. Y por eso que si va a ser un mensaje, un sermón o un bosquejo con IA, tenga cuidado de los datos que le dan. Yo soy bien responsable en cuanto a lo que predico, ¿verdad? Yo digo, bueno, yo he concebido y bueno, lo que concibo, eso es lo que hablo para la gloria del Señor. Así que gracias a Dios por la oportunidad. Un saludo para todos. Yo veo a varios aquí. Dios bendiga a mi hermano Israel Hernández. Hemos estado ahí algo pendientes, o sea, algo preocupado que tenemos dillitas de no ir a ver a mi hermano, pero ya vamos a ver si hacemos un espacito para poderle ir a ver, ¿verdad? Así que Dios les bendiga de una manera especial y esperamos con todo el corazón que el Señor sea fortaleciendo la vida de su hijo, como también la vida de todos aquellos que puedan estar pasando procesos. Yo creo que todos pasamos procesos, amén, todos, no nos debemos de quejar. Yo estoy contento, agradecido con Dios que ya prácticamente sí hay una pequeña sensibilidad en la operación que se me hizo, pero es pequeñito, ¿verdad? O sea, ya no está aquella cuestión tan fea que había, y alabo y bendigo el nombre del Señor. Un poco apenado estoy. Bueno, para los que saben, yo trabajo secularmente, sí he podido trabajar, pero todavía no he podido hacer la acción de gracias. Pero vamos a hacer una acción de gracias, dándole honor al Señor por su bondad y su misericordia, porque hay cosas que no es el hombre el que las hace, es el Señor el que se glorifica. Y qué bueno cuando usted y yo tenemos esa confianza. Dijo el salmista: aunque mi padre y mi madre me dejaren, con todo Jehová me recogerá. Pero todos estamos, hermanos, expuestos a una situación de enfermedad, expuestos a una situación de un luto en la familia. Dios nos guarde a nuestra familia, ¿verdad? Expuestos, hermano, a una situación familiar, y que sea el Señor librándonos de todo mal. Y si las situaciones se nos vienen, que nos dé la fortaleza para poder seguir adelante. Así que gracias a Dios por la oportunidad. El tiempo se nos va. Amén. Por ahí me pide una alabanza mi hermana Olinda Umaña. No sé si me va a caer espacio porque, amén, ya estamos un poquito avanzadito el tiempo. Pero vamos a tratar de predicar la palabra del Señor. Si al final pues nos quedan unos 4 minutos ahí, le encaje un pedacito de la alabanza, le ponemos. Amén. Capítulo 3 de segunda de Pedro. Quiero tomar, hermano, un versículo. Yo sé que para algunos, bueno, dependiendo de la postura que se predique, así se le da el significado. Yo le he pedido a Dios que me ayude para hablar de la Biblia, porque quieras o no, algunos venimos y tomamos la escatología y ya no lo vemos desde el punto bíblico como lo dijo el autor, sino que desde el punto escatológico como le enseña, por ejemplo, si es el pretribulacionismo, como le enseña el pretribulacionismo, si es el posttribulacionismo, como lo enseña el posttribulacionismo. Pero nos, hermanos, olvidamos, óigame bien, nos olvidamos de que el escritor tiene mucho que ver, y eso es parte, aunque usted diga, no, pero es que yo uso la homilética, pues sí, pero que está de la hermenéutica. La hermenéutica nos enseña que nosotros analicemos quién lo dijo, por qué lo dijo, cuándo lo dijo, a quién se lo dijo. ¿Ah? Entonces, si nosotros lo vemos desde el punto de la hermenéutica, no, que sus mensajes no solamente sean homiléticos. He oído a predicadores que trazan tan bonitos sus bosquejos con sus puntos y todo, pero que al final solo hablaron del tema, hablaron del propósito, dieron la introducción, desglosaron los puntos, le dieron una conclusión, pero del versículo no dijeron nada, nada. E incluso no tomaron, otros versículos para poder llevar a cabo lo que es su mensaje, para que tenga un respaldo bíblico, un mensaje que tenga su concordancia y todo. Y yo le he dicho, Señor, ayúdame. Yo puedo hacer un mensaje, digamos, quizás un bosquejo bien homilético. Pero la idea es, ¿quién está diciendo? ¿Y a qué se refería el escritor cuando estaba diciendo esto? Entonces, el capítulo 3, versículo, quisiera leer desde el 11, pero quiero tomar exclusivamente el versículo 14 para predicar. Después vamos a tomar los contextos del texto. Pero vea cómo dice en el nombre de Jesús la palabra del Señor. 3:14 de segunda de Pedro. Por lo cual, oh amados, estando en espera, esa palabra quiero que usted le ponga atención. Estando en espera de estas cosas, procurad con diligencia ser hallados por él, sin mancha e irreprensibles y en paz. Amén. En la primera parte del versículo 15 también me gusta. Y tened entendido que la paciencia de nuestro Señor Jesucristo, de nuestro Señor, es para salvación. Para eso es la paciencia del Señor. Amén. El Señor espera que seamos, hermanos, inteligentes y que entendamos. Si Él no ha retardado su venida, amén, como dice 3:9, ¿verdad? Que el Señor no retarda su promesa. ¿Cuál es la promesa? La promesa, hermano, que va a hacer cielos nuevos, tierra nueva, donde mora en la justicia. Amén. ¿Por qué es? Porque está esperando que todos, y ahí Pedro, perdón, se incluye él, ¿verdad? Dios no retarda su promesa según algunos la tienen por tardanza, sino que es paciente. Ahí usa la palabra paciencia. Para con nosotros. Y eso, métaselo aquí, porque muchas veces podemos nosotros estar encallando nuestra conciencia que vamos a la iglesia, que tenemos cargos, que somos hasta predicadores. Ay, hermano, pero eso no basta para la salvación. Me llega a visitar una vez una muchacha, y bueno, y comenzó como a hacerme preguntas, y una de las preguntas que me hacía, fíjense, que el pastor fulano de tal, que tampoco voy a decir el nombre, amén, él comenzó, me dijo, a enamorarme hasta que tuvimos que ver. Y un pastor conocido de aquí, Santana, por ética yo no digo los nombres, pero qué duele el corazón eso, hermano. Y yo la sentí a ella como que me estaba queriendo seducir para ver si yo también podía caer en su trampa. Amén. Y dice que cuando iba a oficiar la Santa Cena, le dije, mire, a usted no le da problema ir a dar la Santa Cena. ¿Sí? No, solo le pido perdón a Dios. Es más, si no hay quien lo haga, yo lo tengo que hacer. Óigame, hermano. Ese tipo de pensamientos, creer que Dios nos va a dar por inocente, porque así hacen algunos, ¿verdad? Conocí una hermana que vivía peleando con el marido. ¿Qué es lo que hacían? Y a veces yo esto lo combato, no porque la tenga contra la iglesia profética. Antes de subir al púlpito decía, hermano, Dios les bendiga. Hago mi reconcilio con Dios Padre, Hijo y Espíritu Santo. Con cada uno de ustedes, si en algo les he ofendido, ruego que me perdonen. Amén, decía el puño chumelos allá abajo. Amén, hermana, está perdonada. Va, gracias a su perdón, yo voy a subir arriba. Pero acababa de cacerolear al marido. Hermano, óigame, cuando yo veo ese tipo de cosas, ese tipo de costumbres que se nos han metido a nuestras congregaciones, ay, perdonen, que para mí esas son costumbres y costumbres raras. ¿Por qué? Porque creemos que con eso podemos nosotros tapar las cosas que hemos hecho. Y como ya me perdonó, ya le hice, me reconcilio con el Señor, y también lo hice con la amada iglesia, y la iglesia me dijo que me perdonaba, esto me da permiso para subir arriba, y aunque yo mañana vuelva a hacer lo mismo. Mire, tengamos un gran cuidado, porque esto de la vida cristiana tiene que ser un estilo de vida, y en este estilo de vida es que, hermanos, seamos responsables en cuanto a la manera que vamos a vivir, y que nuestra forma de vida sea una vida agradable delante de Dios. Yo no digo que al estar en este cuerpo aquí, hermano, no vamos a pecar. ¿Cómo no? Si estamos expuestos al pecado, somos gente de carne y hueso con sentimientos almáticos, pero debemos de tener el discernimiento de quién es Dios. Y amén. Y si nosotros reconocemos, y Pedro lo dice en el capítulo 1, 14 y 15, porque si quiere lo leemos, Pedro llegó al discernimiento que el Dios que él adoraba era un Dios santo. Vea 1:14 como dice de primera de Pedro. Dice, como hijos obedientes no os conforméis a los deseos que antes tenías. Dando a entender que antes teníamos malos deseos, pero ahora como nuevas criaturas tenemos que tener deseos concernientes a lo que es a la voluntad de Dios. Estando en vuestra ignorancia, dice el 15, sino como aquel que os llamó es santo, sed también vosotros santos en toda vuestra manera de vivir. Dicen, no, hermanos y santos, solo Dios, dice el ejemplo. Pues la Biblia dice que seamos santos en toda nuestra manera de vivir, porque escrito está, sed santos porque yo soy santo. Amén, hermano precioso. ¿Puede entender eso usted? Escrito está, y esto estaba escrito desde el Antiguo Testamento. Sean santos, amén. Yo lo escogí como un pueblo santo, le dijo Dios a Israel. Así que, así como yo soy santo, sean ustedes santos. Entonces, cuando yo leo este versículo, amén. Y bueno, aquí como le digo, veámoslo de acuerdo al contexto. Porque ¿qué era lo que Pedro dice aquí en el versículo 14? Por lo cual, oh amado, estando en espera de estas cosas. ¿Cuáles cosas? Aquí es donde hay cosas que a mí a veces no me cuadran. Porque, por ejemplo, yo que he predicado pretribulacionismo por todo este tiempo. Amén. Es evidente que si yo soy un pretribulacionista, lo que tengo que esperar vehementemente es el rapto secreto de la iglesia. Eso es lo que tendría que esperar. Amén. ¿Por qué? Porque esa será la culminación y allí terminará la dispensación de la iglesia. Y la iglesia es trasladada a las nubes para poder celebrar las bodas del Cordero. Pero la Biblia no está hablando de eso en este sentido. Léalo y léalo conmigo. Si usted lo lee desde el versículo 10, dice, pero el día del Señor. ¿Y qué? ¿Cuál es el día del Señor? Y Pedro dice, hay que esperar el día del Señor. Ay, ¿qué es lo que va a traer el día del Señor? Dice, vendrá como ladrón en la noche, en el cual los cielos pasarán con grande estruendo. Amén. Quitémonos, hermanos, ese pensamiento de verlo de acuerdo a una postura dispensacionalista, a una postura amilianista, sino que, hermano, enfoquémonos a lo que el escrito en verdad dice. Óigame bien. Pero el día del Señor vendrá como ladrón en la noche. ¿Y qué va a pasar ese día? En los cuales los cielos están a una postura amilianista, sino que, hermano, enfoquémonos a lo que el escrito en verdad dice. Óigame bien. Pero el día del Señor vendrá como ladrón

sanidad. Y allá el capítulo 3 de 1 Corintios dice que todo va a ser probado por el fuego. Y el fuego va a ser el que lo va a traer la prueba. Pero la gente no quiere la prueba de fuego. La gente quiere que se le predique un evangelio bien live. Amén. Dios tiene que salvarnos de esto. Pero óigame bien. Puesto que todas estas cosas han de ser desechas, ¿cómo no debéis vosotros andar en santa y piadosa manera de vivir? Oiga bien, otra vez, esperando. No, pero es que la iglesia no está esperando eso, según la postura. Esperando y apresurándolos para la venida del día de Dios. Para la venida. Pero aquí no es el rapto, es la venida del día de Dios. Amén. Ahí si me corrigen, por favor. En el cual, en la venida, y eso es lo que hay que esperar, hermano. En el cual los cielos encendiéndose serán deshechos. Y los elementos siendo quemados se fundirán. Pero nosotros esperamos, según su promesa, cielos nuevos y tierra nueva, en los cuales mora la justicia. Pero el versículo 14, por lo cual, oh amados, aleluya, estando en espera de estas cosas, pero ¿cuáles cosas? Las cosas de la consumación de todo. Amén. Las cosas de la consumación de todos. Donde los cielos, hermanos, incluso los cielos y todos los elementos van a pasar. Y van a pasar con grande estruendo. Amén. Pero vienen y no, hermano, mire, pero es que el fulano lo predicó así, sutano. Hermano, volvámonos a la Biblia. Y este es el nombre del programa, retornando a la palabra. Retornemos a lo que la Biblia enseña. Me dijo alguien, y no le da miedo, hermano, que lo vean mal porque está predicando así. Mire, que me quiera ver mal quien me quiera ver mal. Pero la Biblia no me enseña que esté esperando, hermano, un escape secreto. Sino que vea este texto. Incluso Malaquías 4, mire qué es lo que va a pasar. Dice versículo 1 de Malaquías 4. He aquí viene el día ardiente como un horno, donde todos los soberbios y los que hacen maldad serán, hermano, como estopa. Amén. Dice que van a ser prácticamente, hermano, tomados por sorpresa. Van a arder como estopa. Y dice, hermano precioso, que aquel día los abrazará y no dejará de ellos ni raíz ni rama. Porque será el día de la sentencia. La venida del Señor será un día de juicio, un día de sentencia. Pero ahí mismo el Espíritu Santo, inspirando al profeta, le dice: pero para nosotros, los que amamos su nombre, que eso es lo que irreme y soquema, eso es lo que debemos de esperar. Los que amamos su nombre, nacerá el sol de justicia y en sus alas traerá salvación. En el mismo día de la sentencia, ¿no? En el mismo día donde va a ser consumado el impío y el pecador. Lee Malaquías 4, 1 y 2. Amén. Pero para nosotros, los que amamos su nombre, ese mismo día, que los soberbios y los altivos van a arder como estopa, ese mismo día nacerá el sol de justicia y en sus alas traerá salvación. Amén. Y entonces dice que nosotros, los que esperamos su nombre o amamos su nombre, saldremos y saltaremos, aleluya, como becerros de la manada. Vamos a saltar, vamos a salir y vamos a saltar como becerros de la manada. Aleluya, por eso que debemos de tener un gran cuidado de qué manera, aleluya, nosotros estamos viendo las cosas. Yo sé que algunos dirán, hermano, pero ¿y cómo? Fíjense que yo así lo he aprendido. Sí, yo he aprendido, pero yo le digo, Señor, ayúdame. Estamos viendo cosas, hermano, y vienen cosas terribles sobre este mundo. El gran problema es que se nos está enseñando que no tenemos que sufrir. Y yo recuerdo, mire, cuando fue la pandemia, no, y mire, así como se pedía gritos, el pinchazo. Amén. No digo el nombre porque la vez pasada sancionaban los videos. Uno decía, pero así como pedían el pinchazo, así se va a pedir, hermano, la marca de la bestia. Óigame lo que le estoy diciendo. Porque se nos está enseñando que esto no debe de ser así. Amén. No, pero es que antes que venga la marca tiene que pasar esto, esto. Mire, acerca de los tiempos y de las sazones no nos conviene a nosotros, hermano, estar averiguando. Usted entienda, el día ni la hora nadie la sabe. Amén. Cuando sea, digan paz y seguridad, dice, amén, Primera Tesalonicenses, amén, dice, cuando digan paz y seguridad, entonces vendrá sobre ellos destrucción repentina y dolores como la mujer en parto.

0: tanto encinta. Ah, ¿por qué? Porque el hombre cree, hermano, que puede, y que Dios está obligado, Dios puede librarnos, así como lo hizo con Noé. Amén. En el arca lo tuvo un montón de tiempo. Ahí estuvo, hermano, esperando que pasara el gran diluvio, esperando que bajaran las aguas. Y Noé salió, aleluya, invicto, porque Dios pudo hacerlo. Así como pudo librar a los tres hebreos del horno de fuego. Amén. Eso es creer. Porque recuerde que el justo por su fe vivirá. El justo por su fe vivirá. Y si usted ahorita no tiene esa capacidad de estar pidiendo esa fe genuina, de poder, hermano, salir adelante, tengamos ese cuidado. Amén. Porque, óigame, cuando yo leo el texto digo, pero ¿cuál es el contexto? Pues, ¿qué es lo que debemos de estar esperando? Leámoslo. La Biblia no la tiene que tener solo de adorno. No dependa solo, porque le soy honesto, a veces dependemos solo lo que dice el pastor y dice así la gente, mira. Ah, pero es que el pastor dice. Yo digo, mejor diga, la Biblia dice. Porque nosotros como pastores estamos sujetos al error. Nosotros como pastores estamos sujetos, incluso hay pastores que están sujetos a lo que el miembro dice. Hay pastor que no habla la verdad, porque si comienza a hablar la verdad, el miembro sinvergüenza que tiene se le va a ir. Si comienza a hablar sobre el adulterio, porque hay pastores que están conscientes que tienen gente en adulterio y así las tienen hasta sirviendo dentro de la iglesia. Y entonces los pastores sinvergüenza no hablan la verdad. ¿Por qué? Porque si comienzan a hablar la verdad, la gente se le va. Amén. Entonces no diga lo que el pastor, porque hermano, lo digo con dolor en el corazón, pero con una verdad. Habemos un montón de pastores corruptos. Sí, que no queremos hablar la verdad, decimos verdades a medias o verdades, hermanos, así maquilladas de pecado. Tengamos cuidado. Amén. Y quienes que estamos diciendo, no, dice, pero es que a mí esto me lo enseñaron en el instituto. Mira, hermano, si algo está plagado ahorita de cosas son los institutos bíblicos. Créame. Incluso hoy las materias que antes daban en los institutos ya no. Mira, introdujeron una que se le llama ética ministerial. Que en la ética ministerial lo que le están enseñando a la gente es que no hay que señalar cosas así, hermano, como para, digamos, que la gente se sienta como atacada. Es que, hermano, no se trata de atacar a la gente. El que sabe y es entendido, sabe, hermano, cuando se está hablando. Amén. ¿Qué es lo que conviene y qué es lo que no conviene? Amén. Entonces, yo cuando leí este texto, dice, por lo cual, oh amado, estando en espera de estas cosas. ¿Cuáles cosas? Si lo que nosotros deberíamos entender, no, yo estoy esperando el rapto, hermano. No, pero aquí no está hablando del rapto. ¿Qué es lo que Pedro dice que debemos de estar esperando? El día del Señor, que vendrá como ladrón en la noche. Pero es que el día del Señor no es lo mismo que el rapto, según. Amén. Y quiero dejar esto en claro, hermano. Porque no, dice que el hermano ya no cree. No, ¿quién dice que no creemos que yo no creo en el arrebatamiento? Amén, estoy preparado para irme con el Señor. Pero no sabemos ni el día ni la noche. El dispensacionalismo, ya, yo estaba leyendo por ahí que algunos están haciendo sus números. No, dice que según los números, hermano, por ahí por el 2033 nos vamos. Ay, hermano, amén. No. El día ni la hora nadie la sabe. Créame, vienen cataclismos sobre la tierra. Vienen, hermano, situaciones horribles, pestes, enfermedades, hambrunas. Y se lo estoy diciendo no porque yo estoy queriendo, es que, hermano, a mí el Señor me lo ha revelado, un montón de gente mentirosa. Yo solo veo la Biblia y me doy cuenta que el desenlace final de esta humanidad será un desenlace terrible. Allí donde el justo por su fe vivirá. Amén. Entonces dice, por lo cual, oh amados, hay que perdonar a mi hermano Linda, no voy a poderle programar su alabanza. El tiempo no me da. Amén. Pero dice, por lo cual, oh amados, estando en espera de estas cosas, procurad con diligencia. Óigame bien. ¿Qué? Ser hallados por él, sin mancha, e irreprensibles y en paz. Ay, hermanos, si tocáramos cada partecita de ese texto. Sin manchas, al similar como fue Jesús. 1 Pedro 1:19. Como un cordero puro, sin mancha. Amén. Y allá Efesios capítulo 5, si no me equivoco, por ahí por el versículo 25 y 26, dice que para presentarse a sí mismo una iglesia pura, sin manchas y sin arruga. Eso es, amén. Es una iglesia pura, sin mancha, irreprensible, que no sea señalada, y en paz, que estemos aprendiendo a amarnos unos a otros, que tengamos amor fraternal y que aprendamos a, hermano, aleluya, a lidiar con nuestras dificultades. Amarnos, les digo a los hermanos, mire, hermanos preciosos, nosotros debemos de estar, hermano, aleluya, tan así, conscientes que todos tenemos virtudes y todos tenemos defectos, pero para poder tener paz, amémonos con virtudes y con defectos, con virtudes y con defectos, porque si yo solo amo al que tiene virtudes, el que tiene defectos me va a robar la paz, pero yo soy hijo de Dios. Amémonos, hermanos, con todo, aleluya, ese sentimiento que Cristo amó a la humanidad. ¿Y cómo la amó, hermano? En el sentido que no importó que fuéramos pecadores, porque no envió Dios a su Hijo al mundo para condenar al mundo, sino que para que el mundo sea salvo por medio de Él, de los pecadores, de lo vil y menospreciado. De eso escogió el Señor, para que tengamos paz. Amemos incluso a aquellos que nos hacen la vida imposible. Dios les bendiga, hermanos. Aleluya, es un abrir, cerrar de ojos, vendrá el Señor, esperémoslo, pero vienen calamidades sobre la tierra, pero para nosotros, los que amamos su nombre, allí habla de un cielo nuevo y de una tierra nueva, allá dice que saldremos y saltaremos como becerros de la manada, porque nacerá el sol de justicia. Yo sí creo que el Señor viene y viene por su iglesia. Dios les bendiga de una manera especial. El tiempo se me terminó, será hasta el próximo sábado, si el Señor así nos regala la preciosa vida que tenemos, porque para mí la vida es una preciosura. Dios le bendiga a usted. Gracias y paz para cada uno. En el nombre de Jesús. Amén.
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7: Dos de la tarde en punto.
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9: Bendiga, amados hermanos y amigos que nos están sintonizando en esta hermosa y bella tarde. Somos de la Iglesia Profética Fuente de Bendición y estamos aquí para anunciar el Evangelio de Cristo Jesús. Les saluda Margarita de Castillo. En esta oportunidad vamos a leer la palabra de Dios en el libro de los Salmos, en su capítulo 19, y dice: los cielos cuentan la gloria de Dios y el firmamento anuncia la obra de sus manos. Un día emite palabra a otro día y una noche a otra noche declara sabiduría. No hay lenguaje ni palabras, ni es oída su voz. Por toda la tierra salió su voz y hasta el extremo del mundo sus palabras. Señor Jesús, en esta hora, Padre, gracias te damos, Señor, por la oportunidad que usted nos da, Padre, de estar en este lugar nuevamente con el propósito, Señor Jesucristo, de anunciar su palabra, Señor, por todo el mundo, Padre. Oh Dios mío, gracias te damos, Señor, y ponemos, Señor, en las manos, Padre, este programa que sea respaldado por usted, Señor, y que todo lo que hagamos sea para su gloria y su honra. Gracias, Señor. Amén. Invitando los pues que pongan sus peticiones a los números de teléfono de la radio de cabina 2415-1436 o al WhatsApp 7657-6093. Vamos a dejarlos con unas hermosas alabanzas en esta hermosa tarde.

0: Bendiciones, hermanos, en esta linda y hermosa tarde. Es un privilegio poderme dirigir a cada uno de los oyentes, ya que es un privilegio el poder estar presentes en sus hogares por medio de esta hermosa radio. Dios bendiga a mi hermana Margarita que está en cabina. También Dios bendiga a todos los que escuchan en este tan bendecido programa. También saludamos a mi hermana Diana. Dios le bendiga. Saludamos a mi hermano Pastor Catota, mi hermano Jonathan. Saludamos a sus amadas familias, como también a cada congregación filial y central. El Señor me los bendiga de una manera muy especial. Bendiciones. Los saluda Leonor Catota.
1: Dios le bendiga, hermana. Quiero enviar un saludo para usted, para el hermano René y para la familia de mi tío Roberto. Quiero enviar un saludo para la Jaciel y para todos los que están escuchando la radio. Y un saludo para hermana Diana. Soy su Hey, que el Señor les bendiga.
2: Dios me les bendiga, amados hermanos, en esta preciosa tarde. De enorme bendición escuchar nuestro bello y precioso programa. Dios bendiga a mi hermana Margaret, que está ahí en cabina de radio. Dios me la bendiga y me la respalde. Un saludo muy especial para ella y toda su familia. Y haciendo un precioso saludo especial para mi hermana Tania de Palma, que el día jueves mi Dios le va a estar regalando un año más de vida, el cual Dios nos ha dado victorias grandes. Y siempre nos va a seguir dando victorias. Que el Señor me la bendiga y me la guarde siempre y les regale más años de vida de parte de su hermana Kenia Catota y de toda su familia. Bendiciones para mi hermana y a todos los que nos escuchan. Les saludo, hermana Kenia Catota. Quisiera que me complacieran ahí con esa preciosa alabanza. Que el Señor me les bendiga.
3: Bendiciones, hermanos. Dios les bendiga a todos los que escuchan este hermoso programa. Hermanos, es un privilegio siempre estar pendientes y estar siempre, hermanos, con deseos de exaltar el nombre del Señor. Quizás siempre pues van a estar pendientes escuchando la voz de el hermano Roberto Catota. Somos hermanos privilegiados de que Dios los tenga al frente de esta obra, de estar administrando una obra muy linda con todos mis hermanos, y lo hacemos de corazón porque queremos, hermanos, que esta gente se salve. Así como Dios los ha escogido, pues Dios quiere escoger más gente y que se salven. Como pastores, hermanos, enseñemos la verdad, enseñémosle a la gente que Cristo viene. Así es de que bendiciones para todos y adelante, hermanos.
4: Damos gracias a Dios por esas hermosas alabanzas que hemos complacido a mis hermanos que han solicitado esas hermosas alabanzas. Y quiero hacer unos saludos especialmente pues para el hermano pastor general, hermano Roberto, a su familia, a todos mis hermanos de allá de la congregación también del Piñal. Un saludo muy especial para todos, a mi hermana Tania que estábamos escuchando que va a estar cumpliendo un año más de vida. Bendiciones para ella. Y también saludamos a mi hermana Noy, que ahí está pendiente de este hermoso programa siempre. A esta pequeña también, que siempre está ahí mandando su audio, a su Hey, que estuvo cumpliendo años también. Un saludo para ella muy especial. A mi hermana Kenia, que se estaba reportando también. Un saludo para ella. Y también dice otro saludo. Dios le bendiga en esta hora. Le saluda el hermano René Morán. Un saludo para el hermano pastor general, para toda la misión Fuente de Bendición Central como filial y para la iglesia Río de Agua Viva. Bendiciones para todos. Dios bendiga a mi hermano que dice estar reportando. Dios le bendiga a él y a toda su familia. A mi hermano Félix también, que allá también está en sintonía junto a sus hijas. Bendiciones para todos. También saludamos a mi hermana de Gloria de Góngora allá en el caserío Singuil. Ahí está mi hermana también reportándose. También un saludo manda mi hermana Mari Perdomo para mi persona y también para mi hermana Dianita. Ahí está mi hermana también en sintonía y está escuchando este hermoso programa y en su trabajo. Ahí está mi hermana reportándose también. Dios bendiga a ella y a su pequeña que están en sintonía de este bendecido programa. Y saludamos a todos también los que nos están escuchando en esta hermosa tarde. Vamos a leer la palabra del Señor en el libro de San Juan, en su capítulo 14, y dice: no se turbe vuestro corazón, creéis en Dios, creed también en mí. En la casa de mi Padre muchas moradas hay. Si así no fuera, yo hubiera dicho, voy pues a preparar lugar para vosotros, y si me fuera y os prepararé lugar, vendré otra vez y os tomaré a mí mismo, para que donde yo estoy, vosotros también estéis, y sabéis a dónde voy, y sabéis el camino. Sabemos, hermanos, que la palabra de Dios es muy linda y es muy especial. Aquí el Señor nos estaba enseñando las maravillosas promesas que tiene para cada uno de nosotros. Sabemos, hermanos, que son promesas que el Señor Jesucristo ha dejado escritas en la palabra de Dios para que nosotros hagamos, hermanos, siempre nuestras las promesas que el Señor ha dejado. Para que nosotros, hermanos, podamos aumentar nuestra fe y saber que el Señor ha dejado unas promesas grandes en las cuales tenemos que hacerlas nuestras en esta tarde. Para todo el amigo también que nos esté escuchando, tiene que hacer nuestra y buscar al Señor mientras pueda ser hallado. Porque dice su palabra que no se turbe vuestro corazón, creéis en Dios, creed también a mí. ¿Sabe por qué? Porque quizás el Señor dejaba escrito porque sabía que quizás íbamos a tener aflicciones en el mundo, íbamos a tener angustia, desesperación, tormento, pero sabe que algo grande y es una promesa que Él se fue y a prepararnos morada, dice su palabra. ¿Y qué es una morada? Prepararnos una casa. Es una promesa que Él dejó, que Él se iba porque se fue a preparar esa morada para que donde Él estuviera, nosotros también estemos. Y no la dejó solo para nosotros como cristianos, las ha dejado para todo el que quiera ser salvo, para el que todo el que quiera entregar su corazón al Señor, ha dejado la promesa que Él iba a preparar lugar para que donde Él estuviera, nosotros también podamos estar. Él se fue a preparar una casa, Él se fue a preparar un lugar, Él fue a preparar una mansión, Él fue a preparar ese lugar para que cuando Él venga o cuando nosotros muramos, la muerte nos sorprenda, nosotros tengamos un lugar en el cielo reservado, una herencia en la cual nadie nos podrá quitar, porque sabemos que es una herencia que el Señor ha dejado para cada uno y para cada aquel que le es fiel y el que hace su voluntad, el que vive en obediencia, pues allá está hecha esa morada que el Señor ha dejado para usted y para mí. El Señor dice que se fue a preparar ese lugar, un lugar muy especial en el cual sabemos que todos, hermanos, estamos dispuestos a recibir esa herencia, a recibir ese lugar, esa casa no hecha de manos, sino hecha por nuestro Señor Jesucristo, amados hermanos, una casa especial donde nosotros vamos a vivir por una eternidad, pero sabemos que hay algo, los requisitos que hay que cumplir para lograr vivir en esa mansión que el Señor ha preparado, en esa morada que el Señor tiene para cada uno de nosotros. Hay un requisito grande en el cual nosotros como cristianos sabemos cuál es el requisito que tenemos que tener, y aún los amigos saben, algunos conocen los requisitos que hay que seguir para buscar al Señor. Por eso muchos no quieren buscar al Señor, porque saben los requisitos que tenemos nosotros como cristianos. Y uno de los requisitos es que nos tenemos que guardar en santidad, tenemos que ser obedientes, tenemos que apartarnos y separarnos del pecado, de todo aquello que acecha nuestra vida. Tenemos que separarnos para poder lograr llegar a vivir en esa mansión celestial que el Señor tiene para cada uno de nosotros. Por eso el Señor dice que se fue a hacer moradas para cada uno de nosotros. Y saben, mis amados hermanos, que dice la palabra del Señor, y si me fuere y os prepararé el lugar, vendré otra vez y os tomaré a mí mismo para que donde yo estoy, vosotros también estéis. Él nos ha garantizado en este texto a esa venida del Señor, que donde Él esté, nosotros allí vamos a estar, que Él nos llevará a ese lugar, que Él nos tendrá allá, hermanos, gozando, hermanos, de esos privilegios grandes, ver esas calles de oro, mares de cristal. Por eso en esta tarde nosotros tenemos el privilegio de estar predicando la palabra de Dios, de estar anunciando el Evangelio de Cristo, para que los amigos en esta tarde puedan escuchar la voz de Dios y puedan acercarse al Señor, porque sabemos que Él se fue a ese lugar para preparar ese lugar para todo aquel que creyere, para que todo aquel que pueda creer que Cristo viene pronto por cada uno de nosotros, que Cristo sana y que salva en esta tarde que estamos anunciando el Evangelio de Cristo, para que puedan acercarse y tomar manos a la vida eterna, porque sabemos que el Señor dice que garantizó que nos llevará hacia Él. Sabemos que Dios es fiel en su palabra. Dios nos da garantía de oír, y Él oye nuestras oraciones, Él oye nuestro clamor, amados hermanos, porque sabemos que Él siempre, por eso en su palabra dice, si alguno pidiera en mi nombre, yo lo haré. Oiga, amados hermanos, nosotros, Él nos está dando garantía, que Él escucha las oraciones de cada uno de nosotros, por eso Él dice en su palabra, que todo dice que si alguno pidiera en mi nombre, yo lo haré. Qué linda es la palabra del Señor. No duden pedirle al Señor, amados hermanos, lo que usted necesita. Pero sabemos que Él nos está escuchando las oraciones, que no quedan, hermanos, lo que nosotros pedimos. Pero el requisito para poder recibir, y como le digo, es la obediencia, es la santidad que Él pide, para que nosotros podamos decirle al Señor con toda nuestra cara en alto: Señor, necesito esto. Y si es, Él nos da lo que nosotros pidamos conforme a nuestra fe. Por eso Él nunca nos abandona. Él nunca nos deja en un tan solo momento. Él siempre, hermanos, está allí. Por eso su palabra dice que no nos dejará huérfanos. Vendrá a vosotros. Sabemos que nosotros quizás podemos estar sin padre. Quizás nosotros ya no tenemos papá. Ya no tenemos mamá. Quizás podemos estar solos. Pero sabemos que dice Él que Él no nos dejará huérfano. Él estará con nosotros todos los días de nuestra vida, y Él vendrá por nosotros, dice el Señor, que Él viene a vosotros, dice su palabra, porque Él nunca nos ha abandonado. Quizás podemos sentirnos solos, quizás podemos decir que podemos estar en una gran multitud de gente, pero podemos sentirnos solos a pesar de eso, pero dice su palabra que Él nunca nos abandona. Él nunca nos dejará ni nos desamparará, porque Él siempre nos ha prometido, hermanos, que cuando Él venga nos dará una vida eterna. Él nunca, hermanos, nos va a dejar, Él nunca nos va a abandonar, porque Él nos ha prometido esa vida eterna, porque dice que todavía un poco y el mundo no verá más, pero vosotros me veréis, porque yo vivo, vosotros también viviréis. Si Él vive, nos está diciendo su palabra, que nosotros también vivimos, amados hermanos. Por eso Él nos ha prometido esa vida eterna, en la cual nosotros tener que echar mano. Podemos hacernos un examen de autoconciencia, cómo está nuestra vida delante de Él, qué cosas nos están alejando de su presencia, porque hay cosas a veces que nos alejan de la presencia de Dios. Pero en esta tarde, qué bueno sería nosotros meditar qué cosas hay guardadas en nuestro corazón, en nuestra mente, que nos pueden estar alejando de la presencia de Dios. Pero es necesario que nosotros echemos manos a la vida eterna. Ese es un regalo que el Señor tiene para cada uno del que le es fiel, esa vida eterna, porque Él vendrá con galardones, con regalos, a premiar todo aquello que ha hecho en su obra. Por eso es necesario que nosotros busquemos al Señor mientras pueda ser hallado, porque sabemos que quizás el mundo no verá más, pero vosotros y nosotros que hemos creído en Él, dice que nosotros viviremos y viviremos para siempre. Nosotros esforcémonos cada día, tenemos que ver el blanco que es Cristo Jesús, amados hermanos. Por eso el Señor en su palabra, Él nos está diciendo, hermanos, que Él está con nosotros, y cuando Él nos hace esa promesa es porque Él nos está mostrando su amor para cada uno de nosotros, porque Él dice que el que guarda mis mandamientos y lo guarda, este es el que que ama, y el que me ama será amado por mí, dice la palabra, Señor, y yo lo amaré y me manifestaré a él. Qué lindo es, mire, hermanos, qué precioso que él nos está diciendo, que si tenemos los mandamientos de él en nuestra vida, en nuestro corazón, y que si los guardamos, este es el que amamos al Señor. Si nosotros guardamos, dice que nosotros somos que amamos al Señor, y él nos amará a nosotros, dice que seremos amados por él, por mi Padre, y yo lo amaré y manifestaré a él. Qué lindo será, amados hermanos, como el Señor nos ama y nos muestra su amor para con cada uno de nosotros, que aún siendo pecadores, él murió por cada uno de nosotros, y ahora estamos sentados en lugares especiales que el Señor nos tiene. Por eso la invitación en esta tarde para el amigo es que busquen al Señor, porque él quiere darle algo lindo, algo bueno, y es buscar al Señor, y él lo sentará en lugares especiales donde quizás nosotros ni nos imaginamos, en los cuales el Señor nos ha llevado a sentarnos en esos lugares especiales donde dice su santa palabra. Por eso cada uno de nosotros, amados hermanos, tenemos que esforzarnos cada día. Por eso el Señor ha prometido volver, y Él lo hará. Él ha prometido que Él vendrá por cada uno de nosotros, y eso está pronto por suceder. Es necesario que nosotros tratemos de guardarnos siempre y hacer la voluntad de Dios, porque sabemos que si Él prometió venir, Él viene, y viene pronto por cada uno de nosotros. Señales grande estamos viendo en el cielo y en la tierra, en el cual están anunciando la venida de él, en el cual dice: por un poquito de tiempo y yo llegaré a recogerlo. Porque sabemos, hermanos, que sus ángeles afirmaron que Jesús volvería, y en el libro de los Hechos, en su capítulo 1, versos 11, dice su palabra que los ángeles afirmaron que Jesús volvería, y eso así va a ser, porque dice que nosotros hemos creído. Y dice que bienaventurados que los sin ver somos y creemos al Señor, y sabemos, hermanos, que Cristo viene por cada uno de nosotros. Es necesario que nosotros busquemos al Señor, seamos obedientes, amados hermanos, no al pastor, no al líder, sino a nuestro Señor Jesucristo. Porque así como Pedro anunció el regreso de Jesús allá en Hechos 3:20, sabemos que Él lo anunció, y nosotros aún predicamos este evangelio en esta tarde a todo el mundo, para que sea anunciado la palabra del Señor, amados hermanos, como Pedro lo anunció en aquel tiempo. Nosotros en esta tarde anunciamos que la venida vendrá, y la venida de Cristo está pronto por suceder. Es necesario, así como Pablo también, hermanos, insinuó y estaba allí que el Señor vendría, ahí en el libro de 1 Corintios 15, él estaba anunciando también. Así nosotros anunciamos, como estos apóstoles de Jesús anunciaron. Sabemos que allá en el libro también de Santiago 5:7, Santiago estaba anunciando sobre el retorno del Señor. Nosotros también anunciamos que tenemos un Cristo de poder, que Cristo vive y que Cristo salva, y que viene pronto a levantar a su pueblo. Sabemos también que Juan anunciaba la revelación de Cristo, que Él vendría pronto. Sabemos que Dios viene en el libro de 1 Juan 3, versículo 2. Allá dice, hermanos, esas revelaciones que Juan tenía. Sabemos, hermanos, que aún en día hay quienes han recibido que Cristo ya está por venir, que se ven señales en el cielo, pero nosotros sabemos que Cristo ya viene por cada uno de nosotros. Es necesario, amado hermano, que saquemos todo lo que está contaminando nuestra vida espiritual, para poder ver cara a cara a nuestro Dios y poderlo ver y abrazarlo. Y sabemos, hermanos, qué lindo será ese momento en el cual estaremos ante la presencia del Señor y le veremos cara a cara, amados hermanos. Qué bello será ese momento tan especial. Por eso yo les digo, cada día esforcémonos por ser mejores, cada día esforcémonos por ser felices, amados hermanos, en la presencia del Señor, porque aún el mismo Señor proclama alababa su retorno. En el libro de Apocalipsis 22:20 sabemos que Él venía y venía con regalos y con galardones según sea nuestra obra. Por eso es necesario que nosotros, hermanos, hagamos obras, hermanos, a favor, hermanos, de la humanidad. Muchos no quieren hacer nada porque dicen que las obras nos salvan, pero sabemos que también, hermanos, la obra sin fe, la fe no es muerta. Por eso nosotros tenemos que hacer, hermanos, siempre como el Señor nos está anunciando, porque Cristo viene por cada uno de nosotros y pronto será ese acontecimiento en el cual nosotros todo ojo le verá, dice su palabra, y es un día muy especial para cada uno de nosotros. Por eso les digo, esforcémonos, saquemos todo lo que está contaminando nuestra vida y podamos, hermano, volar hacia la eternidad. Sabemos que este mensaje está siendo anunciado en diferentes partes del mundo y en todos los lugares. Sabemos, hermanos, está proclamando el Evangelio de Cristo, anunciando que Cristo viene por su iglesia. Cristo viene por cada uno de nosotros. Acerquémonos confiadamente al trono de su gracia para alcanzar ese oportuno socorro. Sabemos, amados hermanos, que Dios está por venir. Es necesario que el Señor en este tiempo necesita una iglesia unida, una iglesia en el cual nosotros todos seamos unidos siempre para sacar siempre el Evangelio de Cristo adelante. Y sabemos que la esperanza de todo cristiano es volar hacia la eternidad con nuestro Señor Jesucristo. Es un privilegio grande, sabemos, hermano, de anunciar este Evangelio a toda criatura, a todo el que necesita palabra de Dios, porque los días son difíciles en los cuales, hermano, está sufriendo tanta persona, pero sabemos que hay una esperanza, que Cristo viene por cada nosotros y Él nos ayuda. Por eso Él nos toma de su mano derecha y nos dice: yo les ayudo. Pero es necesario, sabemos que la venida del Señor está por venir y es su promesa que ha dejado, hermano. Sabemos, hermanos, que Cristo, ahí en el Salmo 40, que Él nos decía, hermanos, que por tanto sabemos que Él vendrá en su palabra, y nos está diciendo que Cristo viene, hermanos. Es la promesa que Dios ha dejado para cada uno de nosotros. Sabemos que la venida de Cristo es para todos los nacidos de Dios y se volvieron nuevas criaturas, amados hermanos. Para esa es la venida de Cristo. Por eso invitamos al amigo que nazcan de nuevo, que busquen al Señor y que puedan entregar su corazón, porque sabemos, hermanos, que el Señor nos quiere nuevos, hermanos, que todas las viejas cosas que a veces nosotros tuvimos en el mundo pasen y Él hace cosas nuevas y maravillosas en nuestra vida. Sabemos que su venida está por venir. El Señor viene pronto y Él viene, hermanos, en los aires. Cuando suenen aquellas trompetas y solamente el que se va a salvar va a escuchar qué lindo va a ser. Cuando oigamos el sonido de esa trompeta en nuestros oídos y sabemos que ya vamos con el Señor. Eso es como dice que será su venida, que el Señor vendrá en los aires, que se escuchará la trompeta, que cada quien, sabemos que dice que también los muertos en Cristo resucitarán. Eso es las promesas que el Señor ha dejado, y los que estemos vivos seremos transformados, dice la palabra, y no de vestidos sino revestidos, amados hermanos. Por eso busquemos al Señor en esta tarde. Gracias le damos a Dios porque esperamos un glorioso final para nuestra vida, y es morar con el Señor en las moradas que Él tiene para cada uno de nosotros. Los dejamos con otra hermosa alabanza.

Damos gracias a Dios por lo que hemos hecho hasta este momento. Ahí hemos complacido también a mis hermanos con esas hermosas alabanzas y vamos a hacer unos saludos. Dice bendiciones, hermana Margarita, que estamos escuchando este bendecido programa. Un saludo para toda la iglesia Fuente de Bendición Central como filial. Le saluda la hermana Tania de Palma. Dios bendiga a mi hermana Tania, que ahí está en sintonía de este hermoso programa. También dice otro saludo, Dios le bendiga, hermana Margarita, es un gusto poder saludarla, me complace con una alabanza, ya complacimos a mi hermana, y un saludo especial para todos los que escuchan el programa, y un saludo para mi hermana Tania, que Dios le concederá cumplir un año más de vida, bendiciones para ella y su esposo, bendiciones, dice la hermana o hermano, no decía quién se ha reportado y saludaba a mi hermana, pero Dios bendiga que ahí están en sintonía de este hermoso programa. También un saludo para mi hermana Lilian allá en Complejo Habitacional y la Matepec, ahí está mi hermana, sabemos que dicen está pendiente de este programa, Dios bendiga a ella, a su familia. También saludamos a todos los hermanos de la Iglesia Río de Agua Viva, para todos los que están allí pendientes, mis hermanos de este programa, Dios bendiga a mis hermanos de allí, de esa misión profética Río de Agua Viva. También saludamos a mi hermana Vilma y al hermano Álvaro, que están pendientes también de este hermoso programa. También saludamos a mi hermana Celina, que ahí está pendiente escuchando, dice, este hermoso programa. También un saludo para todos los que están escuchando, y así también saludamos y bendecimos a todos los que aportan para estos bendecidos programas, tanto del viernes como del día sábado. Que Dios derrame muchas bendiciones a todos los que dan ese granito de bendición para que este programa sea transmitido. Vamos a venir en palabras de oración, creyéndole al Señor que Él es fiel en sus promesas y que Él hace cosas grandes y maravillosas. Basta que le crea al Señor. Ahí donde está, usted arrodíllese, ocupe un momento en su mente para buscar al Señor y poder Él recibir la bendición que Dios tiene para cada uno de nosotros en esta tarde. Señor Jesús, en las horas de esta hermosa y bella hora, Padre, gracias le damos por la oportunidad y que usted nos ha concedido, señores, y el privilegio grande, Señor amado, de estar, mi Dios, en este momento intercediendo, Señor, por cada uno, Padre amado, de los que estamos, Señor, necesitando, Señor, un favor suyo, Padre amado. Estamos clamando y buscando su rostro, Señor Jesús poderoso, Dios, en esta hora sabemos, señores, que sus promesas son fieles y verdaderas, Padre, para cada uno de nosotros, amado Rey de Gloria. Estamos suplicando, Señor, ese favor, esa misericordia, señores, que llegue hasta el trono de su gracia, mi Dios, para alcanzar ese oportuno socorro, amado Rey. En esta hora, Espíritu Santo de Dios, muévase a favor de la necesidad, señores, mueva su mano a favor, Señor, de los que está invocando su nombre, señores, allá en su casa, en su trabajo, Señor amado, ahí está usted para ayudarlo, para sanarlo, señores, en esta hora, Espíritu Santo, no importa la distancia, señores, pero ahí llega usted, mi Dios, para glorificarse, Rey de Gloria. En esta tarde, Señor, venimos clamando, señores, por mi hermana Concha Díaz, Padre amado, oh Dios eterno, esa angustia, Señor, esa desesperación, esa enfermedad, Señor amado, llega con mano poderosa, Padre, para sanar, para obrar y para glorificarse de manera especial, señores, en la vida de mi hermana Concha, Padre amado, glorifíquese, Padre, en esta hora, Señor amado, hay poder, Señor, en su sangre, por mi hermana Mari Perdomo, Señor, estamos clamando ese dolor en esa rodilla, Padre eterno, ahora, Señor, en su nombre lo echamos fuera, por el poder de su

palabra, Señor amado. Muévase con poder, Señor. Paséase sobre esa vida, Señor amado, en esta tarde, Padre. Oh Dios mío, usted un Dios de poder, un Dios que todo lo puede hacer, Señor. En esta hora estamos pidiendo, Señor, por mi hermano Ever, Padre amado, esa enfermedad que ha llegado, Señor. Pero sabemos que usted está allí para glorificarse, Señor. Que usted termine esa obra, Señor amado. Ahí donde está él, Señor, sanando, Padre eterno, limpiando esos bronquios, Padre, esos pulmones, Señor amado. En esta hora, Espíritu Santo, esa garganta, Señor, esos oídos, esa nariz, llega, Señor, para glorificarse, Padre, por mi hermana Esperanza aquí, no está Chalchuapa, Señor. Llegue quitando esos dolores, Señor, en su cuerpo, todo estorbo, todo dolor, Señor. En esta hora se va por el poder de su palabra, Señor, todo lo que esté estorbando, amado Rey de Gloria. En esta hora, Espíritu Santo, Señor amado, le estamos pidiendo por Jocelyn, Señor, que sea usted sacándola con bien, Señor amado, de ese embarazo, Padre, que ese parto, mi Dios, sea, Señor Jesucristo, que éxito, Padre, que su mano siempre esté allí, Señor, glorificándose, Padre, que ese embarazo, Padre amado, oh Dios, que sea su mano, Señor, quien traiga con bien, Señor, esa pequeña, Padre amado, glorifíquese, Padre, a favor y a misericordia, Señor, en esa vida, Padre, oh poderoso Rey de Gloria, manifieste su gloria y su poder, Señor, sobre esa vida, Padre eterno. Estamos pidiendo también, Señor, por mi hermano Félix Morán, Señor Jesús amado, llegue allá, Señor, donde él se encuentra, Señor, y ministre lo de la coronilla, la planta de los pies, amado Rey. En esta hora, Señor, venimos clamando esa misericordia, Señor, sea usted paseándose en ese cuerpo, Señor, oh Dios mío, Padre, en su nombre, Señor, todo lo que está estorbando ese cuerpo sale ahora por el poder de su palabra, amado Rey. En esta tarde podamos decir la gloria es para usted, amado Dios, en esta hora, señores, muévase con poder, señores, en esa alergia nasal, Padre, llega para poner, Señor, su mano, señores, despeja, Padre, todas esas fosas nasales, señores, toda esa midioflema, Dios amado, en ese cuerpo estorbado, señores, ahora, Espíritu Santo, ponga su mano de poder sobre esa alergia, Padre amado, glorifique ese Padre, por favor, en esa vida, señores, gracias le damos, Padre, porque usted es bueno, porque para siempre es su misericordia, Padre, gracias por obrar, Espíritu Santo, sobre cada uno, señores, puedo sentir su poder, su gloria sobre mi vida, Señor amado, gracias por glorificarse, Dios poderoso, estamos clamando, señores, oh Dios mío, Padre eterno, por cada uno, señores, esa liberación de cárcel, Padre amado, señores, sobre esa vida, Señor, está detenida, Señor, esa joven, Padre, pero ahí a usted con poder, Señor eterno, llega para mi Dios, abrir esas puertas de cárcel, Señor, y da la libertad para Mireia, Dios amado, glorifíquese, Padre, de manera especial, le pedimos por Telma, Señor, ese cáncer en ese vientre, amado Rey de Gloria, sea usted glorificando, Señores, poniendo su mano de poder, Padre, sobre esa vida, Señor amado, para usted no hay nada imposible, Señor, usted todo lo puede hacer, Padre celestial, y en esta hora, señores, que sea su mano poderosa paseándose sobre ese cuerpo, Señor amado, oh Dios eterno, ahora, señores, llega quemando, Señor, toda célula cancerosa en esa vida, Señor eterno, y podamos decir su gloria, Señor Jesús. Jesús amado, ha hecho ese milagro grande en esa vida, Padre celestial. Sabemos que por fe pedimos y por fe, señores, recibimos el milagro, señores. Le pedimos, Señor, por todos, señores. Mi Dios, los que están en esa cárcel, por hermano Enrique Dueña, señores, por hermano Samuel Lucero, Padre amado, por los hermanos Bardales, Padre celestial, por los hijos de la hermana Berta, Padre eterno, ahora, señores. Oh Dios mío, por
la sobrina hermana Norma, Padre. Llega con poder, Señor Jesucristo, para glorificarse, Padre amado. Queremos ver su gloria, queremos ver, Señores, cómo su mano, Señor, se pasea sobre esa vida, Padre. Gracias, Espíritu Santo de Dios, porque hasta aquí usted nos ha ayudado, Señor. Amén, Padre, amén. Gracias le damos a Dios por el privilegio que usted nos ha dado, Dios, de estar nuevamente con ustedes. Se despide de ustedes Margarita de Castillo. Hasta la próxima, si Dios nos permite.

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0: 3 de la tarde, en punto.
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0: Qué bueno, gracias a Jesús por cuanto nos permite la vida, la fuerza, el momento, poder nosotros gozarlos en este lapso, estos minutos. Dios bendiga a toda la audiencia, hermanos y amigos, en esta hermosa tarde. Les saludamos en el nombre de nuestro Señor Jesús, esperando que usted se goce, se deleite, ¿verdad?, con la gracia divina del Señor. Qué bueno, en esta tarde preciosa vamos a clamarle al Señor. Si usted está pasando por allí un momento difícil, digámosle al Señor, ¿verdad? Ya que Él dijo, clámenme a mí, dijo, y yo le voy a responder. Si de qué está Dios para ayudarlos. Yo le invito, sea cualquier dificultad, enfermedad. Él es el Dios de lo imposible, porque los hombres hacen lo posible, pero Él es el Dios de lo imposible. Gracias a Jesús. Qué lindo dice la Escritura en este precioso Salmo. Precioso, vamos a ver, Salmo 4, del 1 al 3. Respóndeme cuando clamo, oh Dios, de mi justicia. Cuando estaba, dice, angustiado, tú me hiciste desanchar. Ten misericordia y oye mi oración. Hijo de hombre, ¿hasta cuándo volveréis mi honra y mi infamia? Y amaréis la vanidad y buscaréis la mentira. Sabed pues, dice, que Jehová ha escogido al piadoso para sí. Jehová, dice, oirá cuando yo a él clamaré. Padre nuestro que estás en los cielos, santificado sea tu nombre. Venga, Señor, en tu reino, hágase, oh Dios, tu voluntad como en el cielo, así también acá en la tierra. El pan nuestro de cada día, dalo hoy, Señor. Perdona nuestras deudas como también nosotros perdonamos a nuestros deudores. No lo dejes caer en tentación, mas líbralo del mal, porque tuyo es el reino, el poder y la gloria, Señor, por todos los siglos y los siglos. Amén. Eterno Dios, en esta tarde te agradecemos, Señor, por regalar esta oportunidad de doblegar mis rodillas un momento más. A ti sea la honra, a ti sea la gloria por los siglos de los siglos. Oh, Altísimo Dios, llega a ese hogar. Está mi hermano, mi amigo, y cuánto esperando un favor tuyo, Señor. Yo sé que para ti no hay nada imposible. Para ti todo es posible, Señor. Toca ese cuerpo. Oh, risa, mamá, saya. Tu poder es grande, oh Dios. Tú dijiste, Señor, estas señales seguirán a los que creen en tu nombre. Ayuda a ese amigo, a ese hermano, a esa hermana, Señor, a confiar, a esperar, a creer en ese nombre precioso. Eres tú el médico de médico, el doctor por excelencia. En esta tarde te suplico, Señor, mira esos cuerpos que están postrados allí, quizá hospitalizados. El médico pone todo lo que tiene a su alcance, Señor, pero él no puede. El que puede ser es tú, oh Dios, lo creemos por tu palabra. Oh Dios, ministra, papá, santo, santo. Que desaparezca ese espíritu de enfermedad, espíritu de dolor. Llega donde está ese cuerpo angustiado, Señor. Quizás ya no haya qué hacer, Dios mío, pero tu poder es grande. Tú eres el que rescata, tú eres el que libertas, oh Dios santo. Te ruego por la amiga Blanca Lidia, Señor, allá en Ataco. Te ruego por su vida, Señor, su coronilla hasta sus pies. Ministra, papá, esa mano tuya sobre su cuerpo. También sus hijos, Señor, te ruego por Alex Morán, Señor. Por Alberto Morán también, Dios mío, esa mano tuya. Lacey Canis, Lacey, va, aumenta su fe. Para el que cree, todo es posible, Señor. Tu mano poderosa ministra esos cuerpos. desaparezcan todo espíritu de enfermedades, espíritus que están agobiando a muchos, Señor, pero que en esta tarde, en tu nombre, Jesús, hay poder en ti, Señor amado. Llega a cuantos cuerpos, oh Dios. Yo desconozco, pero tú conoces, Dios mío. Llega a Dios en esta tarde. Esa hembra también, Señor, que está ahí en la panadez, esperando un favor tuyo, Señor, grande eres. Marlene, Señor, llega a ese cuerpo. Yo sé que para el hombre, Señor, todo es imposible. Pero para ti todo es posible, Señor. Oh, Maestro Divino, en esta hermosa tarde, llega, Señor, a ese hogar donde hay, quizá hay dolor, quizá hay aflicción, quizá hay un vacío. Tú eres el Dios que llegas a tiempo, dice tu palabra, que tú nunca llegas a tarde, tú siempre llegas a tiempo, Señor. Oh, como dijeron aquellos, Señor, si hubieras estado aquí, no hubiera sucedido estas cosas, pero tú eres el Dios que tienes todo en tus manos y el que llevas el control de pequeños y grandes, extranjeros y no extranjeros. Grande eres tú, oh Dios, para moverte en esos cuerpos. Tú eres el único que puedes moverte, Señor. Llega a las cárceles donde está ese hombre, esa mujer, necesitando esa mano tuya, Señor. Tú eres el Dios que conoce lo justo y lo injusto. Y tienes el control para pequeños y grandes, oh Dios. Llega a mi hogar también, Señor, ahí en Quinta Rossi. Mi esposa, Señor, mis hijas, mis nietas y cuántos de nuestra familia. Te ruego en esta tarde, Señor, esa mano tuya ministre cada vida, Señor. Grande y poderoso es tu nombre. Te ruego por toda la familia Meléndez. Oh Dios, grande eres. Te ruego por la familia Nájera también, Señor. Oh Dios mío, grande es tu poder, oh Dios. Familia Ramos, también te pido cada uno de ellos, esa mano tuya esté siempre intercediendo. Por familia Castillo, también te ruego, mi hermana Araceli, sus hijas, su padre y cuántos de sus familias, Señor. Tú eres el Dios para cada vida. Yo te suplico en esta tarde, llegues a cada uno de ellos, Señor. Tu mano poderosa, tu mano protectora, cada día, cada segundo. Tus promesas son fieles, Señor. Familia Vázquez, también te pido por Rufino Vázquez, Señor. Llega, Dios mío, a esa familia. Familia Cárcamo, también te ruego en esta tarde, Señor, cada uno de ellos, Señor, tu mano poderosa. Familia Calderón, también te pido, Señor, en esta tarde, por cada familia, Dios mío, grande es tu poder, grandes son tus milagros cada segundo. Familia Cruz, también allá en el Valle Nuevo, llega Dios, tu mano poderosa, ministrando cada vida, Señor. Por Joel Cruz, Dios mío, sus hijos, sus nietos y toda su familia, Señor. Por Ezequiel Cruz también, Señor, sus hijos, sus nietos y cuántos de esa familia. Grande es tu poder cada segundo, grandes son tus milagros cada momento. Por José Cruz también, Señor, te ruego por cuántos de sus hijos y toda, Señor, su familia. Yo sé que tu amor cada día sigue obrando, Señor. Te ruego por su vida, oh Dios. mis hermanos pastores de esos lugares, Dios mío, grande es tu misericordia. Oh Dios, llega a esos hogares, Padre mío, allí donde está esa necesidad, allí donde hay angustia, allí donde hay aflicción, tú eres el Dios de auxilio. Oh, grande eres, oh Dios. Para ti todo es posible, Señor. Yo te ruego, Dios mío, por cuantos que están necesitando. Mire, el amigo Héctor, también te ruego por su vida, por su familia, sus hijos, Señor. Grande es tu misericordia cada momento. Por Margarito Ramos, también ahí en la 10 de mayo. Te ruego por cuanto su familia. Oh Dios eterno, hay poder en ti. Hay poder en tu nombre, Señor. Y esos cuerpos sean sanos. Esos cuerpos, Dios, reciban ese poder tuyo, Señor. Señor, porque tú eres el único. Oh, maravilloso eres, Señor. Te ruego por mi hermana Josefina Domínguez también, Señor. Llega a su hogar, su esposo y toda su familia, Domínguez, Señor. Grande y maravilloso eres tú para mi hermana, sus hijos. Mi hermana Edilda de Martínez, también te ruego por ella, sus hijos, sus nietos, Dios mío, poderoso Dios, para llegar a su vida. Tú eres el que sigue fortaleciendo, sigue sanando, Señor. Te ruego, Dios, por cada vida de mis hermanos, amigos. Por el amigo Efraín también te pido en esta tarde, Señor, su esposa, oh Dios mío, y toda esa familia del amigo Efraín, Señor, grande y poderoso eres tú, Dios amado. También por el amigo Adelso, Señor, que anda en su automóvil, Dios mío, esa mano poderosa tuya. Y hacia cuántos amigos, Señor, que están esperando esa mano tuya, tu amor es grande para cada vida, Señor. También Nectalí, Señor, te suplico por la vida de Nectalí, su hijo. Oh Dios, tu mano cubra. Donde se encuentra, tu mano esté siempre al cuidado. Oh Dios mío, ese tierno hijo de él, Dios mío, su padre también, Rafael Martínez, sus hermanas carnales también, Señor. Yo te suplico por su vida, oh Dios. Por familia Peñate, ahí en la Panadez, también te ruego. Esa mano tuya, Señor, esté sobre mis hermanos. Mi hermano Pedro, también ahí en Olimpia, Señor, te suplico. Por su esposa, sus hijos, Dios mío, y toda esa familia. Mi hermano Salvador Barrera, también te ruego, Señor. Oh, Dios mío, grande es tu poder, oh Dios. Por familia Saldañas, también te ruego. Por mi hermana Jacqueline, Dios mío. Tu mano poderosa esté siempre administrando su vida. Sus hermanos carnales y toda su familia, Señor. Yo te ruego por mis hermanos, Dios mío. Mi hermana María Esther Meléndez, también te pido, Señor, sus hijas, sus nietos. Mi hermano también, Luis Ángel, Señor, llega a su vida, Señor, a su familia. Grande es tu misericordia a cada momento. Familia Rodríguez, también te pido por cada uno de ellos, Señor. Grande y misericordia, esa mano tuya cubra sus vidas, oh Dios. Tu misericordia cada día, Señor, sigue obrando. Familia Guevara, también en Ciudad Paraíso, Señor, yo te ruego por sus vidas, oh Dios amado. Mi hermano Ramón, allá en la colonia Castro, también, Señor, sus hijos, sus nietos y cuánto de esa familia, Dios mío. Hermano Nahum, también, Señor, ayúdale. cada día esa mano tuya esté siempre a favor para ayudarle. Familia, Padre mío, Cárcamo, ahí en Colonia Cel, Señor. Familia Mazariego, también ahí en Colonia Cel. Te ruego por sus vidas, oh Dios. Mis hermanas Vinuesas, también ahí en la Cel, Señor. Grande y maravilloso eres tú, Señor, para llegar a cada hogar, a cada familia. Tu amor es grande, Señor. También por Concepción Mancía Flores, Señor, su padre. Yo te ruego por su vida, oh Dios. Grande y maravilloso eres tú, Dios mío. Familia Álvarez, allá en Chualchuapa, Señor. Llega, Señor, a sus vidas. Grande eres tú para moverte en cada hogar. Oh, Dios mío eterno, en esta tarde. Familia Figueroa, también ahí en Santa Rosa, Señor. Grande es tu misericordia cada día. Mis hermanos pastores, Dios mío. Familia Rojas, ahí en Singuil, Señor. Te ruego, Dios, por mi hermano Miguel, también su esposa. Oh, grande es tu misericordia cada momento. Mis hermanos pastores, oh Dios. Te ruego por cada vida de ellos, cada congregación. Familia Cáceres, oh Dios, llega a su vida, Dios amado. Familia Regalado, también, Señor, te suplico tu mano de poder sobre sus vidas. Familia, también Guerra, Señor, esa mano tuya llegue, Señor, a su vida, oh Dios, y a cuántas familias, Dios mío, tú eres el Dios que conoce que cada vida necesita de ti, Señor. Tú eres el Dios que no hace excepción de persona. Tu amor cada día se manifiesta. Grande eres tú, oh Dios eterno. Te ruego por el director de esta radio también, Señor. Esa mano tuya esté siempre para ayudarle. Su familia, Señor amado, también mis hermanas que trabajan en cabina, mis hermanos también, Señor, regálale fuerza, fortaleza, y tu mano cubra su vida cada momento, Señor, ya que tú has prometido manifestarte, oh Dios, para todo aquel que cree, todo aquel que confía en ti. Tu amor, Dios mío, cada día sigue obrando, Señor. Te ruego, Dios, en esta tarde, por cuantos que esperan un milagro, mi hermano Félix Morán, Señor, te ruego por su vida, Señor, y toda esa familia, mi hermana Tere en el Congo también, Señor, te ruego por su vida, esa mano tuya esté, Señor, siendo extendida por mi hermano Carlos Valencia también, Dios mío, grande es tu poder, oh Dios. Oh Dios de misericordia, mi hermano Carlos también, Dios mío, mi hermano Beto López también, Señor, ahí en el Congo, oh toda esa familia, Señor, grande eres, oh Dios, misericordioso, oh Dios, para cada vida. Yo te ruego por los que conozco y los que no conozco, Señor. Es cada vida necesita, Señor. Dentro del país, como fuera del país, Dios mío, donde llegue tu mano de poder sobre esas vidas. Mi hermano José Diberto, también su esposa, sus hijos. Cuántos siervos que están lejos, Señor. Esperando tu ayuda, tu protección cada día. Allá en Virginia, Señor, allá en Georgia, en Florida y en cuantos lugares de esos países. Allá en Honduras también, Señor, hermanos o amigos que también están necesitando tu mano, Señor. En cada país, oh Dios. ¿Dónde está esa necesidad? donde están pasando momentos difíciles. Pero tú has dicho que tú estarías con todo aquel que espera en ti. El que cree en ti, tú estás para ayudarle y guardarle. Oh, grande es tu misericordia. Mira por las autoridades, los gobiernos, Dios mío, ayúdale. Son almas tuyas también, Señor. Te ruego en esta tarde por cada vida, Señor. Oh, Dios amado, en esta tarde. Bendiga a mi hija que me acuerpa también, Señor. Bendiga sus pasos, su esfuerzo. Cada hijo, cada hija, Señor, tu mano de poder. Grande es tu misericordia. Cada día, cada momento, Señor. También te pido por los colaboradores, Señor. Bendiga a cada colaborador, amigo, hermano, hermana, que son tocadas por ti, Señor. Bendíceles, multiplícales en gran manera. Tú eres el que bendices al dador alegre, Señor. Bendiga a mi esposa que está pagando este programa, Señor. Multiplícale en gran manera cada día, cada momento. También a cuantos que lo han hecho y lo siguen haciendo. Oh Dios, cada colaborador, Dios mío. Hermano, amigo, amiga, oh cuantos siervos. Te ruego las bendiciones para sus vidas. Señor, y aquel que no lo puede hacer un día, tú le regales oportunidad. Porque tú estás para multiplicar, para bendecir al dador alegre, Señor. Te ruego por cada director de programa también, Señor, hermano, hermana. Yo sé que esto no es de nosotros, es tuyo, Señor, porque el que abres esa puerta. Y que se lleve, Señor, ese mensaje. Se lleve ese clamor que tú dijiste unos a otros. No viendo nombres, no viendo distancia, no viendo raza. Porque tu poder es grande, tu misericordia es grande, Señor. Bueno, esta noche tenemos varias sorpresas. Te agradezco en esta tarde.
1: Abel es una de ellas.
0: Porque eres tú el único que regalas la oportunidad.
1: Vamos a cantar una canción.
0: Gracias en esta tarde por un programa más. A ti sea la honra, a ti sea la gloria por los siglos de los siglos. Amén. Gracias al Señor por cuanto hemos podido clamar. Si algunos no han sido mencionados, pero acuérdese que yo le pido por todos, por cada vida. Bendito sea el Señor. Ahora dejamos un cántico solicitado.

0: noches.
1: Muy buenas tardes, que el Señor les bendiga a toda esa hermosa audiencia que siempre están ahí pendientes de este hermoso programa, La Voz de Jesús. Es una bendición estar acá y poderles complacer con esas hermosas alabanzas que cada uno de ustedes pues está solicitando. Quiero saludar ahí a mi madre, Rosa Elvira Cuña de Meléndez, que nos escucha ahí en el Portezuelo, Quinta Rossi, ahí está siempre, ¿verdad?, escuchando este bendecido programa. Saludos también a mis hermanas por ahí, mi hermana Sara, mi hermana Rosa, mis sobrinas, que el Señor derrame muchas bendiciones. También saluditos especiales a la niña Blanca Lidia, que nos escucha allá en Ataco, ahí está siempre en sintonía, así que saluditos especiales también a sus hijos, a Alberto Morán, a Alex Morán también, esperando que Dios pues los tenga con bien. También saludar a mi hermana Josefina, que nos escucha ahí en El Ranchador, ahí está siempre también en sintonía. Que el Señor derrame muchas bendiciones. También saludar a mi hermana Enilda también, que sabemos que ahí está pendiente también del programa, así que Dios pues derrame muchas bendiciones en mis hermanas que siempre están ahí en sintonía. También saludos a la familia Saldaña, mi hermana Jacqueline Saldaña, sus hermanos, también a la familia Figueroa también, que el Señor derrame bendiciones a cada uno de ellos, ¿verdad? Que el Señor les bendiga. También saludar a todos los jóvenes de la Iglesia Apostólica del Nombre Cristo Viene, que siempre por la tarde estamos en ese hermoso culto para darle la honra y la gloria a nuestro Dios. Así queremos seguirles saludando con esas hermosas alabanzas que cada uno de ustedes pues está solicitando.

Bueno, gracias al Señor. Dios bendiga a toda la audiencia, hermanos y amigos. Esperando que usted pues se goce, se deleite con los que quedamos pendientes para el otro sábado, si Dios los da vida. Pero queremos compartir esta palabra, ya que Dios dijo que se predique, ¿verdad? Esta palabra. El capítulo 12, en el nombre de Jesús, de Hebreos. Hebreos 12, en el nombre de Jesús. Versículos 12 y 13, con la ayuda del Señor, dice como tema: exhortación a la perseverancia. Muchos no quieren ya perseverar, pero hay que exhortarlos, dice acá, ¿verdad? Bendito sea Dios, que perseveren hasta el final, porque el que persevere hasta el final va a ser salvo. Gracias a Dios. Le damos lectura en el nombre de Jesús. Por lo cual dice: levantémonos de las manos caídas y las rodillas paralizadas, y haced, dice, senda de derechas para vuestros pies, para que lo cojo no salga del camino, sino que sea sanado. Gracias al Señor. Palabra de Dios que cada día Jesús, desde el principio, dice que habló al pueblo de Israel para que caminaran en perseverancia, en obediencia hacia Dios. Lo único que vemos que la perseverancia y la obediencia no está en el ser humano. Pero si en usted está, qué lindo, gócese. Porque la mayor parte del pueblo de Israel dice que no esperó en Dios, no confió en Dios, no estaba en perseverancia ni en obediencia. Pero la lucha esa es. Cada día Dios usó a sus siervos y les dijo: háblele a este pueblo, porque necesitan aprender que caminen en la senda que es indicada. Pero no quisieron. Caminaron en la senda ancha, en la senda de la desobediencia. Qué serio, ¿verdad? Pero hermanito, amigo que me escucha en esta tarde, la invitación es que usted alabe ese nombre y levante sus manos. Dice el salmista: levante esa voz, dice, y esas rodillas paralizadas. Qué serio para el ser humano, porque no quiere alabar a Dios, pero que en esta tarde usted diga: yo sí quiero alabar a Dios. Y esas rodillas paralizadas. Qué serio para el ser humano, porque no quiere alabar a Dios, pero que en esta tarde

0: dicho, si no canta, no testifica, no alaba a Dios, porque está paralizado y no ora. Qué serio, ¿verdad? Pero por eso Dios le preocupó al pueblo y dice: Pablo, háblale a estos hermanos. Me imagino, ¿verdad? Que cada día la lucha de estos hombres era motivar o enseñarles que puedan gozarse. Eso es lo que vemos por la palabra. Por lo cual dice: levantémonos de las manos caídas y las rodillas paralizadas. Mucha gente está así. Bueno, algunos dicen que porque tienen riuma, ¿verdad? Pero ese es el despiste. Pero cada día usted tiene que ser una persona de victoria. Un cristiano de victoria, un cristiano de triunfo. Pablo decía a sus hermanos: va pues, levantémonos y gocémonos y démosle honras y gloria, me imagino. Y pues se ponía él, ¿verdad? Pues sí, porque él es el que hablaba, inspirado por Dios. Entonces vemos que ese hombre era lleno del Espíritu. Ese hombre no era de rodillas paralizadas, no. El pueblo estaba en esa situación y por eso es que la invitación cada día la vemos por la palabra, que es necesario. Esas manos caídas, ¿ya no las puede levantar? ¿Será que le pesan mucho o no sé qué va? Pero importante, ¿verdad? Que usted se deleite hoy que tiene vida, hoy que tiene esperanza, porque quizás va a querer hacerlo cuando ya no se pueda. Pero ahorita se puede, ¿verdad? Y dice el 13: y haced, dice, sendas derechas para vuestros pies. Qué lindo. Para que lo cojo no se salga del camino, sino que sea sanado. Hoy un montón de cojeras, qué serio. Pero esto es importante cada día para nosotros, que no se salga lo cojo. No que siempre usted salga victorioso, porque si no, le van a poner así, ¿verdad? Y eso no es así. Pablo le preocupaba, ¿verdad? Que lo cojo no se salga. La senda derecha, no la senda ancha. Eso quiso decir que caminaran por el camino recto, el camino verdadero hacia Dios. ¡Qué lindo! ¡Gócese! Porque esa es la invitación por la palabra, que cada día el cristiano, en lugar de retroceder, mejor va para arriba y para arriba, porque Cristo viene. Y así dejará de ser cristiano cojo. ¡Qué serio, ¿verdad? El que ya no puede congregarse, qué terrible. Ya no puede cantar, qué terrible. Ya no puede congregarse, qué terrible. Pero dijo: insórtalos a que vivan en la perseverancia cada día para alabar al Rey, dice el cántico. Amigo que me escucha, usted está paralizado, está estaculizado, pero la invitación es que vea hacia arriba. ¿Quién es ese Dios que lo llama? ¿Quién es ese Dios que lo invita? Y él le dice: vení, vení, dice, vení a tomar el agua de vida, el agua de que sacia. Mire qué lindo Dios. Amigo, Jesús quiere salvarte y quieres que tú entres también a la perseverancia y que tú camines como un buen soldado, ¿verdad? Decía al principio, ya no hay obediencia y usted quiera obedecerle. Ah, no, dice, así voy por la senda ancha, dice, gozándose. No, no, porque tenemos que caminar en el camino de Dios, que es el camino de la verdad. Jesús, Él es la verdad, Él es la vida y Él es el que trae salvación. En esta tarde, qué lindo, tenemos unas citas lindas, vamos a oírlas.
1: Isaías 35:3. Fortaleced las manos cansadas afirmar las rodillas.

0: endebles.
1: ¡Qué lindo esto! ¡Fortalecer! Pero, ¿cómo la va a fortalecer? Ya le dije, ¿verdad? No quiere orar, ¿en cómo no la va a fortalecer? Si la oración es la vitamina, la oración es eficaz para fortalecer esas rodillas, para fortalecer ese cuerpo cansado, ese cuerpo oprimido. La oración. Y ahí está invitando Isaías al pueblo para que ellos puedan agarrar fuerza y caminar con esa valentía adorando al Señor. Amigo, yo le invito que usted busque donde congregarse para orar, para buscar a Dios, para adorarle. Él es su Dios. Él es su Dios que quiere quitar toda cojera, todo impedimento. ¡Qué lindo nuestro Dios! Hablando siempre al hombre para que el hombre se aperciba y ya no viva afuera, no que viva adentro en el camino. Ahí está la fuerza. Vamos a ver.
0: Mateo 5:8. Bienaventurados los de limpio corazón, porque ellos verán a Dios.
1: ¡Qué lindo! ¿Por qué no? Bienaventurados los de limpio corazón. Allá en otra parte, bienaventurados, dice, los mansos, los humildes de corazón. Dentro ahí va la obediencia para ser humilde, para buscar y obedecer hacia Dios. Dios tan lindo hablándole al pueblo siempre por aquellos siervos y ahora por estos escritos para mí y para usted, para que se goce y pueda obtener usted la perseverancia. Amigo, la invitación es para usted que busque a Dios. Hermano, hermana, la invitación es que ore para poder ser fortalecido y buscar a Dios cuanto más sea posible. Tenemos por allí otra cita linda.
0: Romanos 14:19. Así que sigamos lo que contribuye a la paz y a la mutua edificación.
1: ¡Qué lindo! ¡Sigamos! ¿Verdad? Porque en Jesús está la paz, en Jesús está la fuerza, en Jesús está el alimento. Y vamos hacia a continuar. Y claro, porque solamente ahí está la fuerza, ¿verdad? En la humillación, la paz, la perseverancia, la confianza, ahí está el triunfo. Me alegro en esta tarde y le invito a que lo haga pronto antes que vaya a fallecer, ya que el tiempo está corto. Esperamos que lo haga más rápido que pueda. En el nombre de Jesús, la paz de Cristo, hasta la próxima, si así Dios lo permite.
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1: 4 de la tarde en punto.
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Señor les bendiga a mis amados hermanos en esta tarde. Es para mí un privilegio más el tener la oportunidad de dirigirme a ustedes, el de poder entrar hasta la intimidad de su hogar, dándole la honra y la gloria al que se la merece. Que todo esté bien, mis amados hermanos, pero si hay algo que entristece nuestro espíritu, pues dice el Señor, buscad a Jehová mientras puede ser hallado. Llamad en tanto que está cercano. Sabemos que su Espíritu Santo es nuestro socorro y nuestro pronto auxilio. Bendecimos a todos los que están ya en sintonía de este su programa con hermana Tere de López, cuando son las 4:02. Le damos la honra al que se la merece y deseamos que cada uno de ustedes, pues la cobertura de Dios me los esté acariciando, mi amado oyente, en esta tarde, mi amado amigo, tú que vas ahí en el bus, tú que vas allí en el tráiler, en la moto, donde quiera que vayas. Pues entonces, ¿verdad? Démosle la honra al Señor y digámosle que a su Espíritu Santo sea nuestra guía, nuestra compañía y la dirección, ¿verdad?, de su camino. Bendecimos a la patrocinadora de este programa, deseándole pues lo mejor, deseando que los brazos de nuestro Padre Celestial me le estén arrullando siempre, donde quiera que vaya, donde quiera que esté, que su Espíritu Santo sea lámpara a sus pies y lumbrera en su camino, deseando pues que si están tristes, pues gócense, ¿verdad? Porque dice, hay una alabanza. Si está enfermo, en estas oraciones, en estas oportunidades de estos programas, ponga su manita ahí donde está el dolor, ahí donde está, ¿verdad?, la necesidad, y el Señor pues le contestará. Mire qué lindo.

es entrar a la intimidad con Dios. Qué lindo es de entrar a nuestro aposento y cerrada las puertas. Dice, orémosle en secreto. Y dice que ahí el que esté en secreto, Dios lo recompensará en público, mis amados oyentes. Tengamos esa fe, creamos que tenemos un Dios de poder, creamos de que ese Dios nos ha prometido estar con nosotros todos los días de nuestra vida. Entonces, mis amados hermanos, creámoslo y busquemos a nuestro Padre Celestial en todo momento, hermano, para darle la gracia porque nos ha dado a ese almuercito, porque nos tiene paradito. Primeramente abrió nuestros ojitos a un nuevo amanecer. ¿Cómo no estar agradecido con Él? ¿Cómo no decirle, Jesús, yo te amo? Porque aunque no merezca tu bondad, aunque no la merezca, yo sé que estás conmigo y que tú eres el único que me favorece. Qué bueno, mis amados hermanos, confiar en el que todo lo puede. Quiero yo, pues, decirle a mi hermana que nos ponga una alabanza, ¿verdad? Pero después de orar, después de decirle al Señor, aquí estamos, Padre, esperando tu bondad divina, ¿verdad? Esperando que en esta tarde yo pueda recibir mi milagro. Mire, si tiene fe en esta tarde, esas dolencias van a desaparecer. Esos dolores de columna, dolores de cabeza, dolores de espalda, dolores de estómago, dolores del colon, van a desaparecer si tenemos fe en esta tarde. Solo digámosle, Señor, aquí estoy, Señor, aquí estoy esperando mi milagro, y su milagro puede suceder, mi amado oyente, en esta tarde. Vamos a orar para que Dios use mi boca, para que Dios, pues, tome el control de esta hora, que su Espíritu Santo, poniendo palabras que penetren a esos corazones, ¿verdad?, difíciles o corazones sensibles, entristecidos. ¿Cree usted que el Señor no puede obrar esta tarde? Si para nuestro Dios no hay nada imposible, mi amado oyente, mi amado hermano que está necesitando sentir la presencia de su Espíritu Santo como esa lluvia fresca sobre nuestras vidas. Qué bonito, qué lindo sería el poder disponernos, ¿verdad?, y sentir su mano tocándonos. Qué maravilloso. ¿Cree usted que no puede suceder eso? Sí puede suceder si creemos y tenemos fe. Padre, buen Dios que estás en los cielos, mi alma te alaba, Padre Santo. Mi alma anhela sentir tu santa presencia. Mi alma añora sentirte, Padre, sentir tu mano tocando mi cuerpo, tocando toda área donde se necesita tu presencia, Padre. Pues tú eres ese doctor de doctores. Tú eres todo para nosotros. Abogado tenemos en ti. Intermediario tenemos en ti. Doctor de doctores, que sana nuestras dolencias y rescata del hoyo nuestra vida, Padre. ¿A quién podríamos ir si solamente tú tienes el cuidado de nosotros? Solamente a ti te importamos, porque te costamos la sangre de tu Hijo amado, y declaramos que la sangre de Cristo tiene poder para sanar, para salvar, para redarguir, para consolar. ¡Qué maravilloso! Si lo creemos, así será en esta tarde, mis amados oyentes. Padre de los cielos, tú que estás ahí en tu trono, rodeado de luz, con esos ángeles que cantan alabanza, esos ángeles que dicen, aleluya, aleluya, aleluya, al Cordero Santo. Hermano, en esta tarde usted puede sentir la presencia del Dios divino
Usted puede sentir que alguien se menea allí, que alguien se pasea. Solo créalo y dígale, aquí estoy, Señor, con mi red rota. Aquí estoy, Señor, levantando mis manos, aunque no tenga fuerza, Maestro de Galilea. Pero aquí estoy confiando y creyendo en ti, papito lindo. Qué bueno es nuestro Dios. Yo sé que nuestro Señor Jesucristo intercede para que nosotros, pues, para que nuestras peticiones y oraciones puedan ser aceptables ante papá. Qué lindo, ¿verdad? Que nuestro Padre le dé lo que a esa oración. Y unidos, como dice Padre e Hijo, ahí mirándola con ojitos de misericordia, todo mal y enfermedad desaparece en el nombre poderoso de Jesús. Padre amado, en esta tarde te doy gracias por tu divina presencia en mi mente, alma y corazón, Señor, creyendo que todo lo que pidiéremos en tu nombre lo recibiremos, Padre, pues tu palabra nos dice, si se humillare mi pueblo por el cual mi nombre es invocado y creyeren en sus corazones, yo, dice, yo derramaré de mi espíritu. Y, ay, qué lindo es nuestro Señor, ¿verdad? Porque sabemos que al derramar de su espíritu, nosotros sentiremos ese gozo, esa protección, esa sanidad, todo lo que nosotros pidamos al Padre, creyendo lo recibiremos, dice su palabra. Dios bendice a toda la familia de la patrocinadora de este programa, Señor. Dale fuerzas como el búfalo, Señor amado, y dale, Señor, esa libertad de poder gozarse ante tu presencia en todo tiempo, Padre, quitando, Señor, toda dolencia de sus manos, de su rodilla, de su espalda, Padre, de su estómago, Señor. Ponga ese yelmo en sus ojitos, Padre bendito, para que ella pueda tener una visión buena, Padre, ante tu presencia y que donde quiera que ella vaya, Señor, ella vaya viendo, Señor, cualquier obstáculo que el enemigo ponga en su camino, porque la presencia de tu Espíritu Santo la irá guiando a donde quiera que ella vaya, guardando su salida y su regreso a su hogar, Padre amado, hacia toda su familia, a sus hijos, Señor, a sus hijos, Padre, como José Antonio, como a la niña Blanca o Bianchi, Señor. Ahí está su otra hermana, Estercita, también, Padre. Ahí está Matías, Señor. Yo sé que tu cobertura los arrulla cada día y no los dejará, pues, que el enemigo quiera zarandearnos, porque tú los protegerás, Señor, del lazo del cazador, dice tu palabra. Gracias, Señor, porque yo sé que en esta hora está llegando a todos esos hogares donde hay una sintonía de esta radio, Padre, para oír palabra tuya, Señor. Llega ya donde ese hermano que aceptó a Cristo el domingo, Señor, donde el hermano Jorge, Señor amado, venga, Señor, acariciando, venga acariciando a su primo también, a nuestro hermano que tuvimos de visita, Señor. Venga, Señor, fortaleciéndolo, proveyéndole, Señor, lo necesario, pues tu palabra dice que ninguno de tus hijos mendigará pan, Señor, y que los que aman a Dios todas las cosas nos ayudan para bien. Vengo bendiciéndoles en el nombre de Jesús. Vengo declarando esa bonanza. Vengo declarando esa bendición en sus hogares, Señor, porque tu palabra dice que lo que declaremos con nuestra boca, eso será, Señor amado, ahí en Santa Ana, Padre, ahí donde estuvimos, Señor, este domingo, Padre bendito.
venga dando fortaleza, venga, Señor, tocando esos cuerpos, esa vida, quitando, Señor, toda trampa, toda estrategia del enemigo, Señor amado, venga corazando y fluyendo como lluvia fresca, Señor, bendiciendo esta familia de mi hermano, Padre, en el nombre poderoso de Jesús, llega hasta la intimidad del hogar de mi hermana Dorita López, Señor, de la hermana, Señor, Dorita Morán, de su hermano, Señor bendito, si tú permitiste que él fuera al hospital. Tú sabes por qué, Señor, porque también dejaste a los médicos para que hicieran también algo por la salud de nosotros. Y no es porque tú no lo puedas hacer, Padre bendito, para ti no hay nada imposible, pero algo muchas veces, Señor, no nos deja que nuestra plegaria llegue hasta el trono de tu gracia, papito lindo. Pero te pedimos perdón, Señor, en cualquier falla que tengamos, Padre Santo, perdónanos y no tomes a cuenta, Señor, nuestros errores. Si nos reconciliamos contigo, es para empezar de nuevo, papito lindo, porque tú quieres un corazón contrito y humillado delante de tu presencia. Llega, Señor, con esa presencia a donde quiera que vaya un motorista, Padre, a donde quiera que esté un trabajador, a donde quiera que esté alguien enfermo, ahí en los mercados, Señor, ahí en las tiendas, en esos negocios, Padre Santo. Vaya con aquellos que andan buscando esa provisión para sus hogares, Padre bendito. Venga bendiciéndoles, venga sorprendiéndoles, Padre mío, porque sabemos, Señor, que si te clamamos, tú nos has dicho que nos respondes, Padre. Venga quitando toda dolencia, dolor de estómago, temperatura, esa borrosa visión, Señor, dolores de oído, Padre, dolores de rodilla, eso que se sube el azúcar, Padre, que se baja. Venga, Señor, normalizando esa diabetes, venga normalizando esa presión, Padre Santo. En el nombre que es sobre todo nombre, Jesús de Nazaret, yo te ruego que visites, Señor, allá en Izalco, Señor, al hermano Benjamín, allí a estas hermanas, Padre Santo, también, que están allí, Padre bendito, ahí en la entrada de Caluco, Señor, ahí están estas hermanitas, Señor, que son fieles, sintonizantes de este programa, Padre Santo. Venga dándoles esa respuesta que te están pidiendo, Señor. Pues dice tu palabra que tú no te quedas con nada, que el que te clama, tú le escuchas, Señor. Bendito sea, Padre Eterno, sabiendo que no tenemos más a dónde ir, más al que nos ha dado la vida. Y también, Señor, prometiéndote que seamos mejor portadas ante tus ojos, Señor, porque tú eres santo y tenemos, Señor, que clamarte con santidad, caminar en santidad. No es fácil, Padre bendito, pero tampoco es imposible. Y cuando tú nos dices, solo esfuérzate y sé valiente, yo sé, Señor, que esa valentía nos la viene dando tú, porque sin ti, Padre, nada somos. Pero en esta hora, Señor, yo te doy gracias, Padre mío. Te doy gracias por permitirme pasar este programa más. Este sábado, Padre, 15 de agosto, Padre, donde sabemos que tus misericordias están de nuevo en nuestra vida, Padre Santo. Y tú nos has dicho, ¿verdad? No temas, no desmayes, yo estoy contigo. Y no solo ayer ni hoy, sino que todos los días de nuestra vida. Así es que en tus manos ponemos toda necesidad, Padre Santo, toda enfermedad, toda dolencia,
toda situación negativa en nuestra vida, Señor, que puedan, que se vuelvan positivas en el nombre de Jesús, Padre Santo, que ahí donde esté el dolor, ahí esté tu presencia, que ahí donde no hay finanzas, Señor, aparezca, Señor, esa bendición, Padre Santo, que ahí donde hay tristeza, hay alegría, Señor bendito. Yo te lo ruego, papito lindo, que seas clemente allí donde está la necesidad, en los mercados, en los negocios, en los hospitales, Señor, en esas clínicas donde no faltan ahí los pacientes con cualquier cosa, Padre, de dolencia, de enfermedad, Señor amado. Pero tú eres bueno, Padre, donde hay dos o tres, dice tu palabra, reunidos en tu nombre, ahí hay todo, papito, ahí hay sanidad, hay libertad.

Señor amado, donde está ese cáncer, ahí donde está, Señor, esas operaciones que no quieren salir, sanar, Padre, ahí donde está ese embarazo, rebozo, Padre Santo, en el nombre poderoso de Jesús, ahí donde está, Señor, esa mujer ya para parir, venga poniendo fuerzas en ella, Señor, y que esos bebitos puedan nacer sin ningún problema, libres, Padre, porque tú los estás sacando ahí de ese vientre, tú estás recibiéndolo como médico, como pediatra, quizás como ginecólogo o como ese doctor, ¿verdad?, que atiende parto. Padre Santo, yo te ruego por ello, por esos hogares, Señor, que están distorsionados, que esos hogares que ya quieren el divorcio sin pensar en las consecuencias que pueden suceder en esos niños, en esos hijos que se quedan sin padre. Padre, darles en su pensamiento que se sienten y platiquen y que piensen a recordar ese amor que los unió, papito lindo, por lo cual, Padre Santo, los hijos no tienen por qué pagar los errores de los adultos, Padre. Haz que ya mediten en ellos, papito lindo, porque no hay como los hijitos se críen con papá y mamá, más en estos tiempos, Padre, donde el enemigo anda atacando a los jóvenes. Yo oro porque les dé fuerza y fortaleza a los jóvenes, Señor, porque esos niños no se den cuenta de esos problemas y que esos problemas puedan solucionarse, Padre. También oro, Señor, por esas milpas, Padre, por esa sequía, manda lluvia, Señor amado, como dice la alabanza. Dios, manda lluvia, papito, porque se acerca una hambruna que sabemos que es bíblico, pero tu palabra dice que ninguno de tus hijos mendigará pan. Yo oro por esas milpas, por esos frijolitos, Señor. Yo oro, Padre Santo, por esas bestias, por ese ganado, Señor, porque haya agua, porque haya pasto, Padre. Manda lluvia, Señor, que empape esas tierras, Padre, donde se necesita, Señor, el agua. Padre bendito, yo sé que tu palabra se va a cumplir, papito. Tu palabra se cumple, Señor, y todo sucede con propósito, viene de ti. Pero sea clemente, Señor, porque no solo adultos, que muchas veces, Señor, somos pecadores, te fallamos, pero los niños, Señor, la mantención de esos hogares, Padre, se necesita el grano básico. Yo te ruego por lluvia, Padre. Manda lluvia, Señor, a esas tierras que ya están secándose, Padre. Algo se podría rescatar si tú, Señor, eres clemente mandando esa lluvia. Hay tanta necesidad, Señor. Oro, Padre, por esas tierras, porque reciban de lo alto que fluya, fluya esa agua fresca, esa lluvia del cielo. Abre las ventanas de los cielos, Señor, para que haya lluvia, Padre, para estos granos básicos que se están necesitando. Pero ese es mi ruego, papito lindo. Ese es mi ruego, que seas clemente, pero hágase siempre tu santa voluntad, porque tu palabra se tiene que cumplir. Oro por Colombia, Señor, por esos que aún están soterrados, Padre, que puedan rescatar sus cuerpos, que no se cansen, Señor amado. Oro por Colombia, Padre, por esas personas que se quedaron sin hogar, Padre mío. Oro por Venezuela, Padre Santo. Oro por ese último lugar donde hubo también otro terremoto.
pero también clamo porque seas clemente en nuestro país, Señor bendito, pero que se haga siempre tu voluntad. Pero tú dijiste que ibas a cuidar de los tuyos, papito lindo, aunque también dijiste que iban a pagar justos por pecadores. Pero nosotros, tu pueblo, te clamamos por esa clemencia, porque seas, Señor, tú siempre cumpliendo tu palabra, porque dice que tu palabra cumplimiento tendrá. Yo sé, Señor, que ninguno de nosotros, tus hijos, mendigaremos pan, Padre Santo, pero si tu venida está cerca, Padre, y todo lo que está sucediendo es para que crean que tu palabra se cumpla, papito lindo, pues allí hágase su santa voluntad, pero sea misericordioso, Señor, con los que le clamamos en esta hora, Padre. Llegue hasta el último, Señor, rinconcito. Llegue toda ciudad, Señor, a esos países donde están necesitando una palabra de consuelo, donde están necesitando, Señor, una sanidad divina. Y por medio de la oración, dice que la oración del cristiano tiene poder. Gracias, Señor, por inyectarnos esa confianza de que contigo todo es posible, Señor amado. Gracias, papito lindo, por tu bondad. Quiero pedirle a mi hermana que está ahí que vaya buscando esa alabanza a la bondad de Dios y después que me ponga otra más para dar una pequeña meditación. En el nombre poderoso de Jesús, goces, hermana, declare, cante esa alabanza a la bondad de Dios, cántela y ya verá, levante sus manos aunque no tenga fuerza, mi amada hermana, dígale al Señor que ahí está en sus manos, alabándole y glorificando su santa presencia. En el nombre poderoso de Jesús, vamos a dejar esa alabanza.

Y en su vida ha sido bueno incluirse, hermanos oyentes, en esta tarde, porque Dios es bello. Para mí, Él es bueno. En mi vida, solamente Él me ha dado fuerza y fortaleza para seguir adelante. Vamos a leer allá en Romanos, mis amados oyentes. Si usted tiene su Biblia por ahí a la mano, le doy la cita donde dice Romanos 14, verso 11. La palabra de Dios se lee tal como está escrita. En el nombre del Padre, del Hijo y de su Espíritu Santo. Oiga lo que dice la palabra, mi amado oyente. Oiga lo que dice. Porque escrito está. Vivo yo, dice el Señor, que ante mí se doblará toda rodilla y toda lengua confesará a Dios. De manera que cada uno de nosotros dará a Dios cuenta de sí. Aleluya. Volvemos a leer, mis amados hermanos. Romanos 14, 11. Porque escrito está, vivo yo, dice el Señor, que ante mí se doblará toda rodilla y toda lengua confesará a Dios, de manera que cada uno de nosotros dará a Dios cuenta de sí. Aleluya. Palabra fiel. Palabra que fue escrita por aquellos santos varones, dirigidos por el Espíritu de Dios. Oiga, ¿sabía usted que Dios quiere un corazón contrito y humillado? ¿Por qué nos dice ahí, vivo yo, dice el Señor? Oiga, vivo yo. ¿Quién es Dios para usted? No es una persona compañera de su trabajo, ¿verdad? No es aquel que le llaman a los supervisores. Aunque él tiene de todo ello también. Porque él supervisa nuestra vida, a ver cómo estamos. Él supervisa, ¿verdad? Y controla nuestra vida. Aunque él lo sepa todo. Pero dice que sus ojitos día y noche nos están viendo. Sus oídos día y noche nos están oyendo. ¿Verdad que él controla su vida y la mía? Entonces, ¿quién vive en su corazón? ¿Cristo? ¿Vive en su corazón Cristo? ¿O solo vive en su garganta? ¿En su estómago? ¿En su cerebro? ¿A dónde vive? Porque nuestro Señor Jesús tiene que vivir en nuestra alma, mente y corazón. Y por eso Él dice, vivo yo y ante mí se doblará toda rodilla. Y toda lengua tiene que confesar que Jesús es el Señor. Si a usted alguna vez le han preguntado, ¿y usted ya conoce de Cristo? Y usted va a decir, sí, ya conozco de él. ¿Cómo lo conoció? Ha de tanto ir que dicen una cosa, dicen otra. Entonces ya sé yo que es de quien hablan es del Cristo. Pero, ¿lo siente usted?
¿Cómo nosotros podemos sentir la presencia de nuestro Dios en nuestra vida? ¿Puede decirme usted cómo podemos sentir su presencia o cómo comprobar que la presencia de Él está en nosotros? Si usted mueve sus manitas, ahí está la presencia de Dios. Si usted camina moviendo sus pies, ahí está la presencia de Dios. Si usted ve para allá, para acá, es la presencia de Dios que le ha dado un espíritu de vida. Pero usted, ¿cómo me comprueba que Dios me ha dado espíritu de vida? Yo siento que camino por la gravedad de la tierra. Así me lo han dicho. Que por la gravedad de la tierra caminamos. Y que existimos por el mono. Mire, pues, no da risa eso, que nosotros existimos por el mono porque nos parecemos a los monos. ¡Qué barbaridad, verdad, mis amados hermanos! Lo que el enemigo se inventa para engañar al Hijo de Dios, a la creación de Dios. Porque, ¿sabe? En esta tierra todos éramos, ¿verdad?, creación de Dios. Pero si usted creyó en Cristo, le aceptó en su corazón y ahora camina para Cristo, vive para Cristo, usted ya no es creación de Dios, porque ha pasado a ser hijo del Dios vivo, mi amado oyente. Ya usted ya no es advenedizo. Ahora usted es hijo legítimo de Dios. ¿Y por qué la hermana Tere dice eso? Que somos hijos legítimos, como que él nos hizo, o sea que como que él nos dio esa vida para estar en la tierra. Claro que sí. Dios nos engendró, ocupó el vientre de una mujer para que nosotros naciésemos. Y Él fue el que se encargó de darle vida. Y más si usted le ha aceptado en su corazón, ahora no solo va a tener un poquito de vida. No solo va a tener la vida que se vive aquí de 40, aunque la muerte no tiene edades, hermano. ¿Verdad? Pero dice la palabra de Dios que la vida del hombre son 70 años. Y el más robusto, dice, es de 80. Pero mire lo que dice el Señor, vivo yo, dice, que Él ha venido a darnos vida eterna, mis amados oyentes. Él ha venido a darle largura de vida. No lo digo yo, lo declara su palabra. Ahora usted ya no va a decir así, ¿verdad? Yo puedo hacer lo que yo quiera, pues mi vida es mía. Y nadie me va a decir nada. ¿Sabía usted que está hablando, como quien dice, pesadamente, verdad? Porque aquí en esta tierra, ni nuestra vida es de nosotros. La vida la tenemos prestada. Así tenemos la vida nosotros. Para un tiempo. No para toda la vida. Acá en la tierra. Pero en Cristo Jesús nos ha ofrecido vida y vida en abundancia. ¿Pero qué significa una vida eterna con Cristo Jesús allá en su reino, hermano? ¿Por qué no buscar de Dios y anhelar esa vida eterna? Ah, me va a decir, es que lo que a mí me importa es vivir aquí. Imagínense, pero este es pasajero, aquí no hay nada bueno, todo es vanidad de vanidades, dice su palabra, vanidad de vanidades. ¿Y usted qué quiere? ¿Una vida eterna? ¿Tener un palacio ahí en el cielo? El Señor Jesús cuando se iba a ir dijo, ¿verdad? Voy pues a preparar lugar, dijo, oiga, qué hermoso, que vino a dar su vida por usted y por mí.
derramó su sangre para limpiarlo. Y todavía dijo, voy pues a preparar un lugar para que donde yo esté, vosotros también estéis. ¿Cree usted que éramos dignos de que Él viniera a morir por usted y por mí y a ofrecernos un palacio eternamente? ¿Cree usted eso, mi amado oyente, en esta tarde? Si dice que éramos un pueblo donde nadie daba cinco por usted y por mí. Mas ahora, dice, valemos la sangre de Cristo. Usted está sellado con la sangre de Cristo, con su Espíritu Santo. Sellado con la promesa de su Espíritu Santo. Ahora usted no es cualquier cosa, mi amado hermano. Tú que te has quedado, hermana, ¿qué buscas en el mundo? ¿Acaso no te bastó todo lo que Satanás te hizo? ¿Todo lo que Satanás te robó? ¿Todo lo que te engañó? Si el único que vino a ofrecer la verdad se llama Jesús. Él vino a darte a conocer que había un Dios que nos formó y un Hijo que nos perdonó, muriendo en la cruz del Calvario. Entonces, ¿por qué servirle a Satanás? Que cuántas cosas, si usted se pone a pensar ahí donde usted está y dice, sí, es verdad. Primero, me robó a mis padres. Después me quitó a la mujer o me quitó a mi esposo. Después a mi hijo o a mis hermanos. Como sea que haya sido su proceso. ¿Sabe por qué ha pasado todo eso? Porque Dios nos ha llamado para ser fuertes. Y cada proceso nos hace más valientes y más fuertes. Dice que el que teme a Jehová, todas las cosas nos ayudan para bien. Pero nosotros, hermanos, todos lo sentimos mal. Todo nos duele. Como que todo nosotros lo formamos, nosotros lo compramos. Nosotros pues los tuvimos ahí, ¿verdad? A la mano. No. Sabemos que nuestro Dios es fiel, poderoso, que todo lo que hay a nuestro alrededor, todo es de Él. Hay personas que dicen, ah, yo con mi vida puedo hacer lo que quiera. Momento. Nada tenemos nosotros, como también dice, nada trajimos, nada nos vamos a llevar. Que nacimos para morir, porque está establecido. Aquí no se puede vivir eternamente, porque cada vez más nos vamos deteriorando. Cada vez que va pasando un año, usted y yo nos vamos consumiendo. Por eso debían los jóvenes, ¿verdad?, de aprovechar la juventud. Pero qué mejor forma de aprovechar su juventud sirviéndole a Cristo. Pues mire que Él paga al triple. Él no se queda con nada, porque el que se encarga de trabajarle en la empresa de nuestro Dios Todopoderoso, el Señor se encarga también de sus necesidades. Hay poder en Jesús, hay amor en Jesús, hay fidelidad en Jesús. ¿Y por qué servirle a aquel que ha venido a hurtar, a matar y a robar? Mire, han habido hogares muy bonitos, casados felicemente por la iglesia, tanto evangélica como católica. He visto parejas felices, pero de repente el enemigo vanagloriándose, ¿verdad? ¿Por qué razón
porque hay caminos que al hombre le parecen perfectos, mas su final es muerte. ¿Por qué? Porque el enemigo me los ha engañado. El enemigo les ha hecho cosas que los ha hecho llorar. Muchos no han aguantado lo que el enemigo les ha hecho, lo que el enemigo les ha robado, y hasta se han quitado la vida. Lastimosamente, esas vidas que el enemigo las ha robado, envenenándose, ahorcándose, esas vidas no van a ver a Dios. Porque esas vidas, el enemigo se adueñó de ellas. Porque el único que da vida eterna, que salva, que sana, se llama Jesús. Ya no vivas engañado. Despierta, como dice la Biblia allá en Isaías. Despierta tú que duermes, y te alumbrará Cristo. Qué bueno, hermano, que nosotros un día despertemos o abramos nuestros ojitos después de andar en tinieblas, ciegos en este mundo perdido. El Señor abra sus ojitos como abrió aquellos ciegos de los cuales les hablaba, yo no sé si jueves o sábado pasado. Pero no hay cosa más hermosa que andar en el camino como abrió aquellos ciegos de los cuales les hablaba, yo no sé si jueves o sábado pasado. Pero no hay cosa más hermosa que andar en el camino del Señor, porque yo no le voy

van a ser para dañarla, van a ser para que nuestro Padre Celestial las enjugue y le diga: aquí estoy yo soy tu amigo, yo soy el bálsamo para tu dolencia, yo soy tu abogado para resolver esos problemas, yo soy ese juez justo que ve en lo bueno y en lo malo. Soy ese juez justo que te puede dar la libertad a tu vida, que puede romper esas cadenas y que salga de esa prisión en que el enemigo los tiene. Él es nuestro abogado y nuestro mejor compañero en su espíritu, nuestro mejor compañero del camino. Ya no andes en tinieblas. Dice una alabanza: ven a la luz que te da Jesús. Ven a la luz que te da Jesús. Y vivirás allá con Él. Porque así fue el anuncio que dio. Vaya, mire qué lindo. Por eso yo te digo, no te tardes, pecador, no te tardes en buscar a tu Señor. Él está allí esperando, Él está allí esperando. Mire, yo me gozaba el domingo ahí en Santana, donde un hermano nos invitó, pues que quería conocerme. Y también el primo de él, pues también tenía esta curiosidad de conocerme. Había llegado para, dijo ellos, para conocer a la hermana Tere de López. Pues nosotros invitamos la invitación otra vez, hemos puesto que tenemos compromiso, que tenemos que ir a otro lugar, y es verdad. Pero ahora dejamos esos compromisos y el Señor nos decía que fueran. Algo nos empujaba que fuera. Y mire qué maravilla la que Dios hace. Los misterios de Dios son indiscutibles, hermano. Pues nosotros llegamos, ¿verdad?, preguntando. Y salió el hermano a encontrarnos bien contento. Pero lo bonito y sorpresivo, mis amados hermanos, que ese pariente que él tenía allí le entregó su vida a Cristo. Mira, hermano, yo hasta oía a los ángeles sonando trompetas ahí en los cielos, porque dice que cuando hay un arrepentido, hay fiesta en los cielos. Fue tan sorprendente para mí las palabras que Dios usó en mi boca para decirle: ¿quiere aceptar a Cristo en su corazón? ¿Sabía usted que cuando le hacemos un altar en nuestro corazón a nuestro Señor Jesucristo, hay cambios en nuestra vida? Ya usted ya no va a sufrir por todo lo que el enemigo le pueda hacer o le hacía. Si sufrimos en el Evangelio, sufrimos vituperios, muchos vituperios. Qué evangélicos mentirosos, qué evangélicos come gallina, qué evangélicos come pollo, qué evangélicos que se roban los diezmos. Ay, hermano, oyente, si esas cosas suceden, pero como si usted tiene un corazón contrito y humillado en la presencia de Dios, a palabras necias, hermanos, oídos sordos, y adelante, adelante, que el enemigo no le ponga esos tropiezos en su camino. Usted siga adelante, como dice la alabanza también. Sigue adelante, sigue, que no te importe nada. Olvida el que dirán, que los demás no te van a ayudar. Oiga, adelante, mi hermano, no se ande fijando en palabras necias. Adore a Cristo, alabe a Cristo, confíe en Cristo, que ahí está Él

0: en la presencia de su Espíritu Santo. Mire qué lindo, que usted ya no se va a sentir solo. Usted ya no va a sentir ese temor para salir a la calle. Usted ya no va a sentir ese miedo para quedarse ahí, quizá en una finca, quizás en una quinta, usted solo. No, si usted tiene la compañía de su Espíritu Santo, usted va a decir, en paz me acostaré y así mismo dormiré. Y mire qué lindo, a dormir tranquilo, que la presencia del Espíritu Santo le va a resguardar. Dice que el que teme a Jehová, el ángel verga campa a su alrededor. Qué maravilloso es entender la bondad de Cristo, como dice la alabanza, ¿verdad? En nuestra vida Él ha sido bueno, ¿verdad? Que usted no anda descalzo, usted no anda quizá en calzoneta, porque usted anda con su pantalón, con su camisa, quizá hasta con su relojito, bien bañadito ahí, ¿verdad? Como un hijo de Dios. Y su comidita no le va a faltar, porque dice su palabra que el justo por fe vivirá. Si usted tiene fe, a usted no le va a faltar nada. Si usted ama a Dios, todas las cosas le van a ayudar a bien. Entonces, ¿por qué estar sufriendo y no tener la esperanza de un nuevo amanecer? No, la palabra de Dios nos dice, buscad a Jehová mientras puede ser hallado. Él está ahí con los brazos abiertos, esperando para hacer fiesta cuando un pecador se arrepiente. ¡Qué bueno es el Señor! Por eso dice, vivo yo, dice el Señor. Hoy oiga lo que pide, solamente que ante mí se doblará toda rodilla y toda lengua confesará a Dios. ¡Qué bonito! ¡Qué bonito es confesar! Yo tengo un Cristo de poder que de la tumba se levantó, mi amado oyente. Tú que te has quedado. ¿Por qué? Si la palabra de Dios dice, ¡ay de aquel que habiéndome conocido se retracte de lo que aprendió y de lo que aprendió y enseñó quizás también, ¿verdad? Porque muchos han sido maestros de niños y se han ido al mundo, otros diáconos y se han ido al mundo, otra diaconisa, otra servidora, ¡ah no, ya no voy a ir allí, son muy hipócritas mis hermanos! ¡No, mi hermana, no, mi hermano! En no siendo hipócrita usted, adelante mi hermano, adelante, que no le roben el sueño esas manipulaciones del enemigo. Usted tiene un Cristo de poder, el cual le ha dicho, yo estoy contigo, el cual dice que Él va adelante peleando nuestras batallas. No hay por qué retractarse de ser evangélico. Adelante, mis amados oyentes, que te has quedado, amigo, que el Señor te llama y tú dices todavía no. ¿Cuándo sabes tú llegará el día en que Dios te corte o te mande llamar? No lo sabes, así es que prepárate. Cristo viene y aún ahorita que hay tiempo, adelante. El Señor me les bendiga, mis amados hermanos. Fue un privilegio una vez más para mí y hasta el próximo sábado. Bendiciones para todos los oyentes y para la patrocinadora de este programa. Ella y su amada familia, que el Señor me las cubra siempre. Bendiciones, amado oyente.
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0: 5 de la tarde, en punto.
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Gloria a Dios. Segunda de Timoteo, capítulo 1 y el versículo 7, dice: porque no nos ha dado Dios espíritu de cobardía, sino de poder, de amor y de dominio propio. Gloria al Señor Jesús. Que la paz de nuestro gran Dios, nuestro Señor Jesucristo, sea que habite en el corazón de mis amados y carísimos hermanos en Cristo Jesús. Mi saludo es en el nombre del Señor Jesús, esperando que usted, hermano y amigo, se encuentre gozando de las bendiciones de el Señor Jesús. Qué bueno es el Señor al darnos vida, al regalarnos una nueva oportunidad para presentarnos tras este púlpito de radio. A través de esta potente radio podemos llegar a diferentes lugares donde no podemos personalmente, pero a través de la radio, la señal de Radio Pastor está ahí en su hogar. Bendiciones a todos en el nombre de Jesús. Si usted desea llamarnos, hágalo al 2415-1436.

hermana Gloria González de allá de los Elizondos, Nancistepeque. Bendecimos su vida, la de su esposo, hermano Pablo Martínez, que el Señor Jesucristo le bendiga grandemente. Adelante en el nombre glorioso de Jesús. Queremos agradecer de una forma muy especial a quien hoy nos hace posible el programa. Recuérdese que hoy es sábado 15 de agosto y quien nos hace posible el programa hoy es la familia Díaz Guerrero, a quien le saludamos en el nombre del Señor Jesús. Les bendecimos y esperamos que mi Señor Jesús les brinde fuerzas, fortalezas en este momento difícil que está atravesando la familia Guerrero. En el nombre de Jesús, sé que las palabras no son suficientes para llenarnos cuando hay un ser amado que se nos va, pero el Señor Jesús sí, Él puede consolarnos. Familia Guerrero, el Señor les bendiga. Díaz Guerrero, saludos al hermano Ernesto, su esposa, su familia en general, su pastor. El Señor les bendiga, hermanos. Un saludo a mi hermano Álvaro Manzanares, está pendiente de la radio. Bendiciones, hermano Álvaro, hermana Vilma. Que la gracia de Jesús sea siempre en sus vidas, en su familia. El Señor les bendiga. A mi hermana Paquita, a mi hermana Mabel, mi hermana Marisol también. El Señor bendiga a mi hermana Marisol. Saludos en el nombre de Jesús a todos los oyentes de este programa. Recuerde que está en sintonía de su programa radial, ¿Quién eres, Señor? Saludos a la hermana Regina Siciliano de Monterrosa, está pendiente también ahí. A su familia en general, el Señor Jesucristo les bendiga grandemente. Saludos también a la familia Mayén. Ahí están mis hermanos escuchando la radio. Bendiciones a todos en el nombre de Jesús. Y queremos dejar las notas del siguiente canto interpretado por los hermanos Alvarados.

Por este medio estamos anunciando la partida de nuestro hermano Ricardo de Jesús Guerrero. Gloria a Dios, él vivía en Hacienda San Antonio, Cantón Natividad. Estará siendo velado en casa donde residía. Su entierro será en el cementerio Santa Isabel de aquí, de Santa Ana, y la hora se estará avisando a través de las plataformas de Facebook, WhatsApp, ahí, a través de redes sociales, se estará dando la hora del entierro. Gloria a Dios. Así es que el Señor dé fuerzas a la familia Guerrero Díaz, quien hoy están pagando el programa, pero también están viviendo una situación de tristeza, porque no nos da alegría que un ser que amamos se vaya. Pero esa es la ley de la vida. Dice la Biblia que está establecido para el hombre que muera una sola vez y después el juicio. Nuestro hermano Ricardo de Jesús Guerrero, él descansa. Nuestras condolencias a toda la familia, hermano Ernesto, sus padres también y toda la familia Guerrero que hoy están con ese dolor en su interior. El Señor les dé fortalezas en el nombre glorioso de Jesús. Y recordar las palabras dichas por el apóstol Pablo cuando dijo: porque para mí el vivir es Cristo y el morir es ganancia.

Gloria a Dios. Saludos a todos, hermanos, en el nombre de Jesús. Prepárese, vamos a orar esta tarde. Si usted desea que oremos en su favor, tengo una lista ya aquí, pero si usted desea que oremos en su favor, vamos a invocar el nombre de el Señor Jesús. Después de escuchar las notas de este siguiente himno, vamos a orar en el nombre de Jesucristo y Él va a hacer la obra. ¿Desea usted colaborar con el programa? Puede llamarme al 72-73-99-16 o enviarme un mensaje de texto o un audio y yo estoy para servirle con mucho gusto. 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Entonces ahí está. Dios lo va a bendecir y recuerde que este ministerio no tiene ningún fin lucrativo. El único objetivo es presentar a Jesús como nuestro único y suficiente Salvador. Oímos la siguiente alabanza y venimos directos a invocar el nombre de Jesús.

Gloria a Dios, vamos juntos a orar esta hora de la tarde. Antes leemos Jeremías capítulo 33, versículo 1, 2 y 3. En el nombre de Jesús. Vino palabra de Jehová a Jeremías la segunda vez. Estando él aún preso en el patio de la cárcel, diciendo: Así ha dicho Jehová, que hizo la tierra, Jehová que la formó para afirmarla, Jehová es su nombre. Clama a mí y yo te responderé y te enseñaré cosas grandes y ocultas que tú no conoces. Yo desconozco tu situación de vida. No sé qué momento estás atravesando en tu vida. Pero en la palabra que hemos leído, Jeremías dice la Biblia que estaba preso en el patio de una cárcel. Jeremías estaba detenido. Gloria a Dios. Dios le habla y le dice: clama a mí y yo te responderé y te enseñaré cosas grandes y ocultas que tú no conoces. Yo desconozco el estado que hay en ti. No sé qué situación atraviesas. Pero muchas veces podemos estar libres literalmente, pero estamos presos en una situación que no encontramos salida. En un problema, gloria al Señor, en una enfermedad. No sé qué situación atraviesas. No sé si estás preso en una batalla que estás librando, estás preso. Pero yo vengo a decirte que el Señor dice en su palabra: si algo pidiereis en mi nombre, dice el Señor, yo lo haré. Y Colosenses 3:17 dice también que todo lo que se haga de hecho y de palabra debe ser hecho en el nombre del Señor Jesús. Oramos en el nombre de Jesús. Padre nuestro que estás en los cielos, santificado es tu nombre, Jesús. Vénganos en tu reino. Hágase tu voluntad en el cielo como también en la tierra. Danos hoy nuestro pan de cada día. Perdona todas mis ofensas, Señor, como perdonamos a aquellos que nos ofenden. No me dejes caer en la tentación y líbrame de todo mal. Señor Jesús, muchas gracias una vez más por la misericordia de que he amanecido con vida. Señor, son nuevas cada mañana tus misericordias. Yo vengo para agradecerte, Jesús, por la familia, por la salud, por la protección, por la provisión. Señor, gracias, Jesús, ya que tu palabra dice que eres quien nos corona de favores y de misericordias. Oh, gloria al Señor Jesús. Tu palabra dice que separado de ti nada podemos hacer. Tú
tu palabra dice, Señor Jesús, que aunque mi padre y mi madre me dejaren, dijo David, con todo Jehová me recogerá. Sí, Señor. Oro esta hora de la tarde en favor de la familia Díaz Guerrero. Señor, mis hermanos están contentos porque son parte de este ministerio. Tú has tocado sus corazones para colaborar con este ministerio de radio. Yo bendigo a la familia Díaz Guerrero y lo hago en el nombre de Jesús. En el nombre de Jesús. Bendigo la vida de mi hermano Ernesto, de su esposa, de sus hijos, sus padres, sus hermanos, Señor, su pastor y toda su familia. Entendemos que humanamente no la están pasando bien esta tarde, porque su abuelito ha dejado de existir. Pero yo pido fortaleza para la familia Guerrero, Díaz Guerrero. Yo pido que tú les ayudes, les dé fuerzas, Señor, en tu precioso nombre, Jesús. Bendíceles. En el nombre del Señor Jesús. En el nombre del Señor Jesús. Señor, yo clamo esta tarde en favor de la hermana Marisol Manzanares. Señor, derrama de bendiciones. En el nombre de Jesucristo, bendícele, Señor. Ayúdale. Señor, te clamo en esta hora de la tarde por mi hermana Marixa Cárcamo. En el santo nombre de Jesús. Oro por mi hermana Sonia de Sarmiento. Y pido ese toque glorioso sobre su cuerpo de sanidad. En el nombre de Jesús. Hermana María Linares. Señor, llega en esta hora de la tarde y que tu presencia, amado Jesús, pueda sanarle esos nervios. Sujétalos tú, Jesús. Está desesperada mi hermana con esa situación en sus nervios. Hermana María Linares, yo no traigo oro ni plata que darle, pero yo vengo en el nombre del Señor Jesús para que usted reciba sanidad en el nombre de Jesús. Toca a Jesús el cuerpo de mi hermana María Linares. En el nombre de Jesús. Hermana María Francisca. Señor, oro por mi hermano Álvaro Manzanares, que de seguro está de rodillas hablando contigo, Señor Jesús. Toca. Oh, gloria al nombre de Jesús. Mi hermano Álvaro, hermana Vilma, Señor, tócale, de Jesús. Bendíceles, amado Dios, en tu nombre, Jesús. Mi hermano Manuel Escalante, Jesucristo. Él necesita de tu presencia. Él necesita de tu bondad, de tu misericordia. Toca, mi hermano Manuel Escalante, Jesús. En el nombre precioso de Jesús.
Te clamo también en favor de la hermana Mabel Manzanares. Toca a mi hermana Mabel Manzanares en el nombre de Jesús. Hermana Francisca Esquivel, Señor, desciende con tu presencia. Y en el nombre de Jesús, glorifícate, Señor, en la familia Mayén. Glorifícate, Jesús, en la familia Mayén. En el nombre del Señor Jesús. En el nombre del Señor Jesús. Oro por Kelvin Roberto Siciliano Jesús. Oro por él, mi hijo, en el nombre de Jesús. En el nombre de Jesús, en el nombre de Jesús. Yo declaro victoria en la vida de él, de mi hijo Kelvin. En el nombre de Jesús. Sin ibibarandaba, ni bibixanadaraba, ni bibibas. En el nombre de Jesús. Oro por mi hermana Regina Siciliano de Monterrosa. Por mi hermano Modesto. Oro por Moisés, por Juan. Por Naúr en su trabajo donde anda, guárdalo. Por Will Ernesto, su compañera de vida, sus hijas. Por mi hermano Francisco Javier, su esposa, sus hijas. Bendice la vida de Juan, bendícele, Señor, a toda la familia. Sí, en el nombre glorioso de Jesús. Por mi hermana Dora Morán, allá en Cantón Caña Brava. Señor, desciende con tu presencia, Jesús, y glorifícate en mi hermana Dora Morán, en mi hermano Alejandro Morán, en el nombre glorioso del Señor Jesús. Oro por mi hermana Gloria González. Señor, manifiéstate con tu presencia. Hermano Pablo Martínez. Señor, glorifícate, Jesús, en mi hermana María Luisa. Ayúdala, Señor. En el nombre de Jesús, hermano Roberto Eizábal. Tócale, Señor Jesucristo, su familia, Jesús. Oro por mi hermana Gladys de Pacheco. Señor, glorifícate, Jesús, en la vida de mi hermana, de su esposo, mi hermano Pacheco. Tócalo, Jesús. Gloria a Dios, manifiéstate en la vida de mi hermano. En el nombre de Jesucristo de Nazaret. Oro también en favor de mi hermano Héctor de León. El Señor bendice a mi hermano, su esposa, hermana Orbelina. Hermano Ángel Leiva, Señor Jesús. Yo bendigo la vida de mi hermano Ángel. En el nombre del Señor Jesús. Oro por mi hermano Nelson Franco, su esposa, sus hijos. Señor, glorifícate, Jesús. Santo, hosana en las alturas. Hosana en las alturas. Si mi baranda va a dir y mi vallaranda va a dir y mi vixa vaya. Oro por todos los que están en una prisión.
Oro por todos los presos que hay, Señor, en las cárceles. Señor Jesús, muchos de ellos en condiciones de inocencia están allí. Otros tal vez no. Pero Señor, en tu inmensa misericordia, tus ojos no son como los ojos humanos. Tu corazón no es como el de un humano, Jesús. Señor, en tu nombre ten misericordia. Familia, Señor Jesús, que tienen una pesadilla interna, Señor Jesucristo. Que puedan salir esas personas inocentes que están ahí pagando un delito que jamás cometieron. Sí, Señor, pronto vamos a ver tu gloria, Jesús. Tú le dijiste a una mujer que estaba en la tumba de su hermano después de 4 días. Ella no creía, ella decía, hiere. Cuando tú le dijiste quitar la piedra, Marta, ella dijo no, porque hiere. Ya tiene 4 días. Pero tu respuesta fue, no te he dicho que si tú crees, verás la gloria de Dios. Y esa es la confianza que tenemos, Jesús, de que vamos a ver tu gloria muy pronto. Las puertas de la cárcel van a ser abiertas para muchos inocentes, Señor, en tu nombre, Jesús. Si mi barandarabariri vivixandarabariri vivarandarabariri vivixandarabariri vivarabariri vivixa. Oro también por aquellos que están en un hospital. Señor, ten misericordia de ellos. En el nombre de Jesús. Usted que está en su casa enfermo, necesita de un toque de sanidad. Ponga la mano donde siente la enfermedad. Sus ojos deben de estar cerrados en este instante. Su otra mano levántela al cielo. Usted que está con sus ojos cerrados ahí en su casa, esperando el milagro de Jesús. Ahí está hoy, esta tarde, el milagro. Es para usted el milagro esta tarde de sanidad. Espíritu de enfermedad, te mando fuera de ese cuerpo en el nombre de Jesús. Si vivará ni vivix andarabari ni vivará darabari ni vivas. El Espíritu Santo me da testimonio esta tarde de que alguien está recibiendo sanidad en su cuerpo. Sí, el Espíritu Santo me da testimonio hoy que alguien recibe sanidad en su cuerpo. En el nombre del Señor Jesús. Señor, bendice cada familia, cada hermano, cada hermana, cada amigo. Toca los corazones, abre los entendimientos de los incrédulos. En el nombre de Jesús. Muchas gracias, Señor. Gracias.

Dios, alabado sea el nombre de Jesús. Saludos a la familia Díaz Guerrero. Bendiciones en el nombre de Jesús, hermano Ernesto. A mi hermana Rosalba Guerrero, el Señor le... Gloria a Dios, alabado sea el nombre de Jesús. Saludos a la familia Díaz Guerrero. Bendiciones en el nombre de Jesús.

en la familia Díaz Guerrero. Luego, en el mes de septiembre, para el 5, tenemos a la hermana Francisca Esquivel. Y para el 12, la hermana Dina Margarita Esteven de Mayén. Gloria a Dios, la fecha 19 y 26 están a su completa disposición. Y recuerde usted que el Señor Jesús le va a recompensar. Gracias por su amable y fiel sintonía. No se aparte de ahí, de estar escuchando la radio, porque en este instante vamos con la palabra gloriosa de Dios. Mateo, el capítulo 24 y el versículo 27, leemos en el nombre de Jesús. Porque como el relámpago que sale del oriente y se muestra hasta el occidente, así será también la venida del Hijo del Hombre. Gloria a Dios. Jesucristo habló de su regreso. Los discípulos aún se le acercaron y le preguntaron al Señor Jesús y le dijeron: dinos, ¿cuándo serán estas cosas? ¿Qué señal habrá de tu venida? Gloria a Dios. Jesús les dijo, en algunas palabras, en una vez se le dijo: mirad que nadie os engañe. Gloria a Dios. Muchos vendrán diciendo: yo soy el Cristo, y a muchos engañarán. Jesús dijo: oiréis de guerras, rumores de guerras. Mirad que no os turbéis, porque es necesario que todo esto acontezca. Le dijo también, gloria al Señor, que iban a haber terremotos en diferentes lugares. Y el Señor dijo también que nada más era un principio de dolores, pero eran señales antes de la venida de Jesús. Ahora estamos viendo cómo en diferentes países últimamente han surgido terremotos. En Venezuela han sido cientos de personas que murieron en ese terremoto. En Colombia ha sucedido otro, gloria al Señor, terremoto en estos días. En Indonesia sucedió otro. Y la gente dice: ¿qué está sucediendo? El reloj del Señor Jesucristo sigue avanzando y ese no se detiene. Gloria a Dios. Su venida está cerca. El regreso de Jesús a levantar a su amada iglesia está muy cerca. Las señales que estamos viendo hoy son claras. Gloria a Dios. Señales antes de su venida. Padres asesinando a sus hijos, hijos a sus padres. O sea, estamos viviendo un tiempo bien difícil. Pero la gente dice que es malo el Señor cuando ve terremotos en diferentes lugares, e incluso en nuestro país hemos experimentado ya esa experiencia, y puede ser que también muy pronto pueda haber algo otro, porque no sabemos realmente. Estamos en este planeta Tierra que cualquier cosa puede suceder. Ahora nos preguntamos nosotros, hermanos, gloria a Dios, ¿se aflige usted por lo que está sucediendo?

No debemos de afligirlos. Debemos de mantener nuestra confianza en el que pronto va a regresar. Porque el Señor dice en su palabra que su venida será como el relámpago. Dice también como un abrir y cerrar de ojos. La venida de Jesús está cerca. La iglesia debe estar preparada. La iglesia no debe de asombrarse. La iglesia debe estar preparada. Porque Jesús viene a levantar su iglesia. Él, gloria a Dios, ascendió a los cielos, pero regresará pronto. Dice Hechos 1:11, los cuales también les dijeron: varones galileos, ¿por qué estáis mirando al cielo? Este mismo Jesús que ha sido tomado de vosotros al cielo, así vendrá como le habéis visto ir al cielo. Jesús regresa muy pronto. Aleluya, los acontecimientos que están pasando en el mundo entero no son cosa de la casualidad. Es que Jesús está a punto de regresar. Gloria a Dios. Y hay gente que dice: es que el Señor no ha venido porque hay niños en este mundo. No, Él no ha venido porque aún tiene misericordia de nosotros. Niños existían cuando destruyó Sodoma y Gomorra. Él ha dicho que no dejará ni raíz ni rama. Malaquías capítulo 4. Entonces, Él no ha venido porque Él tiene misericordia de nosotros. Tú que me estás escuchando y que no estás a cuenta con el Señor Jesús, tú necesitas ponerte a cuenta. ¿Qué debes de hacer? Debes de arrepentirte de tus pecados. Debes de ser bautizado en agua en el nombre de Jesús para el perdón de tus pecados. Serás lleno del don del Espíritu Santo y perseverar hasta el final. Aleluya, esperar a Jesús. Estás preparado para esperar a Jesús cuando venga, ya sea en la tumba o estemos con vida, pero estamos preparados de esa forma. Pero mientras tengamos vida, debemos con nuestra boca confesar que Jesús es el nombre del único y verdadero Dios.

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8: Gloria al Señor Jesús. Dios me les bendiga, hermanos y amigos. Dios me les bendiga de manera muy especial en esta preciosa tarde, que el Todopoderoso nos da la bendición de estar ya aquí en cabina de Radio Pastor 97.3 FM. Gloria al Señor. Así de que Dios me les bendiga de manera muy especial a los hermanos y a los amigos que están pendientes de este su programa Alfa y Omega del Ministerio Profético Trigo de Dios. Gloria al Señor. Así también, hermanos, gloria al Señor. En esta preciosa tarde vamos a... Gloria al Señor, vamos a darle lectura a un precioso salmo. Gloria al Señor. Gloria al Señor. Vamos a darle lectura al Salmo 138. Salmo 138. Gloria al Señor. Lo leemos y lo hacemos en el nombre poderoso del Señor Jesús. Gloria a Dios. Te alabaré con todo mi corazón delante de los dioses, te cantaré salmos. Me postraré hacia tu santo templo y alabaré tu nombre por tu misericordia y tu fidelidad, porque has engrandecido tu nombre y tu palabra sobre todas las cosas. El día que clamé, me respondiste, me fortaleciste con vigor en mi alma. Te alabarán, oh Jehová, todos los reyes de la tierra, porque han oído de los dichos de tu boca y cantarán de los caminos de Jehová, porque la gloria de Jehová es grande, porque Jehová es excelso y atiende al humilde. mas al altivo mira de lejos. Si anduviere yo en medio de la angustia, tú me vivificarás. Contra la ira de mis enemigos extenderás tu mano y me salvará tu diestra. Jehová cumplirá su propósito en mí. Tu misericordia, oh Jehová, es para siempre. No desampares la obra de tus manos. Gloria al Señor. Así, hermano, gloria al Señor. Damos gracias al Todopoderoso por esta preciosa tarde. Vamos a entrar a lo que es la oración, hermanos. Y en esta preciosa tarde, gloria al Señor, quiero unirse a la oración, pues hágalo. Vamos a llegarnos ante el trono de la gracia, suplicando, pidiendo esa bendición de lo alto, pidiendo esa sanidad, esa salud que muchas personas, hermanos y amigos, están necesitando. Gloria al Señor. Así de que en esta preciosa tarde, digo, hermano, gloria al Señor, ponga su mano allí donde usted siente el dolor, tiene ese aguijón, ese estorbo en su cuerpo. Gloria al Señor, ponga su mano.